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hermanos, cuñados, tíos, primos, sobrinos y demás familiares, servicio de funeraria Vázquez. Se comunica que el funeral de nuestra querida madre, suegra, abuelita, bisabuelita, señora Mercedes Aguilar Torres, quien paz descansa, se va a efectuar este viernes 24 de julio, saliendo del salón velatorio de la funeraria Vázquez en Sargento Aldea 594 Interior, en la comuna de Castro, a las 11 de la mañana, con destino a la iglesia San Francisco, donde se oficiará una misa para el descanso de su alma a las 11:30, posteriormente al cementerio de Rilán. Agradecen su compañía su hijo Luis Torres Aguilar, nuera Adelia Quinchapani, nietos Jorge y Rocío, bisnietos Felipe y Pascal y demás familiares. Habrá movilización para quienes quieran acompañar de ida y regreso. Servicio de funeraria Vázquez. Se comunica que el funeral de nuestro querido padre, suegro, abuelito, bisabuelo, don Máximo Zacarías Pérez Barrientos, quien paz descansa, se va a efectuar este viernes 24 de julio, saliendo del salón velatorio de la funeraria Vázquez en Sargento Aldea 596, comuna de Castro, a las 14:30 horas, con destino a la iglesia San Francisco, donde se oficiará una misa para el descanso de su alma a las 15 horas, posteriormente al cementerio de Putemún. Agradecen su compañía sus hijos Juvenal Andrés y Gladys Pérez, nuera, nietos, bisnietos y demás familiares, servicio de funeraria Vázquez. Funeraria Ancud comunica el sensible fallecimiento de quien en vida fuera nuestra querida madre, hermana, tía, abuela y bisabuela, señora Elena Sánchez Sánchez, quien paz descanse, fallecida en su casa habitación ubicada en Villa Las Araucarias, pasaje El Maqui número 182 en Ancud, a la edad de 95 años. Sus restos mortales son velados en la iglesia bautista ubicada en Avenida La Paz, sin número de esta comuna. Su funeral se comunicará oportunamente. Su partida deja un vacío inmenso en el corazón de la familia Sánchez Sánchez, además de todos quienes tuvieron el privilegio de conocerla. La familia agradece sinceramente las muestras de cariño, compañía y apoyo brindado en este difícil momento. Servicio de funeraria ANCUD. Aviso de funeral. Se comunica que el funeral de nuestra querida madre, suegra, abuelita, bisabuela, señora Mercedes Aguilar Torres, quien paz descansa, se va a efectuar este viernes 24 de julio, saliendo del salón velatorio de Funeraria Vázquez en Sargento Aldea 594 Interior, comuna de Castro, a las 11 de la mañana, con destino a la iglesia San Francisco, donde se oficiará una misa para el descanso de su alma a las 11:30. Posteriormente, sus restos serán trasladados al cementerio de Rinán. Agradecen su compañía su hijo Luis Torres Aguilar, nuera Adelia Quinchapani, nietos Jorge y Rocío, bisnietos Felipe y Pascal y demás familiares, servicio de funeraria Vázquez. Se comunica que el funeral de nuestro querido esposo, padre, suegro, abuelito, don Juan Atilio Barría Díaz, quien paz descansa, se va a efectuar este viernes 24 de julio, saliendo de la sede parroquial en Rilán, comuna de Castro, a las 15:15 horas, con destino a la parroquia Santa María de Rilán, donde se oficiará una misa para el descanso de su alma a las 15:30 horas, posteriormente al cementerio de Rilán. Agradecen su compañía, su esposa, Ana Barría, hijos, nueras, yerno, nietos y demás familiares. Servicio de funeraria Vázquez. Se comunica que el funeral de nuestra querida hija, madre, hermana, tía, sobrina, prima y amiga, Rosa Irene Mancilla Pérez, quien paz descansa, se va a efectuar este viernes 24 de julio, saliendo de la casa habitación ubicada en pasaje Los Tulipanes, 1015, población Juan Soler, en la comuna de Castro, a las 14:30 horas, con destino a la iglesia Sagrado Corazón, donde se va a oficiar una misa para el descanso de su alma a las 3 de la tarde, posteriormente al cementerio municipal. Agradecen su compañía su mamá, Noelia Pérez Alvarado, hijos Diego y Yerko, hermanos Juan y Adriana, sobrinos Giovanni, Ariel y Alejandrina, cuñado y demás familiares, servicio de funeraria Vázquez. Se comunica el sensible fallecimiento de nuestro querido padre, suegro, abuelito y bisabuelo, don Máximo Zacarías Pérez Barrientos, quien paz descanse, fallecido el día miércoles 22 de julio a las 15:20 horas, a la edad de 97 años. Sus restos son velados en el salón velatorio de la funeraria Vázquez, Sargento Aldea 596, comuna de Castro. Su funeral se comunicará oportunamente. Dolor que afecta a sus hijos Juvenal Andrés y Gladys Pérez, nuera, nietos, bisnietos y demás familiares, servicio de funeraria.
funeraria Vázquez. Se comunica el sensible fallecimiento de nuestra querida esposa, madre, suegra bonita, hermana, cuñada, tía y amiga, doña Margarita Esther Vidal Bahamón, de quien paz descanse, fallecida el día miércoles 22 de julio a las 9 de la mañana a la edad de 64 años. Sus restos son velados en la casa habitación ubicada en el Álamo 105 de Alcagüe. Su funeral se comunicará oportunamente, dolor que afecta a su esposo Hugo Aguilar y

0: José Víctor y Carla Aguilar Vidal, nuera, nieto, hermanos, cuñados, sobrinos y demás familiares, servicio de funeraria Vázquez. Se comunica el sensible fallecimiento de nuestro querido padre, suegro, abuelito y bisabuelito, don Máximo Zacarías Pérez Barrientos, que en paz descanse, fallecido el día miércoles 22 de julio a las 15:20 horas a la edad de 97 años. Sus restos son velados en el salón velatorio de la funeraria Vázquez en Galvarino Rivero 1243, comuna de Castro. Su funeral se comunicará oportunamente. Dolor que afecta a sus hijos, Juvenal, Andrés y Gladys Pérez, nuera, nietos, bisnietos y demás familiares, servicio de funeraria Vázquez. Se comunica el sensible fallecimiento de nuestra querida hija, madre, hermana, tía, sobrina, prima y amiga, Rosa Irene Mancilla Pérez, quien en paz descanse, fallecida el día miércoles 22 de julio a las 12:30 horas a la edad de 58 años. Sus restos son velados en la casa habitación ubicada en Pasaje Los Tulipanes 1015, población Juan Soler, en la comuna de Castro. Su funeral se comunicará oportunamente, dolor que afecta a su mamá, Noelia Pérez Alvarado, hijos Diego y Yerko, hermanos Juan y Adriana, sobrinos Giovanni, Ariel y Alejandrina, cuñado y demás familiares, servicio de funeraria Vázquez. Invitación a misa. Se invita a familiares y amigos a acompañar a una santa misa a la memoria de la señora María Claudina Astorga Saldivia, que en paz descanse al cumplirse 25 años de su fallecimiento. También al recordar los 3 años y 8 meses de la partida de don Humberto Ruiz Barría, que en paz descanse, quienes fueron padres, suegros, abuelitos, bisabuelos, hermanos y tíos. Misa efectuarse el día sábado 25 de julio a las 16 horas en la sede social de la Junta de Vecinos de El Quilar. Se invita a acompañar, agradecen sus hijos, nueras, nietos y bisnietos. Invitación a misa. Se invita a familiares, vecinos y amigos a acompañar a una santa misa a la memoria de nuestros queridos padres, don Luis Nimán, señora Rosa Aguilar Miranda, María Nimán Aguilar, Gabriela Nimán Aguilar, que en paz descansen. Al cumplirse un año más de sus fallecimientos, misa oficiarse en la Catedral de Ancud, el día sábado 25 de julio a las 19 horas, se invita a acompañar, agradece Adolfo Nimán Aguilar, esposa, hijos, nieta y bisnietos. Se invita a relaciones familiares, vecinos y amigos a una santa misa en la memoria de nuestro querido deudo, don José Bernardo Vargas Ampuero, que en paz descanse, al cumplirse 3 años de su fallecimiento. Misa oficiarse en la capilla del sector de Yuste, comuna de Ancud, el día sábado 25 de julio a las 15 horas. Invitamos a acompañar, agradece a su esposa y demás familiares. Se invita a relaciones familiares y amigos a acompañar a una santa misa a la memoria de nuestra querida madre, abuelita, señora Silvia Rosa Mancilla Ollarzo, que en paz descanse al cumplirse un mes de su fallecimiento. Misa oficiarse el día viernes 24 de julio a las 19 horas en la Catedral de Ancud. Se invita a acompañar, agradece su esposo e hijos. Se invita a relaciones familiares y amigos a acompañar a una santa misa al cumplirse un año más de las tristes partidas de mis queridos padres, suegro, abuelito y bisabuelito, don Celedonio Guineo Barría, Irma Ampuero Barría, mi tío Rosendo Ampuero, mi prima Juana Rosa Millao, mis abuelitos José del Carmen Ampuero, Margarita Barría, Purísimo Guineo, Carmen Barría, que en paz descansen. Misa oficiarse por el eterno descanso de sus almas el día sábado 25 de julio a las 7 de la tarde en la Catedral de Agradecen por su compañía Ruth Guineo, Francisco Barría y Panchito. Invitación a misa. Se invita a relaciones familiares y amigos a acompañar a una santa misa al cumplirse un año más del fallecimiento de mis queridos padres, suegros, abuelitos y bisabuelitos, don Celedonio Guineo Barría, que en paz descanse, y de Irma Ampuero Barría, de mi tío Rosendo Ampuero, de mi prima Juana Rosa Millao, mis abuelitos José del Carmen Ampuero, Margarita Barría, Purísimo Guineo, y de Carmen Barría, que en paz descansen. Misa oficiarse por el descanso de sus almas el día sábado 25 de julio a las 7 de la tarde en la Catedral de Ancud. Invitamos a acompañar, desde ya agradece Ruth Guineo, Francisco Barría y Panchito. Se invita a relaciones familiares, vecinos y amigos a una santa misa en la memoria de nuestros queridos padres, don Luis Nimán, Rosa Aguilar Miranda, María Nimán Aguilar, Gabriela Nimán Aguilar, que en paz descansen, al cumplirse un año más de sus fallecimientos. Misa oficiarse en la Catedral de Ancud el día sábado 25 de julio a las 19 horas. Se invita a acompañar, agradece Juan Nimán Aguilar, esposa, hijos, nietos. Se invita a familiares y amigos a acompañar a una Santa Misa a la memoria de la señora María Claudina Astorga Saldivia, que en paz descanse al cumplirse 25 años de su fallecimiento. También al recordar los 3 años y 8 meses de la partida de don Humberto Ruiz Barría, que en paz descanse, quienes fueron padres, suegros, abuelitos, bisabuelos, hermanos y tíos. Misa efectuarse el día sábado 25 de julio a las 16 horas en la sede social de la Junta de Vecinos de El Quilar. Se invita a acompañar, agradecen sus hijos, nueras, nietos y bisnietos. Agradecimientos. Expresamos los más sinceros agradecimientos a relaciones familiares y amigos que acompañaron en el velorio, misa y funeral de nuestra querida esposa, madre, abuelita, suegra y tía, señora Ana Cecilia Oyarzún Barría, que en paz descanse, cuyo funeral se efectuó el día martes 21 de julio en el sector Caulín Alto, comuna de Ancudo. Se agradece a todos quienes acompañaron en su despedida, familiares, amigos y comunidad del lugar. En especial al diácono y fiscal Marcos Oyarzún y esposa, a la vecina Nolfa Mancilla, que participó en el rezo, a quienes ayudaron en la cocina, a la junta de vecinos que facilitó la sede social para el velorio, al club deportivo del sector por facilitar sillas. Para todos, la eterna gratitud de parte de sus hijas y esposos, familia Ruiz Oyarzún. Como familia, queremos expresar nuestros más sinceros y profundos agradecimientos a todas las personas que acompañaron durante el velorio y funeral de nuestra querida Ana Cecilia Oyarzún Barría, que en paz descanse. Gracias a cada familiar, amigo, vecino y conocido que estuvo presente, que nos acompañó en estos momentos tan difíciles y que nos entregó su cariño, afecto y palabras de consuelo. Agradecemos también profundamente a todas las personas que, de una u otra manera, nos ayudaron y aportaron con un granito de arena. Cada gesto significó mucho para nosotros y quedará guardado en nuestros corazones. Gracias a quienes se tomaron un tiempo para acercarse, saludarnos, darnos un abrazo, enviarnos un mensaje o simplemente estar presentes en estos momentos de dolor. Sus palabras de apoyo, sus muestras de cariño y su compañía nos dieron fuerza y consuelo. A todos quienes nos acompañaron en la despedida de nuestra querida Ana Cecilia, les decimos de todo corazón muchas gracias. En momentos como este, uno comprende el verdadero valor de la familia, la amistad y la solidaridad. Que Dios bendiga a cada una de las personas que nos acompañaron y nos ayudó. Su cariño y apoyo fueron un gran consuelo para nuestra familia. Con cariño y gratitud, familia Ule Ruiz, en especial sus nietos Anaís y Cristóbal. Se expresan los más sinceros agradecimientos a todas las personas que acompañaron durante la despedida de nuestra amada hija, Mía Aurora Montiel Bárcena, que en paz descanse. Agradecemos de manera muy en especial a las cocineras que con tanta dedicación, cariño y espíritu de servicio prepararon los alimentos para acompañar a quienes estuvieron presentes. Su ayuda fue un verdadero acto de amor, generosidad y solidaridad que jamás olvidaremos. Asimismo, extendemos nuestros agradecimientos sinceros al alcalde de la comuna de Ancuda, Andrés Ojeda, Core de los Lagos, Julio Sanzana, director del Registro Civil, consejero provincial, Carlos Andrade, a la señora Berta Ojeda, al padre José Contreras Riquelme, al ministro Miguel Ángel, por su presencia, apoyo, cercanía y muestras de afecto hacia nuestra familia en estos momentos tan dolorosos. También queremos agradecer profundamente a las familias Muñoz Montiel, Montiel Cárdenas, Montiel Hernández, Cárdenas Andrade, Montiel Curumilla, Barría Aravena, Talma Astorga e hijos, a Yancán Muñoz e hijos, Huichal Guineo, a David Antimán. Así como también a todos nuestros familiares, amigos, vecinos y conocidos que nos acompañaron, colaboraron y estuvieron presentes de una u otra manera en estos momentos tan difíciles. Para todos, nuestra sincera y eterna gratitud. Agradecimientos. Expresamos los más sinceros agradecimientos a relaciones familiares y amigos que acompañaron en el velorio, misa y funeral de nuestra querida esposa, madre, abuelita, suegra y tía, señora Ana Cecilia Oyarzún Barría, que en paz descanse, cuyo funeral se efectuó el día martes 21 de julio en el sector Caulín Alto, comuna de Ancudo. Se agradece a todos quienes acompañaron en su despedida, familiares, amigos y comunidad del lugar. En especial al diácono y fiscal Marcos Oyarzún y esposa, a la vecina Nolfa Mancilla que participó en el rezo, a quienes ayudaron en la cocina, a la junta de vecinos que facilitó la sede social para el velorio, al club deportivo del sector por facilitar sillas. Para todos, la eterna gratitud de parte de sus hijas y esposos, familia Ruiz Oyarzún. Como familia, queremos expresar nuestros más sinceros y profundos agradecimientos a todas las personas que acompañaron durante el velorio y funeral de nuestra querida Ana Cecilia Oyarzún Barría, que en paz descanse. Gracias a cada familiar, amigo, vecino y conocido que estuvo presente, que nos acompañó en estos momentos tan difíciles y que nos entregó su cariño, afecto y palabras de consuelo. Agradecemos también profundamente a todas las personas que, de una u otra manera, nos ayudaron y aportaron con un granito de arena. Cada gesto significó mucho para nosotros y quedará guardado en nuestros corazones. Gracias a quienes se tomaron un tiempo para acercarse, saludarnos, darnos un abrazo, enviarnos un mensaje o simplemente estar presentes en estos momentos de dolor. Sus palabras de apoyo, sus muestras de cariño y su compañía nos dieron fuerza y consuelo. A todos quienes nos acompañaron en la despedida de nuestra querida Ana Cecilia, les decimos de todo corazón muchas gracias. En momentos como este, uno comprende el verdadero valor de la familia, la amistad y la solidaridad. Que Dios bendiga a cada una de las personas que nos acompañaron y nos ayudó. Su cariño y apoyo fueron un gran consuelo para nuestra familia. Con cariño y gratitud, familia Ule Ruiz, en especial sus nietos Anaís y Cristóbal. Avisos parroquiales, se invita a la misa del mes a la comunidad de NAL para el día domingo 26 de julio a las 12 horas. Esperamos contar con su presencia, invita la fiscal. Parroquia del Sagrario de Ancud, celebraciones día sábado 25 de julio, 15 horas misa capilla de Yuste, 16:30 horas misa capilla de Huapilacuy, 19 horas confirmaciones en capilla Nuestra Señora de Guadalupe y Caracoles, 19 horas misa en la catedral, domingo 26 de julio, 10 de la mañana misa capilla Pilluco, 10:30 celebraciones en capilla Nuestra Señora de Guadalupe y Caracoles y capilla Cristo Obrero Fátima, al mediodía celebraciones en capilla Nuestra Señora del Carmen Pudeto Bajo, capilla San Pedro Pudeto Alto y Parroquia San Ramón de Nal. 19 horas misa en la Capilla San Francisco. Se suspende Quetalmahue. Salude y bendice el padre Alex Gallardo Quelín, párroco. Se queda en la sintonía de la red Estrella del Mar, Chiloé, Palena y Guaitecas. Cerramos el Mensajero del Sur. Muchísimas gracias.
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0: Un adulto y un menor de edad debieron ser trasladados al hospital de Castro dada la gravedad de sus lesiones tras el accidente de tránsito que se produjo en la Ruta 5 en la comuna de Quellón. En la provincia de Palena y en la región de Aysén llaman a extremar las medidas de precaución por el pronóstico de nevadas y temperaturas bajo cero que afectan a estas zonas. Alcaldes de Chiloé plantearon ante la Cámara de Diputados la necesidad de integrar a la provincia al programa de zonas extremas.
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0: ¿Qué tal? ¿Cómo están? Un gusto saludarles y darles la bienvenida a la presente entrega de informaciones en Alternativa Noticiosa en Radio Estrella del Mar, conectados ya con Chiloé, Palena y la zona de Las Guaitecas, Sancud 92.5, Castro 91.3, en Quellón 102.3, Chaitén 97.1, Melinca 98.5, www.radioestrelladelmar.cl y nuestra señal online. En este día jueves 23 de julio comenzamos con la revisión de aquellos hechos que han marcado la agenda informativa en las últimas horas. En pleno invierno y en especial en esta última semana se han vuelto recurrentes los accidentes de tránsito en medio de pésimas condiciones climáticas, un factor preponderante a la hora de evaluar el por qué se producen estos siniestros viales. Por cierto que además se suman en la mayoría la de las ocasiones descuidos y malas decisiones de parte de los conductores. En esta oportunidad un grave accidente de tránsito se produjo en la comuna de Quellón, en el sector de Coinco, en el kilómetro 1261 de la Ruta 5, durante horas de la mañana de ayer miércoles. En la oportunidad se produjo una colisión frontal de dos vehículos menores, resultando lesionadas 7 personas puntualmente. Se trató de 5 adultos y 2 menores de edad. Los ocupantes de uno de los vehículos presentaron diversas lesiones y recibieron atención en el lugar de los equipos de emergencia. Sin embargo, debido a su gravedad, dos de estas personas, un adulto y un menor de edad, debieron ser trasladadas hasta el hospital de Castro, según informó Loida Haro, directora subrogante del hospital de Quellón.
2: Bueno, efectivamente, 7 usuarios ingresaron al servicio de urgencia del hospital de Quillón a raíz del accidente ocurrido durante la jornada de la mañana en la comuna. Estos fueron atendidos y estabilizados por el equipo de salud y posteriormente dos de ellos fueron trasladados a nuestro centro de la red de mayor complejidad, Hospital de Castro, para evaluación y tratamiento correspondiente.
0: Hasta el sitio del suceso concurrieron voluntarios de la unidad de rescate de la 5ª compañía, además de voluntarios de la 4ª compañía del Cuerpo de Bomberos, junto a personal de Carabineros, Oficina de Emergencia Municipal, SAMU Chiloé, personal del hospital y de la Mutual de Seguridad. En Calbuco, un accidente marítimo ocurrido en Isla Aguar dejó una persona fallecida, siniestro que ocurrió la noche del martes 21 de julio. La situación tuvo lugar en el sector Chucagua, donde de acuerdo a los antecedentes recabados se registró el volcamiento de un bote en el que se trasladaban 2 adultos, a raíz de lo cual cayeron al agua, donde uno de los ocupantes logró salir por sus propios medios. En tanto, otro fue rescatado con signos vitales débiles, a quien el personal de salud y equipos de emergencia le realizaron maniobras de reanimación. Sin embargo, minutos más tarde, perdió la vida, según informó el comandante Jaime Mancilla, capitán de puerto de Calbuco. Señalar que la Municipalidad de Calbuco dispuso de la lancha municipal para trasladar a los familiares, dado que la persona fallecida fue trasladada a Calbuco, donde por instrucción del Ministerio Público se realizan las diligencias del caso.
3: Para informar que siendo las 21:45 horas del día martes 21 de julio, se recibió un llamado telefónico a la Capitanía de Puerto de Calbuco informando del volcamiento de un bote auxiliar en el muelle ubicado en el sector de Chucagua, Isla Guard, con 2 personas a bordo. Lamentablemente, una de las personas sufrió asfixia por inmersión y falleció posterior a los intentos de reanimación por parte del equipo médico de la posta de la Isla Guard. La persona fallecida fue identificada como el señor Cristian Uribe Soto. Posteriormente, el fiscal de turno dispuso que el personal de Policía Marítima, dependiente de la Capitanía de Puerto de Calbuco, efectuara el resguardo del sitio del suceso, empadronamiento de los testigos y, finalmente, personal de la Policía de Investigaciones efectuó los peritajes de rigor para su traslado al servicio médico legal.
0: Y en otro suceso ocurrido esta semana, la Armada también prestó una oportuna ayuda a una embarcación que quedó al garete tras sufrir un caso de acorbatamiento y quedar sin propulsión mecánica. La emergencia ocurrió a unas 80 millas al oeste de Faro Corona en Ancud, es decir, aproximadamente a 158 kilómetros de distancia de la costa, siendo el operativo exitoso tal como lo informó el teniente primero Diego Garcés, comandante de la embarcación ELG Puerto Montt, en la que se trasladó a los tripulantes para ponerlos a salvo.
4: Normalmente nos encontramos navegando en el canal Chacao, verificando la maniobra de remolque de la lancha motor Tatacoy. Luego de la emergencia ocurrida durante las jornada de ayer, en la que se vio involucrada la lancha motor Águila Real, la cual sufrió un acorbatamiento aproximadamente a 80 millas náuticas al oeste de Faro Corona. Esta maniobra corresponde a una medida preventiva adoptada ante el aviso de mal tiempo pronosticado para el día de hoy en la noche y la madrugada del día de mañana, con el propósito de resguardar la seguridad de la navegación y la biomara en el mar.
0: Las acciones desarrolladas por la Armada en aguas de la jurisdicción de las gobernaciones marítimas de Puerto Montt y Chiloé se realizaron en medio de malas condiciones climáticas. Y en otro ámbito de la información, de manera extraordinaria, el Comité Técnico de Acceso decidió ampliar el periodo de inscripción a la PAE regular 2026 hasta el lunes 27 de julio. Esto debido a la emergencia climática que ha afectado a gran parte del país y que mantiene sin clases a las regiones de Atacama, Coquimbo y Valparaíso. Quienes aún no han efectuado su inscripción o no han completado el formulario de registro deben hacerlo lo antes posible ingresando al acceso mineduc.cl o demre.cl. El Seremi de Educación de Almiro Yáñez valoró la decisión de extender el plazo de inscripción de la PAE regular.
5: Sabemos que la contingencia climática ha dificultado este proceso para muchas familias y estudiantes. Lo importante es que nadie se quede fuera por problemas de conectividad o situaciones ajenas a su voluntad. El llamado es a aprovechar estos días adicionales, completar la inscripción con tiempo y dar este importante paso hacia la educación superior.
0: Las personas que este año estén en cuarto medio, en un establecimiento municipal, servicio local de educación pública, administración delegada o en un colegio particular subvencionado, podrán acceder a la beca que les permitirá inscribirse a la PAES regular sin pagar el arancel correspondiente. Los jóvenes que hayan egresado de enseñanza media en 2025 o en años anteriores deberán pagar el arancel de inscripción, el que varía según la cantidad de pruebas que se seleccionen.

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1: Más informaciones en Alternativa Noticiosa. Bajas temperaturas y caída de nieve se espera para estas jornadas y siguientes en la provincia de Palena, por lo que se encuentran activos los comités de gestión de riesgo de desastres, tanto comunales como provinciales, ante cualquier situación que pudiese ocurrir en la zona cordillerana. Desde la Delegación Provincial de Palena se informó que se han adoptado los resguardos para estar siempre actuando a tiempo y evitar que se produzcan cortes de ruta producto de estas condiciones climáticas en puntos claves de las diversas comunas, como es el caso de Cuesta Moraga y otros, según indicó el delegado provincial Marcelo Cifuentes.
2: Estamos con las bajas temperaturas preparados para cualquier eventualidad. Específicamente tenemos 25.000 kilos de sal, donde Vialidad va a desplegar no solamente acá en la comuna de Futaleufú, sino que también en la cuesta de Moraga. Tenemos un camión saca nieve y esparce sal, y por otro lado una moto niveladora que va a estar trabajando en la comuna de Futaleufú, y otra moto niveladora también trabajando en la comuna de Palena, en los sectores más altos, donde en las próximas horas deberíamos estar enfrentando caída de nieve producto de estas heladas y la lluvia que va a caer con estas temperaturas tan bajas, lo que va a provocar algunas dificultades en el tránsito vehicular de la carretera Uchave. Aprovechar la oportunidad de hacer el llamado que los conductores transiten con precaución, sin apuro, para poder llegar a su destino, y si es que evidentemente en estas vacaciones de invierno tienen que desplazarse con urgencia, lo hagan, pero si no es tan urgente salir del hogar y viajar por la carretera Uchal, es preferible que se queden en casa para mayor resguardo y no provocar accidentes de tránsito.
1: En la provincia de Chiloé, puntualmente en la comuna de Kemchi, se han hecho el llamado para que personas mantengan precaución ante el aviso de vientos que se esperan para esta jornada, indicó el alcalde de la comuna, Javier Ugarte.
3: Que siempre es importante revisar los techos de sus hogares, los caños, ¿cierto?, de sus estufas, revisarlo también que estén limpios, podar los árboles que están cerca del tendido eléctrico, cerca de su casa, que no se produzca también esto de lo que relaciona, ¿cierto?, con caída de árboles a los cables y obviamente se produzcan los cortes de energía eléctrica. Es por eso que queremos hacer este llamado a la prevención. Como COGRI comunal también estamos activados en torno a lo que vamos a vivir. Siempre es importante estas recomendaciones para ustedes, para que como comuna de Kemchi no tengamos mayores afectaciones. Como Consejo Municipal, como COGRI Comunal, queremos hacerle ese llamado a la prevención, ¿cierto?
1: Una alerta se activó por parte de la Dirección Meteorológica de Chile para la región de los Lagos por viento moderado a fuerte, el que tiene lugar el día de hoy, jueves 23 de julio, extendiéndose este evento desde la región de la Araucanía a los Lagos. Además, un aviso de temporal entregó el Centro Zonal de Meteorología Marina de Puerto Montt para las zonas del Golfo Coronado, Seno Relón Caví, aguas interiores de Chiloé Oriental, Golfo Corcovado y Canal Moraleda, vigente hasta esta medianoche. En la región de Aysén, un evento de nevazones y bajas temperaturas fue pronosticado para estos días, por lo que se han realizado el llamado para que las familias puedan resguardarse de estas condiciones climáticas adversas. Desde la Seremía de Agricultura se reiteró que la preparación y la información oportuna son las mejores aliadas para enfrentar este tipo de contingencias. Por ello, se pidió responsabilidad individual y colectiva para resguardar la vida, la propiedad y la producción agrícola, como lo indicó el Seremi Jordi Sea.
4: Tenemos para las próximas horas pronósticos de nieve. Deberíamos partir en la jornada de la tarde del día de hoy y el día jueves 23 con eventos de nevazones, situación que es totalmente normal para la fecha. Recordemos que estamos en pleno invierno. Sin embargo, los llamamos desde el Ministerio de Agricultura a tomar algunos resguardos. La nieve que vamos a tener debería estar vinculada también con bajas temperaturas. Por tal motivo, los caminos van a estar muy peligrosos para circular y, por lo tanto, le pedimos que no salgan si no es estrictamente necesario. Evitemos los riesgos de accidentes, cuídense ustedes, cuiden a sus familias y no nos expongamos a estas condiciones climáticas adversas.
1: Desde el organismo recalcaron que las personas pueden mantenerse informados a través de los boletines agroclimáticos y las alertas oficiales en los sitios web y aplicaciones para teléfonos móviles, meteochile.gob.cl o agromet.cl. Y en esta jornada, localidades como Keilen ya vivieron en las primeras horas los efectos del fuerte viento, oportunidad en la que debió desplegarse bomberos para atender diversos llamados, entre ellos de desprendimiento de techumbre. Y en la relación ante este pronóstico, la empresa Saesa informó que se mantendrá en alerta y en coordinación con sus equipos y brigadas de manera de poder enfrentar las posibles afectaciones asociadas a cortes en el suministro de energía eléctrica, dado lo anunciado por la Dirección Meteorológica de Chile para las regiones de Biobío a Los Lagos, de acuerdo a lo indicado por el gerente de Saesa en Chiloé, Juan Francisco Castillo.
5: Estamos en alerta ante este anuncio realizado por la Dirección Meteorológica de Chile con nuestro personal en terreno, logística y canales de contacto, atento a las distintas consultas y requerimientos que vayan surgiendo producto de esta condición que afectaría a la zona.

0: desafíos son nuestra meta. 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
1: Bloque final de informaciones en Alternativa Noticiosa. Y la siguiente información ahora en el despacho de Enrique Barría acerca de la campaña del sobre iniciada por bomberos en la ciudad de Castro.
2: La tercera compañía de bomberos del sector de Juan Soler en la ciudad de Castro va a llevar adelante una campaña del sobre. Vamos a dialogar con su director, Felipe Almanacid, para que nos cuente los detalles también de esta campaña, siempre necesaria, y sobre todo poder explicar que hoy en día siempre se va profesionalizando bomberos de la ciudad de Castro y bueno, y de Chile en general. Felipe, te saludo, ¿qué tal, cómo estás?
3: Hola, ¿qué tal a toda la gente que nos está escuchando en esta tarde, cierto? En esta actividad que tenemos los bomberos de la tercera compañía.
2: Felipe, bueno, una nueva campaña al sobre, cuéntanos un poco cuál es la finalidad.
3: Bueno, la campaña del sobre 2026 de nuestra tercera compañía viene a buscar recaudar recursos, ¿cierto?, con el fin de poder comprar material menor y material uniforme de trabajo para nuestros bomberos y bomberas de la tercera compañía. Vamos a recorrer distintos lugares de la comuna de Castro. Esto comienza el día domingo 26 de julio y el retiro va a ser el día domingo 2 de agosto.
2: Contemos por qué lugares van a estar también presentes.
3: Bueno, vamos a pasar por distintos sectores, empezando por nuestra población Juan Soler, después vamos a estar en la Villa Lerce, Cardenal Silva Enrique, calle Yumbel, calle Argomedo, René Schneider, Villa Los Profesores, Villa Margot Loyola, Cancha Rayada, población Manuel Rodríguez, el sector de Tentén, Chichería, Pedro Mon, segundo sector, Yauyao, Pitpit, Putemún, Juan Serrat, Alto Muro, Ruta 5 Norte y Puácura. Esos son todos los sectores en los que van a estar, van a ir diferentes bomberos de la compañía, ¿cierto? Durante el día domingo, sábado también, ¿por qué no? Vamos a estar recorriendo distintos lugares, así que el pedido a nuestra comunidad es que nos abran las puertas de sus casas, ¿cierto? Puede hacer un aporte inmediato y entregar su sobre al tiro, o también puede esperar durante una semana, recolectar algunos fondos, ¿cierto?, en su casa y poder apoyarnos con esta importante campaña del sobre para nosotros los bomberos.
2: El trabajo que desarrolla bomberos es múltiple. Muchas veces, lógicamente, lo vemos en lo que es la esencia de usted, el poder apagar incendios, los siniestros, pero también lo vemos, por ejemplo, en el verano, lo que tiene que ver con el tema de incendios forestales. Ahora que se está viviendo el invierno, anegaciones como el día jueves pasado, que fue una multiplicidad de llamados donde ustedes estuvieron presentes, donde muchas veces se deteriora el material.
3: Sí, como tú bien dices, nosotros fuimos creados en su momento para apagar incendios, que es la primera finalidad. Hoy en día estamos para salvar vidas, bienes y también el medio ambiente. Eso es lo que se ha hecho como una premisa dentro de la institución. Y bueno, como tú bien dices, hemos atendido diferentes emergencias. Primero también mencionarte que nosotros trabajamos con accidentes vehiculares, apoyamos también a todo lo que son emergencias de tipo de materiales peligrosos. Hoy día el personal ha dejado de ser los chicos buenos como éramos antiguamente, a ser los profesionales de la emergencia, porque para aquellos nos capacitamos y estamos estudiando día a día para poder ser mejor bomberos. Entonces, esto nos lleva a poder atender diferentes tipos de emergencias, como tú bien dices, hoy día, el jueves pasado, como también este próximo jueves, hay una alerta meteorológica por fuertes vientos. Aquí hubo viento y lluvia, tuvimos anegamiento en varias viviendas, voladuras de techumbre también, voladuras en casas comerciales. Entonces el llamado de repente a la comunidad es que, claro, no siempre estamos tocando la sirena para este tipo de emergencias, pero ahí están los bomberos siempre en la calle, donde nos tengan que necesitar. Lo hemos visto también con todo el tema de las catástrofes nacionales que ha ocurrido durante estos días. Los bomberos han sido la primera institución que ha llegado a lugares donde nadie ha podido llegar, porque hemos llegado a un nivel de especialización con el USAR, que es un grupo de bomberos, ¿cierto?, que se especializa en este tipo de emergencias. Lo vimos no solamente aquí a nivel nacional, hace pocos días un grupo de Luzar Chile también viajó hasta Venezuela por el tema del terremoto. Entonces imagínate, estamos ya en una ayuda internacional, así que Bomberos de Castro se encuentra hasta el día de hoy muy preparado para cualquiera, para enfrentar cualquier situación de emergencia, y es por esto que le pedimos a la comunidad, recurrimos a ellos para poder tener nuestro material, poder tener nuestro material mayor, tener a nuestros bomberos uniformados, que es lo único que nosotros podemos hacer con esta labor voluntaria que entregamos.
2: Felipe, también muchas veces la gente, las personas, la comunidad no sabe que, bueno, lógicamente, ustedes van a estos siniestros y, bueno, se puede dañar una manguera. Estos valores no son bajos.
3: Así es. Hoy día una manguera está oscilando su precio entre los 80.000 y los 100.000 pesos, una manguera. Una motobomba, por ejemplo, que se nos puede echar a perder por mucho tiempo de trabajo, puede estar en los 500.000 pesos. Un bombero, para poder tenerlo con su uniforme completo, botas, chaqueta, jardinera, ¿cierto? Sus guantes, todo, estamos hablando de 2 millones de pesos. Entonces, tener el dinero para adquirir este material lo podemos hacer únicamente a través de todos estos beneficios que nosotros realizamos, la campaña del sobre, la rifa, ¿cierto? El trabajo en el Festival Costumbrista. Es la única manera que nosotros podemos llegar a obtener estos recursos, porque la mayor cantidad de los recursos hoy en día se van, por ejemplo, en tratar de comprar un carro bomba. Nosotros hoy día estamos en un proyecto de carro bomba en el cual nos sale 400 millones de pesos un carro. Entonces, esa cantidad de plata, imagínate, juntarla, si tenemos apoyo del gobierno regional, del Estado de Chile.
2: Esperamos que la comunidad pueda apoyar a la tercera compañía de bomberos de Castro. Hemos dialogado con su director, Felipe Almonacid. Muchas gracias.
3: Muchas gracias a ti también por siempre estar y apoyarnos. Pedirle a la gente también que nos pueda seguir en las redes sociales, Tercera Compañía Bomberos Castro. Ahí van a encontrar toda la información y también los medios por donde pueden transferir también a nuestras cuentas. Así que hoy en día todo puede ser mucho más fácil a través de un clic. Así que le pedimos a la gente que nos apoye y agradecer desde ya el apoyo que hemos tenido toda la vida de nuestra comunidad.
1: Una presentación realizaron recientemente ante la Comisión de Zonas Extremas de la Cámara de Diputados, alcaldes de diversas comunas de Chiloé, las que pudieron exponer la realidad insular en materia como salud, educación, conectividad, entre otras. En este sentido, el alcalde de Quinchao, René Garcés, formó parte de esta sesión en la que se pusieron sobre la mesa las principales brechas y desafíos que enfrentan los territorios más apartados del país. Recordar que la provincia de Chiloé no ha sido incorporada como zona extrema, por lo tanto no mantiene beneficios como sí ocurre en otros territorios, como es el caso de Palena, indicó René Garcés.
4: Junto a otros alcaldes, como el alcalde de Ancú, el alcalde de Chonchi, más Futalefú y Palena, pudimos ver hoy día la situación de la zona extrema, en el entendido de que muchas veces para algunas cosas a Chiloé no se le considera como parte de zona extrema, porque quizás no es muy cerca del continente, pero si uno ve la condición de una provincia que tiene más de 40 islas, donde en cada lugar la conectividad, el agua, los problemas cotidianos que para algunas personas puede ser casi no existir, en esta isla es muy complejo. Ahí pudimos contar con la opinión de los señores diputados de esta comisión, en el sentido de que lo que hemos pedido es que se conforme una mesa técnica en la cual podamos trabajar estas problemáticas con las instituciones del Estado que le corresponde, como el tema de las zonas de rezago hoy día, que también no son todas las comunas, que se pueda ver que efectivamente a nivel de inversión haya una priorización por ser estas zonas complejas.
1: En la oportunidad, el alcalde de Quinchao planteó que las condiciones para la construcción de viviendas, por ejemplo, no son las mismas que otras comunas del continente. Por ello, se requirió que exista otra mirada respecto de cómo es la vida en el archipiélago de Chiloé.
4: El tema de vivienda, por ejemplo, cómo nosotros en algunos de los subsidios de vivienda que son solidarios, cómo Chiloé específicamente va a tener, no sé, pues 630 UFs para un proyecto habitacional, y vamos a estar igual que Rancagua, que Valparaíso, que lugares que son, que tienen mayores capacidades. Es decir, nosotros deberíamos tener a nivel de subsidios habitacionales el mismo criterio que tiene hoy día Palena, con 990 UF, con eso reactivamos la economía y las empresas llegan a construir viviendas sociales a la comuna de Quinchao. Algo complejo hoy día porque la empresa con esos costos no quieren venir a las islas más pequeñas. Entonces, ese es un tema que hay que conversar, que tiene que ver con zonas extremas, pero sí agradecemos la invitación porque de verdad nunca nos hayan invitado y creemos que es un hecho importante que suceda.
1: Resaltaron los jefes comunales que la participación en estas instancias de la Cámara de Diputados permitió visibilizar las particularidades y necesidades de los territorios insulares, promoviendo un diálogo directo con los parlamentarios respecto de las dificultades que enfrentan diariamente sus habitantes debido a su condición geográfica. Vamos con más información de carácter judicial ahora en el despacho de Claudio Velázquez.
5: La Corte Suprema declaró inadmisible el recurso de casación en el fondo que se había presentado en contra de la sentencia que condenó a la sociedad Multi Export Pacific Farms y al administrador del centro de cultivos Bahía Cox, ubicado en el lago Llanquihue, y que obliga al pago de 3.000 y 150 UTM, respectivamente, por incumplir deber de mantener libre de residuos el área entregada en concesión. En fallo unánime, se descartó que hubiera infracción en la sentencia dictada por la Corte de Apelaciones de Valdivia. En otra acción judicial, el Juzgado de Garantía de Chile Chico acogió una cautela de garantías presentada por personas privadas de libertad del Centro de Detención Preventiva y un recurso de amparo interpuesto por el Instituto Nacional de Derechos Humanos y ordenó a Gendarmería adoptar medidas urgentes para resguardar la integridad y las condiciones de habitabilidad del recinto. En la audiencia, el magistrado acogió ambas acciones luego de establecer que las condiciones del establecimiento no garantizan estándares mínimos compatibles con la dignidad de las personas privadas de libertad. La resolución se fundó en las inspecciones realizadas personalmente por el tribunal, donde se verificó la inexistencia de calefacción, el deterioro de ventanas y temperaturas de hasta 6 grados bajo cero al interior de algunas celdas. La acción se originó tras una presentación realizada por 24 personas privadas de libertad del recinto, quienes solicitaron la reparación del sistema de calefacción y el restablecimiento del agua caliente. Asimismo, recordó que la normativa nacional y los estándares internacionales obligan al Estado a garantizar condiciones de reclusión compatibles con la dignidad humana. En consecuencia, el tribunal ordenó a Gendarmería entregar en un plazo de 36 horas equipamiento térmico para frío extremo a las personas privadas de libertad y a los funcionarios que pernoctan en el recinto. Las medidas ordenadas por el tribunal beneficiarán a las 33 personas privadas de libertad que actualmente permanecen en el Centro de Detención Preventiva de Chile Chico.
6: Resumen de noticias.
1: Un adulto y un menor de edad debieron ser trasladados al Hospital de Castro dada la gravedad de sus lesiones tras el accidente de tránsito que se produjo en la Ruta 5 en la comuna de Quellón. En la provincia de Palena y en la región de Aysén llaman a extremar las medidas de precaución por el pronóstico de nevadas y temperaturas bajo cero que afectan a estas zonas. Alcaldes de Chiloé plantearon ante la Cámara de Diputados la necesidad de integrar a la provincia en el programa de zonas extremas. Ponemos punto final a la presente entrega de informaciones en Alternativa Noticiosa en Radio Estrella del Mar, agradeciendo como siempre su sintonía, la invitación queda hecha para que siga junto a nosotros. John Márquez en la puesta al aire de este espacio, César Cárdenas en la lectura de noticias, Claudio Velázquez, Álvaro Matamala, Enrique Barría, Joan Ortega y Agustín Gorni, nuestro departamento de prensa, por su atención, muchas gracias, hasta una próxima.
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Es George Michael en Radio Estrella del Mar. De regreso a los 80s y 90s.

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1: La pasión y muerte de nuestro Señor Jesucristo nos muestra el gran amor que Dios nos tiene y a la vez nos invita a permanecer con María al pie de la cruz, de nuestra cruz, de tu cruz. No estamos solos.
2: Primer misterio doloroso, la oración de Jesús en el huerto.

0: Del Evangelio de San Marcos. Llegaron a una propiedad llamada Getsemaní, y Jesús dijo a sus discípulos: quédense aquí mientras yo voy a orar. Después llevó con él a Pedro, Santiago y Juan, y comenzó a sentir temor y a angustiarse.
1: Padre nuestro que estás en el cielo, santificado sea tu nombre. Venga a nosotros tu reino, hágase tu voluntad en la tierra como en el cielo.
2: Danos hoy nuestro pan de cada día, perdona nuestras ofensas, como también nosotros perdonamos a los que nos ofenden. No nos dejes caer en la tentación y líbranos del mal. Amén.
1: Dios te salve María, llena eres de gracia, el Señor es contigo. Bendita tú eres entre todas las mujeres y bendito es el fruto de tu vientre, Jesús.
2: Santa María, Madre de Dios, ruega por nosotros pecadores, ahora y en la hora de nuestra muerte. Amén.
1: Dios te salve María, llena eres de gracia, el Señor es contigo. Bendita tú eres entre todas las mujeres y bendito es el fruto de tu vientre, Jesús.
2: Santa María, Madre de Dios, ruega por nosotros pecadores, ahora y en la hora de nuestra muerte. Amén.
1: Dios te salve María, llena eres de gracia, el Señor es contigo. Bendita tú eres entre todas las mujeres y bendito es el fruto de tu vientre, Jesús.
2: Santa María, Madre de Dios, ruega por nosotros pecadores, ahora y en la hora de nuestra muerte. Amén.
1: Dios te salve María, llena eres de gracia, el Señor es contigo. Bendita tú eres entre todas las mujeres y bendito es el fruto de tu vientre, Jesús.
2: Santa María, Madre de Dios, ruega por nosotros pecadores, ahora y en la hora de nuestra muerte. Amén.
1: Dios te salve María, llena eres de gracia, el Señor es contigo. Bendita tú eres entre todas las mujeres y bendito es el fruto de tu vientre, Jesús.
2: Santa María, Madre de Dios, ruega por nosotros pecadores, ahora y en la hora de nuestra muerte. Amén.
1: Dios te salve María, llena eres de gracia, el Señor es contigo. Bendita tú eres entre todas las mujeres y bendito es el fruto de tu vientre, Jesús.
2: Santa María, Madre de Dios, ruega por nosotros pecadores, ahora y en la hora de nuestra muerte. Amén.
1: Dios te salve María, llena eres de gracia, el Señor es contigo. Bendita tú eres entre todas las mujeres y bendito es el fruto de tu vientre, Jesús.
2: Santa María, Madre de Dios, ruega por nosotros pecadores, ahora y en la hora de nuestra muerte. Amén.
1: Dios te salve María, llena eres de gracia, el Señor es contigo. Bendita tú eres entre todas las mujeres y bendito es el fruto de tu vientre, Jesús.
2: Santa María, Madre de Dios, ruega por nosotros pecadores, ahora y en la hora de nuestra muerte. Amén.
1: Dios te salve María, llena eres de gracia, el Señor es contigo. Bendita tú eres entre todas las mujeres y bendito es el fruto de tu vientre, Jesús.
2: Santa María, Madre de Dios, ruega por nosotros pecadores, ahora y en la hora de nuestra muerte. Amén.
1: Dios te salve María, llena eres de gracia, el Señor es contigo. Bendita tú eres entre todas las mujeres y bendito es el fruto de tu vientre, Jesús.
2: Santa María, Madre de Dios, ruega por nosotros pecadores, ahora y en la hora de nuestra muerte. Amén.

Dios. Amén. Segundo misterio doloroso, la flagelación de Jesús en la columna.

0: Del Evangelio de San Marcos. Pilato, para contentar a la multitud, les puso en libertad a Barrabás, y a Jesús, después de haberlo hecho azotar, lo entregó para que fuera crucificado.
1: Padre nuestro que estás en el cielo, santificado sea tu nombre, venga a nosotros tu reino, hágase tu voluntad.

0: ahora y en la hora de nuestra muerte. Amén.
1: Dios te salve María, llena eres de gracia, el Señor es contigo. Bendita tú eres entre todas las mujeres, y bendito es el fruto de tu vientre, Jesús.
0: Santa María, Madre de Dios, ruega por nosotros, pecadores, ahora y en la hora de nuestra muerte. Amén.
1: Dios te salve María, llena eres de gracia, el Señor es contigo. Bendita tú eres entre todas las mujeres, y bendito es el fruto de tu vientre, Jesús.
0: Santa María, Madre de Dios, ruega por nosotros, pecadores, ahora y en la hora de nuestra muerte. Amén.
1: Dios te salve María, llena eres de gracia, el Señor es contigo. Bendita tú eres entre todas las mujeres, y bendito es el fruto de tu vientre, Jesús.
0: Santa María, Madre de Dios, ruega por nosotros pecadores, ahora y en la hora de nuestra muerte. Amén.
1: Dios te salve María, llena eres de gracia, el Señor es contigo. Bendita tú eres entre todas las mujeres, y bendito es el fruto de tu vientre, Jesús.
0: Santa María, Madre de Dios, ruega por nosotros pecadores, ahora y en la hora de nuestra muerte. Amén.
1: Dios te salve María, llena eres de gracia, el Señor es contigo. Bendita tú eres entre todas las mujeres, y bendito es el fruto de tu vientre, Jesús.
0: Santa María, Madre de Dios, ruega por nosotros pecadores, ahora y en la hora de nuestra muerte. Amén.
1: Dios te salve María, llena eres de gracia, el Señor es contigo. Bendita tú eres entre todas las mujeres, y bendito es el fruto de tu vientre, Jesús.
0: Santa María, Madre de Dios, ruega por nosotros pecadores, ahora y en la hora de nuestra muerte. Amén.
1: Dios te salve María, llena eres de gracia, el Señor es contigo. Bendita tú eres entre todas las mujeres, y bendito es el fruto de tu vientre, Jesús.
0: Santa María, Madre de Dios, ruega por nosotros pecadores, ahora y en la hora de nuestra muerte. Amén.
1: Dios te salve María, llena eres de gracia, el Señor es contigo. Bendita tú eres entre todas las mujeres, y bendito es el fruto de tu vientre, Jesús.
0: Santa María, Madre de Dios, ruega por nosotros pecadores, ahora y en la hora de nuestra muerte. Amén.
1: Dios te salve María, llena eres de gracia, el Señor es contigo. Bendita tú eres entre todas las mujeres, y bendito es el fruto de tu vientre, Jesús.
0: Gloria Santa María, Madre de Dios, ruega por nosotros pecadores, ahora y en la hora de nuestra muerte. Amén. Gloria.

0: Del Evangelio de San Juan. Los soldados tejieron una corona de espinas y se la pusieron sobre la cabeza y le vistieron un manto de púrpura. Padre nuestro que estás en el cielo, santificado sea tu nombre. Venga a nosotros tu reino. Hágase tu voluntad en la tierra como en el cielo.
1: Danos hoy nuestro pan de cada día. Perdona nuestras ofensas,

0: y bendito es el fruto de tu vientre, Jesús.
1: Santa María, Madre de Dios, ruega por nosotros pecadores, ahora y en la hora de nuestra muerte. Amén.
0: Dios te salve María, llena eres de gracia, el Señor es contigo. Bendita tú eres entre todas las mujeres, y bendito es el fruto de tu vientre, Jesús.
1: Santa María, Madre de Dios, ruega por nosotros pecadores, ahora y en la hora de nuestra muerte. Amén.
0: Dios te salve María, llena eres de gracia, el Señor es contigo. Bendita tú eres entre todas las mujeres, y bendito es el fruto de tu vientre, Jesús.
1: Santa María, Madre de Dios, ruega por nosotros pecadores, ahora y en la hora de nuestra muerte. Amén.
0: Dios te salve María, llena eres de gracia, el Señor es contigo. Bendita tú eres entre todas las mujeres, y bendito es el fruto de tu vientre, Jesús.
1: Santa María, Madre de Dios, ruega por nosotros pecadores, ahora y en la hora de nuestra muerte. Amén.
0: Dios te salve María, llena eres de gracia, el Señor es contigo. Bendita tú eres entre todas las mujeres, y bendito es el fruto de tu vientre, Jesús.
1: Santa María, Madre de Dios, ruega por nosotros pecadores, ahora y en la hora de nuestra muerte. Amén.
0: Dios te salve María, llena eres de gracia, el Señor es contigo. Bendita tú eres entre todas las mujeres, y bendito es el fruto de tu vientre, Jesús.
1: Santa María, Madre de Dios, ruega por nosotros pecadores, ahora y en la hora de nuestra muerte. Amén.
0: Dios te salve María, llena eres de gracia, el Señor es contigo. Bendita tú eres entre todas las mujeres, y bendito es el fruto de tu vientre, Jesús.
1: Santa María, Madre de Dios, ruega por nosotros pecadores, ahora y en la hora de nuestra muerte. Amén.
0: Dios te salve María, llena eres de gracia, el Señor es contigo. Bendita tú eres entre todas las mujeres, y bendito es el fruto de tu vientre, Jesús.
1: Santa María, Madre de Dios, ruega por nosotros pecadores, ahora y en la hora de nuestra muerte. Amén.
0: Dios te salve María, llena eres de gracia, el Señor es contigo. Bendita tú eres entre todas las mujeres, y bendito es el fruto de tu vientre, Jesús.
1: Santa María, Madre de Dios, ruega por nosotros pecadores, ahora y en la hora de nuestra muerte. Amén.
0: Dios te salve María, llena eres de gracia, el Señor es contigo. Bendita tú eres entre todas las mujeres, y bendito es el fruto de tu vientre, Jesús.
1: Santa María, Madre de Dios, ruega por nosotros pecadores, ahora y en la hora de nuestra muerte. Amén.

Del Evangelio de San Juan. Jesús, cargando sobre sí la cruz, salió de la ciudad para dirigirse al lugar llamado del cráneo, en hebreo, Gólgota.

0: en la tierra como en el cielo.
1: Danos hoy nuestro pan de cada día, perdona nuestras ofensas, como también nosotros perdonamos a los que nos ofenden. No nos dejes caer en la tentación y líbranos del mal.
0: Dios te salve María, llena eres de gracia, el Señor es contigo. Bendita tú eres entre todas las mujeres y bendito es el fruto de tu vientre, Jesús.
1: Santa María, Madre de Dios, ruega por nosotros pecadores, ahora y en la hora de nuestra muerte. Amén.
0: Dios te salve María, llena eres de gracia, el Señor es contigo. Bendita tú eres entre todas las mujeres y bendito es el fruto de tu vientre, Jesús.
1: Santa María, Madre de Dios, ruega por nosotros pecadores, ahora y en la hora de nuestra muerte. Amén.
0: Dios te salve María, llena eres de gracia, el Señor es contigo. Bendita tú eres entre todas las mujeres y bendito es el fruto de tu vientre, Jesús.
1: Santa María, Madre de Dios, ruega por nosotros pecadores, ahora y en la hora de nuestra muerte. Amén.
0: Dios te salve María, llena eres de gracia, el Señor es contigo. Bendita tú eres entre todas las mujeres y bendito es el fruto de tu vientre, Jesús.
1: Santa María, Madre de Dios, ruega por nosotros pecadores, ahora y en la hora de nuestra muerte. Amén.
0: Dios te salve María, llena eres de gracia, el Señor es contigo. Bendita tú eres entre todas las mujeres y bendito es el fruto de tu vientre, Jesús.
1: Santa María, Madre de Dios, ruega por nosotros pecadores, ahora y en la hora de nuestra muerte. Amén.
0: Dios te salve María, llena eres de gracia, el Señor es contigo. Bendita tú eres entre todas las mujeres y bendito es el fruto de tu vientre, Jesús.
1: Santa María, Madre de Dios, ruega por nosotros pecadores, ahora y en la hora de nuestra muerte. Amén.
0: Dios te salve María, llena

0: Madre de Dios, ruega por nosotros pecadores, ahora y en la hora de nuestra muerte. Amén.
1: Dios te salve María, llena eres de gracia, el Señor es contigo. Bendita tú eres entre todas las mujeres, y bendito es el fruto de tu vientre, Jesús.
0: Santa María, Madre de Dios, ruega por nosotros pecadores, ahora y en la hora de nuestra muerte. Amén.
1: Dios te salve María, llena eres de gracia, el Señor es contigo. Bendita tú eres entre todas las mujeres, y bendito es el fruto de tu vientre, Jesús.
0: Santa María, Madre de Dios, ruega por nosotros pecadores, ahora y en la hora de nuestra muerte. Amén.
1: Dios te salve María, llena eres de gracia, el Señor es contigo. Bendita tú eres entre todas las mujeres, y bendito es el fruto de tu vientre, Jesús.
0: Gloria, Santa María, Madre de Dios, ruega por nosotros pecadores, ahora y en la hora de nuestra muerte. Amén.
1: Gloria al Padre, y al Hijo, y al Espíritu Santo,
0: como era en el principio, ahora y siempre, por los siglos de los siglos. Amén.

0: Del Evangelio de San Marcos. Después de crucificarlo, los soldados se repartieron sus vestiduras, sorteándolas para ver qué le tocaba a cada uno.
1: Padre nuestro que estás en el cielo, santificado sea tu nombre. Venga a nosotros tu reino, hágase tu voluntad en la tierra como en el cielo.
2: Danos hoy nuestro pan de cada día. Perdona nuestras ofensas, como también nosotros perdonamos a los que nos ofenden. No nos dejes caer en la tentación y líbranos del mal. Amén.
1: Dios te salve María, llena eres de gracia, el Señor es contigo. Bendita tú eres entre todas las mujeres y bendito es el fruto de tu vientre, Jesús.
2: Santa María, Madre de Dios, ruega por nosotros pecadores, ahora y en la hora de nuestra muerte. Amén.
1: Dios te salve María, llena eres de gracia, el Señor es contigo. Bendita tú eres entre todas las mujeres y bendito es el fruto de tu vientre, Jesús.
2: Santa María, Madre de Dios, ruega por nosotros pecadores, ahora y en la hora de nuestra muerte. Amén.
1: Dios te salve María, llena eres de gracia, el Señor es contigo. Bendita tú eres entre todas las mujeres y bendito es el fruto de tu vientre, Jesús.
2: Santa María, Madre de Dios, ruega por nosotros pecadores, ahora y en la hora de nuestra muerte. Amén.
1: Dios te salve María, llena eres de gracia, el Señor es contigo. Bendita tú eres entre todas las mujeres y bendito es el fruto de tu vientre, Jesús.
2: Santa María, Madre de Dios, ruega por nosotros pecadores, ahora y en la hora de nuestra muerte. Amén.
1: Dios te salve María, llena eres de gracia, el Señor es contigo. Bendita tú eres entre todas las mujeres y bendito es el fruto de tu vientre, Jesús.
2: Santa María, Madre de Dios, ruega por nosotros pecadores, ahora y en la hora de nuestra muerte. Amén.
1: Dios te salve María, llena eres de gracia, el Señor es contigo. Bendita tú eres entre todas las mujeres y bendito es el fruto de tu vientre, Jesús.
2: Santa María, Madre de Dios, ruega por nosotros pecadores, ahora y en la hora de nuestra muerte. Amén.
1: Dios te salve María, llena eres de gracia, el Señor es contigo. Bendita tú eres entre todas las mujeres y bendito es el fruto de tu vientre, Jesús.
2: Santa María, Madre de Dios, ruega por nosotros pecadores, ahora y en la hora de nuestra muerte. Amén.
1: Dios te salve María, llena eres de gracia, el Señor es contigo. Bendita tú eres entre todas las mujeres y bendito es el fruto de tu vientre, Jesús.
2: Santa María, Madre de Dios, ruega por nosotros pecadores, ahora y en la hora de nuestra muerte. Amén.
1: Dios te salve María, llena eres de gracia, el Señor es contigo. Bendita tú eres entre todas las mujeres y bendito es el fruto de tu vientre, Jesús.
2: Santa María, Madre de Dios, ruega por nosotros pecadores, ahora y en la hora de nuestra muerte. Amén.
1: Dios te salve María, llena eres de gracia, el Señor es contigo. Bendita tú eres entre todas las mujeres y bendito es el fruto de tu vientre, Jesús.
2: Santa María, Madre de Dios, ruega por nosotros pecadores,

querida familia de Radio María, hemos rezado el Santo Rosario. Que la Santísima Virgen nos implore el don del Espíritu de Cristo resucitado para que Él nos enseñe a caminar juntos como pueblo de Dios.

0: Oración a San Miguel Arcángel. San Miguel Arcángel, defiéndanos en la lucha, sé nuestro amparo contra la perversidad y acechanza del demonio. Que Dios manifieste sobre él su poder, es nuestra humilde súplica. Y tú, oh príncipe de la milicia celestial, con el poder que Dios te ha conferido, arroja al infierno a Satanás y a los demás espíritus malignos que vagan por el mundo para la perdición de las almas. Amén.
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1: 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La hora en Radio María.
2: En punto. 36 minutos.
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La hora en Radio María. Es la 1:00 PM.

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1: La paz esté con ustedes. Amigos, esta semana estamos leyendo, al igual que la semana pasada, del capítulo 10 del Evangelio de Mateo. Y mencioné la semana pasada que aunque el énfasis principal en los evangelios está en quién es Jesús, miren nuestros grandes credos, no hablamos de su enseñanza en absoluto, sino de quién es Él. Dije, y lo diré de nuevo, que eso no significa que ignoremos su enseñanza. Al contrario, es debido a quién es Él que tomamos su enseñanza con tanta seriedad. Y su enseñanza es, como siempre, asombrosa. Decir, simplemente repite lo mismo que todos los grandes maestros espirituales. Bueno, hay puntos de contacto, por supuesto. Hay puntos en común, pero la enseñanza de Jesús, amigos, es extraña. Y si no entendemos eso, si decimos, la enseñanza de Jesús es que es lindo ser bueno, o sea amable con la gente, ama a tu prójimo, bueno, eso es bastante superficial. A menos que su enseñanza les quite el aliento, probablemente no la estén entendiendo de verdad. Así que la semana pasada lo escuchamos decir a sus discípulos, no teman a nadie, y sugerí, ¿quién se tomaría eso en serio? ¿Cómo sería posible ir por la vida sin temer a nadie? El miedo es una parte importante de la vida humana, y la gente usa nuestros miedos para manipularnos. Por eso son temibles. Bueno, puedo decir eso si he hecho una conversión, una metanoia, una transición del cuerpo, la dimensión relativamente superficial de mi vida, al alma, la dimensión profunda. Estando allí, mencioné la semana pasada, uno podría decir, como Martin Luther King, al final de su vida, no le temo a nadie, he estado en la cima de la montaña. Podrían estar en el castillo interior de Teresa de Ávila, el lugar seguro, incluso mientras se desata el caos a su alrededor, ustedes están en el castillo interior. Esa fue la enseñanza de la semana pasada. Algo que quise mencionar entonces, y lo haré ahora, miren qué gran parte de nuestra cultura se basa en la seguridad. Estar seguros, los espacios seguros, sentirse amenazados y el no poder permitir que nadie nos desafíe, el tener que retirarnos a nuestro lugar seguro. No teman a nadie, dice Jesús. Vivir en este tipo de miedo constante es una actitud antiespiritual. Significa que estamos preocupados por los bienes del cuerpo que podríamos perder. Metanoia significa que te mueves a un lugar más profundo. Bien, eso es realmente lo que dije la semana pasada. Lo traigo a colación de nuevo porque en muchos sentidos la enseñanza de hoy apunta a lo mismo, pero usando una especie de enfoque diferente o una imagen diferente. La semana pasada fue el miedo, las cosas que temo perder. Esta semana es el desapego. Es cuál es mi relación con los bienes del mundo a los que quizás me apego de manera desordenada. Ahora bien, quiero ser muy cuidadoso al comenzar esto porque, como les he dicho muchas veces, el cristianismo auténtico no es puritano. No opone drásticamente el alma y el cuerpo. No opone drásticamente lo espiritual y lo material. No, no. Todo lo que Dios hizo es bueno. El conjunto de lo que hizo es muy bueno, y eso incluye los árboles, el agua, las montañas, el cielo, los planetas y el sol. Incluye el cuerpo, sí, de hecho, incluye hasta los insectos que se arrastran sobre la tierra. El Génesis se esmera en decir que todas estas cosas son buenas. ¿Por qué? Porque muchos sistemas espirituales y religiones juegan al juego dualista de si estas cosas materiales, incluido mi cuerpo, son reales, pero son malas. Son solo una fuente de tentación y la idea es escapar de eso. Eso no es bíblico, así que no estoy defendiendo eso en absoluto. Más bien, piensen en términos de dimensiones. El alma es una especie de dimensión profunda de la persona que incluye al cuerpo. Tomás de Aquino, de hecho, dijo eso. El alma está en el cuerpo, no como contenida por él, sino más bien conteniéndolo. Esa es la dimensión profunda del ser que llamamos el alma. La conversión es moverse de esta dimensión superficial del cuerpo a este lugar más profundo. Bien, así que no somos antimateria, no estamos en contra del cuerpo ni en contra del mundo. ¿En contra de qué estamos entonces? de convertir cualquier cosa del mundo en el sumum bonum, frase en latín para el bien supremo. ¿Es bueno el mundo? Sí. ¿Es muy bueno? Sí. ¿Es el sumum bonum? No. Así que ahí está la tensión en el corazón del Génesis. Todas estas cosas que surgen en esta hermosa procesión, yo la llamaría litúrgica, desde Dios, son en verdad buenas. Pero observen, son criaturas. Todas estas cosas mencionadas en el Génesis, desde la luna, las estrellas, los planetas, hasta la tierra, las montañas, los animales, fueron todas en diferentes culturas de aquella época adoradas como dioses. El Génesis insiste en decir, no, no, no, no, no. Estas cosas no son Dios. Hermosas, buenas, muy buenas, pero no el sumum bonum. Entonces, ¿cuál es el problema? Bueno, así es como San Agustín lo expresó con su típica brevedad. Cuando confundo a una criatura con el Creador, sobrevienen los problemas. Miren, llevo mucho tiempo en esto como predicador, como consejero, como director espiritual. Esa es una de las reflexiones más básicas que se pueden encontrar. Cuando estás trabajando con alguien y estás sufriendo, está luchando, busca el lugar donde ha convertido algo creado en el Creador. Han tomado algo bueno del mundo y lo han convertido en el sumum bonum. Allí es donde siempre está el problema, espiritualmente hablando. Bien, ¿cómo expone Jesús este punto? Escuchen ahora su enseñanza y prepárense para que les quite el aliento. Jesús dijo a sus apóstoles, el que ama a su padre o a su madre más que a mí, no es digno de mí. Y el que ama a su hijo o a su hija más que a mí, no es digno de mí. Nuevamente, yo diría aquí, comparen esto con las grandes enseñanzas religiosas del mundo. No hay nada parecido a esto. No hay nada parecido a esto. ¿Qué está eligiendo a propósito? De los grandes bienes del mundo, está eligiendo los más altos y los mejores. Piensen en el amor de un hijo por sus padres. Piensen en el amor de un padre o una madre por sus hijos. Esos son los vínculos más intensos que se pueden encontrar. Entre los bienes del mundo son el bien supremo. Nuestras familias, las personas que más amamos. Uno dice, de acuerdo, lo perderé todo, no me importa. Quítenme la casa, quítenme la ropa, quítenme mi trabajo, pero déjenme a mi familia y estaré bien. Reconocemos que entre los bienes del mundo, ellos son lo máximo. Pienso en cuán a menudo celebramos esto en películas, historias y leyendas. Miren una película como La vida es bella, trata por completo del increíble e intenso amor de un padre por un hijo. Qué bello es vivir, o incluso una película como Todo en la familia. Vi eso no hace mucho en la televisión, es una película extraña, peculiar, pero en ciertos aspectos trata sobre estos amores intensos que se dan entre padres e hijos. Piensen en un libro como Matar a un ruiseñor. Espero que la gente todavía lo lea, aún no ha sido cancelado. Lo leemos, por supuesto. Todo el mundo leyó ese libro y trata sobre un padre y un hijo. Vayan a un nivel más alto. Piensen en el amor de Cordelia por su padre en El Rey Lear. Quiero decir, estos vínculos intensos entre padres e hijos, no hay nada más fuerte. De acuerdo, volvamos a repasarlo. El que ama a su padre o a su madre más que a mí, no es digno de mí. El que ama a su hijo o a su hija más que a mí, no es digno de mí. ¿Qué? ¿Qué estás diciendo? ¿Qué está diciendo él? Hay un sumum bonum, hay un bien supremo que va más allá, escuchen, de cualquiera de los bienes del mundo, incluso los más grandes, incluso los más altos. Y la vida espiritual trata por completo de hacer la transición hacia ese amor al Señor. El Deuteronomio 6, la oración del Shemá. Escucha, Israel, el Señor nuestro Dios es el único Señor. Por tanto, amarás al Señor tu Dios con todo tu corazón, con toda tu mente, con toda tu alma. Un solo Dios. Hablamos del monoteísmo, del judaísmo. Lo afirmamos cada vez que recitamos el credo. Credo in unum Deum. Creo en un solo Dios. Ven, amigos, cuán importante es eso espiritualmente. La palabra clave allí es un solo Dios. Hay solo un sumum bonum, un bien supremo. Hay muchos bienes en el mundo. Están los bienes mundanos más altos, como mi amor por mis padres y mis hijos. Pero hay un bien más allá de todos ellos. Y ese debe ser el centro de mi alma. Amarás al Señor tu Dios con todo tu corazón, con toda tu alma, con toda tu mente. ¿Qué tal en el Génesis o en el Éxodo? Yo, el Señor tu Dios, soy un Dios celoso. Eso no significa que Dios esté cayendo en un berrinche emocional. Está señalando este punto. No es posible ninguna rivalidad. Oh, espera un minuto. Quiero decir, yo amo a mi familia más de lo que amo a Dios. No, no. A menos que me ames más que a tu madre y a tu padre, más que a tus hijos, no eres digno de mí. ¿Ven cuán extraordinario es esto? A la luz de esto, vuelvan a visitar esta terrible historia del libro del Génesis sobre el sacrificio de Isaac. Abraham, sí señor, aquí estoy. ¿Conoces a Isaac, tu hijo, tu amado, el hijo de tu vejez que llevará la promesa? ¿Conoces a Isaac? Sí, sí, sí. Me gustaría que me sacrificaras a Isaac. Ahora bien, como sabemos, el Señor envía al ángel para detener el sacrificio, pero ¿qué está haciendo allí? Está probando. ¿Ama Abraham al Señor incluso más de lo que ama a su hijo? Y ustedes dirán, terrible, qué dilema tan terrible. Sí, lo es, pero miren, esa historia es un caso de prueba. Nos está empujando a ese espacio donde tenemos que tomar esa decisión. A menos que me ames más que a tu madre y a tu padre, más que a tus hijos, más que a tu propia vida, no eres digno de mí. Y esta es toda la idea, amigos. La ven en las grandes tradiciones espirituales del cristianismo, del desapego. No significa que odiemos las cosas del mundo, no, no. No significa que odiemos a nuestra familia, por supuesto que no. Significa que estamos lo suficientemente desapegados de esos bienes relativamente inferiores como para poder estar completamente apegados al sumum bonum, a lo que Dios quiere. ¿Una lección difícil? Sin duda. Y miren, llevo mucho tiempo en esto y es el corazón del desafío espiritual. Es con lo que cada uno de nosotros, pecadores, tiene que luchar. ¿Hemos convertido a las criaturas en el Creador? Cuando haces eso, sobrevienen graves males. Eso es absolutamente básico en la vida espiritual. Y entonces, ¿cómo limpiamos y purificamos nuestras almas para que el amor al sumum bonum pueda ser verdaderamente lo primero? Todo depende de eso. Unan ahora estas dos enseñanzas de estas dos semanas. No teman a nadie. No tengan miedo de esos tigres de papel que solo pueden afectar los bienes del cuerpo. Más bien, se han movido a un nivel más profundo. Teman de verdad a aquel que puede destruir tanto el cuerpo como el alma. De nuevo, tengan temor del Señor. Lo mismo aquí. No se apeguen ni siquiera a los mejores bienes del mundo. Más bien, apéguense solo a Dios. Escucha, Israel, el Señor nuestro Dios es el único Señor. Amarás al Señor tu Dios con todo tu corazón, con toda tu alma, con toda tu mente. Ese es el mandamiento más grande. Y esa es la reflexión que más nos limpia y purifica en la vida espiritual. Y que Dios los bendiga.
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1: Canción Corazón Partido. Esta canción surge el año 1997. Cantante y autor Alejandro Sanz. Esta canción pone palabras a un dolor muy humano, el del amor herido. Todos en algún momento llevamos un corazón partido por una ruptura, una decepción o una traición. La fe no nos pide esconder esas heridas ni endurecernos, nos invita a sanarlas. Jesús no se escandaliza de nuestra fragilidad, entra en ella con respeto y paciencia. Un corazón herido puede volverse más sabio y más compasivo si se deja acompañar y sanar. Los invito a escuchar esta canción.

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0: 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La hora en Radio María.
1: Son las 2:30 minutos.
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1: Son las 3 en punto.

0: Santo. Amén.
1: Expiraste, Jesús, pero la fuente de vida brotó para las almas y el mar de misericordia se abrió para el mundo entero. Oh fuente de vida, insondable misericordia divina, abarca el mundo entero y derrámate sobre nosotros.
0: Padre nuestro que estás en el cielo, santificado sea tu nombre. Venga a nosotros tu reino. Hágase tu voluntad en la tierra como en el cielo.
1: Danos hoy nuestro pan de cada día. Perdona nuestras ofensas como nosotros perdonamos a los que nos ofenden. No nos dejes caer en la tentación y líbranos del mal. Amén.
0: Dios te salve María, llena eres de gracia. El Señor es contigo. Bendita tú eres entre todas las mujeres y bendito es el fruto de tu vientre, Jesús.
1: Santa María, Madre de Dios, ruega por nosotros pecadores, ahora y en la hora de nuestra muerte. Amén.
0: Creo en Dios Padre Todopoderoso, Creador del cielo y de la tierra. Creo en Jesucristo, su único Hijo, nuestro Señor, que fue concebido por obra y gracia del Espíritu Santo. Nació de Santa María Virgen, padeció bajo el poder de Poncio Pilatos, fue crucificado, muerto y sepultado, descendió a los infiernos, al tercer día resucitó de entre los muertos, subió a los cielos y está sentado a la derecha de Dios Padre Todopoderoso. Desde allí ha de venir a juzgar a vivos y muertos. Creo en el Espíritu Santo, en la Santa Iglesia Católica, en la comunión de los santos, en el perdón de los pecados, en la resurrección de la carne y en la vida eterna. Amén. Padre eterno, te ofrezco el cuerpo y la sangre, el alma y la divinidad de tu amadísimo Hijo, nuestro Señor Jesucristo, como expiación de nuestros pecados y los del mundo entero. Por su dolorosa pasión,
1: ten misericordia de nosotros y del mundo entero.
0: Por su dolorosa pasión,
1: ten misericordia de nosotros y del mundo entero.
0: Por su dolorosa pasión,
1: ten misericordia de nosotros y del mundo entero.
0: Por su dolorosa pasión,
1: ten misericordia de nosotros y del mundo entero.
0: Por su dolorosa pasión,
1: ten misericordia de nosotros y del mundo entero.
0: Por su dolorosa pasión,
1: ten misericordia de nosotros y del mundo entero.
0: Por su dolorosa pasión,
1: ten misericordia de nosotros y del mundo entero.
0: Por su dolorosa pasión,
1: ten misericordia de nosotros y del mundo entero.
0: Por su dolorosa pasión,
1: ten misericordia de nosotros y del mundo entero.
0: Por su dolorosa pasión,
1: ten misericordia de nosotros y del mundo entero.
0: Padre eterno, te ofrezco el cuerpo y la sangre, el alma y la divinidad de tu amadísimo Hijo, nuestro Señor Jesucristo,
1: como expiación de nuestros pecados y los del mundo entero.
0: Por su dolorosa pasión,
1: ten misericordia de nosotros y del mundo entero.
0: Por su dolorosa pasión,
1: ten misericordia de nosotros y del mundo entero.
0: Por su dolorosa pasión,
1: ten misericordia de nosotros y del mundo entero.
0: Por su dolorosa pasión,
1: ten misericordia de nosotros y del mundo entero.
0: Por su dolorosa pasión,
1: ten misericordia de nosotros y del mundo entero.
0: Por su dolorosa pasión,
1: ten misericordia de nosotros y del mundo entero.
0: Por su dolorosa pasión,
1: ten misericordia de nosotros y del mundo entero.
0: Por su dolorosa pasión,
1: ten misericordia de nosotros y del mundo entero.
0: Por su dolorosa pasión,
1: ten misericordia de nosotros y del mundo entero.
0: Por su dolorosa pasión,
1: ten misericordia de nosotros y del mundo entero.
0: Padre eterno, te ofrezco el cuerpo y la sangre, el alma y la divinidad de tu amadísimo Hijo, nuestro Señor Jesucristo,
1: como expiación de nuestros pecados y los del mundo entero.
0: Por su dolorosa pasión,
1: ten misericordia de nosotros y del mundo entero.
0: Por su dolorosa pasión,
1: ten misericordia de nosotros y del mundo entero.
0: Por su dolorosa pasión,
1: ten misericordia de nosotros y del mundo entero.
0: Por su dolorosa pasión,
1: ten misericordia de nosotros y del mundo entero.
0: por su dolorosa pasión.
1: Ten misericordia de nosotros y del mundo entero.
0: Por su dolorosa pasión.
1: Ten misericordia de nosotros y del mundo entero.
0: Por su dolorosa pasión.
1: Ten misericordia de nosotros y del mundo entero.
0: Por su dolorosa pasión.
1: Ten misericordia de nosotros y del mundo entero.
0: Por su dolorosa pasión.
1: Ten misericordia de nosotros y del mundo entero.
0: Por su dolorosa pasión.
1: Ten misericordia de nosotros y del mundo entero.
0: Padre eterno, te ofrezco el cuerpo y la sangre, el alma y la divinidad de tu amadísimo Hijo, nuestro Señor Jesucristo,
1: como expiación de nuestros pecados y los del mundo entero.
0: Por su dolorosa pasión.
1: Ten misericordia de nosotros y del mundo entero.
0: Por su dolorosa pasión.
1: Ten misericordia de nosotros y del mundo entero.
0: Por su dolorosa pasión.
1: Ten misericordia de nosotros y del mundo entero.
0: Por su dolorosa pasión.
1: Ten misericordia de nosotros y del mundo entero.
0: Por su dolorosa pasión.
1: Ten misericordia de nosotros y del mundo entero.
0: Por su dolorosa pasión.
1: Ten misericordia de nosotros y del mundo entero.
0: Por su dolorosa pasión.
1: Ten misericordia de nosotros y del mundo entero.
0: Por su dolorosa pasión.
1: Ten misericordia de nosotros y del mundo entero.
0: Por su dolorosa pasión.
1: Ten misericordia de nosotros y del mundo entero.
0: Por su dolorosa pasión.
1: Ten misericordia de nosotros y del mundo entero.
0: Padre eterno, te ofrezco el cuerpo y la sangre, el alma y la divinidad de tu amadísimo Hijo, nuestro Señor Jesucristo,
1: como expiación de nuestros pecados y los del mundo entero.
0: Por su dolorosa pasión.
1: Ten misericordia de nosotros y del mundo entero.
0: Por su dolorosa pasión.
1: Ten misericordia de nosotros y del mundo entero.
0: Por su dolorosa pasión.
1: Ten misericordia de nosotros y del mundo entero.
0: Por su dolorosa pasión.
1: Ten misericordia de nosotros y del mundo entero.
0: Por su dolorosa pasión.
1: Ten misericordia de nosotros y del mundo entero.
0: Por su dolorosa pasión.
1: Ten misericordia de nosotros y del mundo entero.
0: Por su dolorosa pasión.
1: Ten misericordia de nosotros y del mundo entero.
0: Por su dolorosa pasión.
1: Ten misericordia de nosotros y del mundo entero.
0: Por su dolorosa pasión.
1: Ten misericordia de nosotros y del mundo entero.
0: Por su dolorosa pasión.
1: Ten misericordia de nosotros y del mundo entero.
0: Santo Dios, Santo fuerte, Santo inmortal.
1: Ten piedad de nosotros y del mundo entero.
0: Santo Dios, Santo fuerte, Santo inmortal.
1: Ten piedad de nosotros y del mundo entero.
0: Santo Dios, Santo fuerte, Santo inmortal.
1: Ten piedad de nosotros y del mundo entero.
0: Oh sangre y agua, que brotaste del corazón de Jesús, como una fuente de misericordia para nosotros, en ti confío. Jesús, en ti confío. Oh Dios eterno, en quien la misericordia es infinita y el tesoro de compasión inagotable, vuelve a nosotros tu mirada bondadosa y aumenta tu misericordia en nosotros, para que en momentos difíciles no nos desesperemos ni nos desalentemos, sino que con gran confianza nos sometamos a tu santa voluntad, que es el amor y la misericordia mismos. Amén.

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0: Fíjese que se da una situación que nosotros muchas veces comentamos en este programa de día jueves y se replica acá, iglesias convertidas en albergues.
1: Siempre, siempre. La iglesia abre sus puertas como una mamá saldría a buscar a sus niños en una situación así.
0: Sí, se ha estado dando por lo menos en las últimas horas. Lo hemos visto en los informes que nos han llegado. Ayer entrevistábamos a la encargada de emergencias de Cáritas, a Catherine Mella, y nos contaba eso, ¿no? Cómo la iglesia ha abierto las puertas para acoger a cuánta persona que se ha quedado sin techo o con la casa inundada. ¿Mm? Okay. Por lo pronto, en Radio María, por lo menos en el voluntariado, hay dos personas que han sido afectadas gravemente por estos temporales, pero han sido acogidas por otros. Es un dato.
1: Qué maravilla. También en Chile conocemos que cuando hay catástrofes naturales siempre aparece la solidaridad de los chilenos, que es muy, muy bonita.
0: Emerge lo mejor del chileno.
1: Siempre.
0: Ciertamente. Quisiera invitarla a usted, al público que nos acompaña, al gran Joaquín Huerta Rojas, que está en los mandos técnicos, a revisar las informaciones que marcan la mañana. Vamos. El Comité Técnico de Acceso decidió extender el periodo de inscripción a la PAES regular 2026 hasta el lunes 27 de julio a las 13 horas debido a los estragos ocurridos por las fuertes lluvias que han azotado gran parte del país. La forma de postular es a través del formulario de registro disponible en acceso.mineduc.cl o demre.cl. Desde ahí se debe rellenar con los datos requeridos, seleccionar la sede de rendición e inscribir las pruebas. Al finalizar, se debe descargar la tarjeta de identificación y revisar que los datos sean los correctos. Entonces, recordar, se ha extendido el proceso para la inscripción a la PAES regular 2026, que será en diciembre, tiembla las cañuelas, para el lunes 27 de julio del 2026, es decir, en algunos días más, en menos de una semana, a las 13 horas, ¿ah? Dense ese plazo. Vamos a continuación a revisar una noticia que es la que ha marcado por lo menos las últimas horas. Si bien se esperaba el despacho en el Congreso del Proyecto de Reconstrucción Nacional y Desarrollo Económico, más conocido como la mega reforma, un cambio de última hora llevó al Senado a suspender la que sería la votación final de la iniciativa. La razón, el riesgo de rechazo que advirtió el oficialismo al informe de comisión mixta que resolvía el único punto donde no hubo acuerdo entre ambas cámaras relativo al Fondo Común Municipal. ¿Cuándo será la votación? En agosto. Vamos a continuación a revisar noticias de índole internacional, porque un grupo de casas flotantes permanecen varadas. Esto para que ustedes vean que Chile no es el centro del mundo, pasan cosas allá afuera. Un grupo de casas flotantes permanecen varadas sobre cauces secos. El descenso del nivel del agua ha dejado al descubierto amplias franjas de riberas y el sector del transporte fluvial se prepara para enfrentar dificultades. Estamos hablando de Países Bajos, donde están acostumbrados a lidiar con el exceso de agua, pero ahora enfrentan el problema contrario, la escasez. Este jueves, el país declaró oficialmente una situación de escasez de agua y elevó su respuesta nacional frente a la sequía al nivel 2. Debido a la persistente sequía, está ingresando menos agua a nuestro país a través de la lluvia y los ríos, mientras que la demanda de agua sigue aumentando, señaló el Ministerio de Infraestructuras y Gestión de Aguas en un comunicado. Les cuento además que el alto comisionado de las Naciones Unidas para los Derechos Humanos, que es Volker Türk, exigió al régimen de Nicaragua que informe sobre el paradero y el estado del obispo Abelardo Mata, en desaparición forzada desde finales de junio. Me inquietan los informes de represión contra la Iglesia Católica y otras confesiones religiosas, incluida la ausencia de información oficial sobre el destino, el paradero y el estado del obispo Abelardo Mata Guevara, de 80 años, que fue detenido el 29 de junio. Así declaró el alto comisionado este 22 de julio, según informa el sitio web de la organización. Les cuento además que, ante las graves consecuencias provocadas por las intensas lluvias y los fenómenos climáticos adversos registrados durante las últimas horas en nuestro país, en Atacama particularmente, la diócesis de Copiapó, a través de Cáritas Diocesana, puso en marcha una campaña de recolección de ayuda destinada a las familias damnificadas. En diversos sectores de la región, las precipitaciones y la crecida de curso de agua provocaron daños en viviendas, pérdida de enseres, cortes de caminos y una gran incertidumbre para numerosas familias.

0: Frente a esta emergencia, las comunidades eclesiales comenzaron a organizar distintas acciones solidarias para responder a las necesidades más urgentes. 11 de la mañana con 10 minutos, más informaciones, si Dios así lo quiere, a las 13:15 horas, en su programa, mi programa, nuestro programa llamado Panorama Central.
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2: Continuamos con interesantes conversaciones en Contigo en Casa.
0: Estamos absolutamente de vuelta. Antes que la cosa se ponga brígida, porque hoy día va a estar brígida la cosa. Espérese nomás, ya. Usted no sabe lo que estoy hablando, pero espérese nomás, Magdalena. Se va a poner brígida la cosa.
3: ¿Por qué?
0: Por el santoral.
3: Ah.
0: Pero ya le voy a contar. Ya lo voy a contar.
3: Me estoy preocupando.
0: No se preocupe.
3: ¿En qué minuto decidí venir hoy?
0: Calmation, please. No, sí, tranqui. Si todo va a andar bien. Primero, saludo a toda la gente de Suecia. Señoras y señores, vamos a saludar a quienes están de cumpleaños, pero primero le tengo que preguntar a usted, Magdalena. Perdón que no te pregunte a ti, Joaquín, pero tengo que preguntarle a Magdalena, tú sabes. La torta de ayer, muy buena, Red Velvet, que después me mostró, era muy buena. Quisiera preguntarle a usted cuál es la torta que ha escogido para esta oportunidad. Yo sé que me va a decir que una maldad hacer esto con el público, pero tengo que preguntárselo.
3: Sí, yo encuentro que realmente el público tiene que apoyarme. A esta hora de la mañana, preguntar por torta creo que es totalmente inapropiado, Pepe.
0: Bueno, sigamos.
3: Pero si pienso en alguna torta que comería feliz en este momento, comería una torta con crema, comería, que ya la dije una vez, pero me comería una torta de piña feliz.
0: Ah, qué rico, sí, sí. ¿No? Y aparte una torta, fíjese que hoy día subió el dólar. En el último informe que yo recibí de la Banca Mundial, 9.45, entonces está subiendo la divisa norteamericana, está alto el valor de las cosas, no es tan barato preparar una torta sofisticada, una torta de piña, cuando el bolsillo sufre, siempre apaña. Así que, bien. Con la torta de piña, con el confeti y la serpentina, conduce el payaso. Todos juntos a esta hora de la mañana vamos a saludar a quienes están de cumpleaños el día de hoy.
3: Comenzamos saludando con mucho cariño a José Fuensalida.
0: A doña Adriana del Carmen Limonado Tobar.
3: A Ana Victoria Figueroa Barriga.
0: A Ana Rosa Reyes Darrigrandi.
3: A Perla Pérez Carrasco.
0: Adriana Bernardita Valenzuela Irarrázaval.
3: A Carlos Richie Prado.
0: A doña Patricia Magdalena Sierra Holguín.
3: A Dina Alicia Puelles Varas.
0: A don José Ángel del Valle Cabeza Velasco.
3: Y Alejandra Eritrea Rojas Hernández.
0: Mire, a todos ellos, todas ellas, ojalá. ¿Algún cumpleañito hoy día?
3: Nada, fíjate, hoy día no tengo ningún bonus track.
0: ¿Señor Huerta? ¿Ni uno? Ok. A todos ellos, todas ellas, ojalá tengan una celebración opípara. Hoy día es Santa Brígida. Ahí estaba la cosa.
3: Ahí está el tema, ya. Hoy
0: es el día, la cosa se pone brígida.
3: Ya, me parece.
0: Dios quiera enviar a su iglesia muchas brígidas que con sus oraciones y sus buenos ejemplos y palabras logren enfervorizar por Cristo a muchas personas más. Cristo murió por mí. ¿Y yo qué haré por él? Brígida significa fuerte y brillante. O sea, tiene sentido. Tiene mucho sentido cuando uno dice, oh, está brígida la cosa. Tiene sentido. Esta santa mujer tuvo la dicha de nacer en una familia que tenía como herencia de sus antepasados una gran religiosidad. Sus abuelos y bisabuelos fueron en peregrinación hasta Jerusalén y sus padres se confesaban y comulgaban todos los viernes. Y como eran de la familia de los gobernantes de Suecia y tenían muchas posesiones, empleaban sus riquezas en construir iglesias y conventos, en ayudar también a cuantos pobres encontraban. Su padre era gobernador de la principal provincia de Suecia. Brígida nació en Uppsala, en Suecia, en el año 1303. De niña, su mayor gusto era oír a la mamá leer las vidas de los santos. Cuando apenas tenía 6 años, ya tuvo su primera revelación. Se le apareció la Santísima Virgen a invitarla a llevar una vida santa, totalmente del agrado de Dios. En adelante, las apariciones celestiales serán frecuentísimas en su vida, hasta tal punto que ella llegó a creer que se trataba de alucinaciones o falsas imaginaciones. Pero consultó con el sacerdote más sabio y famoso de Suecia y él, después de estudiar detenidamente su caso, le dijo que podía seguir creyendo en esto, pues eran mensajes celestiales. Cuando tenía 13 años, asistió a un sermón de cuaresma predicado por un famoso misionero. Y este santo sacerdote habló tan emocionadamente acerca de la pasión y muerte de Jesucristo que Brígida quedó totalmente entusiasmada por nuestro Redentor. En adelante, su devoción preferida será la de Jesús crucificado. Un día, rezando con todo fervor delante de su crucifijo, muy chorreante de sangre, le dijo a nuestro Señor: ¿quién te puso así? Y oyó que Cristo le decía: los que desprecian mi amor, los que no le dan importancia al amor que yo les he tenido. Desde ese día se propuso hacer que todos los que trataran con ella amaran más a Jesucristo. Su padre la casó en Ulf, o con Ulf, hijo de otro gobernante. Tuvieron un matrimonio feliz que duró 28 años. Sus hijos fueron 8, 4 varones y 4 mujeres. Una de sus hijas fue Santa Catalina de Suecia. Un hijo fue religioso, otros 2 se portaron muy bien. Y Carlos fue un pícaro que la hizo sufrir toda la vida. Solo a la hora en que él iba a morir, logró la santa con sus oraciones que él se arrepintiera y pidiera perdón, por supuesto, por los pecados a Dios. 2 de sus hijas se hicieron religiosas y otra fue la oveja negra de la familia, que con sus aventuras nada santas martirizó a la buena mamá. Fue pues una familia con, como muchas otras, ¿no?, con gente muy buena y gente que hace sufrir. Brígida era la dama principal de las que colaboraban con el rey y la reina de Suecia, pero en el palacio se dio cuenta de que se gastaba mucho dinero en lujos y comilonas y se explotaba al pueblo. Quiso llamar la atención a los reyes, pero estos no le hicieron caso. Entonces pidió permiso y se fue con su esposo en peregrinación a Santiago de Compostela, en España. Esa linda peregrinación, ¿eh?
3: Es mi sueño poder hacerla algún
0: día. ¿Su sueño? ¿Y ha estado en Santiago de Compostela?
3: Tampoco. Uf. Así que no voy a estar hasta que llegue peregrinando. Esa es mi meta.
0: Mire, puf, mejor dejémosla ahí nomás. Pues yo llegué con ayuda, en bus. Así no se puede.
3: No, yo quiero peregrinar, no voy a llegar ni en bus, ni en tren, ni en auto.
0: No, que falta de respeto a la mía. Bueno, en el viaje enfermó Ulf gravemente. Brígida oró por él y en un sueño se le apareció San Dionisio a decirle que se le concedía la curación con tal que se le dedicara a una vida santa. El marido curó y entró de religioso cisterciense y unos años después murió santamente en el convento. En una visión oyó que Jesús crucificado le decía: yo en la vida sufrí pobreza y tú tienes demasiados lujos y comodidades. Desde ese día Brígida dejó todos sus vestidos elegantes y empezó a vestir como la gente pobre. Ya nunca más durmió en camas muy cómodas, sino siempre sobre duras tablas. Y fue repartiendo todos los bienes entre los pobres, de manera que ella llegó a ser también muy pobre. Con su hija Santa Catalina de Suecia se fue a Roma y en esa ciudad permaneció 14 años, dedicada a la oración, a visitar y ayudar enfermos, a visitar como peregrina orante muchos santuarios y a dictar sus revelaciones que están contenidas en 8 tomos. Sufrió muy fuertes tentaciones de orgullo y sensualidad. Desde Roma escribió a muchas autoridades civiles y eclesiásticas y al mismo sumo pontífice, que en ese tiempo vivía en Avignon, Francia. Ah, recordemos que eran tiempos difíciles, como un programa de la Radio María, corrigiendo muchos errores y también repartiendo consejos sumamente provechosos. Sus avisos sirvieron enormemente para mejorar las costumbres y disminuir los vicios. Por inspiración del cielo, fundó la comunidad de San Salvador. El principal convento estaba en la capital de Suecia y tenía 60 monjas. Ese convento se convirtió en el centro literario más importante de su nación en esos tiempos. Con el tiempo llegó a tener 70 conventos de monjas en toda Europa. Se va a visitar a los santos lugares donde vivió, predicó y murió nuestro Señor Jesucristo, y allá recibió continuas revelaciones acerca de cómo fue la vida de Jesús. Las escribió en uno de los tomos de sus revelaciones y son muy interesantes. En Tierra Santa parecía vivir en éxtasis todos los días. Al volver de Jerusalén se sintió muy débil y el 23 de julio del año 1373, a la edad de 70 años, murió en Roma con gran fama de santidad. A los 18 años de haber muerto, fue declarada santa por el sumo pontífice. Sus revelaciones eran tan estimadas en sus tiempos que los sacerdotes las leían a los fieles en las misas. Brigio hoy día, realmente muy brigio.
3: Qué impresionante la historia.
0: Tremendo, sí. Es que realmente es tremendo.
3: Sí.
0: Es tremendo.
3: Potente la historia de Santa Brígida.
0: Claro, porque el poder es un arma de doble filo, sin duda, ¿no? Puede servir para aprovecharte del resto o puede servir para acompañar al resto. Aquí lo que vemos es lo segundo, ¿ah? Es un poder que ella reconoce viene de Jesucristo, y como viene de Jesucristo, no tiene otro sentido sino inspirar en los demás el sentido de la cruz. Y eso es interesante, ¿no? Cómo ella se va despojando de cosas que no tienen sentido para ir directamente y concurrir a aquello que tiene el verdadero sentido. Eso es notable.
3: Sí, así es.
0: Es Santa Brígida. Uy, ¿y tiene que haber alguna Brígida que no esté escuchando?
3: Sí, la verdad que sé que existe el nombre, pero nunca he conocido una Brígida, ¿tú?
0: De nombre no.
3: Y estoy pensando en...
0: No, de nombre no he conocido ninguna.
3: Acabo de caer, yo soy lenta para caer en las tallas. No, pero yo de nombre Brígida no me ha tocado conocer a nadie.
0: No, tampoco. Yo estaba seguro que conocía a una, pero no, era Frida. Frida, siempre la confundo, no, pero no, se llama Frida.
3: Frida.
0: Una, le mando muchos saludos. Una religiosa, entonces yo siempre, la hermana Brígida, no, Frida. Frida, pero siempre me confundía, pero claro, como una palabra, mi generación sobre todo. Era una palabra que lo utilizaba mucho, se usó, sí. Brígido, o el frío está brígido.
3: Totalmente.
0: O está brígida esta cuestión.
3: Sí.
0: Es un
3: y se
0: concepto.
3: Sigue usando, yo creo.
0: Y si uno ve, sí. La etimología del nombre tiene sentido. Lo que hablamos al principio.
3: No es fácil, no hay es fácil. Dificultad.
0: No, claro, o sea, tiene sentido. Pero bien, ese momento que entremos en materia, nos ponemos serios, porque... Fíjese que a ese, dentro de la tragedia, de la dificultad que tienen muchos cristianos, se pueden recoger historias de esperanza. Es el caso de Nigeria. De eso hablaremos hoy día con Magdalena Lira, directora ejecutiva de CNE Chile.
3: Gracias, Pepe. Sí, cuando estaba pensando de qué podíamos hablar hoy día, tenía ganas y quería hablar de esperanza. Porque, claro, hay situaciones que son difíciles, hay situaciones dolorosas, hay situaciones que uno dice, ¿cómo se va a solucionar? ¿Hay posibilidad? Pero en todas esas situaciones, siempre, a mí lo que me asombra es que hay esperanza. Y eso quería compartir hoy día. Y más que centrarme en lo que se sufre y lo mal que lo está pasando la iglesia en Nigeria, es como dentro de algo que uno podría decir está totalmente oscuro, como que no hay salida, hay una luz interior de muchas personas que ayuda y está ahí con quienes más sufren, dando esperanza. Así que quería centrarme en eso, pero obviamente primero explicarle a las personas un poquito, muy cortito, Nigeria, para entender el peso de estos testimonios. Nigeria es un país que queda en África, hemos hablado ya de él varias veces en este programa. Es el país más poblado de África, imagínense, hay más de 270 y tantas millones de personas. La mitad de la población se divide entre, más o menos, nunca es una cosa exacta, pero entre cristianos y musulmanes. Entonces, cuando hablamos de cristianos, estamos hablando de muchísimos. Y cuando hablamos de católicos, también, porque son cerca de 40 millones las personas en Nigeria que son católicas. Nigeria es un país... no se puede decir estado fallido, porque hay un gobierno, hay funciona, hay parlamento, etcétera. Pero es un país que está viviendo una situación muy, muy, muy difícil, siendo un país que debiera ser bastante rico, que es un fenómeno que vemos en distintos países en África. es un país con recursos naturales, con una gran extensión de tierra, que lamentablemente no llega esa riqueza a la gran mayoría de la población. Hay muchísima pobreza. Un dato que no es menor, y que siempre le digo cuando hablamos de Nigeria, el más del 50% de la población en Nigeria es menor de 18 años.
0: Wow.
3: O sea, lo que pasa en Nigeria importa muchísimo, porque estamos hablando además de futuras generaciones. Si pensamos que más de la mayoría de las personas tienen menos de 18 años.
0: Es un país Nobel.
3: Joven. Y además un referente para muchos países en África, que eso es importante por la cantidad de población, por el peso que tiene, etcétera. Nigeria tiene muchísima pobreza. Esa misma pobreza genera que hayan una inseguridad extrema, grupos de ladrones que asaltan en los caminos, que secuestran. O sea, ya se vive con una inseguridad permanente, a lo que se suma en el norte y centro del país que hay grupos yihadistas que están atacando a las comunidades cristianas, grupos yihadistas como Boko Haram. Y los cristianos que viven en el norte realmente lo han pasado muy, muy mal y han vivido situaciones de persecución muy, muy, muy dolorosas. Y es ahí, desde esa zona de Nigeria, de la zona norte principalmente de Nigeria, donde los cristianos han sido víctimas de persecución, donde durante los distintos viajes que Ayuda a la Iglesia que Sufre ha realizado a Nigeria, ha ido encontrando y conociendo personas que realmente están dando un testimonio impresionante, que son una luz en medio de la oscuridad. Y quería comenzar con un hecho como para entender de qué estamos hablando, un hecho muy puntual que ocurrió en una aldea que se llama Adama Dutse.
0: Ya.
3: Es una aldea remota, perdida. Cuando hablamos de aldea, realmente hablamos, no es un pueblito, no, son aldeas, son villorrios. Esa es la situación.
0: Casi un caserío.
3: Se podría decir.
0: Un caserío.
3: Claro, o sea, ya en sí mismo es una población o un lugar muy precario, donde seguramente tampoco hay agua, electricidad, ni nada de eso.
0: Olvídate de calles, de separaciones, así de una urbanización mínima. Ni la U.
3: No la hay. Ahí, en mayo de este año, ocurrió un hecho muy simbólico y muy bonito. Esa aldea queda en una diócesis que se llama Kaduna, arquidiócesis en realidad, y el arzobispo de Kaduna visitó esa remota aldea. Cuando decimos visitó, implica que en el camino hay riesgo, que es un trayecto largo, con caminos pésimos, como tú dices, no hay asfalto, no hay nada de eso.
0: No.
3: Pero además hay bandidos, está este terrorismo que está latente.
0: Claro.
3: O sea, ya ir supone una cierta inseguridad.
0: Donde los jóvenes son los más entusiasmados o los que son más entusiasmados en esas conductas. O sea, son la carne de cañón de esos movimientos terroristas.
3: Generalmente sí, generalmente
0: como
3: sí.
0: Como lo hemos conversado, yo aprendí algo con usted. Sí.
3: Bueno, el arzobispo de Kaduna hizo este viaje grande para ir a celebrar una misa con las personas de este pueblo, de esta aldea que se llama Adama Dutse. Tú me vas a decir, bueno, pero ¿qué tiene de anormal que un arzobispo en este caso visite una aldea?
0: Claro.
3: Es una visita pastoral, pero no una visita pastoral cualquiera, sino que es un hito que marca cómo la muerte y el odio no tienen la última palabra, sino que la fe y el amor sí son los que tienen la última palabra. ¿Por qué? Porque hace 2 años esta aldea fue completamente destruida por grupos terroristas. Pero todo fue arrasado, los pocos cultivos, las casas, todo lo que había fue arrasado y reducido a ceniza. Y esto ocurrió en febrero del año 2024, o sea, casi 2 años. Esto ocurrió a las 6:10 de la mañana, cuando hombres armados llegaron a este lugar sin que nadie los esperara ni pensara que podía ocurrir algo así. Y fue justo cuando los habitantes estaban preparando para ir a misa. En esos lugares las personas en general viven con la luz solar, esos son sus ritmos. Uno dice a las 6:10 de la mañana porque como tan temprano, pero claro, porque en la noche cuando ya oscurece están todos recogidos en sus casas. Murieron 13 personas, pero aparte de esta pérdida, se perdió todo lo material también. En esa oportunidad, 2 meses después de este ataque, un representante de Ayuda a la Iglesia que Sufre fue a ver esta aldea para ver qué era lo que pasaba. Y fueron con el obispo, con el mismo obispo que fue ahora a esta reconstrucción. La persona que fue, que se llama Kinga, dice que fue impresionante ver el cariño y la felicidad con que la gente recibió al arzobispo. O sea, no era una persona cualquiera que iba a mirar, sino que lo recibieron con una alegría que realmente emocionaba. Pero esa alegría, dice ella, no ocultaba el sufrimiento en las caras de las personas. Todas las casas, a 2 meses de lo que había ocurrido, seguían totalmente calcinadas en ceniza, todo ennegrecido. Cuando se quema la madera, queda eso ennegrecido. Ese era lo que se veía.
0: Como carbonizado.
3: Absolutamente.
0: Carbonizado.
3: Una imagen que a ella le quedó grabada era un niño chiquitito que tenía las marcas de 2 disparos en su brazo. O sea, así de brutal, contra niños dispararon.
0: Hollín se llama esa, que es como el
3: hollín de la madera. El claro, hollín, y que impregna todo finalmente, sí. Todo queda... Bueno, aparte de esto, para ella fue muy impresionante ver a este niño chiquitito con estas 2 heridas de marcas de que había recibido bala. No solo... por ver, recibió balas, sino que porque de alguna manera eso muestra el enseñamiento que hubo en el ataque. O sea, atacar a un niño pequeño realmente no tiene ninguna justificación. Y lamentablemente ese niño quedó con el brazo inmovilizado. También había, por ejemplo, una niña chiquitita de 3 años que sufrió quemaduras en los brazos y en parte de su carita. Y lloraba mucho porque tenía dolor. Las quemaduras duelen y siguen doliendo. Fueron con el arzobispo a las afueras de la ciudad, donde se había hecho una fosa común donde enterraron a las personas que fallecieron, y dice que fue muy impresionante que algunos vecinos no fueron capaces de acompañarlos allá para rezar porque el dolor todavía era tan grande por las personas que se habían perdido y la situación que se había vivido, que no eran capaces de enfrentarse a ir al lugar donde las víctimas estaban enterradas. O sea, prefirieron quedarse. A pesar de todo esto, y habiendo mucha gente que les decía váyanse de ahí, ellos decidieron quedarse para dar testimonio de que en el fondo ellos seguían en pie. Y así fue. A 2 años de este evento, la aldea ya tiene, por ejemplo, un nuevo pozo de agua. Tiene letrinas, eso te marca el lugar donde están. O sea, no hay un sistema sanitario, sino que son las letrinas, pero ya se hicieron letrinas oficiales. Y también tienen un sistema de alarmas de seguridad que pusieron para estar atentos por si ocurrían estas situaciones, con energía solar, o sea, súper como precursores. Y entonces el arzobispo, que se llama, no sé pronunciarlo, pero Endagoso, llegó en mayo a celebrar una misa de acción de gracias con los fieles de ahí por la reconstrucción de la aldea. Fue una ceremonia maravillosa. La comunidad estaba inmensamente feliz. Esto es lo que dice el obispo. Y dice que no solo la comunidad siente gratitud, sino que también una profunda deuda con quienes los ayudaron a hacer esta reconstrucción. Que a mí esa frase también me conmovió, porque ¿cómo no ayudar a alguien que ha sufrido tanto? Pero ellos son genuinamente tan humildes, en el buen sentido de la expresión, que ellos se sienten comprometidos, a pesar de sus creencias, que son absolutas, con las personas que los ayudaron. Y eso se lo manifestaron al obispo, en el sentido de que nosotros fuimos ayudados, vamos a rezar porque nos ayudaron y vamos a cuidar lo mejor que se pueda todo lo que hemos logrado, que es tan básico como tener un pozo de agua. O sea, no estamos hablando de que le hicieron una construcción, un edificio o algo así, pero te demuestra un compromiso de las personas muy, muy grande. Entonces, ese era el primer testimonio que quería traer de esta aldea que, como dice el obispo, fue destruida por odio, fue destruida por estos terroristas, pero no son ellos, ni la muerte ni el odio, los que tienen la última palabra.
0: Inclaudicable este ejemplo.
3: Porque, total, porque la misma comunidad dio el ejemplo de que sí, pasó esto, pero eso no nos va a hacer odiar a nosotros, ni vengarnos, ni tomar las armas, ni nada de eso, sino que reconstruir por amor y vivir con amor.
0: Impactante, impactante realmente.
3: También te quería contar, en medio de este clima de persecución, el testimonio de las carmelitas, monjitas mujeres, en un país que ser mujer no es tan fácil, no, y claro. Un país donde los cristianos son perseguidos tampoco es fácil.
0: Y carmelita debe ser menos difícil, más difícil todavía.
3: Te quería contar el testimonio de la hermana Mary Chinwe Onyekongwo.
0: No, está muy bien pronunciado.
3: Ella es la superiora de una comunidad carmelita, de religiosas carmelitas de clausura, que está en una ciudad que se llama Abuya. Estuvimos con ella y ella nos cuenta cómo el dolor, la violencia, todo lo que se está viviendo, están llevando a muchos nigerianos a volver su mirada a Dios. O sea, también ese fenómeno que estos terroristas lo único que buscan es generar lo contrario. La gente en este dolor, en esta incertidumbre, en este miedo, lo que hace es volver su mirada a Dios.
0: Bueno, la meta de ellos es doblegar, ¿no? Aniquilar el espíritu. Y
3: totalmente. ¿Qué dice esta religiosa? Dice que la situación de Nigeria, ella, porque también uno puede decir, bueno, ellos son monjitas de clausura, ¿cómo saben lo que pasa? Y es tanta la gente que llega diariamente al convento. Ella dice que todos los días están llegando personas al convento porque quieren rezar, porque quieren conversar, porque quieren ser escuchados. Ellas saben absolutamente lo que, no porque tengan rejas, no saben lo que está pasando. ¿Y cuál es la conclusión que ellas ven? Dice que muchos están volviendo a Dios, quieren hacer las paces y le piden a Dios que intervenga y que ponga las cosas en orden en su país. Ella, esta religiosa, está convencida de que la situación que atraviesa Nigeria, como te decía, lleva a redescubrir la fe, o sea, a poner la fe en un lugar mucho más importante en la vida de las personas. Todos, dice, nos estamos dando cuenta que sin Dios nadie sobrevivirá, porque sin Dios lo que va a reinar es la anarquía, el odio, todo lo que quieren crear estos terroristas. Cada día, personas con profundas heridas, preocupaciones o experiencias traumáticas llegan buscando consuelo al convento. Muchos simplemente quieren pedir oración, otros necesitan ser escuchados. ¿Y cuál es la misión que dice ella como superiora de las carmelitas que tienen ellas, las carmelitas ahí en Nigeria? Su misión, dice, es recordarle a todas las personas que llegan al convento que no están solos. La mayoría de las veces vienen con sus intenciones, tratamos de ayudarlos y les aseguramos que estamos rezando por ellos. Mucha gente está traumatizada cuando tú vives en un clima así, obvio que te genera trauma. Pero cuando se acercan a nosotras, intentamos darle esperanza y decirles, este no es el final. Aunque las carmelitas, como te decía, viven en clausura, igual que acá y en otros lugares, ella está convencidísima que su misión tiene un impacto real en Nigeria. O sea, lo que ella, las oraciones de ella, ella está segura que sí pueden ayudar a cambiar Nigeria. ¿De qué manera? De muchas maneras. Dios tiene el control de todo, dice. Así que
0: razón tiene.
3: En medio de este clima, también tenemos jóvenes que han decidido ser seminaristas.
0: No fallan.
3: Jóvenes que han decidido ser seminaristas en un país donde muchos cristianos son perseguidos y que ser seminarista te pone más en el radar de quienes están persiguiendo a los cristianos.
0: Claro que sí.
3: Así que les quiero contar la historia de Musa. Él es de Kaduna, de la misma arquidiócesis donde está esta aldea que fue destruida. Musa decidió, jovencito, seguir su vocación sacerdotal y él mismo ha crecido entre ataque, muerte, desplazamiento y la respuesta, y ahí te voy a contar la historia personal de Musa, la respuesta a toda esta historia de dolor es convertir ese odio en amor, un poco lo mismo que hemos hablado en los testimonios anteriores.
0: Claro, del obispo y de nuestra carmelita descalza.
3: Y de los fieles laicos.
0: Y de los fieles laicos que participaron en la reconstrucción del lugar.
3: Él vivía en una aldea con su familia, una aldea similar, en las mismas condiciones que hablábamos de la anterior, y esta aldea también fue arrasada, en este caso por los terroristas de Boko Haram. Uf. Y él tuvo que huir con su familia, porque no había cómo quedarse ahí, y se convirtieron en desplazado interno, en esa figura que es tan dramática de personas que dentro de su mismo país viven como si fueran refugiados porque han perdido sus casas, sus tierras, sus pertenencias, todo lo que tenían. Él mismo resume su situación con esta frase: yo mismo he visto cómo la violencia puede desplazar gente, porque a mí me desplazaron. Después él se fue a estudiar a una ciudad que queda en el norte de Nigeria, que se llama Maiduguri, y dice que en esa ciudad, que además es la cuna de Boko Haram, es la ciudad donde nació este grupo terrorista, dice que ahí el miedo no desapareció. O sea, no es que fue un momento el miedo y que después encontró la paz, sino que al revés, esto fue y sigue siendo continuo. Dice que los disparos y las explosiones eran frecuentes y que el ambiente era aterrador, en palabras de él. Pero él mismo dice que no quiso que el miedo marcara su camino, que marcara su futuro. Dice que la situación es dura, o sea, no es alguien que vive como en una realidad paralela y que no ve lo que está pasando. Dice, la realidad es dura, pero insiste en que a pesar de esa dureza, él quiere seguir su vocación. Incluso a él le tocó, cuando era seminarista, que secuestraran, no sé si te acuerdas, un momento que hubo un secuestro de seminaristas, que entraron a un seminario, secuestraron a seminaristas, algunos fueron liberados, pero otros murieron. Él estaba ahí cuando ocurrió ese hecho, murió uno de los seminaristas, pero dice que eso no rompió mi fe, sino que la reforzó. Se inspira en el testimonio de los primeros cristianos que dieron su vida por Cristo, y esa historia de los primeros cristianos dice que es la que le da sentido a su propia historia. Él vive en el norte de Nigeria, es cristiano, quiere dedicar su vida al sacerdocio por amor a Dios y por amor a los demás, y es perseguido. Entonces dice que conocer la historia de los primeros mártires del cristianismo es lo que le da sentido al camino que él eligió. Él dice que quiere ser un faro de esperanza. Uh-huh. Para su familia, para su comunidad y para todas las personas afectadas por la violencia. Reconoce y dice que el sufrimiento no ha generado que él sienta odio, porque él eligió conscientemente el camino del perdón. Y dice que siempre recuerda en medio de esta situación las palabras de Jesús en la cruz, y desde ahí interpreta su propia respuesta ante el mal que ve que lo rodea.
0: Perdónalos porque no saben lo que hacen.
3: Excelente. Esa es la frase que cuando ocurren estas tragedias, él recuerda y le da sentido a todo esto que está viviendo. Para él, la sanación de Nigeria también pasa por este camino. Dice, no se trata solamente de resistir la violencia, hacer muros altos y protegerse, sino que se trata de transformar el dolor en reconciliación y también en oración por quienes provocan la violencia. O sea, imagínate, este joven que ha sido víctima en primera persona llama a rezar por la conversión, por el arrepentimiento de quienes provocan esa violencia. Y para él esa es la única forma de sanar Nigeria. Musa, este joven, quiere que su vocación sea una presencia real junto a todas las personas que sufren. Él no añora tener grandes cargos, irse a regiones más seguras ni nada. Él quiere acompañar a los desplazados, compartir su vida con ellos y ayudarlos a que sientan que no son olvidados, que la iglesia está con ellos, que la iglesia, y la iglesia es finalmente Dios, se preocupa por ellos. Dice que su sueño es ser una voz para los que no tienen voz. Él, al hablar de sí mismo, también dice una expresión muy bonita. Dice que él es un, entre comillas, sanador herido. Alguien que ha pasado por el dolor y por eso puede comprender mejor el dolor de los demás que alguien que quizás no ha tenido esas experiencias. Escucho tan bonito el concepto sanador herido. Él dice que en toda la situación que están viviendo los cristianos ahí, ellos necesitan escuchar un mensaje de esperanza. Y cuando le preguntamos cómo ve a los futuros, cómo debieran ser los sacerdotes del futuro de Nigeria, él dice que los sacerdotes de Nigeria van a tener un papel decisivo porque ellos, los sacerdotes del futuro, van a hablar desde una experiencia vivida, como ha sido el caso de él. Esta violencia de los grupos terroristas comenzó hace unos 20 años. Por lo tanto, los jóvenes que están en este momento en el seminario, los sacerdotes recién ordenados, etcétera, ¿cómo se dice? Ese grupo etario, o sea, los sacerdotes del futuro han pasado por esa experiencia. Entonces, ellos son los que están llamados a ayudar a las personas que la están viviendo. No desde la teoría, dice él, sino desde las heridas reales que hemos sufrido, porque son seres humanos, han sufrido igual que los demás, pero que dice que hay que ayudar a que esas heridas sean atravesadas por la fe. Él sabe que su camino es riesgoso. Los sacerdotes, los seminaristas y sacerdotes, pero estamos hablando de seminaristas, usan sotana.
0: Sotana, claro. Sotana blanca.
3: Que además lo hace muy distintivo. Él sabe que eso lo pone en riesgo, sabe que su camino va a ser de riesgo, pero tiene una certeza profunda. Su vida está en manos de Dios.
0: Claro.
3: Por eso, a pesar de todo lo que te he contado, él mantiene su entrega con muchísima serenidad y con muchísima confianza.
0: Hay que rezar por esa vocación. Ahora que sabemos el nombre.
3: Musa. Te voy a hablar ahora de un sacerdote ya ordenado.
0: Perfecto. Hecho y derecho. Estaba pensando el mismo concepto. Exactamente el mismo concepto.
3: Mira, el padre George. El padre George pertenece a la arquidiócesis de Abuya y se ha dedicado su misión a sanar las profundas heridas que está dejando, los traumas, todo lo que genera la violencia en las personas. Él mismo se formó en terapia psicoespiritual para poder acompañar a estas personas traumatizadas a recuperar la esperanza. Prácticamente, es lo que nos dice el padre George, todos los nigerianos están traumatizados por las noticias diarias de asesinato y de secuestro. Entonces él dice, claro, hay heridas visibles, las físicas, pero hay muchas heridas que no son visibles. Uno puede ver personas, dice, que siguen adelante, siguen trabajando, siguen con su familia, etcétera, pero que por dentro tienen un dolor profundo. O sea, dice, no hay ningún nigeriano que no haya sido afectado por esta ola de violencia.
0: Claro, no hay nadie que no haya sido permeado por esto.
3: Claro. Y esas heridas a veces son más difíciles de detectar y de tratar, esas heridas que uno no ve. Por esto, el Instituto Psicoespiritual Lux Terra, que fue impulsado por el padre George, forma a sacerdotes que están ahí en primera línea con estas personas, a religiosas y también a laicos, para acompañar a quienes están sufriendo, sobre todo a superar trauma, la depresión, el duelo, si has perdido algún ser querido, y también las adicciones, porque a veces toda esta situación, pobreza, persecución, incertidumbre, etcétera, puede llevar a muchos jóvenes a las adicciones. No es que el padre George sea ni psicólogo, ni que esté formando en psicología, le encantaría seguramente, pero no puede hacerlo porque no están los recursos y la urgencia es ahora. Pero sí se preocupa y trata de darle herramientas a las personas que están ahí ayudando y acompañando a las personas, porque se da cuenta que no basta solo con darles ayuda material. Para ser sanadores, dice él, primero uno tiene que sanar sus propias heridas. O sea, también es una invitación a revisarse uno para poder ayudar a los otros. Él tiene un objetivo: ayudar a la Iglesia de Nigeria para que sea capaz de acompañar de manera real y cercana a los cristianos perseguidos y heridos por la violencia. El padre George tampoco es un académico, porque no tiene el tiempo para dedicarse solo a formar en las aulas, sino que acompaña directamente a las personas desplazadas y víctimas de la violencia. Él dice que se ha encontrado con muchas personas que ni siquiera pueden expresar lo que han vivido, cuando ya tú ni siquiera le puedes poner palabra a lo que te tocó. Por eso, dice él, usamos distintos métodos, como el arte, por ejemplo, para que puedan expresar su dolor. Dice que hay casos muy, muy dolorosos. Por ejemplo, niños que han visto morir a sus padres, jóvenes que lo han perdido todo, personas que ya no le ven ni un sentido a la vida. Incluso dice, muy triste ver cómo algunos ya incluso dicen que no tiene ningún sentido seguir viviendo, no ven ningún sentido en eso. Dice que en los hospitales muchas veces ese tipo de herida pasa desapercibida, porque obviamente en un hospital te van a tratar la herida física, la que se ve realmente, la enfermedad, la cicatriz, lo que sea. Pero te sanan de eso, pero el trauma permanece, dice él. La gente se vuelve a la casa pensando que está sana. A lo mejor hay personas que ni siquiera han sido capaces de darse cuenta el trauma interior, el dolor interior que llevan. Y por eso este sacerdote insiste y se preocupa y creó este instituto para formar a las personas que puedan acompañar a largo plazo a sus comunidades. Dice, no sirve traer una ayuda puntual, o sea, una intervención, traer, por ejemplo, un equipo de psicólogos, expertos en trauma, para hacer como una cosa puntual y después que se vayan. Él dice que se necesita gente local que acompañe durante años. Mm. O sea, esto no es una cosa que se va a solucionar con una aspirina. No, además, claro. Esta gente que ya ha sufrido trauma, que tiene esta pena, que tiene todo eso... no es que ya queda inmune y no va a pasar nada más, sino que seguramente van a seguir ocurriendo cosas. Entonces dice, necesitamos urgente formar gente acá para que en su propia comunidad ayuden a sanar.
0: Como para aprender a vivir con esto.
3: Total. Mm. Y el padre, que confía absolutamente en la providencia de Dios, y que es un gran ejemplo.
0: Porque Dios provee.
3: Claro. Dijo, tenemos que hacer... algo real, no seguir con estas instalaciones provisorias, hace como tiendas de campaña, donde hace curso, no, hay que hacer una formación no profesional, porque no salen con un título, pero sí seria. ¿Qué hizo? Se compró y juntó los recursos para comprar un hotel antiguo, abandonado, y lo está arreglando así él mismo con su gente. No te imaginas que contrataron a un arquitecto, no, claro. Ellos mismos lo están arreglando para convertirlo en un centro de formación formal.
0: ¡Qué bien!
3: Y además va a ser el más grande de toda África.
0: Mira, y esto todo en la onda Lux Terra.
3: Claro. Okay. O sea, en vez de hacer estas clases yendo, invitando a la gente en el salón de catequesis que se consiguieron o en una tienda de campaña, él quiere hacer algo más formal. Y bueno, dice esta frase con la que quiero terminar su testimonio, dice, la persecución no tiene la última palabra la tiene la sanación.
0: Wow.
3: Y muy, muy cortito para
0: no se preocupe, alcanzar tenemos... a terminar. 8 minutos, así que jueves claro, nomás.
3: Es que traté de traer distintos testimonios.
0: Pero bien, bien.
3: Tenemos la religiosa, tenemos un seminarista, tenemos un sacerdote, y ahora quiero hablar de un catequista. Los catequistas bien. Forman un rol fundamental, tienen un rol fundamental en nuestra iglesia.
0: Particularmente en esos lugares y en nuestra iglesia en general, sí.
3: También.
0: Hay gente pastorales que se dedican a la catequesis.
3: ¿Cuánto sí, le debemos? Yo creo que si todos pensamos en algún catequista que nos haya marcado, podemos encontrar a alguien, ¿o no?
0: Sí, sí.
3: Están ahí presentes.
0: Oye, un arte la catequesis, por lo que me han contado.
3: Sí. Bueno, quería hablar de un catequista que se llama Peter, que recuerda con claridad el día que marcó su vida. Él había salido tempranito con su Biblia para evangelizar en un pueblo cercano. Lo hizo, pero cuando iba de regreso a su casa fue atacado. En este caso, no por terroristas, sino que por una banda de ladrones que están en los caminos. ¿Por qué lo destaco? Porque él, al salir, él sabía que tenía ese riesgo, pero igual fue para hacer su clase de formación en la otra aldea.
0: Claro, no, un tema de ser temerario era lo que correspondía hacer en ese momento.
3: Claro. Dice que de repente estos ladrones salieron de los arbustos, lo rodearon, lo golpearon sin piedad, y dice que incluso ahora, cuando recuerda ese día, sigue sintiendo miedo. Pero que nunca perdió la fe en ese momento, porque él dice, sé que Dios está vivo, él sabe por qué... Eso fue lo que pensó en el momento que era atacado. Él sabe por qué yo fui a la aldea. O sea, no fue porque se le ocurrió, no. Él fue porque iba a hacer clases de catequesis a las personas que lo estaban esperando en esa aldea. Y yo sabía que Dios nunca permitiría que muriera en las manos de los ladrones. Él dice que eso fue el convencimiento que tenía mientras le estaban sacando la mugre a estos ladrones.
0: Tremendísimo.
3: A pesar de esto que le pasó... Peter no abandonó la misión y siguió siendo catequista, y como él dice, no me rendí, continúo sirviendo a Dios y seguiré adorándole hasta la muerte. Sigue visitando comunidades, enseñando catequesis a los niños, anunciando el evangelio en zonas rurales, en zonas urbanas, donde la inseguridad está todos los días. Pero él dice que cada paso que él da para visitar o en la aldea o donde sea que haya una comunidad que lo necesite, es una respuesta a la llamada de Dios. Estamos en peligro acá en Nigeria, dice él. El país no es seguro. Muchos cristianos han sido secuestrados, discriminados y privados de oportunidades. Pero aún así, dice, la iglesia sigue presente. Para Peter, la clave de todo esto es una. La sanación de Nigeria, todos hablan siempre de sanación. Y a mí me encanta ese término que usan, porque no se trata de que si se produce la paz y ya no hay grupos terroristas, no hay bandidos, el proceso, el caminar, la reconciliación de todos como sociedad y también la reconciliación a lo mejor con uno mismo, pasa por esta sanación, dice. La sanación de Nigeria comienza en el corazón de las personas. Predicando el Evangelio sanaremos esa herida. Diciendo la verdad sanaremos la herida. Y por eso dice que su misión como catequista no es solo anunciar la fe, sino sostener la esperanza en medio de la violencia e invitar a todos a no ceder nunca al miedo ni a la desesperanza. Y él da cuál es la clave y la receta para los cristianos que están viviendo en Nigeria un minuto tan delicado. La mejor medicina para sanar la herida es la oración.
0: Y no es chiste.
3: Así que bueno, quería traer estos testimonios, que son algunos testimonios, porque la verdad que son muchísimos más, y nos muestran cómo en vez de estar abatidos, echados, sin ninguna esperanza, gracias a personas como este sacerdote, esta religiosa, el catequista, que se multiplican por miles, las comunidades cristianas en Nigeria, a pesar de todo lo que hemos hablado, se mantienen firmes en la fe. Y creo que cada uno de estos testimonios también es un súper ejemplo para nosotros de ver cómo desde el distinto rol que uno tiene puede aportar y ayudar a sanar tantas heridas que uno puede ver. Claro, acá estamos hablando de un país donde la gran herida es la persecución. Pero ¿cuánta gente hay alrededor de uno que tiene distintas heridas y que uno de alguna manera podría ayudar a sanar desde lo que a uno le toca? Puede ser desde la oración, desde el escuchar, desde el estar. Creo que esta iglesia, y al hablar de iglesia en Nigeria hablo de quienes forman la iglesia en Nigeria, realmente es un ejemplo para todos nosotros de humanidad y de ver a la persona en su integridad. No solo en su necesidad física, de seguridad, de sobrevivencia, sino que entender que nosotros somos cuerpo y alma. Y que si no sanamos nuestro espíritu, no sacamos nada con solo dar comida.
0: Ahora uno dice, claro, perdonar es un proceso, pero también es una decisión. Sí. Una decisión que puede llegar a ser tan importante como casarse con alguien, como irse a vivir a tal lugar, estudiar tal carrera, puede llegar a ser incluso más importante que eso. ¿Ah? Es bien tremendo, puede cambiar la vida a una persona el perdón. Al que perdona, al perdonado y al que decide pedir perdón.
3: Totalmente.
0: Es bien tremendo.
3: Sí.
0: Es bien tremendo. Puede transformar una vida para bien.
3: Para bien,
0: siempre
3: sí.
0: Para bien.
3: No se trata de olvidar y hacer, porque hay gente que dice, no, pero...
0: borrón y cuenta nueva.
3: Claro, acá no pasó nada, no. Pero la mirada, cuando tú perdonas, como enfrentas a una situación dolorosa o a una persona que quizás te ha producido mucho dolor, es distinta. Es totalmente distinta. Y al final, creo yo, y esto es una opinión mía, cuando no perdonas, finalmente el más perjudicado es uno mismo.
0: Sí, porque
3: no hay nada peor que esa rabia interna, que el deseo de venganza, que cuando tú perdonas puedes seguir adelante, es la única forma de seguir adelante y de mirar la vida con esperanza.
0: Así es. Magdalena Lira Valdés, hoy temazo que nos trajo hoy día, déjeme decirle, temazo.
3: Muchas gracias, Pepe.
0: Me imagino que está con muchas cosas.
3: Para variar.
0: Para variar de costa.
3: Sí, pero muchas gracias por la oportunidad de estar acá y nos volvemos a escuchar próximamente.
0: La que nos regala la oportunidad es usted a nosotros, ¿eh? El regalo de tenerla entre nosotros para nosotros es... no tiene valor. no tiene valor. Para el resto está la tarjeta esa. Hay una propaganda, ¿se acuerda, no?
3: No, ¿cuál?
0: Que el valor de estar juntos, que sea el cariño de una madre, no tiene valor. Para todo lo demás está la marca de la tarjeta, que son como dos circulitos, uno rojo con otro amarillo.
3: Ya sí. Me imagino cuál es la tarjeta, sí. ¿Cuál es la marca?
0: Sí, no con la que parte con B corta, la otra. Ajá. La otra, pero bueno. Señoras y señores, quisiera agradecerle a Magdalena. Si ¿Sí se queda al Angelus?
3: Siempre.
0: Vamos al Angelus. Ya volvemos, gracias Magdalena.

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0: queridos auditores, es momento de volver nuestra mirada al Dios de la vida. Lo hacemos con el Ángelus, la oración que nos recuerda el acontecimiento del Verbo de Dios hecho carne por nosotros, para mostrarnos así la ternura y el consuelo del Padre rico en misericordia.
1: El ángel del Señor anunció a María.
2: Y concibió por obra y gracia al Espíritu Santo.
1: Dios te salve María, llena eres de gracia, el Señor es contigo. Bendita eres entre todas las mujeres y bendito es el fruto de tu vientre Jesús.
2: Santa María, Madre de Dios, ruega por nosotros pecadores, ahora y en la hora de nuestra muerte. Amén.
1: He aquí la esclava del Señor.
2: Hágase en mí según tu palabra.
1: Dios te salve María, llena eres de gracia, el Señor es contigo. Bendita eres entre todas las mujeres y bendito es el fruto de tu vientre Jesús.
2: Santa María, Madre de Dios, ruega por nosotros pecadores, ahora y en la hora de nuestra muerte. Amén.
1: Y el Verbo de Dios se hizo carne.
2: Y habitó entre nosotros.
1: Dios te salve María, llena eres de gracia, el Señor es contigo. Bendita eres entre todas las mujeres y bendito es el fruto de tu vientre, Jesús.
2: Santa María, Madre de Dios, ruega por nosotros pecadores, ahora y en la hora de nuestra muerte. Amén.
1: Ruega por nosotros, Santa Madre de Dios,
2: para que seamos dignos de alcanzar las promesas y gracias de nuestro Señor Jesucristo.
1: Oremos, infunde, Señor, tu gracia en nuestras almas, para que los que hemos conocido por el anuncio del ángel la encarnación de tu Hijo Jesucristo, por su pasión y su cruz, seamos llevados a la gloria de su resurrección, por Jesucristo nuestro Señor.
2: Amén.
1: Gloria al Padre, y al Hijo, y al Espíritu Santo.
2: Como era en el principio, ahora y siempre, por los siglos de los siglos. Amén.
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1: ¿Cómo están todos? ¡Qué alegría estar juntos! Viviendo este mes de julio de la mano de la Carmelita. Y nos regala este texto del Evangelio de Mateo. Ya lo habíamos escuchado hace unos domingos en la parábola del sembrador, si escucharon el texto completo que la iglesia nos proponía. Y entre medio de ese texto, entre la parábola del sembrador que el Señor proclama a orillas del mar de Galilea, sentado en la barca con la gente en la orilla para aprovechar el anfiteatro natural, junto con la parábola, después viene la explicación de la parábola. Pero entre medio está justo este texto, en donde el Señor, hablando a sus discípulos que están seguramente con él en la barca, le dice: a ver, ¿por qué hablo en parábola? Porque quiero que todos entiendan, quiero hablarles en fácil. Pero aún así, hay personas que tienen el oído cerrado, los ojos cerrados, no quieren oír, no quieren ver lo que Dios les manifiesta a través de esta palabra. Ya lo habían anunciado los profetas y sin embargo siguen cerrados. No ven al Mesías que está en sus narices. Está refiriéndose a algunos judíos, sin duda, y a veces a los jefes de los judíos, que no saben reconocer, a pesar de los milagros, a pesar de la predicación, a pesar de las profecías que se cumplen en él, no quieren ver al Mesías. Esperan a un Mesías guerrero, a un Mesías con olor a mundo. Y el Señor viene a redimirnos para llevarnos al cielo. Sí, es la casa del Padre, el paraíso a donde nosotros queremos llegar. El paraíso no está aquí en la tierra. Aquí, nosotros que vivimos la copia feliz del Edén, como cantamos la canción nacional, queremos estar en el Edén, queremos estar en el paraíso, queremos poder volver a gozar de la casa del Padre y del jardín del Padre. No dejes tú de invocar a Nuestra Señora del Carmen, a quien celebramos con tanto cariño la semana pasada, en medio de los vendavales y de las lluvias, y seguiremos rezando por todos los que han sufrido por ello. No dejes tú de rezarle a la Virgen del Carmen, que nos cubra con su manto y nos ayude a caminar de esta patria terrenal a la patria inmortal del cielo. Por eso el Señor dice a estos que están con el corazón cerrado, endurecido, los oídos tapados, cerrados los ojos, a eso hasta lo que tienen lo van a perder. Porque creen tener muchas cosas de este mundo, pero se las van a farrear, porque este mundo es pasajero. Por eso tú pon el corazón en las cosas del cielo. Ciudadano del cielo, lo decía San Pablo, y el Padre Gustavo le puso cariñosamente, y no de este suelo. Rezamos a la Carmelita, que nos ayuda a caminar de esta patria terrenal a la patria inmortal.

0: tal del cielo. Por eso entonces, no seas de esos que miran y no ven, de esos que escuchan y no entienden. Abre tu corazón a Dios y de la mano de la Virgen, dile con todo el corazón, Señor mío y Dios mío. Dios los bendiga.
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2: Señoras y señores, son las 12 horas con 23 minutos. Estamos en estos jueves de letras, jueves en que analizamos a algún autor, cuentista, novelista, ensayista, autor de obras que han quedado en los últimos años como Taguada, el año en que hablamos con el mar, o la recopilación de cuentos muy al estilo de Juan Rulfo, La muerte viene estilando. Hoy hablaremos de don Andrés Montero, no sabemos si es familiar de nuestra analista o nuestra comentarista literaria, la gran María Paz Montero, a quien saludamos. ¿Qué tal, María Paz? Gusto saludarte, muy pero muy buenas tardes.
3: ¿Cómo estás tú, José Luis? No es pariente mío.
2: No es familiar, ya.
3: Me encantaría que lo fuera, pero no, tendría que mentirte.
2: Ya, es un hombre joven este Andrés Montero, 35 años. Cuéntanos un poquito de su vida, ¿quién es?
3: Mira, yo quise hoy día que conversáramos sobre Andrés Montero porque me parece, y muchos de los críticos contemporáneos chilenos apuntan en la misma dirección, a que es una de las voces emergentes más fuertes y a las que tenemos que estar muy atentos. Andrés Montero es un escritor chileno, pero lo combina con una cosa bien notable, que es un narrador oral también.
2: Wow. ¿Ya?
3: Él nació en Santiago en 1990, y él es el fundador de una compañía de narración oral que se llama La Matriosca, y también dirige una institución que se llama Casa Contada.
2: Ya.
3: Que es una escuela que dan muchos talleres, talleres cortos, talleres por una mañana, pero también algunos cursos más largos sobre literatura y oralidad. Y es una persona que ha tenido un recorrido muy relevante, es un escritor muy talentoso, y su talento ya lo ha llevado a más de 15 países, recopilando historias, contando historias. Y tiene esta gracia de combinar la oralidad con el texto escrito.
2: Y además es un hombre laureado, ¿eh? Tiene, pese a su joven edad, 35 años. Dante decía la mitad de la vida, solo 35 años. Ahora sabemos que es mucho menos que eso. Es una persona que tiene muchos premios.
3: Sí, sí. Ganó el Premio Municipal de Santiago, el Premio de la Academia Chilena de la Lengua, el Premio Mejores Obras Literarias, también algunos reconocimientos internacionales. Entonces, la verdad es que es una persona, además, a mí me ha tocado verlo dando charlas, dando alguna clase, una persona muy de trato muy fácil, que se expresa de manera muy, como llega a todo tipo de público, pero es una persona que de todas maneras vale la pena estar ojo y ir conociendo y leyendo sus obras.
2: Además, claro, recupera eso que está desde los inicios de la literatura con los rapsodas, esto de la literatura no solamente se lee, sino también se escucha, ¿no? Los rapsodas, los juglares,
3: claro.
2: Todo ello un poco te ahorraban la pega de ir a leer y te contaban la historia.
3: Claro, y o sea, como tú dices, ahí hay como una tradición de literatura oral que venía originalmente, estos personajes que tú mencionas, porque la mayoría de la gente no sabía tampoco leer. Entonces la tradición oral es muy importante en la historia de la literatura. Incluso ahora que tenemos el lanzamiento de la Odisea, también la Odisea originalmente viene de tradición oral.
2: Claro.
3: Estos rapsodas que se sabían la historia, imagínate la memoria, para saberse la historia entera y ir contándola de pueblo en pueblo, y después fue que esta historia se puso por escrito.
2: Mm.
3: Así que sí, continúa con esta tradición en que la literatura y la oralidad van muy de la mano.
2: Entonces la segunda pregunta está muy bien, porque esto tiene que ver mucho más con la letra, el relato. ¿Qué es lo que buscan reflejar sus relatos?
3: Mira, yo pienso que aquí hay dos cosas. Uno es lo que él mismo ha señalado, y otra cosa es lo que uno también percibe, que va muy de la mano con lo anterior, en sus relatos. Él, lo que intenta Andrés Montero es como recuperar un Chile que muchas veces está ausente de la literatura urbana contemporánea. Entonces, ¿qué es lo que él muestra? Un Chile campesino, rural, insular, o sea, las historias de los pequeños pueblos, las historias transmitidas de generación en generación, unos personajes que saben cosas porque se las contaron. Y en esto ya me lanzo con un primer título que a mí me pareció extraordinario. No sé si tú lo has leído, pero ¿ya? Si no, hoy día en la tarde te tienes que poner a leerlo. Es La muerte viene estilando.
2: Lo leí, me lo regalaron para la Navidad, sí.
3: ¿Qué te pareció?
2: Me pareció extraordinario y cuando tú decías esto de la matrioska, claro, tiene algo de eso, ¿no? Porque tiene como una historia troncal, esto de la muerte, y como que las historias se van cruzando, o mi impresión es cerrada respecto al libro, tú me dices.
3: No, yo creo que tienes razón. A ver, La muerte viene estilando, es un librito, de todas maneras, hay que, yo creo, lanzarse un lector, no sé, a partir de los 17, 18 años, incluso más chico puede ser. Son 6 relatos cortos que están relacionados entre sí, pero que... igual podrían leerse individualmente, pero que la historia como que cobra más sentido si uno los lee todos juntos. En ese sentido son como historias dentro de una historia y que están situados en una... Claro, el paisaje es claramente Chile, costa lluviosa, sí. Gris. Entonces pareciera que están como un poco fuera del tiempo. Es difícil decir en qué época están. Pero los que hemos tenido la suerte de experimentar el Chile más rural, uno como que reconoce ahí como escenas de la vida campesina, sí. y cuentos que a uno le contaron de niña, con fantasmas, con presagios. Es como que lo sobrenatural aparece en la historia, pero no como algo extraordinario, sino que es parte de la vida cotidiana.
2: Claro.
3: Entonces, claro, la muerte es un personaje, es como un tema muy presente en esa obra, y es, a mí me encantó, me pareció que era un gran libro.
2: Claro, y con el sinvergüenza que deja embarazada a la niña, parte como así, claro. ¿No? Tiene esa onda de esos relatos que efectivamente, como uno cuenta un cagüín, la historia se va contando, claro, de voz en voz.
3: Sí, sí. Y tiene, bueno... No sé qué piensas tú, pero a mí me da la impresión de que es una manera muy chilena de contar las cosas. Sí. O sea, como que uno me imagino que también en otros países podrán leerlo y disfrutarlo, pero a mí desde la identidad chilena como que me resuena mucho su manera de contar. Me parece que es como estar escuchando a como nuestra identidad también rural.
2: Así es, lo sentí así, como que leí, sí, me llevó, me transportó. Me transportó un lugar, sí. Me transportó un lugar, absolutamente. Y quisiera preguntarte, María Paz, respecto de influencias de autores en su obra, porque yo dije, utilicé un concepto, me tiré a la piscina sin saber si tenía agua, y dije como medio locote, como medio rulfiano, porque a mí por lo menos me llevó al Llano en Llamas, ¿no? Que es una, sí, colección de cuentos de Rulfo. ¿Pero tú ves otras influencias o él ha declarado de verse influenciado por algún autor?
3: A ver... Yo pienso que, de nuevo, aquí, cuando a él le han preguntado cuáles son sus influencias, él nombra a latinoamericanos, y él habla de un libro de Cortázar, que es esta colección de relatos, Todos los fuegos del fuego. Perfecto. Él dice que ese es un libro que le cambió la vida.
2: Perfecto.
3: Entonces, claro, yo tendría que... No tenía la oportunidad de preguntarle en qué sentido le cambió la vida, pero yo pienso que hay una fuerte tradición latinoamericana como de la irrupción de lo sobrenatural en lo cotidiano. Bueno, eso es lo propio del realismo mágico, él tiene ciertos como rasgos del realismo mágico. Por ejemplo, estoy totalmente de acuerdo contigo que Rulfo, sí. ¿En qué lo veo yo? Por ejemplo, en como esta presencia de lo rural, los muertos que pueden seguir hablando con los vivos, la importancia de los silencios, por ejemplo, la frontera como muy, muy, muy sutil entre la realidad y el mito. Entonces sí, yo estoy de acuerdo contigo que Rulfo, sí. Me parece que también García Márquez, pero a mí me pareció, a mí no me gusta tanto García Márquez, aquí tengo que reconocer un pecado.
2: No te preocupes.
3: Aunque sea premio Nobel, a mí no me gusta tanto.
2: No te preocupes.
3: Y me parece que puede haber algo de él como de lo maravilloso integrado a la realidad. Pero, y yo creo que ahí está el clima colombiano versus el clima chileno, Andrés Montero es como menos exuberante. Como que en García Márquez todo es como muy, muy verde, muy caluroso, muy, muy exuberante. Y claro, nosotros, y me parece que los colombianos son más así, la geografía colombiana es más así. En cambio, en Andrés Montero todo es como más frío. No sé cómo lo ves.
2: Pero ahí está el sello de cada uno, ¿no? Un poco cómo se vincula con la geografía. O sea, ahí hay algo...
3: Sí, sea, totalmente.
2: En la diferencia, en la diferencia se emparentan.
3: Sí, po. Sí. Entonces eso, yo creo que hay un eco de Rulfo, ¿cierto? Vínculos con el realismo mágico, incluso algunos lo han comparado, no sé, puede ser, pero que hay como un vínculo con William Faulkner,
2: claro.
3: En que este autor norteamericano,
2: Luz de Agosto,
3: que también, que habla del peso de la memoria de un pueblo y del pueblo chico y de las historias, puede ser, sí. Así que
2: pero tú,
3: seguro que los ha leído a todos.
2: Claro. Pero tú mencionaste a dos autores, Rulfo tal vez en menor medida también lo es, en parte García Márquez, y gente que no es tan así de lectura fácil, ¿ah? Faulkner no es de lectura fácil, Cortázar tiene Rayuela, Gaudú, todos los fuegos, el fuego, no son de lectura fácil. Aquí este señor se deja leer un poquito más, ¿o no? Como que él reivindica eso, literatura para todos.
3: Sí. Y en varios de sus libros también tiene alguna literatura juvenil como destinada como contar de nuevo historias de nuestra tradición para en versión juvenil. Me parece que sí, me parece que no hay que ser un lector experto para leer a Rulfo o para leer a Cortázar, la verdad que se hace bien pesado. Faulkner también. Pero no, Andrés Montero me parece que es muy, o sea, de todas maneras la gente que nos está escuchando, qué ganas de que se animara a comprar alguno de los libros o pedirlo en la biblioteca del metro, por ejemplo, están todas sus obras en las bibliotecas municipales, o sea, de todas maneras hay un llamado a consumir esta literatura chilena.
2: Está en las librerías también, está en la librería, acá y en regiones, atención con aquello.
3: Y además, ¿sabes qué? Por lo menos los últimos títulos, no sé los primeros, pero por lo menos los últimos títulos los está editando una editorial que se llama La Pollera y que no es caro, o sea, tiene precios muy muy posibles, no es una cosa tremendamente cara.
2: Efectivamente, la Pollera, que es tengo entendido que es el local, ¿no? Es un crédito local de la editorial, ¿o?
3: Sí, es una editorial chilena y muy buena, con unas ediciones como muy cuidadas, muy bonitas.
2: No, las ilustraciones de portada son buenísimas, hay que decirlo.
3: Sí.
2: Quisiera preguntarte, porque ya hablaste un poquito de esto, pero si a ti por lo menos te transportó algún lugar, o a qué lugares nos transportan estos libros, a qué lugar específico de este Chile que nos escuchan en 31 estaciones en todo el país, alguna de esas 31 estaciones tiene que tener algún lugar al cual nos transporta estos libros.
3: De todas maneras, al Chile rural, periférico, alejado de las grandes ciudades, al campo, a la costa lluviosa, a los comunidades como a las que uno de repente puede llegar y que no han cambiado mucho en los últimos años.
2: Claro.
3: Por ejemplo, el año que hablamos con el mar, ¿verdad?
2: ¿Ya? Suquehue, por ejemplo, pienso en Quehue, ¿a dónde va la lancha? Quehue va y ahí uno ve una comunidad que está como detenida en el tiempo.
3: Sí, exacto. Por ejemplo, hay otro, porque ya hablamos sobre La Muerte Viene Estilando, hay otro que se llama El Año Que Hablamos Con el Mar.
2: Que le pelea, algunos creen que es la mejor que tiene él.
3: Sí, que se nos lleva como a una isla en el sur de Chile. Está ahí imposible no como hacer el link con Chiloé, pero va mezclando unas historias, o sea, que claramente no son realismo puro. Entonces un barco abandonado que se convierte en una taberna, un pacto con el diablo, y la verdad que, bueno, no vamos a spoilear, pero son libros que valen mucho la pena, y además son libros cortos. A mí, tal vez hay uno que me gustó menos, pero yo creo que esos son gustos, que esto ni ninguno, que no enganché, no me gustó y lo dejé, pero los otros...
2: Ahí el hombre estaba partiendo, por lo que estaba investigando.
3: Sí. Sí, pero a mí más por la temática. Ahí hay un tema como de abusos que no me desagradó.
2: Ya, mire.
3: Sí.
2: Mire. Ahora, esta pregunta ya fue respondida más o menos. Yo tengo la sensación que ya conocemos la respuesta, los que han estado atentos, ¿ah? Pero se la vamos a hacer a María Paz. ¿Por qué o por cuál de sus libros hay que partir?
3: Bueno, yo, de todas maneras, esto es súper opinable, pero yo voto de todas maneras por La muerte viene estilando.
2: Bien.
3: No, yo no creo que sea, tal vez no es el mejor, pero es como muy, me parece una súper buena elección para como entrar en el mundo de Andrés Montero. Sí, y además, como son seis historias que se entretejen y que tienen como que logran una unidad, pero que igual se pueden leer por separado. Entonces, si uno no engancha al tiro con uno, son seis.
2: Sí, son cortitos, ¿ah? Son cortitos.
3: Sí, son muy cortitos. Sí. ¿Tú también, tú qué dirías? ¿Piensas que también sí, por dónde sí, partirías?
2: Sí,
3: tú?
2: Yo soy un defensor de La muerte viene estilando. A mí me pareció que es fascinante. Le agradezco al viejito Pascuero que me haya traído ese libro en la última Navidad porque me parece que es para partir con el señor Montero. Sí, se lee rapidito, pero también te lleva... No hay que leerlo así tan rápido. Hay que darle su tiempo, hay que leer cada relato por separado y ahí uno va estableciendo lo interesante de ese libro... Es que a uno lo lleva a una cuestión mental de establecer los vínculos entre los relatos. Por lo menos a mí me pasó eso. Como,
3: sí.
2: Como ir configurando un mapa mental que a uno lo hace pensar mucho. A mí sí. Me hizo pensar mucho. Sí. Sí. Sí. Literariamente hablando. No, es muy interesante.
3: O sea que tendríamos que etiquetar en Instagram a Andrés Montero para que nos manda un saludo,
2: claro.
3: Ya que le hemos dedicado este tiempo para comentar su excelente obra, tendríamos que etiquetarlo para que nos mande un saludo a la gente de la radio María.
2: Sí, incluso estaba buscando acá porque en un grupo de WhatsApp con unos amigos yo y me tocó recomendárselo a gente hace tiempo. No sé si voy a encontrar el texto en este segundo, pero si lo llego a encontrar, sería un milagro. Pero sí, me tocó recomendarlo una vez. Así que, viejito Pascuero, gracias. Gracias ahí por... Aquí está. Mira, yo les decía, ¿no? Es un libro muy especial porque es como una suma de pequeños relatos que conforman una gran historia alrededor de un fondo llamado Las Nalcas. Con la muerte del protagonista, ¿no? Montero no cierra del todo los cuentos, lo que no es un defecto, porque invita al lector a finalizarlos con la reflexión personal. O sea,
3: creo que es un resumen perfecto.
2: Eso es uno amigo, se los dije hace, no sé, esto fue el 30 de diciembre del 2025. Ese la pequeña crónica. Ciertamente no estoy a la altura de María Paz, pero se lo dije a uno amigo.
3: Yo creo que la riqueza de esta conversación es que podemos contarle a la gente que nos oye en la casa y que nosotros cuando vamos a preparar estas conversaciones, o sea, decime ya de qué vamos a conversar y siempre que yo le propongo un tema a José Luis, fantástico porque prácticamente siempre ya ha leído el autor, entonces se da una conversación muy buena.
2: A veces pasa y a veces no, pero a veces también es muy interesante el hecho de conocer a través de la conversación autores. Que a uno sí. Le dan ganas de ir a leerlo. Eso es interesante. Y te lo agradecemos y por eso seguimos adelante. La próxima, o en dos semanas más, tendremos otro autor para comentar. Muchas gracias, María Paz, por el tiempo. La dejamos ahí porque el alumnado está esperando, ¿no? Hay que cumplir con los deberes del magisterio, que eso es lo más importante.
3: Así es.
2: Muchas gracias, María Paz. Muy amable.
3: Muchas gracias a ustedes.
2: Chao, chao. Era la gran María Paz Montero que se esfuerza tanto por traernos esta sección y lo pasamos tan bien porque leer, querido Joaquín Huerta Rojas, hace bien, vamos a defender la lectura siempre acá, en este espacio, para eso está, vibramos con la lectura, por lo menos que soy lector diario y yo no permito que me toquen la puerta a las 2 de la tarde, que se asome alguien y golpeen el ventanal porque uno está leyendo esa hora, es algo que vamos a defender siempre. ¿No, señor Huerta? Sí, señor Huerta. Lo invito, querido amigo, a que nos vayamos a una breve pausa musical y a la vuelta volvemos con los minutos finales de esto que se llama Contigo en Casa.

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2: Señoras y señores, ustedes han escuchado esto en la calle, la radio también no solamente informa, sino educa. Y usted ha escuchado en la calle un concepto que se ha y que ha permeado en el debate público. Un concepto que incluso no es fácil de decir. El anatocismo. El anatocismo. Esto a raíz de una de las indicaciones presentadas por la oposición en la famosa mega reforma o ley de reconstrucción. Anatocismo. Entonces, la oposición planteó esta idea de tratar de instalar el anatocismo. ¿Qué es el anatocismo? El anatocismo es el cobro de intereses sobre intereses ya devengados. Es decir, en otras palabras, cuando los intereses generados por una deuda o un ahorro se suman al capital original y desde ese momento los nuevos intereses se calculan sobre ese monto acumulado. Muchas veces pasa en el crédito hipotecario, cuando uno quiere terminar con ese crédito, es decir, dice ya tengo el capital para poder terminar con esta deuda, me quedan, 10 años por pagar, la deuda es tantito, voy a pagarlo ahora, bueno, me van a cobrar intereses sobre esa deuda, es decir, no solamente el monto que me termina que me queda por pagar, sino que también hay un recálculo en torno a los intereses de esa deuda. Y ¿por qué? Porque para la persona que compró esa deuda también es una inversión. Para los que compraron esa deuda, que es lo que permite que yo pueda adquirir determinado inmueble. Tema bien interesante como para verlo así a la ligera nomás. Y eso uno lo sabe en el momento en que adquiere ese inmueble y adquiere el crédito hipotecario para comprar el inmueble, que es el que permite que uno viva en un techo que es propio y no esté pagando un arriendo. Es como para explicarlo. Bueno, lo que se anunciaba en torno al anatocismo, y esto a raíz de diversas opiniones de expertos que incluso llamaban al gobierno a vetar esta indicación, bueno, el gobierno ha anunciado a través del ministro Jorge Quirós que va a vetar este proyecto, que va a vetar, ¿no?, la norma que prohíbe el anatocismo, que prohíbe esta interés sobre interés. El ministro de Hacienda, Jorge Quirós, afirmó que el gobierno recurrirá a un veto supresivo para eliminar de la mega reforma la norma que prohíbe el anatocismo. La decisión busca impedir que esa disposición se convierta en ley. En medio de las advertencias formuladas por el Banco Central, la Comisión para el Mercado Financiero y distintos actores del mundo económico sobre sus eventuales efectos en el sistema financiero. Se trata de una iniciativa impulsada por el diputado Héctor Ulloa, que fue aprobada por ambas cámaras. Consultado por la estrategia del Ejecutivo, Quirós ratificó que utilizará la facultad del veto supresivo para eliminar esta disposición del proyecto. Los vetos supresivos vamos a verlos en su minuto. Por lo menos va a estar en el anatocismo. Hay un informe del Banco Central, hay un informe de la Comisión de Mercado Financiero y basado en esos informes técnicos es que por lo menos el anatocismo va a ser enviado con veto supresivo, afirmó. Según Quirós, no hay un experto versado en temas financieros que defienda la prohibición del anatocismo, añadiendo que mantener la norma tendría efectos negativos sobre el exceso y sobre el acceso al financiamiento. Si uno mantiene la norma del anatocismo, lo que pasa es que al final sube el costo de los créditos. Se distorsiona el mercado financiero, señaló, agregando que siempre hay que escuchar al Banco Central y a la Comisión para el Mercado Financiero, la famosa CMF. Eso fue lo que dijo el señor Jorge Quirós durante esta oportunidad, por eso hacemos esta explicación, porque seguramente usted ha escuchado, cuando sale en la calle, cuando conversa con vecinas, con vecinos, esto del anatocismo. ¿Y qué es el anatocismo? Bueno, espero haber aclarado en parte uno no es experto en economía, apenas periodista, esa duda, eso. Me corresponde sí saludar al público que nos acompaña a esta hora de la tarde, cuando son las 12 horas con 52 minutos, casi 12 horas con 53. Saludamos primero a Patricia Sierra, que hoy día está de cumpleaños, un año más de sabiduría, jajaja. Bendiciones a todos en este día. María Jimena Durán, hola mis queridos amigos de Radio María, hoy aprendí con ustedes, un abrazo fraterno, bendiciones. Así como ellas, también hay mucha gente que nos ha estado viendo durante esta mañana, gracias por estar ahí, realmente se pasan. ¿Ah? Eso, así que gracias por acompañarnos en esta jornada de día jueves, realmente es un agrado poder compartir con ustedes este programa que para nosotros significa tanto, y seguimos, por supuesto, mejorando nuestra programación, que es tan importante. Miren, el arzobispo Paul Richard Gallagher, secretario de la Santa Sede para las Relaciones con los Estados y las Organizaciones Internacionales, aseguró que el Vaticano analizará si es posible un viaje del Papa León XIV a Ucrania y evaluará las circunstancias más adecuadas para que pudiera realizarse. Durante su estancia en Ucrania, Monseñor Gallagher reconoció que la posibilidad de una visita papal fue una de las preguntas más recurrentes. Casi todas las personas que he conocido me han hecho esa pregunta. Mi respuesta es muy sencilla. El Santo Padre se toma una invitación muy en serio. Por nuestra parte, estudiaremos las condiciones para determinar el momento y los métodos más propicios para Ucrania y para la paz mundial, afirmó en una entrevista concedida a los medios vaticanos en Cracovia, Polonia, donde hizo escala antes de regresar a Roma. Monseñor Gallagher permaneció 6 días en el país devastado por una guerra iniciada en 2014 y agravada por la invasión rusa a gran escala de febrero de 2022. Durante su estancia mantuvo encuentros políticos, institucionales y eclesiales, además de participar en diversas actividades pastorales. También se reunió en Kiev el pasado 20 de julio con el presidente de Ucrania, Volodymyr Zelensky, quien expresó su agradecimiento por el apoyo que la Santa Sede continúa brindando a su país en medio de la guerra con Rusia. El motivo principal de su visita fueron las celebraciones por el 35º aniversario de la reapertura de la estructura de la Iglesia Católica Latina en el Santuario Mariano de Berdivich, que reunieron a miles de fieles el domingo 19 de julio. El representante del Papa León XIV para esta ocasión destacó la acogida recibida por parte de las autoridades ucranianas. Hemos notado una gran gratitud hacia el Santo Padre, sus llamamientos y sus palabras, lo cual nos complace, así señaló. Además, se sienten respaldados por la cercanía del Papa León XIV y anteriormente del Papa Francisco. Esto también nos ayuda en la Santa Sede a seguir renovando nuestros compromisos de dialogar con la comunidad internacional y las autoridades rusas, así como a continuar con las misiones humanitarias, añadió. León XIV ha recibido ya varias invitaciones oficiales para visitar Ucrania. La más reciente tuvo lugar durante el pasado Viernes Santo, cuando Zelensky lo invitó a realizar un viaje apostólico al país. En ese diálogo, León XIV expresó su cercanía al pueblo ucraniano ante el sufrimiento provocado por la guerra y subrayó la urgencia de garantizar la ayuda humanitaria. Asimismo, manifestó su deseo de que se alcance un cese de las hostilidades y una paz justa y duradera con Rusia. Interrogado sobre las perspectivas de un alto al fuego, el diplomático vaticano admitió que percibe una firme voluntad por parte de Ucrania para alcanzar ese objetivo. En los últimos días he visto una gran determinación por parte de Ucrania para alcanzar este objetivo. Me resulta difícil afirmar ahora si lo lograremos a corto plazo, pero debemos trabajar en esa dirección. Además, como vimos en el santuario de Berdichev y como aprendimos en la historia de este lugar de extraordinaria devoción mariana, famosa por decenas de curaciones, tampoco debemos descartar la posibilidad de un milagro. Monseñor Gallagher también hizo un balance de su experiencia en el país. Más allá de este esfuerzo logístico y el tiempo que requirió llegar hasta aquí, me ha permitido experimentar de primera mano la realidad del mundo, porque esto es lo que debemos recordar. La vida no es igual en todas partes de Italia y en mi Inglaterra natal. Existe una realidad oscura y sombría en el mundo actual. No podemos rendirnos. Y en cierto sentido, también nosotros debemos luchar aportando nuestro granito de arena con los medios a nuestro alcance para lograr la paz, manifestó en la entrevista. Señoras y señores, queremos agradecerles a ustedes gentilmente por haber estado con nosotros en este programa. Realmente siempre es un agrado, un gusto. Se pasó volando este Contigo en Casa de día jueves. Mañana será otro día, habrá que vivirlo con alegría. Esto es Contigo en Casa, Contigo en Casa también puede ser. Gracias, don Joaquín Huerta Rojas, por haber estado en los mandos técnicos. Familia querida, un abrazo. Nos vamos a reencontrar en 16 minutos y un poquito más con las noticias. Será hasta ese momento. Gracias por estar ahí. Buenas tardes.

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Oración inicial. Señor Jesús, el camino que hoy recorreremos contigo es una invitación a contemplarte crucificado para tener la fuerza de ir más allá de las dificultades. Tu cruz es el signo supremo del amor de tu Padre para cada hombre, la respuesta sobreabundante a la necesidad que tiene toda persona de ser amada. Cuando nos encontramos en la prueba, cuando nuestras familias deben afrontar el dolor, la tribulación, debemos mirar tu cruz. Allí encontramos el valor y la fuerza para seguir caminando. Allí podemos repetir con firme esperanza las palabras de San Pablo. ¿Quién nos separará del amor de Cristo? ¿La tribulación, la angustia, la persecución, el hambre, la desnudez, el peligro, la espada? Pero en todo eso vencemos de sobra gracias a aquel que nos ha amado. Amén.

0: Primera estación. Condenan a muerte a Jesús. Te adoramos, oh Cristo, y te bendecimos.
1: Porque con tu santa cruz redimiste al mundo.
0: Lectura del Evangelio según San Lucas. Pilato, que quería librar a Jesús, les dirigió de nuevo la palabra, pero seguían gritando: ¡Crucifícalo, crucifícalo! Por tercera vez les dijo: ¿Pero qué mal ha hecho este hombre? Yo no he encontrado nada que merezca la muerte. Por eso, después de azotarlo, lo dejaré en libertad. Pero ellos insistían a grandes voces pidiendo que fuera crucificado, y el griterío iba en aumento. Entonces Pilato anunció la sentencia que ellos reclamaban. Soltó al que estaba preso por

0: petición. Te pedimos, Señor, por quienes gobiernan las naciones, para que sean siempre prudentes en sus juicios y resoluciones, y éstas estén ordenadas según tu voluntad. Con María roguemos al Señor.
1: Escúchanos, Señor, te rogamos.
0: Padre nuestro que estás en el cielo, santificado sea tu nombre. Venga a nosotros tu reino, hágase tu voluntad en la tierra como en el cielo.
1: Danos hoy nuestro pan de cada día, perdona nuestras ofensas como también nosotros perdonamos a los que nos ofenden. No nos dejes caer en tentación y líbranos del mal. Amén.
0: Dios te salve María, llena eres de gracia, el Señor es contigo, bendita tú eres entre todas las mujeres y bendito es el fruto de tu vientre Jesús.
1: Santa María, Madre de Dios, ruega por nosotros pecadores, ahora y en la hora de nuestra muerte. Amén.
0: Gloria al Padre, y al Hijo, y al Espíritu Santo.
1: Como era en el principio, ahora y siempre, por los siglos de los siglos. Amén.

0: Segunda estación. Jesús carga con la cruz. Te adoramos, oh Cristo, y te bendecimos.
1: Porque con tu santa cruz redimiste al mundo.
0: Lectura del Evangelio según San Mateo. Los soldados romanos llevaron a Jesús al patio del palacio y reunieron a toda la tropa en torno a él. Le quitaron sus vestidos y le pusieron una capa de soldado de color rojo. Después, le colocaron en la cabeza una corona que habían trenzado con espinos y en la mano derecha le pusieron una caña. Doblaban la rodilla ante Jesús y se burlaban de él diciendo: ¡Vive el rey de los judíos! Le escupían en la cara y con la caña le golpeaban en la cabeza. Cuando terminaron de burlarse de él, le quitaron la capa de soldado, le pusieron de nuevo sus ropas y lo llevaron a crucificar. Palabra del Señor.
1: Gloria a ti, Señor Jesús. Reflexión. El paterno amor con que Dios nos mueve a amar a todos los hombres nos hace sentir una profunda aflicción ante el infortunio de quienes se ven expulsados de su patria por motivos políticos. La multitud de estos exiliados, innumerables sin duda en nuestra época, se ve acompañada constantemente por muchos e increíbles dolores. San Juan 23.
0: Petición. Te pedimos, Señor, por aquellas personas que cargan con la cruz de tener que huir de su propia patria por culpa de la guerra o la pobreza. Ayúdalos a llevar este dolor con entereza y fortalécelos para que puedan iniciar su vida en su nuevo país de residencia. Con María, roguemos al Señor.
1: Escúchanos, Señor, te rogamos.
0: Padre nuestro, que estás en el cielo, santificado sea tu nombre. Venga a nosotros tu reino. Hágase tu voluntad en la tierra como en el cielo.
1: Danos hoy nuestro pan de cada día. Perdona nuestras ofensas, como también nosotros perdonamos a los que nos ofenden. No nos dejes caer en la tentación y líbranos del mal. Amén.
0: Dios te salve, María, llena eres de gracia. El Señor es contigo. Bendita tú eres entre todas las mujeres, y bendito es el fruto de tu vientre, Jesús.
1: Santa María, Madre de Dios, ruega por nosotros, pecadores, ahora y en la hora de nuestra muerte. Amén.
0: Gloria al Padre, y al Hijo, y al Espíritu Santo.
1: Como era en el principio, ahora y siempre, por los siglos de los siglos.
0: Amén.

0: Tercera estación. Cae Jesús por primera vez. Te adoramos, oh Cristo, y te bendecimos.
1: Porque con tu santa cruz redimiste al mundo.
0: Lectura del libro del profeta Isaías. Despreciado.

0: Por los hombres y marginado, hombre de dolores y familiarizado con el sufrimiento semejante a aquellos a los que se les vuelve la cara, no contaba para nada y no hemos hecho caso de él. Sin embargo, eran nuestras dolencias las que él llevaba, eran nuestros dolores los que le pesaban. Nosotros lo creíamos azotado por Dios, castigado y humillado, y eran nuestras faltas por las que era destruido, nuestros pecados por lo que era aplastado. Palabra de Dios.
1: Te alabamos, Señor. Reflexión. Los pueblos viven bajo un perpetuo temor, como si les estuviera amenazando una tempestad que en cualquier momento puede desencadenarse con ímpetu horrible. No les falta razón, porque las armas son un hecho. Y si bien parece difícilmente creíble que haya hombres con suficiente osadía para tomar sobre sí la responsabilidad de las muertes y de la asoladora destrucción que acarrearía una guerra, resulta innegable, en cambio, que un hecho cualquiera, imprevisible, pueda de improviso e inesperadamente provocar el incendio bélico. Y además, aunque el poderío monstruoso de los actuales medios militares disuada hoy a los hombres de emprender una guerra, siempre se puede, sin embargo, temer que los experimentos atómicos, realizados con fines bélicos, si no cesan, pongan en grave peligro toda clase de vida en nuestro planeta. San Juan 23.
0: Petición. Te pedimos, Señor, por aquellos pueblos y naciones que en este último año han caído en el horror de la guerra. Haz que los líderes puedan buscar vías de diálogo que permitan la paz y la reconciliación. Con María roguemos al Señor.
1: Escúchanos, Señor, te rogamos.
0: Padre nuestro que estás en el cielo, santificado sea tu nombre. Venga a nosotros tu reino, hágase tu voluntad en la tierra como en el cielo.
1: Danos hoy nuestro pan de cada día. Perdona nuestras ofensas, como también nosotros perdonamos a los que nos ofenden. No nos dejes caer en tentación y líbranos del mal. Amén.
0: Dios te salve María, llena eres de gracia, el Señor es contigo. Bendita tú eres entre todas las mujeres y bendito es el fruto de tu vientre Jesús.
1: Santa María, Madre de Dios, ruega por nosotros pecadores, ahora y en la hora de nuestra muerte. Amén.
0: Gloria al Padre, y al Hijo, y al Espíritu Santo.
1: Como era en el principio, ahora y siempre, por los siglos de los siglos.
0: Amén.

0: Cuarta estación. Jesús encuentra a María, su Santísima Madre. Te adoramos, oh Cristo, y te bendecimos.
1: Porque con tu Santa Cruz redimiste al mundo.
0: Lectura del Evangelio según San Lucas. Su padre y su madre estaban maravillados por todo lo que se decía del niño. Simeón los bendijo y dijo a María, su madre: Mira, este niño traerá a la gente de Israel caída o resurrección. Será una señal de contradicción, mientras a ti misma una espada te atravesará el alma. Por este medio, sin embargo, saldrán a la luz los pensamientos íntimos de los hombres. Palabra del Señor.
1: Gloria a ti, Señor Jesús. Reflexión. Por lo que toca a la familia, la cual se funda en el matrimonio libremente contraído, uno e indisoluble, es necesario considerarla como la semilla primera y natural de la sociedad humana, de lo cual nace el deber de atenderla con suma diligencia, tanto en el aspecto económico y social como en la esfera cultural y ética. Todas estas medidas tienen como fin consolidar la familia y ayudarla a cumplir su misión. San Juan 23.
0: Petición. Te pedimos, Señor, por todas las madres de familia. Asístelas con tu gracia para que puedan, como María, ser, aun en momentos de dolor, artífices de paz y reconciliación para las naciones. Con María roguemos al Señor.
1: Escúchanos, Señor, te rogamos.
0: Padre nuestro, que estás en el cielo, santificado sea tu nombre. Venga a nosotros tu reino. Hágase tu voluntad en la tierra como en el cielo.
1: Danos hoy nuestro pan de cada día. Perdona nuestras ofensas, como también nosotros perdonamos a los que nos ofenden. No nos dejes caer en la tentación, y líbranos del mal. Amén.
0: Dios te salve María, llena eres de gracia, el Señor es contigo. Bendita tú eres entre todas las mujeres, y bendito es el fruto de tu vientre, Jesús.
1: Santa María, Madre de Dios, ruega por nosotros, pecadores, ahora y en la hora de nuestra muerte. Amén.
0: Gloria al Padre, y al Hijo, y al Espíritu Santo.
1: Como era en el principio, ahora y siempre, por los siglos de los siglos.
0: Amén.

0: Quinta estación. Simón ayuda a llevar la cruz de Jesús. Te adoramos, oh Cristo, y te bendecimos.
1: Porque con tu santa cruz redimiste al mundo.
0: Lectura del Evangelio según San Marcos. Los soldados sacaron a Jesús fuera para crucificarlo. En ese momento, un tal Simón de Cirene, el padre de Alejandro y de Rufo, volvía del campo y los soldados le obligaron a que llevara la cruz de Jesús. Palabra del Señor.
1: Gloria a ti, Señor Jesús. Reflexión. Debemos vigilar ante la pasividad aprendida, sensación de inutilidad, desinterés, desencanto, pereza, déjame en paz, no me interesa, que lo arreglen los curas que muchos enredos los han creado ellos. Cardenal Celestino Aós.
0: Petición. Te pedimos, Señor, por aquellos cirineos que ayudan a cargar a los demás sus dolores, los que atienden en sus necesidades y los sostienen para que vivan una vida digna. Con María roguemos al Señor.
1: Escúchanos, Señor, te rogamos.
0: Padre nuestro, que estás en el cielo, santificado sea tu nombre. Venga a nosotros tu reino, hágase tu voluntad en la tierra como en el cielo.
1: Danos hoy nuestro pan de cada día. Perdona nuestras ofensas, como también nosotros perdonamos a los que nos ofenden. No nos dejes caer en tentación y líbranos del mal. Amén.
0: Dios te salve María, llena eres de gracia, el Señor es contigo. Bendita tú eres entre todas las mujeres y bendito es el fruto de tu vientre Jesús.
1: Santa María, Madre de Dios, ruega por nosotros pecadores, ahora y en la hora de nuestra muerte. Amén.
0: Gloria al Padre, y al Hijo, y al Espíritu Santo.
1: Como era en el principio, ahora y siempre, por los siglos de los siglos. Amén.

0: Sexta estación. La Verónica enjuga el rostro de Jesús. Te adoramos, oh Cristo, y te bendecimos.
1: Porque con tu santa cruz redimiste al mundo.
0: Lectura del Evangelio según San Juan. Así amó Dios al mundo. Le dio al Hijo único, para quien cree en Él no se pierda, sino que tenga vida eterna. Dios no envió al Hijo del mundo para condenar al mundo, sino para que se salve el mundo gracias a Él. Para quien cree en Él no hay juicio. En cambio, el que no cree ya se ha condenado, por el hecho de no creer en el nombre del Hijo único de Dios. Palabra del Señor.
1: Gloria a ti, Señor Jesús. Reflexión. Ellas, las mujeres, con una sensibilidad, una intuición y unas capacidades peculiares, revitalizan la belleza de la fe, de la esperanza y de la caridad. De modo que, en todos nuestros ambientes y estructuras, es indispensable seguir cultivando su protagonismo. Lo sabemos. El amor y el servicio se realizan muchas veces en discreción y silencio. Cardenal Celestino Aós.
0: Petición. Te pedimos, Señor, por todas aquellas personas que, como la Verónica, obran en silencio, limpiando las heridas de aquellos que pasan por momentos de dificultad o necesidad. Bendícelas y multiplica más gestos solidarios como este. Con María, roguemos al Señor.
1: Escúchanos, Señor, te rogamos.
0: Padre nuestro, que estás en el cielo, santificado sea tu nombre. Venga a nosotros tu reino. Hágase tu voluntad en la tierra como en el cielo.
1: Danos hoy nuestro pan de cada día. Perdona nuestras ofensas, como también nosotros perdonamos a los que nos ofenden. No nos dejes caer en la tentación, y líbranos del mal. Amén.
0: Dios te salve, María. Llena eres de gracia. El Señor es contigo. Bendita tú eres entre todas las mujeres, y bendito es el fruto de tu vientre, Jesús.
1: Santa María, Madre de Dios, ruega por nosotros pecadores, ahora y en la hora de nuestra muerte. Amén.
0: Gloria al Padre, y al Hijo, y al Espíritu Santo.
1: Como era en el principio, ahora y siempre, por los siglos de los siglos. Amén.

0: Séptima estación. Cae Jesús por segunda vez. Te adoramos, oh Cristo, y te bendecimos.
1: Porque por tu santa cruz redimiste al mundo.
0: Lectura del libro del profeta Isaías. Él soportó el castigo que nos trae la paz, y por sus llagas hemos sido sanados. Todos andábamos como ovejas errantes, cada cual seguía su propio camino, y Yahvé descargó sobre él la culpa de todos nosotros. Fue maltratado y él se humilló y no dijo nada. Fue llevado cual cordero al matadero, como una oveja que permanece muda cuando la esquilan. Palabra de Dios.
1: Te alabamos, Señor. Reflexión. El poder de la gloria de Dios los fortalecerá para soportarlo todo con perseverancia, y para que con alegría den gracias al Padre, que los hizo capaces de participar en la herencia de los santos en la luz. Él nos libró del dominio de las tinieblas y nos trasladó al reino de su Hijo amado, en quien tenemos la redención, el perdón de los pecados. Cardenal Celestino Aós.
0: Petición. Te pedimos, Señor, para que al igual que tu Hijo, nos ayudes a soportar nuestras caídas y tropiezos y nos permitas perseverar con alegría en nuestra vida de fe para poder ser partícipes de la herencia de los santos. Con María roguemos al Señor.
1: Escúchanos, Señor, te rogamos.
0: Padre nuestro, que estás en el cielo, santificado sea tu nombre. Venga a nosotros tu reino. Hágase tu voluntad en la tierra como en el cielo.
1: Danos hoy nuestro pan de cada día. Perdona nuestras ofensas como también nosotros perdonamos a los que nos ofenden. No nos dejes caer en tentación y líbranos del mal. Amén.
0: Dios te salve María, llena eres de gracia, el Señor es contigo, bendita tú eres entre todas las mujeres y bendito es el fruto de tu vientre Jesús.
1: Santa María, Madre de Dios, ruega por nosotros pecadores, ahora y en la hora de nuestra muerte. Amén.
0: Gloria al Padre, y al Hijo, y al Espíritu Santo.
1: Como era en el principio, ahora y siempre, por los siglos de los siglos. Amén.

0: Octava estación. Jesús consuela a las hijas de Jerusalén. Te adoramos, oh Cristo, y te bendecimos.
1: Porque con tu santa cruz redimiste al mundo.
0: Lectura del Evangelio según San Lucas. Lo seguía muchísima gente, especialmente mujeres que se golpeaban el pecho y se lamentaban por él. Jesús, volviéndose hacia ellas, les dijo: Hijas de Jerusalén, no lloren por mí, lloren más bien por ustedes mismas y por sus hijos. Palabra del Señor.
1: Gloria a ti, Señor Jesús. Reflexión. La mujer ha adquirido una conciencia cada día más clara de su propia dignidad humana. Exige, por el contrario, que, tanto en el ámbito de la vida doméstica como en el de la vida pública, se le reconozcan los derechos y obligaciones propios de la persona humana. San Juan 23.
0: Petición. Te pedimos, Señor, por tantas mujeres que lloran por los estragos de la guerra y que buscan aliviar las heridas y dolores de tantas víctimas. Bendícelas y haz que sus gestos sean un bálsamo para quienes más sufren. Con María roguemos al Señor.
1: Escúchanos, Señor, te rogamos.
0: Padre nuestro que estás en el cielo, santificado sea tu nombre. Venga a nosotros tu reino. Hágase tu voluntad en la tierra como en el cielo.
1: Danos hoy nuestro pan de cada día. Perdona nuestras ofensas, como también nosotros perdonamos a los que nos ofenden. No nos dejes caer en la tentación y líbranos del mal. Amén.
0: Dios te salve María, llena eres de gracia. El Señor es contigo. Bendita tú eres entre todas las mujeres y bendito es el fruto de tu vientre, Jesús.
1: Santa María, Madre de Dios, ruega por nosotros, pecadores, ahora y en la hora de nuestra muerte. Amén.
0: Gloria al Padre, y al Hijo, y al Espíritu Santo.
1: Como era en el principio, ahora y siempre, por los siglos de los siglos.
0: Amén.

0: Novena estación. Jesús cae por tercera vez. Te adoramos, oh Cristo, y te bendecimos,
1: porque con tu santa cruz redimiste al mundo.
0: Salmo 31. Mi vida se consume en la aflicción y mis años entre gemidos. Mi fuerza desfallece entre tanto dolor y mis huesos se deshacen. Mi enemigo se alegra, mis vecinos se horrorizan y se espantan de mí mis conocidos. Si me ven en la calle, se alejan de mí, se olvidaron de mí, como de un muerto. Soy como un objeto inservible. Palabra de Dios.
1: Te alabamos, Señor. Reflexión. Hay que afirmar claramente que todo cuanto se haga para reprimir la vitalidad y el desarrollo de las minorías étnicas viola gravemente los deberes de la justicia. Violación que resulta mucho más grave aún si esos criminales atentados van dirigidos al aniquilamiento de la raza. San Juan 23.
0: Petición. Te pedimos, Señor, por aquellas personas y grupos minoritarios que caen y se tropiezan por culpa de la discriminación, de la invalidación de su propia cultura. Haz que sean vistos como dignos hijos tuyos y que exista armonía, respeto y caridad entre los distintos grupos humanos. Con María roguemos al Señor.
1: Escúchanos, Señor, te rogamos.
0: Padre nuestro, que estás en el cielo, santificado sea tu nombre. Venga a nosotros tu reino. Hágase tu voluntad en la tierra como en el cielo.
1: Danos hoy nuestro pan de cada día. Perdona nuestras ofensas, como también nosotros perdonamos a los que nos ofenden. No nos dejes caer en tentación y líbranos del mal. Amén.
0: Dios te salve María, llena eres de gracias. El Señor es contigo, bendita tú eres entre todas las mujeres y bendito es el fruto de tu vientre Jesús.
1: Santa María, Madre de Dios, ruega por nosotros pecadores, ahora y en la hora de nuestra muerte. Amén.
0: Gloria al Padre, y al Hijo, y al Espíritu Santo.
1: Como era en el principio, ahora y siempre, por los siglos de los siglos.
0: Amén.

0: Décima estación. Despojan a Jesús de sus vestiduras. Te adoramos, oh Cristo, y te bendecimos.
1: Porque con tu santa cruz redimiste al mundo.
0: Lectura del Evangelio según San Mateo. Allí lo crucificaron y después se repartieron entre ellos la ropa de Jesús, echando las suertes. Luego se sentaron a vigilarlo. Encima de su cabeza habían puesto un letrero con el motivo de su condena, en el que se leía: Este es Jesús, el rey de los judíos. También crucificaron con él a dos ladrones, uno a su derecha y otro a su izquierda. Palabra del Señor.
1: Gloria a ti, Señor Jesús. Reflexión. Despojémonos de todo estorbo y del pecado que nos asedia, y llenos de fortalezas, salgamos al encuentro del combate que se nos presenta con la mirada siempre fija en Jesús, el que inicia y perfecciona nuestra fe. Él, renunciando a la alegría que se le proponía, soportó la cruz sin miedo a la deshonra, y ahora está sentado a la derecha del trono de Dios. Piensen, pues, en aquel que soportó tal hostilidad de parte de los pecadores, para que no se dejen abatir por el desaliento. Cardenal Celestino Aós.
0: Señor Jesús, que fuiste despojado de algo tan básico como tus vestidos, te pedimos que nos ayudes a deshacernos de aquello que nos aleja de ti, para que nuestra mirada no se distraiga con sucedáneos y esté puesta en los bienes eternos. Con María, roguemos al Señor.
1: Escúchanos, Señor, te rogamos.
0: Padre nuestro que estás en el cielo, santificado sea tu nombre. Venga a nosotros tu reino. Hágase tu voluntad en la tierra como en el cielo.
1: Danos hoy nuestro pan de cada día. Perdona nuestras ofensas, como también nosotros perdonamos a los que nos ofenden. No nos dejes caer en la tentación, y líbranos del mal. Amén.
0: Dios te salve María, llena eres de gracia, el Señor es contigo. Bendita tú eres entre todas las mujeres, y bendito es el fruto de tu vientre, Jesús.
1: Santa María, Madre de Dios, ruega por nosotros, pecadores, ahora y en la hora de nuestra muerte. Amén.
0: Gloria al Padre, y al Hijo, y al Espíritu Santo.
1: Como era en el principio, ahora y siempre, por los siglos de los siglos.
0: Amén.

0: Undécima estación. Jesús es clavado en la cruz. Te adoramos, oh Cristo, y te bendecimos,
1: porque con tu santa cruz redimiste al mundo.
0: Lectura del Evangelio según San Lucas. Junto con Jesús llevaban también a dos malhechores para ejecutarlos. Al llegar al lugar llamado de la calavera, lo crucificaron allí, y con él y a los malhechores, uno a su derecha y el otro a su izquierda. Mientras tanto Jesús decía: Padre, perdónalos, porque no saben lo que hacen. Después los soldados se repartieron sus ropas, echándolas a la suerte. Palabra del Señor.
1: Gloria a ti, Señor Jesús. Reflexión. Que Cristo encienda las voluntades de todos los hombres para echar por tierra las barreras que dividen a los unos de los otros, para estrechar los vínculos de la mutua caridad, para fomentar la recíproca comprensión, para perdonar, en fin, a cuantos nos hayan injuriado. De esta manera, bajo su auspicio y amparo, todos los pueblos se abracen como hermanos y florezca y reine siempre entre ellos la tan anhelada paz. San Juan 23.
0: Petición. Señor Jesús, tú que clavado en la cruz perdonaste a quienes te condenaron, ayúdanos a perdonar a quienes nos hacen daño, para que podamos caminar por la vida libre de rencores y para que estemos llenos de la gracia que nos trae la reconciliación. Con María roguemos al Señor.
1: Escúchanos, Señor, te rogamos.
0: Padre nuestro, que estás en el cielo, santificado sea tu nombre. Venga a nosotros tu reino. Hágase tu voluntad en la tierra como en el cielo.
1: Danos hoy nuestro pan de cada día. Perdona nuestras ofensas, como también nosotros perdonamos a los que nos ofenden. No nos dejes caer en tentación y líbranos del mal. Amén.
0: Dios te salve María, llena eres de gracia. El Señor es contigo, bendita tú eres entre todas las mujeres y bendito es el fruto de tu vientre Jesús.
1: Santa María, Madre de Dios, ruega por nosotros pecadores, ahora y en la hora de nuestra muerte. Amén.
0: Gloria al Padre, y al Hijo, y al Espíritu Santo.
1: Como era en el principio, ahora y siempre, por los siglos de los siglos. Amén.

0: Duodécima estación. Muerte de Jesús en la cruz. Te adoramos, oh Cristo, y te bendecimos.
1: Porque con tu santa cruz redimiste al mundo.
0: Lectura del Evangelio según San Mateo. Desde el mediodía hasta las 3 de la tarde, todo el país se cubrió de tinieblas. A eso de las 3, Jesús gritó con fuerza: Elí, Elí, lama sabactani, que quiere decir: Dios mío, Dios mío, ¿por qué me has abandonado? Al oírlo, algunos de los presentes decían: está llamando a Elías. Uno de ellos corrió, tomó una esponja, la empapó en vinagre y la puso en la punta de una caña para darle de beber. Los otros le decían: déjalo, veamos si viene Elías a salvarlo. Pero nuevamente Jesús dio un fuerte grito y entregó su espíritu. Palabra del Señor.
1: Gloria a ti, Señor Jesús. Reflexión. Él nos libró del dominio de las tinieblas y nos trasladó al reino de su Hijo amado, en quien tenemos la redención, el perdón de los pecados. Cristo es imagen del Dios invisible, primogénito de toda criatura, porque en Él fue creado todo, lo del cielo y lo de la tierra, lo visible y lo invisible, tronos, dominaciones, principados, potestades, todo lo creó Dios por medio de Él y para Él. Él es anterior a todo y todo en Él se sostiene. Él es también la cabeza del cuerpo, que es la Iglesia. Cardenal Celestino Aos.
0: Petición. Señor Jesucristo, que con tu muerte nos has librado del pecado, te pedimos que nos permitas morir a nuestros caprichos, a nuestros vicios, para poder resucitar a una vida nueva en la que contemplemos tu rostro resucitado. Con María, roguemos al Señor.
1: Escúchanos, Señor, te rogamos.
0: Padre nuestro que estás en el cielo, santificado sea tu nombre. Venga a nosotros tu reino. Hágase tu voluntad en la tierra como en el cielo.
1: Danos hoy nuestro pan de cada día. Perdona nuestras ofensas, como también nosotros perdonamos a los que nos ofenden. No nos dejes caer en la tentación y líbranos del mal. Amén.
0: Dios te salve María, llena eres de gracia. El Señor es contigo. Bendita tú eres entre todas las mujeres y bendito es el fruto de tu vientre, Jesús.
1: Santa María, Madre de Dios, ruega por nosotros, pecadores, ahora y en la hora de nuestra muerte. Amén.
0: Gloria al Padre, y al Hijo, y al Espíritu Santo.
1: Como era en el principio, ahora y siempre, por los siglos de los siglos.
0: Amén.

0: 13ª estación. Jesús es bajado de la cruz. Te adoramos, oh Cristo, y te bendecimos.
1: Porque con tu santa cruz redimiste al mundo.
0: Lectura del Evangelio según San Mateo. Siendo ya tarde, llegó un hombre rico de Arimatea llamado José, que también se había hecho discípulo de Jesús. Se presentó a Pilato y le pidió el cuerpo de Jesús, y el gobernador ordenó que se lo entregaran. Palabra del Señor.
1: Gloria a ti, Señor Jesús. Reflexión. Pidamos, pues, con instantes súplicas al Divino Redentor esta paz que Él mismo nos trajo. Que Él borre de los hombres cuanto pueda poner en peligro esta paz y convierta a todos en testigos de la verdad, de la justicia y del amor fraterno. Que Él ilumine también con su luz la mente de los que gobiernan las naciones, para que al mismo tiempo que les procuran una digna prosperidad, aseguren a sus compatriotas el don hermosísimo de la paz. San Juan 23.
0: Petición. Por todos los constructores de paz que durante este año han dedicado sus esfuerzos a recomponer el tejido social en diferentes lugares del mundo, heridos por la guerra y el dolor, con María roguemos al Señor.
1: Escúchanos, Señor, te rogamos.
0: Padre nuestro que estás en el cielo, santificado sea tu nombre, venga a nosotros tu reino, hágase tu voluntad en la tierra como en el cielo.
1: Danos hoy nuestro pan de cada día, perdona nuestras ofensas como también nosotros perdonamos a los que nos ofenden. No nos dejes caer en tentación y líbranos del mal. Amén.
0: Dios te salve María, llena eres de gracia, el Señor es contigo. Bendita tú eres entre todas las mujeres, y bendito es el fruto de tu vientre, Jesús.
1: Santa María, Madre de Dios, ruega por nosotros pecadores, ahora y en la hora de nuestra muerte. Amén.
0: Gloria al Padre, y al Hijo, y al Espíritu Santo.
1: Como era en el principio, ahora y siempre, por los siglos de los siglos.
0: Amén.

0: Decimocuarta estación. Dan sepultura al cuerpo de Jesús. Te adoramos, oh Cristo, y te bendecimos.
1: Porque con tu santa cruz redimiste al mundo.
0: Lectura del Evangelio según San Mateo. José Arimatea tomó entonces el cuerpo de Jesús, lo envolvió en una sábana limpia y lo colocó en el sepulcro nuevo que se había hecho excavar en la roca. Después hizo rodar una gran piedra sobre la entrada del sepulcro y se fue. Mientras tanto, María Magdalena y la otra María estaban allí, sentadas frente al sepulcro. Palabra del Señor.
1: Gloria a ti, Señor Jesús. Reflexión. Que, finalmente, Cristo encienda las voluntades de todos los hombres para echar por tierra las barreras que dividen a unos de los otros, para estrechar los vínculos de la mutua caridad, para fomentar la recíproca comprensión, para perdonar, en fin, a cuantos nos hayan injuriado. De esta manera, bajo su auspicio y amparo, todos los pueblos se abracen como hermanos y florezca y reine siempre entre ellos la tan anhelada paz. San Juan 23.
0: Petición. Señor, en estos tiempos de guerra, te pedimos por quienes han muerto lejos de sus familias, por aquellos que no han podido ser despedidos por sus seres queridos. Dales el gozo eterno. Acógelos en tu reino y dale a los suyos el consuelo y la esperanza. Con María roguemos al Señor.
1: Escúchanos, Señor, te rogamos.
0: Padre nuestro que estás en los cielos, santificado sea tu nombre. Venga a nosotros tu reino. Hágase tu voluntad en la tierra como en el cielo.
1: Danos hoy nuestro pan de cada día. Perdona nuestras ofensas, como también nosotros perdonamos a los que nos ofenden. No nos dejes caer en la tentación, y líbranos del mal. Amén.
0: Dios te salve María, llena eres de gracia, el Señor es contigo. Bendita tú eres entre todas las mujeres, y bendito es el fruto de tu vientre, Jesús.
1: Santa María, Madre de Dios, ruega por nosotros, pecadores, ahora y en la hora de nuestra muerte. Amén.
0: Gloria al Padre, y al Hijo, y al Espíritu Santo.
1: Como era en el principio, ahora y siempre, por los siglos de los siglos.
0: Amén.

0: Oración final. Señor Jesucristo, que eres llamado Príncipe de la Paz, que eres tú mismo nuestra paz y reconciliación, que tan a menudo dijiste, la paz contigo, la paz les doy. Haz que todos, hombres y mujeres, den testimonio de la verdad, de la justicia y del amor fraternal. Destierra de nuestros corazones cualquier cosa que podría poner en peligro la paz. Ilumina a nuestros gobernantes para que ellos puedan garantizar y puedan defender el gran regalo de la paz. Que todas las personas de la tierra se sientan hermanos y hermanas. Que el anhelo por la paz se haga presente y perdure por encima de cualquier situación. Amén.
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1: Son las 6 en punto.
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3: Un Santo para Cada Día. Hoy, 24 de julio, recordamos a Santa Cristina. Son muchos los documentos históricos sobre el culto a la joven mártir Cristina, patrona de Bolsena, el pueblito italiano donde se obró el milagro del famoso corporal que quedó manchado con la sangre de Cristo y que ahora se conserva en la Catedral de Orvieto. En el siglo pasado se hicieron algunos descubrimientos arqueológicos, de los cuales resulta que en Bolsena, desde el siglo IV se veneraba a una Santa Cristina. La narración habla de una niña de 11 años llamada Cristina, a quien el padre Urbano, oficial del emperador, la encerró en una torre con 12 doncellas debido a su extraordinaria belleza. Pero en realidad lo que el padre quería era obligarla a abjurar de la peligrosa religión y librarla de la persecución, ya que ella se había hecho cristiana. Entonces el padre pasó de las promesas a los castigos, la hizo flagelar y la metió a la cárcel. Como Cristina persistió en su profesión de fe, Urbano la entregó a los jueces que la sometieron a muchos y terribles suplicios. En la cárcel llena de llagas, fue consolada y curada por tres ángeles. Como las amenazas y los castigos no surtieron efecto, le colgaron una pesada piedra en el cuello y la echaron al lago. Pero la piedra, sostenida por los ángeles, se convirtió como en un flotador y sacó a la niña a la orilla. Dios castigó con la muerte al desnaturalizado padre, pero las tribulaciones de Cristina no terminaron. La siguieron sometiendo a terribles tormentos y cuando ya no pudieron inventar más suplicios, decidieron decapitarla.
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1: Son las 6:30 minutos. 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
1: Cuando se reza con el rosario, se reviven los momentos más importantes, más significativos de la historia de la salvación, como se revelan en la Sagrada Escritura. Se recorren las etapas de la vida y de la misión de Jesucristo y de su Iglesia. Al rezar con María, se orienta el corazón a la gracia que nos viene de Jesús. Se pone a Cristo en el centro de nuestra vida, de nuestro tiempo, de nuestra familia, de nuestra sociedad, mediante la contemplación y meditación de sus santos misterios de gozo, de luz, de dolor y de gloria, uniendo y ofreciendo al Señor nuestras penas y alegrías, sufrimientos y proyectos, trabajos, lágrimas y sonrisas. Nos ayude María a recibir aquella gracia que surge de esos misterios de la fe y de la vida que rezamos, para que a través de nosotros se pueda irradiar en la sociedad a partir de nuestro compromiso cristiano y sea purificada nuestra existencia de tantas fuerzas negativas, abriéndola a la novedad y a la misericordia de Dios. Con el rosario, junto a María, oramos unos por otros para vivir unidos en Dios y ser cada vez más discípulos y misioneros del Señor. Que a través de María, Dios nos bendiga.
2: Misterios dolorosos. El Papa Francisco nos invita a rezar el rosario diciendo: aprovechen este instrumento potente que es la oración del rosario, porque lleva paz a los corazones, en la familia, en la iglesia y en el mundo. Hoy contemplaremos los misterios dolorosos. El rosario recoge algunos momentos de la pasión de Jesús, mostrándonos sus sufrimientos, su humanidad herida que sigue siendo golpeada hoy en aquellos que también son perseguidos, maltratados, abandonados, crucificados. Les invitamos a rezar juntos como familia, como comunidad eclesial, como chilotes, a María nuestra Madre, uniendo nuestras intenciones a la de la Iglesia y el mundo. Por la señal de la Santa Cruz, de nuestros enemigos, líbranos, Señor, Dios nuestro. En el nombre del Padre, y del Hijo, y del Espíritu Santo. Amén.
3: Primer misterio: la oración de nuestro Señor en el huerto de Getsemaní. Jesús ora para no caer en tentación, para no dejarse vencer por las dificultades que está por vivir. Oremos para que el Señor fortalezca a los que son perseguidos por su fe, por defender la justicia y la paz.
4: Padre nuestro que estás en el cielo, santificado sea tu nombre, venga a nosotros tu reino, hágase tu voluntad en la tierra como en el cielo.
5: Danos hoy nuestro pan de cada día, perdona nuestras ofensas, como también nosotros perdonamos a los que nos ofenden. No nos dejes caer en tentación y líbranos del mal. Amén.
6: Dios te salve María, llena eres de gracia, el Señor es contigo, bendita tú eres entre todas las mujeres y bendito es el fruto de tu vientre, Jesús.
7: Santa María, Madre de Dios, ruega por nosotros pecadores, ahora y en la hora de nuestra muerte. Amén.
6: Dios te salve María, llena eres de gracia, el Señor es contigo, bendita tú eres entre todas las mujeres y bendito es el fruto de tu vientre, Jesús.
7: Santa María, Madre de Dios, ruega por nosotros pecadores, ahora y en la hora de nuestra muerte. Amén.
6: Dios te salve María, llena eres de gracia, el Señor es contigo, bendita tú eres entre todas las mujeres, y bendito es el fruto de tu vientre, Jesús.
7: Santa María, Madre de Dios, ruega por nosotros pecadores, ahora y en la hora de nuestra muerte. Amén.
6: Dios te salve María, llena eres de gracia, el Señor es contigo, bendita tú eres entre todas las mujeres, y bendito es el fruto de tu vientre, Jesús.
7: Santa María, Madre de Dios, ruega por nosotros pecadores, ahora y en la hora de nuestra muerte. Amén.
6: Dios te salve María, llena eres de gracia, el Señor es contigo, bendita tú eres entre todas las mujeres, y bendito es el fruto de tu vientre, Jesús.
7: Santa María, Madre de Dios, ruega por nosotros pecadores, ahora y en la hora de nuestra muerte. Amén.
6: Dios te salve María, llena eres de gracia, el Señor es contigo, bendita tú eres entre todas las mujeres, y bendito es el fruto de tu vientre, Jesús.
7: Santa María, Madre de Dios, ruega por nosotros pecadores, ahora y en la hora de nuestra muerte. Amén.
6: Dios te salve María, llena eres de gracia, el Señor es contigo, bendita tú eres entre todas las mujeres, y bendito es el fruto de tu vientre, Jesús.
7: Santa María, Madre de Dios, ruega por nosotros pecadores, ahora y en la hora de nuestra muerte. Amén.
6: Dios te salve María, llena eres de gracia, el Señor es contigo, bendita tú eres entre todas las mujeres, y bendito es el fruto de tu vientre, Jesús.
7: Santa María, Madre de Dios, ruega por nosotros pecadores, ahora y en la hora de nuestra muerte. Amén.
6: Dios te salve María, llena eres de gracia, el Señor es contigo, bendita tú eres entre todas las mujeres, y bendito es el fruto de tu vientre, Jesús.
7: Santa María, Madre de Dios, ruega por nosotros pecadores, ahora y en la hora de nuestra muerte. Amén.
6: Dios te salve María, llena eres de gracia, el Señor es contigo, bendita tú eres entre todas las mujeres, y bendito es el fruto de tu vientre, Jesús.
7: Santa María, Madre de Dios, ruega por nosotros pecadores, ahora y en la hora de nuestra muerte. Amén.
4: Gloria al Padre, al Hijo y al Espíritu Santo.
7: Como era en un principio, ahora y siempre, por los siglos de los siglos. Amén.
8: Segundo misterio, la flagelación del Señor. Jesús es golpeado y maltratado, recibe burlas e insultos. Oremos hoy por las personas, especialmente los niños y adolescentes, que sufren burlas y ofensas por razón de su aspecto físico, su raza, su orientación sexual, sus gustos, su origen familiar.
7: Padre nuestro que estás en el cielo, santificado sea tu nombre. Venga a nosotros tu reino, hágase tu voluntad en la tierra como en el cielo.
4: Danos hoy nuestro pan de cada día, perdona nuestras ofensas, como también nosotros perdonamos a los que nos ofenden. No nos dejes caer en la tentación y líbranos del mal. Amén.
7: Dios te salve María, llena eres de gracia, el Señor es contigo. Bendita eres entre todas las mujeres y bendito sea el fruto de tu vientre, Jesús.
6: Santa María, Madre de Dios, ruega por nosotros pecadores, ahora y en la hora de nuestra muerte. Amén.
7: Dios te salve María, llena eres de gracia, el Señor es contigo. Bendita eres entre todas las mujeres y bendito sea el fruto de tu vientre, Jesús.
6: Santa María, Madre de Dios, ruega por nosotros pecadores, ahora y en la hora de nuestra muerte. Amén.
7: Dios te salve María, llena eres de gracia, el Señor es contigo, bendita eres entre todas las mujeres y bendito sea el fruto de tu vientre, Jesús.
6: Santa María, Madre de Dios, ruega por nosotros pecadores, ahora y en la hora de nuestra muerte. Amén.
7: Dios te salve María, llena eres de gracia,
9: el Señor es contigo. Bendita eres entre todas las mujeres y bendito sea el fruto de tu vientre, Jesús.
6: Santa María, Madre de Dios, ruega por nosotros, pecadores, ahora y en la hora de nuestra muerte. Amén.
9: Dios te salve María, llena eres de gracia, el Señor es contigo, bendita eres entre todas las mujeres, y bendito sea el fruto de tu vientre Jesús.
6: Santa María, Madre de Dios, ruega por nosotros pecadores, ahora y en la hora de nuestra muerte. Amén.
9: Dios te salve María, llena eres de gracia, el Señor es contigo, bendita eres entre todas las mujeres, y bendito sea el fruto de tu vientre, Jesús.
6: Santa María, Madre de Dios, ruega por nosotros, pecadores, ahora y en la hora de nuestra muerte. Amén.
9: Dios te salve, María, llena eres de gracia, el Señor es contigo, bendita eres entre

0: El Señor es contigo, bendita eres entre todas las mujeres, y bendito sea el fruto de tu vientre, Jesús.
1: Santa María, Madre de Dios, ruega por nosotros, pecadores, ahora y en la hora de nuestra muerte. Amén.
0: Dios te salve María, llena eres de gracia, el Señor es contigo, bendita eres entre todas las mujeres, y bendito sea el fruto de tu vientre, Jesús.
1: Santa María, Madre de Dios, ruega por nosotros, pecadores, ahora y en la hora de nuestra muerte. Amén.
0: Gloria al Padre, al Hijo y al Espíritu Santo.
2: Como era en un principio, ahora y siempre, por los siglos de los siglos. Amén.
3: Tercer misterio, la coronación de espinas. Jesús es humillado cuando los soldados juegan a coronarlo. Se burlan de él en su dignidad de Hijo de Dios, de Mesías que viene a liberarlos. Oremos por tantas mujeres que sufren violencia de género, que son vejadas por su condición de mujer, que son minusvaloradas socialmente y en el ámbito familiar, que sean siempre capaces de cuidar su propia estima, que encuentren la fortaleza para acabar con el círculo de violencia que las atrapa.
2: Padre nuestro que estás en el cielo, santificado sea tu nombre, venga a nosotros tu reino, hágase tu voluntad en la tierra como en el cielo.
0: Danos hoy nuestro pan de cada día, perdona nuestras ofensas, como también nosotros perdonamos a los que nos ofenden. No nos dejes caer en tentación y líbranos del mal. Amén.
1: Dios te salve María, llena eres de gracia, el Señor es contigo, bendita tú eres entre todas las mujeres y bendito es el fruto de tu vientre, Jesús.
0: Santa María, Madre de Dios, ruega por nosotros pecadores, ahora y en la hora de nuestra muerte. Amén.
1: Dios te salve María, llena eres de gracia, el Señor es contigo, bendita tú eres entre todas las mujeres y bendito es el fruto de tu vientre, Jesús.
0: Santa María, Madre de Dios, ruega por nosotros pecadores, ahora y en la hora de nuestra muerte. Amén.
1: Dios te salve María, llena eres de gracia, el Señor es contigo, bendita tú eres entre todas las mujeres y bendito es el fruto de tu vientre, Jesús.
0: Santa María, Madre de Dios, ruega por nosotros pecadores, ahora y en la hora de nuestra muerte. Amén.
1: Dios te salve María, llena eres de gracia, el Señor es contigo, bendita tú eres entre todas las mujeres, y bendito es el fruto de tu vientre, Jesús.
0: Santa María, Madre de Dios, ruega por nosotros pecadores, ahora y en la hora de nuestra muerte. Amén.
1: Dios te salve María, llena eres de gracia, el Señor es contigo, bendita tú eres entre todas las mujeres, y bendito es el fruto de tu vientre, Jesús.
0: Santa María, Madre de Dios, ruega por nosotros pecadores, ahora y en la hora de nuestra muerte. Amén.
1: Dios te salve María, llena eres de gracia, el Señor es contigo, bendita tú eres entre todas las mujeres, y bendito es el fruto de tu vientre, Jesús.
0: Santa María, Madre de Dios, ruega por nosotros pecadores, ahora y en la hora de nuestra muerte. Amén.
1: Dios te salve María, llena eres de gracia, el Señor es contigo, bendita tú eres entre todas las mujeres, y bendito es el fruto de tu vientre, Jesús.
0: Santa María, Madre de Dios, ruega por nosotros pecadores, ahora y en la hora de nuestra muerte. Amén.
1: Dios te salve María, llena eres de gracia, el Señor es contigo, bendita tú eres entre todas las mujeres, y bendito es el fruto de tu vientre, Jesús.
0: Santa María, Madre de Dios, ruega por nosotros pecadores, ahora y en la hora de nuestra muerte. Amén.
1: Dios te salve María, llena eres de gracia, el Señor es contigo, bendita tú eres entre todas las mujeres, y bendito es el fruto de tu vientre, Jesús.
0: Santa María, Madre de Dios, ruega por nosotros.

0: pecadores, ahora y en la hora de nuestra muerte. Amén.
1: Dios te salve María, llena eres de gracia, el Señor es contigo, bendita tú eres entre todas las mujeres, y bendito es el fruto de tu vientre, Jesús.
0: Santa María, Madre de Dios, ruega por nosotros pecadores, ahora y en la hora de nuestra muerte. Amén.
2: Gloria al Padre, al Hijo y al Espíritu Santo.
0: Como era en un principio, ahora y siempre, por los siglos de los siglos. Amén.
3: Cuarto misterio, el camino del Monte Calvario cargando la cruz. Jesús toma su cruz y carga con ella, y en ella van las cruces de la humanidad. Oremos por los que sufren las consecuencias de la pobreza, el cambio climático, las guerras, los conflictos políticos, la injusticia.
0: Padre nuestro que estás en el cielo, santificado sea tu nombre, venga a nosotros tu reino, hágase tu voluntad en la tierra como en el cielo.
2: Danos hoy nuestro pan de cada día. Perdona nuestras ofensas, como también nosotros perdonamos a los que nos ofenden. No nos dejes caer en la tentación y líbranos del mal. Amén.
0: Dios te salve María, llena eres de gracia, el Señor es contigo. Bendita eres entre todas las mujeres y bendito sea el fruto de tu vientre, Jesús.
1: Santa María, Madre de Dios, ruega por nosotros pecadores, ahora y en la hora de nuestra muerte. Amén.
0: Dios te salve María, llena eres de gracia, el Señor es contigo, bendita eres entre todas las mujeres, y bendito sea el fruto de tu vientre Jesús.
1: Santa María, Madre de Dios, ruega por nosotros pecadores, ahora y en la hora de nuestra muerte. Amén.
0: Dios te salve María, llena eres de gracia, el Señor es contigo, bendita eres entre todas las mujeres y bendito sea el fruto de tu vientre Jesús.
1: Santa María, Madre de Dios, ruega por nosotros pecadores, ahora y en la hora de nuestra muerte. Amén.
0: Dios te salve María, llena eres de gracia, el Señor es contigo, bendita eres entre todas las mujeres, y bendito sea el fruto de tu vientre, Jesús.
1: Santa María, Madre de Dios, ruega por nosotros, pecadores, ahora y en la hora de nuestra muerte. Amén.
0: Dios te salve, María, llena eres de gracia, el Señor es contigo, bendita eres entre todas las mujeres, y bendito sea el fruto de tu vientre, Jesús.
1: Santa María, Madre de Dios, ruega por nosotros pecadores, ahora y en la hora de nuestra muerte. Amén.
0: Dios te salve María, llena eres de gracia, el Señor es contigo, bendita eres entre todas las mujeres, y bendito sea el fruto de tu vientre Jesús.
1: Santa María, Madre de Dios, ruega por nosotros pecadores, ahora y en la hora de nuestra muerte. Amén.
0: Dios te salve María, llena eres de gracia, el Señor es contigo, bendita eres entre todas las mujeres, y bendito sea el fruto de tu vientre Jesús.
1: Santa María, Madre de Dios, ruega por nosotros pecadores, ahora y en la hora de nuestra muerte. Amén.
0: Dios te salve María, llena eres de gracia, el Señor es contigo, bendita eres entre todas las mujeres, y bendito sea el fruto de tu vientre Jesús.
1: Santa María, Madre de Dios, ruega por nosotros pecadores, ahora y en la hora de nuestra muerte. Amén.
0: Dios te salve María, llena eres de gracia, el Señor es contigo, bendita eres entre todas las mujeres, y bendito sea el fruto de tu vientre, Jesús.
1: Santa María, Madre de Dios, ruega por nosotros pecadores, ahora y en la hora de nuestra muerte. Amén.
0: Dios te salve María, llena eres de gracia, el Señor es contigo, Bendita eres entre todas las mujeres, y bendito sea el fruto de tu vientre, Jesús.
1: Santa María, Madre de Dios, ruega por nosotros, pecadores, ahora y en la hora de nuestra muerte. Amén.
0: Gloria al Padre, al Hijo y al Espíritu Santo.
2: Como era en un principio, ahora y siempre, por los siglos de los siglos. Amén.
3: Quinto misterio: la crucifixión y muerte de nuestro Señor. Jesús muere en cruz con la confianza de que su Padre está con él. Oremos por los difuntos de nuestra familia y comunidad, por nuestros amigos y vecinos, que puedan estar también ya gozando de la vida eterna.
2: Padre nuestro que estás en el cielo, santificado sea tu nombre, venga a nosotros tu reino, hágase tu voluntad en la tierra como en el cielo.
0: Danos hoy nuestro pan de cada día, perdona nuestras ofensas, como también nosotros perdonamos a los que nos ofenden. No nos dejes caer en tentación y líbranos del mal. Amén.
1: Dios te salve María, llena eres de gracia, el Señor es contigo, bendita tú eres entre todas las mujeres y bendito es el fruto de tu vientre, Jesús.
0: Santa María, Madre de Dios, ruega por nosotros pecadores, ahora y en la hora de nuestra muerte. Amén.
1: Dios te salve María, llena eres de gracia, el Señor es contigo, bendita tú eres entre todas las mujeres y bendito es el fruto de tu vientre, Jesús.
0: Santa María, Madre de Dios, ruega por nosotros pecadores, ahora y en la hora de nuestra muerte. Amén.
1: Dios te salve María, llena eres de gracia, el Señor es contigo, bendita tú eres entre todas las mujeres y bendito es el fruto de tu vientre, Jesús.
0: Santa María, Madre de Dios, ruega por nosotros pecadores, ahora y en la hora de nuestra muerte. Amén.
1: Dios te salve María, llena eres de gracia, el Señor es contigo, bendita tú eres entre todas las mujeres, y bendito es el fruto de tu vientre, Jesús.
0: Santa María, Madre de Dios, ruega por nosotros pecadores, ahora y en la hora de nuestra muerte. Amén.
1: Dios te salve María, llena eres de gracia, el Señor es contigo, bendita tú eres entre todas las mujeres, y bendito es el fruto de tu vientre, Jesús.
0: Santa María, Madre de Dios, ruega por nosotros pecadores, ahora y en la hora de nuestra muerte. Amén.
1: Dios te salve María, llena eres de gracia, el Señor es contigo, bendita tú eres entre todas las mujeres, y bendito es el fruto de tu vientre, Jesús.
0: Santa María, Madre de Dios, ruega por nosotros pecadores, ahora y en la hora de nuestra muerte. Amén.
1: Dios te salve María, llena eres de gracia, el Señor es contigo, bendita tú eres entre todas las mujeres, y bendito es el fruto de tu vientre, Jesús.
0: Santa María, Madre de Dios, ruega por nosotros pecadores, ahora y en la hora de nuestra muerte. Amén.
1: Dios te salve María, llena eres de gracia, el Señor es contigo, bendita tú eres entre todas las mujeres, y bendito es el fruto de tu vientre, Jesús.
0: Santa María, Madre de Dios, ruega por nosotros pecadores, ahora y en la hora de nuestra muerte. Amén.
1: Dios te salve María, llena eres de gracia, el Señor es contigo, bendita tú eres entre todas las mujeres, y bendito es el fruto de tu vientre, Jesús.
0: Santa María, Madre de Dios, ruega por nosotros pecadores, ahora y en la hora de nuestra muerte. Amén.
1: Dios te salve María, llena eres de gracia, el Señor es contigo, bendita tú eres entre todas las mujeres, y bendito es el fruto de tu vientre, Jesús.
0: Santa María, Madre de Dios, ruega por nosotros pecadores, ahora y en la hora de nuestra muerte. Amén.
2: Gloria al Padre, al Hijo y al Espíritu Santo.
0: Como era en un principio, ahora y siempre, por los siglos de los siglos. Amén.
4: Dios te salve, Reina y Madre de Misericordia, vida, dulzura y esperanza nuestra. Dios te salve. A ti llamamos los desterrados hijos de Eva, a ti suspiramos gimiendo y llorando en este valle de lágrimas. Ea pues, Señora, abogada nuestra, vuelve a nosotros esos tus ojos misericordiosos, y después de este destierro, muéstranos a Jesús, fruto bendito de tu vientre. Oh clementísima, oh piadosa, oh dulce siempre Virgen María, ruega por nosotros, Santa Madre de Dios, para que seamos dignos de alcanzar las promesas de nuestro Señor Jesucristo. Amén.

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¿Qué tal? ¿Cómo están? Oigan, nos separan 5 minutitos de las 8. Estás en la compañía de Radio Estrella del Mar y el México en una canción desde las 7 y media. Con música mexicanita, rancheros, corridos, tropical ranchero también, obviamente. En este viernes, hoy viernes, qué rico viernes. Viernes 24 de julio. Santa Cristina para el día de hoy, ¿eh? Cristina están de onomástico, Cristina y Cristina igual, de repente se escriben con CH. ¿Hay alguna o no? ¿O no? Como el chiste de López. Cristian. Para la Cristina, felicitaciones. Y para quienes están de cumpleaños o celebrando esta fecha en especial, por supuesto, un abrazo de parte de Radio Estrella del Mar. 6 grados a esta hora, chubasquitos, un poquito, ligerito de aguas a esta hora. Y la temperatura, claro, 8 grados, 7 en Kemchi, Castro 6, Chonchi 5 grados, por ahí está lo que es la temperatura, ¿eh? Pukeldón 6, Dalcahue 6, Chaitén 5 y nuestros amigos de Palena y Futaleufú, 1 grado, según lo que dice la Dirección Meteorológica de Chile. 1 gradito a esta hora. En la zona cordillerana. Vamos a dejar lo que es, obviamente, todos los datitos para más adelante. Oiga, me imagino que ya se enteraron. Todos los medios de comunicación ya lo están dando. Que están proyectando una nueva alza de los combustibles, oiga. Otra alza. Lo que pasa es que sigue la grande. No, por más que han querido hacer tregua Estados Unidos con el Irak. ¿Irán cuánto es? No hay caso y... nuevamente subieron los barriles de petróleo, sí, sobre los 100 pesos, habían bajado harto, ahora están sobre los 100 pesos. Pero claro, los expertos dicen que las bencinas deberían subir, vamos a revisar eso un ratito más. Vamos a tener una nueva ley también, debido a a lo que pasó en el cajón del Maipo con esta novela, oiga, novela india. No, las turcas, ¿eh? Estos los que se fueron al cajón del Maipo después de carretear. De que son brutos esto. Así que parece que vamos a tener una nueva ley que castigaría el no ser responsable con este tipo de excursiones, ¿ah? Para quienes andan con hálito alcohólico, o sea, con bajo los efectos del alcohol, de las drogas, que no hagan caso a la situación climática, etcétera, etcétera. Sí, lo vamos a revisar eso un ratito, más igual. ¿Se va a hacer una...? Sí. Ya. Ya no más, vamos a ir un temita más. Pausa, tenemos mensajero del sur. Y a la vuelta estamos con todos los datitos que entregamos en el México en una canción.

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5: Bienvenidos a una nueva edición del servicio de mensajes desde Estrella del Mar, como siempre, para toda nuestra zona de Chiloé, provincia de Palena y Huaytecas. Nota necrológica. Se comunica el sensible fallecimiento de nuestra querida esposa, madre, hija, nuera, hermana, cuñada, tía, sobrina, prima y madrina, Rebeca Isabel Ulloa Melián, que en paz descanse, fallecida el día miércoles 22 de julio a las 22:50 horas, a la edad de 58 años. Sus restos son velados en la parroquia San José, ubicada en calle Pedro Bond, comuna de Kemchi. Su funeral se comunicará oportunamente, dolor que afecta a su esposo Juan Gastón Vidal, hijos Valeria y Óscar Vidal Ulloa, su papá Óscar Ulloa, suegra, hermanos, cuñados, tíos, primos, sobrinos y demás familiares, servicio de funeraria Vázquez. Se comunica que el funeral de nuestra querida madre, suegra, abuelita, bisabuelita, señora Mercedes Aguilar Torres, quien paz descansa, se va a efectuar este viernes 24 de julio, saliendo del salón velatorio de la funeraria Vázquez en Sargento Aldea 594 Interior, en la comuna de Castro, a las 11 de la mañana, con destino a la iglesia San Francisco, donde se oficiará una misa para el descanso de su alma a las 11:30, posteriormente al cementerio de Rilán. Agradecen su compañía a su hijo Luis Torres Aguilar, nuera Adelia Quinchapani, nietos Jorge y Rocío, bisnietos Felipe y Pascal y demás familiares. Habrá movilización para quienes quieran acompañar de ida y regreso. Servicio de funeraria Vázquez. Se comunica que el funeral de nuestro querido padre, suegro, abuelito, bisabuelo, don Máximo Zacarías Pérez Barrientos, que en paz descansa, se va a efectuar este viernes 24 de julio, saliendo del salón velatorio de la funeraria Vázquez en Sargento Aldea 596, comuna de Castro a las 14:30 horas, con destino a la iglesia San Francisco, donde se oficiará una misa para el descanso de su alma a las 15 horas, posteriormente al cementerio de Putemún. Agradecen su compañía sus hijos Juvenal, Andrés y Gladys Pérez, nuera, nietos, bisnietos y demás familiares, servicio de funeraria Vázquez. Funeraria Ancud comunica el sensible fallecimiento de quien en vida fuera nuestra querida madre, hermana, tía, abuela y bisabuela, señora Elena Sánchez Sánchez, quien para descanse, fallecida en su casa habitación ubicada en Villa Las Araucarias, pasaje El Maqui, número 182, en Ancud, a la edad de 95 años. Sus restos mortales son velados en la iglesia bautista ubicada en Avenida La Paz, sin número de esta comuna. Su funeral se comunicará oportunamente. Su partida deja un vacío inmenso en el corazón de la familia Sánchez Sánchez, además de todos quienes tuvieron el privilegio de conocerla. La familia agradece sinceramente las muestras de cariño, compañía y apoyo brindado en este difícil momento. Servicio de funeraria ANCUD. Aviso de funeral. Se comunica que el funeral de nuestra querida madre, suegra, abuelita, bisabuela, señora Mercedes Aguilar Torres, quien para descansa, se va a efectuar este viernes 24 de julio, saliendo del salón velatorio de Funeraria Vázquez en Sargento Aldea 594, interior comuna de Castro, a las 11 de la mañana, con destino a la iglesia San Francisco, donde se oficiará una misa para el descanso de su alma a las 11:30. Posteriormente, sus restos serán trasladados al cementerio de Rinán. Agradecen su compañía su hijo Luis Torres Aguilar, nuera Adelia Quinchapani, nietos Jorge y Rocío, bisnietos Felipe y Pascal y demás familiares, servicio de funeraria Vázquez. Se comunica que el funeral de nuestro querido esposo, padre, suegro, abuelito, don Juan Atilio Barría Díaz, quien para descansa, se va a efectuar este viernes 24 de julio, saliendo de la sede parroquial en Rilán, comuna de Castro, a las 15:15 horas, con destino a la parroquia Santa María de Rilán, donde se oficiará una misa para el descanso de su alma a las 15:30 horas, posteriormente al cementerio de Rilán. Agradecen su compañía, su esposa Ana Barría, hijos, nueras, yerno, nietos y demás familiares, servicio de funeraria Vázquez. Se comunica que el funeral de nuestra querida hija, madre, hermana, tía, sobrina, prima y amiga, Rosa Irene Mancilla Pérez, quien para descansa, se va a efectuar este viernes 24 de julio, saliendo de la casa habitación ubicada en pasaje Los Tulipanes, 1015, población Juan Soler, en la comuna de Castro, a las 14:30 horas, con destino a la iglesia Sagrado Corazón, donde se va a oficiar una misa para el descanso de su alma a las 3 de la tarde, posteriormente al cementerio municipal. Agradecen su compañía a su mamá, Noelia Pérez Alvarado, hijos Diego y Yerko, hermanos Juan y Adriana, sobrinos Giovanni, Ariel y Alejandrina, cuñado y demás familiares, servicio de funeraria Vázquez. Se comunica el sensible fallecimiento de nuestro querido padre, suegro, abuelito y bisabuelo, don Máximo Zacarías Pérez Barriento, quien para descanse, fallecido el día miércoles 22 de julio a las 15:20 horas, a la edad de 97 años. Sus restos son velados en el salón velatorio de la funeraria Vázquez, Sargento Aldea 596, comuna de Castro. Su funeral se comunicará oportunamente. Dolor que afecta a sus hijos Juvenal, Andrés y Gladys Pérez, nuera, nietos, bisnietos y demás familiares, servicio de funeraria Vázquez. Se comunica el sensible fallecimiento de nuestra querida esposa, madre, suegra, abuelita, hermana, cuñada, tía y amiga, doña Margarita Esther Vidal Bahamonde, quien paz descanse, fallecida el día miércoles 22 de julio a las 9 de la mañana, a la edad de 64 años. Sus restos son velados en la casa habitación ubicada en el Álamo 105 Dalcahue. Su funeral se comunicará oportunamente, dolor que afecta a su esposo Hugo Aguilar, hijos Víctor y Carla Aguilar Vidal, nuera, nieto, hermanos, cuñados, sobrinos y demás familiares, servicio de funeraria Vázquez. Se comunica el sensible fallecimiento de nuestro querido padre, suegro, abuelito y bisabuelito, don Máximo Zacarías Pérez Barriento, quien para descanse, fallecido el día miércoles 22 de julio a las 15:20 horas, a la edad de 97 años. Sus restos son velados en el salón velatorio de la funeraria Vázquez en Galvarino Rivero 1243, comuna de Castro. Su funeral se comunicará oportunamente. Dolor que afecta a sus hijos Juvenal, Andrés y Gladys Pérez, nuera, nietos, bisnietos y demás familiares, servicio de funeraria Vázquez. Se comunica el sensible fallecimiento de nuestra querida hija, madre, hermana, tía, sobrina, prima y amiga, Rosa Irene Mancilla Pérez, quien paz descanse, fallecida el día miércoles 22 de julio a las 12:30 horas a la edad de 58 años. Sus restos son velados en la casa habitación ubicada en Pasaje Los Tulipanes, 1015, población Juan Soler, en la comuna de Castro. Su funeral se comunicará oportunamente, dolor que afecta a su mamá, Noelia Pérez Alvarado, hijos Diego y Yerko, hermanos Juan y Adriana, sobrinos Giovanni, Ariel y Alejandrina, cuñado y demás familiares, servicio de funeraria Vázquez. Invitación a misa. Se invita a familiares y amigos a acompañar a una santa misa a la memoria de la señora María Claudina Astorga Saldivia, que en paz descanse al cumplirse 25 años de su fallecimiento. También al recordar los 3 años y 8 meses de la partida de don Humberto Ruiz Barría, que en paz descanse, quienes fueron padres, suegros, abuelitos, bisabuelos, hermanos y tíos. Misa efectuarse el día sábado 25 de julio a las 16 horas en la sede social de la Junta de Vecinos de El Quilar. Se invita a acompañar, agradecen sus hijos, nueras, nietos y bisnietos. Invitación a misa. Se invita a familiares, vecinos y amigos a acompañar a una santa misa a la memoria de nuestros queridos padres, don Luis Nimán, señora Rosa Aguilar Miranda, María Nimán Aguilar, Gabriela Nimán Aguilar, que en paz descansen. Al cumplirse un año más de sus fallecimientos, misa oficiarse en la Catedral de Ancud, el día sábado 25 de julio a las 19 horas, se invita a acompañar, agradece Adolfo Nimán Aguilar, esposa, hijos, nieta y bisnietos. Se invita a relaciones familiares, vecinos y amigos a una santa misa en la memoria de nuestro querido deudo, don José Bernardo Vargas Ampuero, que en paz descanse, al cumplirse 3 años de su fallecimiento. Misa oficiarse en la capilla del sector de Yuste, comuna de Ancud, el día sábado 25 de julio a las 15 horas. Invitamos a acompañar, agradece a su esposa y demás familiares. Se invita a relaciones familiares y amigos a acompañar a una santa misa a la memoria de nuestra querida madre, abuelita, señora Silvia Rosa Mancilla Ollarzo, que en paz descanse al cumplirse 1 mes de su fallecimiento. Misa oficiarse el día viernes 24 de julio a las 19 horas en la Catedral de Ancud. Se invita a acompañar, agradece su esposo e hijos. Se invita a relaciones familiares y amigos a acompañar a una santa misa al cumplirse un año más de las tristes partidas de mis queridos padres, suegro, abuelito y bisabuelito, don Celedonio Guineo Barría, Irma Ampuero Barría, mi tío Rosendo Ampuero, mi prima Juana Rosa Millao, mi

y de Carmen Barría, que en paz descansen. Misa oficiarse por el descanso de sus almas el día sábado 25 de julio a las 7 de la tarde en la Catedral de Ancud. Invitamos a acompañar, desde ya agradecen Ruth Guineo, Francisco Barría y Panchito. Se invita a relaciones familiares, vecinos y amigos a una Santa Misa en la memoria de nuestros queridos padres, don Luis Nimán, Rosa Aguilar Miranda, María Nimán Aguilar, Gabriela Nimán Aguilar, que en paz descansen, al cumplirse un año más de sus fallecimientos. Misa oficiarse en la Catedral de Ancud el día sábado 25 de julio a las 19 horas. Se invita a acompañar, agradece Juan Nimán Aguilar, esposa, hijos, nietos. Se invita a familiares y amigos a acompañar a una Santa Misa a la memoria de la señora María Claudina Astorga Saldivia, que en paz descansa al cumplirse 25 años de su fallecimiento. También al recordar los 3 años y 8 meses de la partida de don Humberto Ruiz Barría, que en paz descanse, quienes fueron padres, suegros, abuelitos, bisabuelos, hermanos y tíos. Misa efectuarse el día sábado 25 de julio a las 16 horas en la sede social de la Junta de Vecinos de El Quilar. Se invita a acompañar, agradecen sus hijos, nueras, nietos y bisnietos. Agradecimientos. Expresamos los más sinceros agradecimientos a relaciones familiares y amigos que acompañaron en el velorio, misa y funeral de nuestra querida esposa, madre, abuelita, suegra y tía, señora Ana Cecilia Oyarzún Barría, que en paz descanse, cuyo funeral se efectuó el día martes 21 de julio en el sector Caulín Alto, comuna de Ancud. Se agradece a todos quienes acompañaron en su despedida, familiares, amigos y comunidad del lugar. En especial al diácono y fiscal Marcos Oyarzún y esposa, a la vecina Nolfa Mancilla, que participó en el rezo, a quienes ayudaron en la cocina, a la Junta de Vecinos, que facilitó la sede social para el velorio, al Club Deportivo del sector por facilitar sillas. Para todos, la eterna gratitud de parte de sus hijas y esposos, familia Ruiz Oyarzún. Como familia, queremos expresar nuestros más sinceros y profundos agradecimientos a todas las personas que acompañaron durante el velorio y funeral de nuestra querida Ana Cecilia Oyarzún Barría, que en paz descanse. Gracias a cada familiar, amigo, vecino y conocido que estuvo presente, que nos acompañó en estos momentos tan difíciles y que nos entregó su cariño, afecto y palabras de consuelo. Agradecemos también profundamente a todas las personas que, de una u otra manera, nos ayudaron y aportaron con un granito de arena. Cada gesto significó mucho para nosotros y quedará guardado en nuestros corazones. Gracias a quienes se tomaron un tiempo para acercarse, saludarnos, darnos un abrazo, enviarnos un mensaje o simplemente estar presentes en estos momentos de dolor. Sus palabras de apoyo, sus muestras de cariño y su compañía nos dieron fuerza y consuelo. A todos quienes nos acompañaron en la despedida de nuestra querida Ana Cecilia, les decimos de todo corazón muchas gracias. En momentos como este, uno comprende el verdadero valor de la familia, la amistad y la solidaridad. Que Dios bendiga a cada una de las personas que nos acompañaron y nos ayudó. Su cariño y apoyo fueron un gran consuelo para nuestra familia. Con cariño y gratitud, familia Ule Ruiz, en especial sus nietos Anaís y Cristóbal. Se expresan los más sinceros agradecimientos a todas las personas que acompañaron durante la despedida de nuestra amada hija, Mía Aurora Montiel Bárcena, que en paz descanse. Agradecemos de manera muy en especial a las cocineras que con tanta dedicación, cariño y espíritu de servicio prepararon los alimentos para acompañar a quienes estuvieron presentes. Su ayuda fue un verdadero acto de amor, generosidad y solidaridad que jamás olvidaremos. Asimismo, extendemos nuestros agradecimientos sinceros al alcalde de la comuna de Ancud, Andrés Ojeda, Core de los Lagos, Julio Sanzana, director del Registro Civil, consejero provincial, Carlos Andrade, a la señora Berta Ojeda, al padre José Contreras Riquelme, al ministro Miguel Ángel, por su presencia, apoyo, cercanía y muestras de afecto hacia nuestra familia en estos momentos tan dolorosos. También queremos agradecer profundamente a las familias Muñoz Montiel, Montiel Cárdenas, Montiel Hernández, Cárdenas Andrade, Montiel Curumilla, Barría Aravena, Talma Astorga e hijos, Ayancán Muñoz e hijos, Huichal Guineo, a David Antimán. Así como también a todos nuestros familiares, amigos, vecinos y conocidos que nos acompañaron, colaboraron y estuvieron presentes de una u otra manera en estos momentos tan difíciles. Para todos, nuestra sincera y eterna gratitud.
Agradecimientos. Expresamos los más sinceros agradecimientos a relaciones familiares y amigos que acompañaron en el velorio, misa y funeral de nuestra querida esposa, madre, abuelita, suegra y tía, señora Ana Cecilia Oyarzún Barría, que en paz descanse, cuyo funeral se efectuó

0: el día martes 21 de julio en el sector Caulín Alto, comuna de Ancud. Se agradece a todos quienes acompañaron en su despedida, familiares, amigos y comunidad del lugar, en especial al diácono y fiscal Marcos Oyarzún y esposa, a la vecina Nolfa Mancilla que participó en el rezo, a quienes ayudaron en la cocina, a la junta de vecinos que facilitó la sede social para el velorio, al club deportivo del sector por facilitar sillas, para todos la eterna gratitud de parte de sus hijas y esposos, familia Ruiz Oyarzún. Como familia queremos expresar nuestros más sinceros y profundos agradecimientos a todas las personas que acompañaron durante el velorio y funeral de nuestra querida Ana Cecilia Oyarzún Barría, que en paz descanse. Gracias a cada familiar, amigo, vecino y conocido que estuvo presente, que nos acompañó en estos momentos tan difíciles y que nos entregó su cariño, afecto y palabras de consuelo. Agradecemos también profundamente a todas las personas que, de una u otra manera, nos ayudaron y aportaron con un granito de arena. Cada gesto significó mucho para nosotros y quedará guardado en nuestros corazones. Gracias a quienes se tomaron un tiempo para acercarse, saludarnos, darnos un abrazo, enviarnos un mensaje o simplemente estar presentes en estos momentos de dolor. Sus palabras de apoyo, sus muestras de cariño y su compañía nos dieron fuerza y consuelo. A todos quienes nos acompañaron en la despedida de nuestra querida Ana Cecilia, les decimos de todo corazón, muchas gracias. En momentos como este, uno comprende el verdadero valor de la familia, la amistad y la solidaridad. Que Dios bendiga a cada una de las personas que nos acompañaron y nos ayudó. Su cariño y apoyo fueron un gran consuelo para nuestra familia. Con cariño y gratitud, familia Ule Ruiz, en especial sus nietos Anaís y Cristóbal. Avisos parroquiales, se invita a la misa del mes a la comunidad de Nal para el día domingo 26 de julio a las 12 horas. Esperamos contar con su presencia, invita la fiscal. Parroquia del Sagrario de Ancud, celebraciones día sábado 25 de julio, 15 horas misa capilla de Yuste, 16:30 horas misa capilla de Guapinacuy, 19 horas confirmaciones en capilla Nuestra Señora de Guadalupe y Caracoles, 19 horas misa en la catedral, domingo 26 de julio, 10 de la mañana misa capilla Pilluco, 10:30 celebraciones en capilla Nuestra Señora de Guadalupe y Caracoles y capilla Cristo Obrero Fátima, al mediodía celebraciones en capilla Nuestra Señora del Carmen Pudeto Bajo, capilla San Pedro Pudeto Alto y Parroquia San Ramón de Nal. 19 horas misa en la Capilla San Francisco. Se suspende que tal Bagüe. Salude bendice el padre Alex Gallardo Quelín, párroco. Se queda en la sintonía de la red Estrella del Mar, Chiloé, Palena y Guaitecas. Cerramos el Mensajero del Sur. Muchísimas gracias.
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0: Ahí estaba Inti, el charrito del sol, que ya es charro, ya, ¿eh? Creció harto el Inti. Sí, sí, sí, sí. Amigo ahí de Dancud, Inti, el charrito del sol. La del sombrerito se llama ese tema. Son las 8:26 minutitos, 8:26. Vamos a lo que nos entrega la Dirección Meteorológica de Chile. Pronóstico para el día de hoy. En Ancud se espera una máxima de 10 grados. Vamos a tener todo el día cielos nublados y chubascos débiles o aislados. En la tarde aislado, mañana y noche débiles, ¿ya? En la parte norte de Chiloé, from Chiloé. En Castro, la capital provincial, 9 grados para Castro, nublado y chubascos débiles. Nublado y chubascos débiles variando nubosidad parcial por la tarde y en la noche nublado para Castro. En Quellón, 10 grados para nuestros amigos de Quellón. ¿Quién me está escribiendo hasta ahora? 10 grados la máxima. Nublado y chubascos por la mañana, tarde nublado y chubascos débiles y en la noche cielos nublados en Quellón. Adolorido. Chaitén, 10 grados, nublado y chubascos por la mañana, tarde y noche también nublado y churrascos. Y churrascos. Me dio hambre otra vez. Hoy día tomé desayuno, ¿ah? ¿Eh? No vine a desayunar aquí en la radio. Tomé en la casa de desayuno. Es más cómodo. Sí, mucho más cómodo. Es que uno siempre sale apurado de la casa y termina tomando desayuno en la pega. Eso no se debe hacer. Menos si se trabaja con equipo eléctrico. Se me diera vuelta de repente. Fútale un fui palena. Nublado, chubascos de agua nieve débiles por la mañana. Nublado y chubascos débiles por la tarde. Nublado y chubascos aislados por la noche en Futaleufú y en Palena. Melinca, nuestros amigos de Melinca, 10 grados. Nubosidad parcial por la mañana. Ocasionalmente nublado y chubascos en la tarde también. Y en la noche nubosidad parcial para Melinca. Y finalmente Puerto Montt, 10 graditos para la capital regional. Nublado y chubascos todo el día. ¿Sabes que los chubascos, la lluvia, cielos cubiertos va a estar presente durante los próximos hasta el domingo, ya? Igual domingo está pronosticado lluvia débil. Puede que varíe un poco porque el lunes ya se esperan cielos nublados y el martes con nubosidad parcial, así es que puede que el domingo no sea tanto. Ese es mi pronóstico. Eso es lo que nos entrega la Dirección Meteorológica de Chile. Veamos la armada, ¿o no? ¿Alcanzamos? ¿Alcanzamos? Sí, alcanzamos. A la rapidita nomás, para la rapidita. Lo que nos entrega la Armada de Chile para el día de hoy. Bahías con restricción. Puertos con restricción. Tenemos en Quellón, ya. Por temporal, dice. Ah, este es de las 8 de la mañana. Se establece condición de tiempo variable. Navegación sector norte, cerrado para embarcaciones menores de 25. Navegación sector sur, cerrado para embarcaciones menores de 50. Navegación dentro de la bahía en Quillón, normal. ¿Qué otro? Melinca. Canal Moraleda, Golfo Corcovado, restricción para naves menores de 25. Interiores y Bahía Melinca sin restricción. ¿Dónde más tenemos restricción? En Ancud, igual, por viento de 11,5 nudos. Dice puerto cerrado para embarcaciones menores de 25 de arqueo bruto dentro y fuera de la bahía de Ancud para naves menores de 25. Eso con el informe, perdón, las restricciones en los puertos. Y veamos también, ya que estamos viendo la plataforma de la Armada, el informe meteorológico marítimo, comenzando por el acceso oceánico a Canal de Chacao, situación sinóptica postfrontal a margen frontal. En Chacao, cielos nublados a cubiertos, visibilidad regular con chubascos. Viento nor-noroeste de 5 a 15 nudos con rayas de 20. Mar marejada de 0.5 a 1 metro en el Chacao, el acceso oceánico al pase ahí a la entrada de Chiloé. Y lo que es el área Chiloé oriental, desde Puerto Montt hacia abajo, desde el seno Reloncaví hacia abajo, dice lo siguiente: situación sinóptica postfrontal a margen frontal. Desde Puerto Montt a Isla Butachauques, cielos nublados a cubiertos, visibilidad regular. Estamos hablando de 8 a 6 kilómetros de visibilidad con chubascos. Viento nor-noreste de 15 a 25 nudos con rayas de 30. Mar marejadilla de 0.7 a 1.2 metros en Golfo de Ancud. Y rizada marejadilla en seno Re-Loncaví. El tramo de Isla Butachauques a Isla San Pedro. Cielos nublados a cubierto, visibilidad regular de 8 a 6 kilómetros con chubascos. Viento nor-noreste de 20 a 10 nudos con rayas de 25. Mar rizada marejadilla en bahías y marejadilla marejada de 0.9 a 1.5 metros en sectores abiertos. Y el tramo final de Boca del Guafo y Golfo Corcovado. Cielos nublados, visibilidad regular a buena de 6 a 9 kilómetros de visibilidad con chubascos. Viento noroeste-oeste de 20 a 10 nudos, disminuyendo a vientos de 15 a 5 nudos. Mar gruesa marejada de 3 a 2 metros en Boca del Guafo. Y marejada marejadilla de 2 a 1 metro en Golfo Corcovado. Eso con las condiciones climáticas para el día de hoy, lo que nos entrega también la Armada de Chile. Son las 8.32, pausa, y ya continuamos con el México en una canción.
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Son las 8:43 minutitos, 8:43, y como les comentaba, oiga, lo más probable es que, y así lo indican los expertos, habría otra alza de las bencinas y el petróleo por el tema de el crudo Brent, que se le llama, que son estos barriles del que salen desde el estrecho de Hormuz, que no es tan estrecho, el canal ahí. Y se disparó, se dispararon los precios. Hace dos días estaba casi 95, hoy en día creo que sobrepasó los 100 pesos el barril. Por ende nos va a golpear a nosotros, pero no esta semana, la otra semana se cumplen ya tres semanitas de para la adecuación de precios por parte de la ENAP, ¿ya? El fuerte aumento en el precio internacional del petróleo anticipa una nueva importante alza de las bencinas en Chile a partir de la próxima semana, con estimaciones que incluso superan la barrera de los 30 pesos por litro. Así es que, si estábamos esperando una nueva baja, no va a suceder. No va a ser así. Lo más probable es que suba. No mucho o no la cantidad que, comillas, habíamos normalizado, que eran sobre 100 pesos de repente, o las bajas estaban sobre 100 pesos, en 100 pesos, la alza que fue grande, el bencinazo que nos dejó con tiritando con esos 600 pesos, oiga, que subió la bencina. Bueno, ahora subiría poco más de 30 pesos, esperemos que sea eso nomás. Así es que nada, pues, esta vez sí está incidiendo bastante lo que es el precio de las bencinas. No digo que la vez pasada no haya incidido, obviamente que sí, pero la decisión política de pasar el costo a nosotros, digamos, a las personas, a los consumidores finales, de golpe, fue lo que nos dolió, ¿no es cierto?, el bencinazo. Así que nada, a esperar algo, ¿no es cierto?, que se intuía ya con el tema de esta guerra o estas treguas que no se terminan de concretar, digamos. Ya, vamos con titulares, portadas de los diarios locales provinciales. La Estrella dice lo siguiente: Fiscalía investiga a líderes de la comunidad Caguala por supuestos abusos, estafa y trata de personas. Matrimonio presentó querella que derivó en diligencias policiales. Hayan muerto a un vecino en situación de calle en Garita, cerca del hospital Castreño. Esto lo dábamos a conocer ayer en la mañana con nuestro colega Álvaro Matamala. En deportes, Castro se quedó con el clásico en Ancud. Puerto Montt es su próximo rival. También en La Estrella, estiman desembolso de 34 mil millones para Chiloé en el anteproyecto de inversión regional. Keylen inicia hoy su reitimiento. Faenarán al menos 71 chanchos. Los chanchitos, Apuntan a firma de Vallespín en primera jornada de juicio oral. Eso con la portada de La Estrella. El Insular, ¿qué es lo que tiene para hoy viernes 24 de julio? Vecinos de Chacao cuestionan comunicación durante emergencia por falta de agua potable. Wow. Reprograman formalización contra líderes de la comunidad Caguala de Chonchi. Y en destacado del Insular, Gerson deberá esperar hasta el 2027 para poder viajar a Estados Unidos. 2027, pero ya queda menos, ya queda menos ahí para nuestro pequeño Gerson. Nuestro pequeño, le digo yo, ya está grande ya el Gerson. Que está con esta complicación de Duchenne, me parece que. Sí, la misma que tiene Tomás, tiene todavía, o tuvo Tomás Ross. Hasta el 2027. Ya va quedando menos, oiga, por mientras a seguir juntando lo que son las lucas. El Huemul. ¿Qué es lo que dice el Huemul? Chaitén, Día Mundial de las Ballenas y los Delfines, porque Chile es uno de los países clave para proteger estas especies. No sé qué tanto se protegerán hoy en día con todos los decretos medioambientales que se bajaron y no han vuelto a la palestra. Un par creo que volvieron, po. La ranita de Darwin. Al pingüino no lo pescan ni en bajada. Pero bueno. Eso. También en el Huemul, Chaitén, por cada dólar invertido en los parques nacionales de la Patagonia, 6 retornan a la en la economía local. Hay un estudio. Y también, por parte del Huemul, autoridades CRE de Energía y SEC
se reúnen con la comunidad de Ayacara para mejorar la calidad del suministro eléctrico. Eso entonces con lo que es la prensa, los diarios regionales y nacionales, se lo dejamos a nuestros colegas de El Compartiendo Su Mañana. Son las 8:48.

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7 minutitos nos separan de las 9 de la mañana. 7 para las 9. En este viernes. ¡Ay, viernes, qué rico! ¿Ah? Para los que. Bueno, hay algunos que trabajan el sábado, pero ya el sábado es más relajado. ¿Ah? El sábado es más relajado en todo, ¿ah? Incluso atención de público. No es el sábado más relajado. A no ser que tengas un, no sé, un pub o algo así, que el fin de semana es tu fuerte. Vamos con los últimos datitos ya para esta jornada. Seremía de Salud, las farmacias de turno para hoy. En Ancud, la farmacia de turno es la farmacia Chiloé, que queda en calle Prat, número 280. En Ancud. En Dalcahue, de turno la farmacia Chiloé, que queda en calle Freire, número 620. Para nuestros amigos de Castro, farmacia Cruz Verde, que queda en calle Blanco, número 293. En la isla Quinchao, de turno la farmacia Quinchao, que queda en calle Serrano, número 19 de Achao. Chonchi, de turno la farmacia Nacimiento, en Chonchi, que queda en calle Centenario, número 186. Y por último, Quellón, nuestros amigos de Quellón. De turno la farmacia Cruz Verde, que queda en calle Ladrilleros, número 399. Eso con las farmacias de turno para esta jornada, lo que nos entrega la Seremía de Salud. Banco Central para el día de hoy. Unidad de fomento para hoy, 24 de julio, está a 40.844 pesos con 79 centavos. La unidad tributaria mensual en este mes de julio, 71.649. Y el dólar, se disparó el dólar. Sí, se disparó el dólar. Pasó los 940, está en los 946 pesos. Oiga, subió más de 10 pesos en un día. 946 pesos con 24 centavos. Y el euro, 1.076 pesos con 37 centavos. El euro igual se disparó, pero en realidad el euro no le importa a nadie. ¿Quién compra en euro? A no ser que sea algo muy específico que tengan que mandar a comprar a, no sé, España, a Italia. Ya, vamos con últimos datitos de conexiones programadas por parte de Suralis en nuestra... Uy, de verdad, ¿qué más rápido este? ¿Zumbalazo para cargar la plataforma? Bueno, siempre reclamo con Suralis. No tenemos nada, a ver. Sí, no tenemos nada. No hay desconexiones programadas por parte de la empresa de agua potable. Así que si usted tiene problemas de agua potable, puede comunicarse al 600-401-4000, que es el número de Suralis. Y Saesa, desconexiones programadas de Saesa. No tenemos nada tampoco para hoy día, ¿ya? Ni Saesa ni Edela y Zen. Pero voy a revisar Saesa para los siguientes días. Puede que el fin de semana haya algo. Estamos a 24, 25... No hay nada. No hay desconexiones programadas por parte de la empresa de energía eléctrica. Así es que si usted tiene problemas de energía eléctrica, se le cortó en su sector, bajo voltaje, intermitencia, puede comunicarse al 800-600-801, que es el número de Saesa. Y ya cuando son las 8:57, le damos las gracias a todos por estar en nuestra compañía. Ya se viene Compartiendo Su Mañana con César Cárdenas en Ancud y Castro, nuestros colegas Joan Ortega en Quillón, nuestra colega y amiga Doris Almarza. No me mandó foto hoy día, Doris, ¿eh? No me mandó su pack. No, su pack no. Fotos del clima. Siempre me envía una fotito ahí cuando hay nieve o está muy nublado. Sí, para saber cómo está allá Futalufú. Saludos para ella. Y para nuestro colega Patricio Godoy, igual en el Compartiendo Su Mañana allá en Palena y Chaitén. Que tenga buen fin de semana, oiga, que tenga buen viernes. Chau.

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Hola, ¿cómo están? Muy buenos días, bienvenidos, bienvenidas. Esto es Compartiendo su Mañana a través de Radio Estrella del Mar. Jornada de día viernes, ya 24 de julio. Son las 9:06 en los relojes. Cariños para toda mi gente de la provincia de Chiloé y alrededores que hasta ahora se conectan a la transmisión de Radio Estrella del Mar, Ancud 92.5, Castro 91.3, en Quellón también 102.3 y en todo el mundo a través de www.radioestrelladelmar.cl y nuestra señal online. También síganos en redes sociales, estamos en Facebook, Radio Estrella del Mar, Instagram, radio-estrella del mar, ahí activos con toda la información de cada día. Día viernes, más relajadito. Bien lo decía ahí nuestra colega John Márquez, oportunidad de descanso quizás para muchos. Otros tendrán que seguir laburando durante el fin de semana. Para todos nuestros cariños y saludos. Vamos a estar revisando información, por supuesto, datos. Oye, con este temporal que no fue tanto, tanto como se pintaba, al menos se anunciaba que para el día jueves iba a haber una situación más o menos complicada, no lo fue tan así. Así que por ahora la situación normal dentro de el pronóstico que se había dado inicialmente. Buena música, buena conversación, datos, anécdotas, mucho, mucho más. Arranca el Compartiendo su Mañana.

Son las 9:18, estamos arrancando recién esta mañana de día viernes con temperaturas a esta hora. Les cuento de inmediato, en la ciudad de Ancud tenemos 8 grados con pronóstico de precipitaciones para lo que resta de jornada. En Castro también similar situación, 7 grados, pronóstico de precipitaciones. Fíjese que para el día lunes se espera algo de sol, muy muy tibio, porque hay anuncio de lluvia para toda la próxima semana. Y en Quellón tenemos a esta hora una temperatura de tan solo 8 grados también a esta hora de la mañana. Nosotros nos quejamos que hace frío, después nos quejamos que llueve. Somos como bien especiales, ¿eh? Oye, saludos nuevamente para toda la gente que hasta ahora se conecta, las poblaciones, los barrios, la gente del centro de cada una de las comunas que hasta ahora también comienzan su jornada laboral. Mi gente del sector rural, de los campos, de las islas, a todos nuestros cariños de parte de Radio Estrella del Mar. Seguimos con buena música y a la vuelta les cuento que vamos a tener toda la actualidad informativa, portadas, contactos con nuestros colegas desde distintas partes del archipiélago y mucho, mucho más.

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0: 9:42 en la programación de Radio Estrella del Mar y el Compartiendo su Mañana. Tenemos invitados a esta hora en nuestros estudios. Queremos darle la bienvenida a don Felipe Chávez, don Alan Castillo, doña Lutigarda Ruiz, conocida profesora de acá de la ciudad de Ancud, y a don Lorenzo García. A todos, muy buenos días. Radio Estrella del Mar los saluda.
1: Buenos días.
0: Vamos a hablar de un tema interesante, seguramente conocido por muchos. Tiene que ver con esta agrupación Jupach, que, bueno, me contaba nuestro invitado acá, que tuvo su momento como de prime, como dicen ahora los lolos, y llegó el momento como de retomarlo. Así que ahí nos van a contar un poco en qué consiste Jupach, de partida, para quienes no conocen esta institución, y lo que se espera también en los próximos días para ello. Así que no sé quién quiere tomar la palabra inicialmente.
2: Bueno, por acá Felipe Chávez. Buen día a todos.
0: Bueno, estamos saliendo también a través de Facebook, así que aprovechen de saludar a la gente que nos ve, que es harta, la gente que nos ve.
2: Bueno, primero que todo, nosotros somos un movimiento cristiano, católico. Así que para comenzar, nos acompañaría con una oración para iniciar. Esta es la oración del Jupachín.
0: Ya.
2: Nos ponemos en presencia del Señor, en nombre del Padre, del Hijo y del Espíritu Santo. Y es así. Señor Jesús.
3: Antes de comenzar, yo te saludo.
2: Gracias por este nuevo día que nos ofreces
3: para servirte con alegría y optimismo.
2: En mi oración, en mis trabajos y en mis juegos.
3: Te pido por mi María, que me des un corazón impaciente para hacer cada día mejor y así construir con mis amigos un mundo agradable para todos los hombres.
2: Amén.
0: Bien.
2: Sí, bueno, eso es un poquito de introducción en realidad. Siempre como actividad jupachina nosotros comenzamos con una oración y terminamos también con una oración. Como introducción igual, bueno, nosotros venimos desde Jupach Nacional. Con esta misión, le llamamos, venimos 5 personas.
0: ¿Ustedes no son de acá?
2: No, no somos de acá. Nosotros somos de la región del Biobío.
0: Ya.
2: Varios de Los Ángeles, de Laja, igual.
0: Ya, perfecto.
2: Y por ahí el coordinador nacional, que es oriundo de Huepil. Venimos junto al coordinador nacional y varias personas que están a cargo de diferentes cosas del equipo nacional. En este caso, hicimos este grupito que les pusimos Jupachinos Misioneros, y estamos en búsqueda de poder seguir expandiendo o refundando movimientos que se cerraron en algún momento, como es el caso acá en Ancud, que, como se sabe, hubo Jupach, según nos contaban, como hasta el año 2013, y comenzó como el año 87, tío.
4: Sí, el junio del 87.
0: Bueno, yo cuando fui estudiante escuché mucho y veíamos, de hecho, se veía mucho en las calles el movimiento de Jupach en esos años. Yo salí del colegio en el 2006, y sí, era muy presente y muy activo en esos años.
2: Bueno, aquí igual les voy a dejar un tríptico que lo pueden compartir en su red en algún momento, informando un poquito de lo que es Jupach. Jupach es un movimiento, como dije, católico, es apostólico, que se enfoca principalmente en niños y jóvenes, entre los 5 a los 16 años. En esta etapa de su infancia se le enseña a través del juego lo que es el evangelio. Y qué mejor instancia para el niño que aprender a través de juegos, si es su ambiente. Todo lo que ellos primero comienzan a hacer, o lo primero que aprenden, es jugando. Entonces, este movimiento se inspira en eso. ¿Cómo surge? Fueron 2 sacerdotes belgas en la comuna de Laja, que queda al sur, no, al norte de Los Ángeles, al este, y muy cerquita de Los Ángeles, de hecho. Allá estos sacerdotes comenzaron a evangelizar y se dieron cuenta de la misma problemática que nos han contado acá los sacerdotes de Chile, que los niños llegan a la iglesia, hacen su primera comunión, y entre la primera comunión y la confirmación no queda nada ni mucho por hacer. Algo que los motive a ir a la iglesia, a encontrarse con Jesús. Porque si no, solamente la madurez y el entendimiento de la iglesia proviene más grande.
0: Pero haciendo un paralelo con esta introducción, las causas en su momento de la desaparición de Jupach en Ancud, ¿cuál fue? ¿El poco interés? ¿Los chicos dejaron de
4: asistir?
0: De asistir. ¿Algún factor en particular que creen ustedes que dentro del análisis que se hace?
4: Bueno, nosotros cuando estuvimos con mi esposo, con Lorenzo, no recuerdo bien la fecha, pero fue como el 2.
1: Nosotros estuvimos aproximadamente como 6 años, entre 1993 al 2000 aproximadamente. Ya. Yo creo que una de las principales causas, lo que yo comentaba, es la emigración de nuestros jóvenes hacia el continente.
0: Y no hubo recambio de esos jóvenes tampoco.
1: Exactamente. Entonces, como que por allí se empezaron a perder gente importante, dirigentes, y los jóvenes se van a estudiar, obviamente, fuera de la isla. Y eso principalmente ha sido el que Jupás haya ido
4: desapareciendo de a poquito.
0: ¿Y cómo se lidia hoy en día, por ejemplo, con otros factores externos que hoy en día los niños, lamentablemente, digo lamentable porque también soy padre y lo veo, lamentablemente cada vez se interesan menos en las instituciones? O sea, hay un interés más quizás en estar en el tema de los dispositivos digitales, por ejemplo, que están en la casa. ¿Cómo se lidia también con eso, de poder volver a convencer a los jóvenes de integrar esta institución?
2: Bueno, en realidad es una lucha constante, la problemática actual de Jupacho, porque hablando también como de números, no sé si en algún momento en el AJA puedo hablar yo, eran 300 niños que iban a Jupacho todos los domingos. Y ahora con el celular obviamente ha bajado, porque es mucho más fácil estar a la mano la diversión, la entretención.
0: Claro.
2: ¿Qué hacemos? Insistir, ya. Difundir, vamos a los colegios, que creo que el mismo sistema que utilizaban acá
1: nosotros,
2: para poder difundir.
1: Sí, nosotros cuando
4: íbamos a los colegios a hacer la invitación, porque sobre todo en los colegios católicos, que en este caso era el Pilar y el Seminario.
0: El Seminario, sí.
4: Pero igual íbamos a todos los colegios y poníamos carteles por las calles, y como nos veían también del movimiento cómo funcionaba, en esos tiempos nosotros llegamos a tener 150,
0: sí,
4: 160 niños,
0: mucho. Sí, nos reíamos fuera de micrófono. Uno, de repente, los fines de semana andaba por la calle de Ancud y escuchaba a los niños de Jupacho dando vueltas en el centro.
4: Sí, lo pasábamos muy bien. Y resulta que, bueno, también hubo el problema cuando terminó acá en Ancud, también el espacio donde poder
0: desarrollarse.
4: Porque nosotros, bueno, el primer asesor espiritual que tuvimos fue el padre Andrés. Y trabajábamos en la Inmaculada, la casa antigua. Ahí nos dieron una sala, lo adecuamos y toda esa cosa. Después eso tuvimos que retirarnos de allí.
0: Pero ese momento como del quiebre que se da cuando ustedes dicen que ya, por ejemplo, dejaron de asistir niños, ¿fue de un momento para otro o fue gradual?
4: Gradual.
0: Iban llegando cada vez menos.
4: Sí, porque un tiempo nosotros nos retirábamos, después obviamente llegaron otros asesores. Y bueno, después el padre José Andrade, no sé si tú conoces al Albert Vera.
0: No, al padre José Andrade sí, me hizo clase en el seminario.
4: Ya, pero él nos volvió a pedir a nosotros con otro joven que volviéramos a apoyar para que el grupo no se terminara desde el todo. Volvimos por un año y al final nos quedamos dos. Y después nos retiramos porque yo igual tenía mucha carga horaria. Claro. Y también ahí empezó como a decaer una cosa.
0: Volviendo a la pregunta anterior, ¿cómo igual se espera hacer ese regreso de poder nuevamente en el fondo atraer a niños, atraer a jóvenes?
2: Claro. Es que en realidad, bueno, Jupach tiene un método que yo creo que es tan probado que al final, como dice la tía, se hace notar en la ciudad o el pueblo que están los jóvenes, y causa atracción, causa encanto. Entonces, el juego dirigido, que le llamamos nosotros, que son de estos tíos sobre 17 años, que le enseñan al niño a jugar. Ahora, mucho más, que los niños no saben jugar, no saben salir a la calle, se les tiene que enseñar a jugar.
0: Perfecto.
2: Y eso es el encanto que tiene Jupacho, creo. La emoción, la alegría.
0: ¿Y esta idea de retomar, cómo ha ido hasta el momento o están en un camino todavía de construcción?
5: Por el momento nos ha ido bien. Nos han mandado a distintas localidades de aquí de la isla de Chiloé.
0: Ya estamos hablando de toda la isla, ¿no?
5: Sí.
0: Ya, más allá de Ancud.
5: Pero nuestro punto principal fue Ancud porque ya lleva más tiempo dentro del movimiento, entonces era algo más consolidado. pero igual ya hemos ido a varias localidades, hemos ido a Chonchi, Quillón, ahora hay algunos que andan en
4: Achao.
0: Es que yo siempre que, bueno, como toda organización, siempre hay un grupo cautivo que quiere ser parte de esto. Lo que pasa es que muchas veces no se dan los espacios, el hecho de que, por ejemplo, Jupach vuelva, yo creo que puede ser una atracción muy fuerte para los niños. Lo que pasa es que no, muchas veces esas instancias no están.
2: Pero que nuestro objetivo, como dice el tío, era acá en Cut y Quillón.
0: Bien.
2: Que hay registro de que hubo Jupach.
4: En Quillón.
0: Ya.
2: Y mucho menos nos contaba la tía, por mucho menos años que acá.
4: Sí.
2: Pero ya el hecho de que haya un precedente, tenemos la base de que es más fácil refundar que fundar.
0: Totalmente. En honor al tiempo, para la gente que, por ejemplo, está escuchándonos en este momento y nos está viendo a través del Facebook, que esté interesada y quiera saber cómo acercarse a Jupach, aquí en Ancud, principalmente, bueno, en toda la isla de Chiloé, pero ¿cómo lo puede hacer?
5: Sí, tiene que ir acercando a la parroquia más cercana, que en este caso sería del padre Alex Gallardo o del padre José Contreras.
0: Ya.
5: Entonces, ahí primeramente necesitamos un pilar fundamental, que son 10 jóvenes arriba de 17, para empezar a construir todo esto de nuevo desde cero.
0: Esos jóvenes de 17 arriba son como para ir un poco instruyendo a los más pequeños.
4: Sí. La formación.
0: Perfecto. Bien, pues.
2: Es que primero que todo, hay que hacerle una formación a los dirigentes, a los tíos.
0: Ya.
2: No se puede comenzar de inmediato con ellos, para enseñarle el método y que Jupach se haga como debe ser Jupach. Y bueno, por eso, hacer un llamado a todos los jóvenes de sobre 17 años, que se motiven a acercarse a su parroquia acá. Todavía no está definido en cuál de las dos se va a hacer, se va a comenzar, pero la idea es refundar Jupach Manantial.
0: Perfecto.
2: Es como se llama acá, y invitarlo a servir.
0: Bien.
2: De verdad que es un servicio muy lindo y que puede, como nosotros decimos, hacer un mundo mejor.
0: Bien, pues. Les doy los micrófonos a los cuatro para que puedan entregar su mensaje, saludar a alguien quizás que quieran.
4: Quisiera hacer una invitación a los ex-jupachinos, que en este momento ya los chiquititos, por ejemplo, como uno empieza en verde, después va por edades, yo creo que hay varios todavía dando vuelta por ahí de que fueron jupachinos, entonces
0: sí.
4: Ellos ya saben cómo funciona y todo esto.
0: Es parte de la cultura.
4: Entonces, principalmente a ellos yo le hago el llamado que por favor se puedan acercar, ya sea a la parroquia de San Pío o la San Francisco, si tienen interés como para apoyar de nuevo o para ser partícipe de esto.
0: Bien, pues, muchachos, ¿algo más que quieran?
2: Sí, yo creo que es súper importante lo que dice la tía. Mientras mayor red de contacto tenemos, más fácil va a ser refundar Jupach Ancud, porque en base a ellos podemos ayudar a formar a nuevos jóvenes. Sí.
1: Lo último, yo creo que también sería bueno un mensaje para los papás. Si hay papás que quieren que sus niños no vivan detrás de un celular,
0: esta es una buena oportunidad.
4: Sí. Sobre todo por último.
1: Por último, es solamente un día o una mañana en que los niños van a estar sumamente entretenidos. Y
0: a propósito de aquello, ¿todavía no tienen definido ya un día, lugar? No, están en proceso de construcción. Ya. Perfecto.
4: Hacer la formación primero.
0: Muy bien. A los cuatro, agradecerles por su visita a la radio, desearles mucho éxito también en lo que se venga, y estaremos colaborando con lo que se pueda.
4: Gracias por habernos dado la oportunidad.
2: Esto...

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4: Son las 10 de la mañana y 3 minutos.
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5: Muy buenos días, bienvenidos a las informaciones. Contacto horario en este viernes 24 de julio, aquí en Radio Estrella del Mar, contacto noticioso. En el boletín de Alternativa Noticiosa les contamos esto que es muy importante de destacar, porque ha sido una noticia que se ha conocido solo en las últimas horas. De manera extraordinaria, el Comité Técnico de Acceso decidió ampliar el periodo de inscripción a la PAES Regular 2026 hasta este lunes 27 de julio. Esto debido a la emergencia climática que ha afectado a gran parte del país y que mantiene sin clases a las regiones de Atacama, Coquimbo y Valparaíso. quienes aún no han efectuado su inscripción o no han completado el formulario de registro deben hacerlo lo antes posible ingresando a acceso.mineduc.cl o denre.cl. El Seremi de Educación, Dalmiro Yáñez, valoró la decisión de extender el plazo de inscripción a la PAES regular.
6: Sabemos que la contingencia climática ha dificultado este proceso para muchas familias y estudiantes. Lo importante es que nadie se quede fuera por problemas de conectividad o situaciones ajenas a su voluntad. El llamado es a aprovechar estos días adicionales, completar la inscripción con tiempo y dar este importante paso hacia la educación superior.
5: Las personas que estén este año en cuarto medio en un establecimiento municipal, servicio local de educación pública, administración delegada o en un colegio particular subvencionado podrán acceder a la beca que les permitirá inscribirse a la PAES regular sin pagar el arancel correspondiente. Los jóvenes que hayan egresado de enseñanza media en 2025 o en años anteriores deberán pagar el arancel de inscripción, el que varía según la cantidad de pruebas que se seleccionen. Hasta aquí entonces este contacto horario en Radio Estrella del Mar. Como siempre, les agradecemos su atención. Hasta pronto.
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0: De portadas a esta hora de la mañana en Radio Estrella del Mar.
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0: Arrancamos con el diario La Estrella de Chiloé. Esta es una información de la cual dimos cuenta ayer por la mañana. Hayan muerto a un vecino en situación de calle en Garita, cerca del hospital Castreño. Fiscalía investiga líderes de la comunidad caguala por su

potable. Reprograman formalización contra líderes de la comunidad Kawala de Chonchi. En destacado, Gerson deberá esperar hasta 2027 para poder viajar a Estados Unidos. Eso con el insular. Vamos también con la revisión del diario El Llanquihue para las provincias de Llanquihue, Chiloé y Palena. Juicio de caso Kimun empezó con críticas al rol de Vallespín. En apertura, Andrés Firmani dijo que fue el ex gobernador quien aprobó traspasar 1.200 millones a corporación. Temporal de viento dañó la carpa del salmón y de un mercado. El director de vialidad quedó en ojo del huracán, Jorge Loncomilla. Operadores rechazan los cambios en la Paloma. También dice la calbucana Gio Smirak valora el reflote teatral que hay en los lagos. Core aprueba anteproyecto regional de inversiones. Puerto Barina halló y devolvió un bolso con 10 millones de pesos. Vamos con la revisión también del Mercurio. Estados Unidos eleva arancel de Chile del 10 al 12,5% por trabajo forzoso y el gobierno rechaza la medida. Ley miscelánea, suspensión de votación retrasaría para noviembre, puesta en marcha de normas para levantar viviendas en regiones afectadas por los incendios. Juan Pablo Rodríguez, subsecretario de Hacienda, renuncia a su cargo luego de dar positivo en examen de drogas. Ex fiscal general en retiro del ejército y directores de centros de estudios, quienes integran el nuevo Consejo Consultivo de Seguridad del Ejecutivo. Armado con una pistola 9 milímetros para evadir a la policía y protegido por grupo de encubridores, el Panda enviado a prisión preventiva. En deportes, O'Higgins pierde, pero sale con vida de la bombonera. Cae 1-0 con Boca Juniors y definirá serie en Rancagua. Finalizamos con las últimas noticias. Mejor salario y más dotación, detalles del plan de fortalecimiento a carabineros. Mono Sánchez llena camiones de comida en Coquimbo. Se trata de contagiar las ganas de ayudar. José Antonio Neme cayó en estafa de SMS. Pasaste sin tag. Eso con la lectura de las portadas en Compartiendo Su Mañana. El reloj ya marca las 10:20.

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las 10:36 en la compañía de Radio Estrella del Mar y el Compartiendo su mañana. Momento de revisar informaciones a esta hora. Y lo habíamos anticipado. Pero si bien es cierto, no se manifestó de tal forma. Hablamos de el aviso meteorológico que había para ayer jueves de vientos. No fue tan agresivo como pensábamos. Si bien hubo ráfagas de viento que alcanzaron hasta los 100 km por hora, un par de voladuras de techumbre y caídas de árboles, el sistema no colapsó y el evento meteorológico no pasó a mayores en la provincia de Chiloé. Hubieron problemas en Ancud, por ejemplo, de Alcahue, caída de árboles en Chacao, en Quellón también, pero, por ejemplo, el canal de Chacao, a pesar del viento, siguió funcionando, no hubo interrupción. Y de acuerdo a lo informado por el municipio de Ancud, por ejemplo, la máxima ráfaga de viento alcanzó 100 km a la hora en el sector de Caicumeo, con el desprendimiento del techo que mantuvo también corte de suministro eléctrico. En Chacao también hubo un cable cortado producto de la caída de un árbol que obstaculizó la ruta en la parte de Soledad Remolino, así como otros también fenómenos parecidos en el sector de Puñihuil por alza de mareas. Eso en el caso de Ancud. En Kemchi también no hubo mayores afectaciones, aparte de la caída de un par de árboles. En Quellón hubo una caída de árbol en el sector de Chetet, camino San Antonio, y otra en Candelaria, además del desprendimiento de techumbre en el sector de Santa Rosa. Parte entonces de lo que dejó este sistema frontal. Desde Saesa indicaron que la provincia mantiene el 99% del total de sus clientes con el servicio normal y que un grupo de personas, por supuesto, que se vio afectada por el temporal, se está intentando recuperar este suministro. Hasta el cierre del día de hoy había cerca de 600 clientes sin luz, de acuerdo al reporte de la Superintendencia de Electricidad y Combustibles. Y la comuna más afectada en este aspecto fue Quellón, con 234 personas sin electricidad, seguida por Castro con 134, Pukeldón con 83, Ancud con 67, Kemchi con 64 y Keilen con 56. En cierto modo, Chiloé resistió los embates de este frente de mal tiempo. Se lo contamos en Radio Estrella del Mar, son las 10:39.

0: Son las 10:50 minutos, tenemos programación ya para la que será la tercera semana de competencia en la Liga Nacional, que partió este día miércoles con el partido entre Abancudi y Deportes Castro.
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0: el clásico chilote que se lo llevó Castro en calidad de visitante en el gimnasio de Fiscal Luis Caco Suárez. Eso fue el día miércoles. Para el día de ayer también se jugaron los encuentros entre Leones con Universidad de Concepción y Colo-Colo frente a Puente Alto. Y vamos a estar dando los resultados. Para hoy viernes se espera también acción en Puerto Montt con el duelo entre Abancudi Municipal Puerto Montt. Perdón, Puerto Montt Basketball. En el Municipal de Puerto Montt se va a jugar este partido a las 20:30 horas. Y en Concepción también se enfrentará el local, la U de Conce contra Español de Talca a las 20 horas. Mañana sábado será el turno del partido entre Las Ánimas y Español de Osorno. Puente Alto recibirá a Universidad Católica y Puerto Varas se verá las caras con el Club Deportivo Valdivia. Eso entonces en cuanto a la programación que resta para este fin de semana. La tabla de posiciones en la Conferencia Sur está liderada por Valdivia con 8 puntos, seguido por Español de Osorno con 7. En el tercer lugar aparece Las Ánimas con 6 puntos, cuarto lugar para Abancudi con 6, quinto Puerto Varas Basket con 6, sexto Deportes Castro con 5 y en el último lugar Puerto Montt Basketball con 7 puntos. Se lo contamos en Radio Estrella del Mar, son las 10:52.

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1: Hola, muy buenos días. Bienvenidos a las informaciones. Ya en día viernes 24 de julio, aquí en Radio Estrella del Mar, estamos con la información de esta hora. En plena temporada invernal, la provincia de Chiloé recibe un temporal de obras teatrales. Por ejemplo, en Ancud se encuentra todavía en desarrollo el Festival de Teatro Telón Austral Ancud, llamado también del Bicentenario de Chiloé. Ahora con buenas noticias, por cuanto se han sumado dos nuevas obras a la programación. Se trata de funciones que se van a presentar en la jornada de este viernes 24 y el próximo viernes 31 de julio. En todo caso, hay que estar atentos a las actualizaciones por parte de la Corporación Cultural. Y en Castro esta semana bajó el telón del festival Vive el Teatro en su versión número 23ª. Nos cuenta más Enrique Barría en la siguiente nota.
2: Exitosa 23ª versión de Castro Vive el Teatro reunió a más de 2.200 espectadores en el Centro Cultural. De forma gratuita se presentaron 7 montajes teatrales, 3 de compañía local y 4 producciones nacionales. Con una destacada convocatoria y una programación de primer nivel, finalizó la 23ª versión de Castro Vive el Teatro, consolidándose como uno de los encuentros escénicos más importantes de la provincia y reafirmando el interés de la comunidad por las artes escénicas. Durante esta edición se presentaron de forma gratuita totalmente 7 montajes teatrales, tanto de compañías locales como nacionales con elencos de reconocida trayectoria, ofreciendo al público propuestas de gran calidad artística que llenaron de emoción el escenario del Centro Cultural de Castro. Se trató de programación dialogante, donde obras como el homenaje al radioteatro conectan con la memoria local, mientras que piezas de mayor complejidad como Hans Pozo abren debates profundos con el público adulto. Fue muy lindo ver esta sala llena y claro, siempre es un sueño, señaló el actor reconocido nacionalmente Néstor Cantillana.
3: Fue muy lindo ver esta sala llena. Y claro, nosotros siempre es un sueño para todos los actores poder viajar, ¿no? Como en el fondo no, Santiago no es Chile, ¿no? Entonces como es importante poder salir de Santiago y mostrar el trabajo, y sobre todo con esta obra que sabemos y que nos ha pasado cada vez que la hemos mostrado, que la gente sale muy emocionada, muy contenta, muy agradecida, porque es importante hablar de la memoria, pues.
2: La encargada de producción del Centro Cultural, Paola Mancilla, valoró positivamente el desarrollo del evento y la respuesta de la comunidad.
4: Bueno, ser parte de la versión 23 de los que Castro Vive el Teatro realmente nos deja muy contentos, porque tuvimos 7 obras este año, 3 locales y 4 nacionales, con elenco reconocido a nivel país, con una puesta en escena maravillosa, el cual nos dejaban con el corazón contento de ver también el teatro lleno, todas las funciones. El público respondió muy bien a nuestra invitación a ver teatro, y así con estas 7 obras tuvimos en el Centro Cultural más de 2.200 personas viendo este arte hermoso. Así que estamos muy contentos y como equipo de la Dirección de Cultura y Turismo, agradecidos principalmente del público y bueno, las compañías y todo lo que tiene que ver con el nexo que hacemos también con los temporales teatrales de Puerto Montt. Así que agradecidos de las colegas de ella también, que siempre amablemente nos ayudan y nos colaboran en todo. Así que fue una linda experiencia para mí y para mis colegas, a pesar de lo que nos significa quedarnos trabajando un fin de semana, pero ver el teatro lleno para nosotros nos llena el corazón.
2: La exitosa convocatoria y el entusiasmo del público confirman el creciente interés por las actividades culturales en Castro, fortaleciendo el compromiso del municipio por continuar impulsando espacios de encuentro, formación y acceso a las artes, acercando el teatro de calidad a toda la comunidad.
1: Hasta aquí entonces este contacto horario, como siempre en Radio Estrella del Mar, la información del Boletín de Alternativa Noticiosa. Muchas gracias, muy buenos días.
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Vamos con la revisión de las condiciones del tiempo para las próximas horas en esta parte del país. Comentarles que en Ancud la máxima para hoy será de 10 grados con pronóstico de cielos nublados y chubascos aislados por la tarde, cielos nublados y chubascos débiles por la noche. En Castro, máxima de 9 grados, nublado y chubascos débiles variando a nubosidad parcial por la tarde, cielos nublados por la noche. En Quellón, temperatura máxima para hoy de 10 grados también, nublado y chubascos débiles por la tarde, cielos nublados por la noche.

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20 minutos son los que nos separan del mediodía y como cada viernes, cuando la contingencia así lo permite, vamos a hacer una revisión de la actualidad del séptimo arte en Radio Estrella del Mar.

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1: Vamos a revisar novedades de lo que nos trae el cine esta semana, y entre las noticias más destacadas se habla, y mucho, de la inteligencia artificial como aliada del cine. Fíjese, grandes estudios y productoras están apostando por la inteligencia artificial para agilizar procesos de postproducción, efectos visuales y edición, sin reemplazar, por supuesto, el trabajo creativo de directores, actores y guionistas. La tendencia apunta a reducir costos y tiempos de producción mientras el talento humano sigue siendo el eje de las películas. Así que seguramente vamos a estar viendo en los próximos años una mayor participación de la IA en lo que al cine respecta. Lo decíamos la semana pasada, justamente hace una semana, Christopher Nolan volvió con todo a la industria del cine para poner en valor la experiencia en salas. Yo lo comentaba el otro día junto a mi colega John Márquez, que también es un gran cinéfilo, que la película La Odisea, considerada por muchos como la mejor del año, el mejor estreno, o el más esperado al menos, que se estrenó, valga la redundancia, el pasado viernes, debía verse solamente en pantallas con formato IMAX. El IMAX es este formato tipo cinematográfico antiguo, con franjas negras arriba y abajo, de 70 mm. Y por lo que he hablado con personas que han visto ya La Odisea, ideal verla así, porque si la ves en una televisión, sea LED o lo que sea, no vas a disfrutar de la experiencia cinematográfica original. Y solo un reducido número de salas en el mundo puede exhibirla en su formato IMAX, reforzando el atractivo de los cines con tecnología de última edición. Así que si va a mirar La Odisea en su casa, en su tele, en su tablet, en su celular, tome en consideración eso, porque no, seguramente no se va a llevar la mejor experiencia, dado que si no tiene la tecnología IMAX no la va a disfrutar. Ya, vamos con algunos estrenos que siguen desarrollándose por estos días. Hablábamos de La Odisea, el pasado 17 de julio va a estar en sala seguramente un buen tiempo. Y Tom Holland vuelve también como Peter Parker en el estreno de Spider-Man Brand New Day. Esto es a fines de mes, el 31 se estrena esta nueva entrega de El Hombre Araña, una nueva etapa del universo cinematográfico de Marvel. Para agosto está también la aparición y estreno de la película Batwara, que es un drama histórico ambientado durante la partición de India en 1974, protagonizado por Sunny Deol. De ahí nos saltamos hasta octubre con buenos estrenos. El 2, por ejemplo, se estrena una nueva película de Alejandro Iñárritu. El director mexicano vuelve al cine con una producción protagonizada, ojo, por el incombustible Tom Cruise. También un estreno esperado en el año. El 9 de octubre se viene The Legend of Aang, The Last Airbender, película animada que continúa la historia de Avatar, The Last Airbender. Para el 23 de octubre también se viene Remain, thriller romántico dirigido por Nike Shyamalan y basado en una historia escrita junto a Nicholas Sparks. De ahí en noviembre se nos viene una nueva secuela de Los Juegos del Hambre, centrada en los 50 Juegos del Hambre, segundo vasallaje de los 25. Para el 26 también de noviembre, Las Crónicas de Narnia. Greta Gerwig dirige una nueva adaptación de la clásica saga para Netflix, con estreno inicial en cines también IMAX. 11 de diciembre, seguramente esperado, a mí no me gustó, me encontré fome, literalmente, Jumanji. Se viene Jumanji 4 con el plantel original, el reparto original, encabezado por Dwayne Johnson, Kevin Hart, Jack Black y Karen Gillan regresan en una nueva aventura. Para el 18 de diciembre, Ice Age 6. Manny Seed y Diego vuelven con una nueva historia animada. También el 18 de diciembre, Dune parte 3, Denis Villeneuve cierra la trilogía inspirada en la saga de Frank Herbert. 23 de diciembre, esperado por los niños seguramente, viene Shrek 5, el ogro más famoso del cine, regresa junto al burro, Fiona y nuevos personajes. Y cerramos el año el 25 de diciembre, jornada navideña, con una película de terror. Hablamos de Werewolf, de Robert Ertz, ambientada en la Edad Media y centrada en hombres lobo. Así que viene nutrido este segundo semestre de cine con interesantes estrenos. Y para cerrar la edición del día de hoy de Sinestesia, les cuento que mañana a partir de las 3 de la tarde, ojo, en TVN se va a revivir Volver al Futuro. La saga completa, las tres películas van a estar disponibles en el top 3 de las mejores películas en la historia del cine. Yo creo que solo superada por algunas, ¿eh? No sé, de repente podríamos meter al Padrino, quizás por ahí. Star Wars, quién sabe. Pero sin lugar a duda, Volver al Futuro marca un antes y un después en la industria cinematográfica. Así que para todos los fanáticos de Marty McFly y el Dr. Emmett Brown, mañana a partir de las 3 de la tarde en TVN, las tres películas van a estar disponibles para que ustedes pasen un entretenido sábado con lo mejor del cine clásico y la cultura pop. Por esto cerramos el Sinestesia del día de hoy.

vamos. Muchas gracias por la sintonía del día de hoy. La invitación, por supuesto, queda hecha para que usted siga junto a nosotros. Se nos viene ya toda nuestra programación habitual. Evangelio Mensajero del Sur, el Santo Rosario, a partir de las 13 horas también el encuentro con las informaciones en Alternativa Noticiosa. John Márquez estará acompañándolos en la tarde entre amigos y nosotros hasta el lunes en nuevo Compartiendo Su Mañana. Que tenga un excelente fin de semana. Descanse si tiene la oportunidad y nos reencontramos iniciando la próxima semana. Chau, chau.

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0: dice Jesús: Yo soy la resurrección y la vida. El que cree en mí, aunque muera, vivirá.
1: Queridos hermanos y hermanas, un saludo fraternal desde Radio Estrella del Mar. Les habla el Padre José Andrade. Con la actitud de escucha, vamos a meditar sobre el Evangelio que hoy nos presenta la liturgia de la Iglesia en este día viernes 24 de julio. Que el Señor esté con todos ustedes y con tu espíritu. Proclamación del Santo Evangelio de nuestro Señor Jesucristo según San Mateo. Gloria a ti, Señor. Jesús dijo a sus discípulos: Escuchen lo que significa la parábola del sembrador. Cuando alguien oye la palabra del reino y no la comprende, viene el maligno y arrebata lo que había sido sembrado en su corazón. Este es el que recibió la semilla al borde del camino. El que la recibe en terreno pedregoso es el hombre que al escuchar la palabra la acepta enseguida con alegría, pero no la deja echar raíces, porque es inconstante. En cuanto sobreviene una tribulación o una persecución a causa de la palabra, inmediatamente sucumbe. El que recibe la semilla entre espinas es el hombre que escucha la palabra, pero las preocupaciones del mundo y la seducción de las riquezas la ahogan y no puede dar fruto. Y el que la recibe en tierra fértil es el hombre que escucha la palabra y la comprende. Este produce fruto, ya sea 100, ya 60, ya 30 por uno. Palabra del Señor. Gloria a ti, Señor Jesús. Qué hermoso es este Evangelio. Primero porque es el mismo Señor hoy el que explica lo que significa la parábola del sembrador. Segunda cosa, nos enseña cómo nosotros tenemos que acoger su palabra para que demos frutos buenos y frutos abundantes. Y tercera cosa, nos cuestiona también para que cada uno desde su realidad discierna qué tipo de tierra es decir, cómo está acogiendo la palabra de Dios en su vida. De ahí entonces que, partiendo hoy por este cuestionamiento, esta revisión interior, ¿qué tipo de tierra soy? ¿Cómo estoy acogiendo la palabra de Dios? ¿La estoy acogiendo y no la entiendo? Con lo cual viene el maligno y la roba, la arrebata. ¿La estoy acogiendo con alegría, pero cuando vienen los problemas, las dificultades, ya esa alegría se fuma y me mando a cambiar? Como esa tierra que es poco profunda y no echa raíces. ¿La estoy acogiendo en medio de tantas preocupaciones de la vida, de hay que hacer esto, hay que hacer esto otro, y no dejo que esa palabra dé fruto, sino que las mismas preocupaciones, el afán por la riqueza, por el tener, la ahogan? ¿O la estoy acogiendo como esa tierra fértil que se escucha que escucha la palabra, la comprende y da buenos frutos? Entonces, aquí hay una invitación a cada uno de nosotros, primero para que nos revisemos qué tipo de tierra soy, es decir, cómo yo estoy acogiendo la palabra de Dios en mi vida. Entonces, a la luz de ese cuestionamiento, el Señor aquí nos enseña entonces cómo tenemos que acoger la palabra. Tenemos que acogerla en nuestro corazón y comprenderla en profundidad para que demos frutos buenos y frutos abundantes. Porque es el Señor el que sigue sembrando su palabra en cada uno de nuestros corazones. Pero para que nosotros podamos cada día comprender más la palabra de Dios, tenemos que abrirnos a la gracia de Dios, tenemos que convertirnos cada día más a Él para amar, para servir, para hacer el bien. Tenemos que cada día luchar contra nosotros mismos, contra el orgullo, la mezquindad, la arrogancia, las pasiones, que muchas veces quieren echar raíz en nuestros corazones. Tenemos que luchar para vivir siempre abierto a la gracia de Dios, buscando siempre agradar a Dios, acogiendo su palabra y comprendiéndola progresivamente, porque es el Señor que nos regala esa gracia para que vayamos entendiendo y cumpliendo a cabalidad su mandamiento. Entonces, no basta con escuchar, hay que también comprender. Y comprender significa hacer vida la palabra de Dios en nuestra vida. Comprender significa traducir esta palabra en buenas obras, en buenas acciones. Comprender significa vivir mi vida a la luz de esta palabra y testimoniarla con mis buenas obras. Comprender la palabra de Dios. Pidamos entonces este día a nuestra Madre Celestial bajo la vocación del Carmen, que ella, como Madre de Dios y Madre nuestra, nos ayude y nos acompañe. A ella le decimos, Dios te salve María, llena de gracia, el Señor es contigo. Bendita eres entre todas las mujeres y bendito sea el fruto de tu vientre, Jesús. Santa María, Madre de Dios, ruega por nosotros pecadores, ahora y en la hora de nuestra muerte. Amén.
0: Dice Jesús: Yo soy la resurrección y la vida. El que cree en mí, aunque muera, vivirá.

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1: Bienvenidos a la presente edición del Mensajero del Sur. Aviso de agradecimiento. Idelva Huentelicán y familia agradecen infinitamente a la comunidad de Huapilacuy, Luis Cárdenas y señora, hermanas Soto Cárdenas, Iglesia Alianza Cristiana y Misionera de Ancud y asistente social de Ancud, y a todas las personas que nos hicieron llegar su aporte ante la pérdida de mi casa por el incendio ocurrido el día 2 de julio del presente año en el sector de Huapilacuy. Vaya para todos, muchas gracias de corazón. Dios bendiga a cada uno de ustedes. Agradecidos eternamente, Idelva Huentelicán Barría y familia. Atención, busco trabajo para aseo en casas u oficinas, ayudante de cocina o vendedora. 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Notas necrológicas y avisos de funeral. Se comunica que el funeral de nuestra querida esposa, madre, suegra, abuelita, hermana, cuñada, tía y amiga, Margarita Esther Vidal Bahamonde, quien paz descanse, se realizará el día sábado 25 de julio, partiendo de su casa habitación ubicada en el Álamo 105, comuna de Dalcahue. El cortejo saldrá a las 10 horas con destino a la iglesia de Ayico, donde se le oficiará una misa por el descanso de su alma a las 11 horas para posteriormente ser trasladada al cementerio de Ayico. Agradece su compañía a su esposo Hugo Aguilar, hijos Víctor y Carla Aguilar Vidal, nuera, nieto, hermanos, cuñados, sobrinos y demás familiares. Habrá locomoción hacia Dayico, ida y regreso. Para mayor información, funerariavásquez.cl. Se comunica que el funeral de nuestra querida esposa, madre, hija, nuera, hermana, cuñada, tía, sobrina, prima y madrina, Rebeca Isabel Ulloa Melián, quien paz descanse, se va a realizar el día sábado 25 de julio, efectuándose una misa a las 14 horas en la parroquia San José, ubicada en calle Pedro Montt, comuna de Kemchi. Después de la ceremonia, sus restos serán trasladados al cementerio de Kemchi. Agradece su compañía a su esposo Juan Gastón Vidal, hijos Valeria y Óscar Vidal Ulloa, su papá Óscar Ulloa, suegra, hermanos, cuñados, tíos, primos, sobrinos y demás familiares. Gentileza de Funeraria Vásquez. Se comunica el sensible fallecimiento de quien fuera en vida una querida madre, hermana, tía, abuela y bisabuela, la señora Elena Sánchez Sánchez, quien paz descanse, acaecida en su casa habitación ubicada en Villa Las Araucarias, pasaje El Maqui número 182 de Ancud, a la edad de 95 años. Sus restos mortales son velados en la iglesia bautista ubicada en Avenida La Paz, sin número de Ancud. El funeral se va a realizar hoy viernes a las 15 horas, oficiándose un responso en la iglesia bautista, y posteriormente a las 16 horas el cortejo fúnebre saldrá con dirección al cementerio municipal de Ancud. Su partida deja un vacío inmenso en el corazón de las familias Sánchez Sánchez, además de todos quienes tuvieron el privilegio de conocerla. La familia agradece sinceramente las muestras de cariño y compañía y apoyo brindadas en este difícil momento. Gentileza de Funeraria Ancud. Se comunica que el funeral de nuestra querida esposa, madre, suegra, abuelita, hermana, cuñada, tía y amiga, Margarita Esther Vidal Bahamonde, quien paz descanse, se realizará el día sábado 25 de julio, partiendo de su casa habitación ubicada en el Álamo 105, comuna de Dalcahue. El cortejo saldrá a las 10 horas con destino a la iglesia de Ayico,

12 horas en la parroquia San José, ubicada en calle Pedro Montt, comuna de Kemchi. Después de la ceremonia, sus restos serán trasladados al cementerio de Kemchi. Agradece su compañía a su esposo Juan Gastón Vidal, hijos Valeria y Óscar Vidal Ulloa, su papá Óscar Ulloa, suegra, hermanos, cuñados, tíos, primos, sobrinos y demás familiares. Gentileza de Funeraria Vázquez. Invitaciones a misa. Se invita a familiares y amigos a acompañarnos a una santa misa en memoria de doña María Claudina Astorga Saldivia, que en paz descanse, al cumplirse 25 años de su fallecimiento y al cumplirse 3 años y 8 meses de don Humberto Ruiz Barría, que en paz descansen, quienes fueron padres, suegro, abuelito, bisabuelitos, hermano y tíos. Misa a efectuarse el día sábado 25 de julio a las 16 horas en la sede social de la Junta de Vecinos de El Quilar. Se invita a acompañar, favor que agradece sus hijos, nueras, nietos y bisnietos. Se invita a familiares y amigos a acompañarnos a una santa misa en memoria de mi querido esposo, don Francisco Leonardo Astorga Astorga, que en paz descanse, por cumplirse 34 años de su fallecimiento, y en memoria de doña Juana Astorga, por cumplirse un año más de su partida, y recordando a Dolores Astorga Barría, al cumplirse un año más de su fallecimiento. Misa a efectuarse este domingo 26 de julio a las 10 horas en la capilla de Pilluco. Se invita a acompañar, favor que agradece su esposa Rita Astorga y familia. Se invita a familiares, vecinos y amigos a una santa misa a la memoria de nuestros queridos padres don Luis Nimán, Rosa Aguilar Miranda, María Nimán Aguilar, Gabriela Nimán Aguilar, que en paz descansen, al cumplirse un año más de sus fallecimientos. Misa a oficiarse en la Catedral de Ancud el día sábado 25 de julio a las 19 horas. Invitamos a acompañar, agradece Adolfo Nimán Aguilar, esposa, hijos, nieta y bisnietos. Se invita a familiares y amigos a acompañarnos a una santa misa en memoria de nuestra querida madre, abuelita, doña Silvia Rosa Mancilla Oyarzo, que en paz descanse, al cumplirse un mes de su fallecimiento. Misa a efectuarse el día viernes 24 de julio a las 19 horas en la Catedral de Ancud. Se invita a acompañar, favor que agradece su esposo e hijos. Se invita a familiares y amigos a una santa misa al cumplirse un año más de las tristes partidas de mis queridos padres, suegro, abuelito y bisabuelito, Celedonio Guineo Barría, Irma Ampuero Barría, mi tío Rosendo Ampuero, mi prima Juana Rosa Millao y mis abuelitos, José del Carmen Ampuero, Margarita Barría, Purísimo Guineo, Carmen Barría. Misa a realizarse el día sábado 25 de junio a las 7 de la tarde en la Catedral de Ancud. Firma Ruth Guineo, Francisco Barría y Panchito. Se invita a familiares, vecinos y amigos a una santa misa a la memoria de nuestros queridos padres, don Luis Nimán, Rosa Aguilar Miranda, María Nimán Aguilar, Gabriela Nimán Aguilar, que en paz descansen, al cumplirse un año más de sus fallecimientos. Misa a oficiarse en la Catedral de Ancud el día sábado 25 de julio a las 19 horas. Invitamos a acompañar, agradece Juan Nimán Aguilar, esposa, hijos, nietos. Se invita a familiares y amigos a acompañarnos a una santa misa en memoria de doña María Claudina Astorga Saldivia, que en paz descanse, al cumplirse 25 años de su fallecimiento y al cumplirse 3 años y 8 meses de don Humberto Ruiz Barría, que en paz descansen, quienes fueron padres, suegro, abuelito, bisabuelitos, hermano y tíos. Misa a efectuarse el día sábado 25 de julio a las 16 horas en la sede social de la Junta de Vecinos de El Quilar. Se invita a acompañar, favor que agradece sus hijos, nueras, nietos y bisnietos. Notas de agradecimiento. Se expresan los más sinceros agradecimientos a relaciones familiares y amigos quienes nos acompañaron en el velatorio y funeral de nuestra querida esposa, madre, abuelita y bisabuelita, señora María del Carmen Barrientos Huentilicán, que en paz descanse. Que Dios derrame sus bendiciones para cada uno de ellos. Agradecemos de todo corazón, firma familia Saldivia Barrientos. Prometemos seguir tu legado de amor incondicional, de trabajo, resiliencia y esfuerzo por cada objetivo que queramos lograr en nuestras vidas. Dios te tenga en sus brazos de gloria eterna. Se expresan los más sinceros agradecimientos a relaciones familiares y amigos que nos acompañaron en los momentos de dolor ante la irreparable pérdida de nuestro amado esposo, padre, abuelito, suegro, hermano y tío, don Manuel Enrique Nenén Velázquez, que en paz descanse. Se agradece

0: a todos y a cada una de las personas que colaboraron de una u otra manera, que nos hicieron llegar flores y coronas, acompañándonos en el velatorio, culto, misa y funeral. No los mencionamos a todos, pero los llevaremos siempre en nuestros corazones con mucha gratitud. Favor que agradece eternamente la familia Nenén Antimán. Queremos expresar nuestras más sinceras gracias a todas las personas que nos acompañaron durante la despedida de nuestra amada hija, Mía Aurora Montiel Bárcena. Agradecemos de manera muy especial a las cocineras que, con tanta dedicación, cariño y espíritu de servicio, prepararon los alimentos para acompañar a quienes estuvieron presentes. Su ayuda fue un verdadero acto de amor, generosidad y solidaridad que jamás olvidaremos. Asimismo, extendemos nuestro más sincero reconocimiento y gratitud al alcalde Andrés Ojeda, Core de los Lagos, Julio Sanzana, director del Registro Civil, consejero provincial, Carlos Andrade, señora Berta Ojeda, padre José Riquelme, ministro Miguel Ángel, por su presencia, apoyo, cercanía y muestras de afecto hacia nuestra familia en este momento tan doloroso. También queremos agradecer profundamente a las familias Muñoz Montiel, Montiel Cárdenas, Montiel Hernández, Cárdenas Andrade, Montiel Curumilla, Barría Aravena, Talmar Astorga e hijos, Ayancán Muñoz e hijos, Huichal Guineo, David Antimán, así como a todos nuestros familiares, amigos, vecinos y conocidos que nos acompañaron, colaboraron y estuvieron presentes de una u otra forma durante estos difíciles días. Se expresan los más sinceros agradecimientos a relaciones familiares y amigos quienes nos acompañaron en el velatorio y funeral de nuestra querida esposa, madre, abuelita y bisabuelita, señora María del Carmen Barrientos Huentilicán, que en paz descanse. Que Dios derrame sus bendiciones para cada uno de ellos. Agradecemos de todo corazón, firma familia Saldivia Barrientos. Avisos parroquiales. Se invita a la comunidad de Nal a misa para el día domingo 26 de julio a las 12 horas. Firma la fiscal. Parroquia El Sagrario de Ancud informa horarios de misa para este fin de semana. Sábado 25 de julio, 15 horas, misa capilla de Yuste. 16:30 horas, misa capilla de Guapilacuy. 19 horas, confirmaciones en capilla Nuestra Señora de Guadalupe en Caracoles. 19 horas, misa en la catedral. Para el día domingo 26 de julio, 10 horas, misa capilla Piyuco, 10:30 horas, celebración capilla Nuestra Señora de Guadalupe en Caracoles, 10:30 horas, celebración capilla Cristo Obrero Fátima, 12 horas, celebración capilla Nuestra Señora del Carmen en Pudeto Bajo, 12 horas, celebración capilla San Pedro, Pudeto Alto, 12 horas, misa parroquial San Ramón Nal, 19 horas, misa en la capilla San Francisco. Se suspende en Quetalmagüe. Saluda y bendice el padre Alex Gallardo Quelín, párroco. Es todo para esta presente edición del Mensajero del Sur. Continúe junto a la programación de Radio Estrella del Mar.
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1: Cuando se reza con el rosario, se reviven los momentos más importantes, más significativos de la historia de la salvación, como se revelan en la Sagrada Escritura. Se recorren las etapas de la vida y de la misión de Jesucristo y de su Iglesia. Al rezar con María, se orienta el corazón a la gracia que nos viene de Jesús. Se pone a Cristo en el centro de nuestra vida, de nuestro tiempo, de nuestra familia, de nuestra sociedad, mediante la contemplación y meditación de sus santos misterios de gozo, de luz, de dolor y de gloria, uniendo y ofreciendo al Señor nuestras penas y alegrías, sufrimientos y proyectos, trabajos, lágrimas y sonrisas. Nos ayude María a recibir aquella gracia que surge de esos misterios de la fe y de la vida que rezamos, para que a través de nosotros se pueda irradiar en la sociedad a partir de nuestro compromiso cristiano y sea purificada nuestra existencia de tantas fuerzas negativas, abriéndola a la novedad y a la misericordia de Dios. Con el rosario, junto a María, oramos unos por otros para vivir unidos en Dios y ser cada vez más discípulos y misioneros del Señor. Que a través de María, Dios nos bendiga.
2: Misterios dolorosos. El Papa Francisco nos invita a rezar el rosario diciendo: aprovechen este instrumento potente que es la oración del rosario, porque lleva paz a los corazones, en la familia, en la iglesia y en el mundo. Hoy contemplaremos los misterios dolorosos. El rosario recoge algunos momentos de la pasión de Jesús, mostrándonos sus sufrimientos, su humanidad herida que sigue siendo golpeada hoy en aquellos que también son perseguidos, maltratados, abandonados, crucificados. Les invitamos a rezar juntos como familia, como comunidad eclesial, como chilotes, a María nuestra Madre, uniendo nuestras intenciones a la de la Iglesia y el mundo. Por la señal de la Santa Cruz, de nuestros enemigos, líbranos Señor, Dios nuestro. En el nombre del Padre, y del Hijo, y del Espíritu Santo. Amén.
3: Primer misterio, la oración de nuestro Señor en el huerto de Getsemaní. Jesús ora para no caer en tentación, para no dejarse vencer por las dificultades que está por vivir. Oremos para que el Señor fortalezca a los que son perseguidos por su fe, por defender la justicia y la paz.
4: Padre nuestro que estás en el cielo, santificado sea tu nombre, venga a nosotros tu reino, hágase tu voluntad en la tierra como en el cielo.
5: Danos hoy nuestro pan de cada día, perdona nuestras ofensas, como también nosotros perdonamos a los que nos ofenden. No nos dejes caer en tentación y líbranos del mal. Amén.
6: Dios te salve María, llena eres de gracia, el Señor es contigo, bendita tú eres entre todas las mujeres, y bendito es el fruto de tu vientre, Jesús.
7: Santa María, Madre de Dios, ruega por nosotros pecadores, ahora y en la hora de nuestra muerte. Amén.
6: Dios te salve, María, llena eres de gracia, el Señor es contigo, bendita tú eres entre todas las mujeres, y bendito es el fruto de tu vientre, Jesús.
7: Santa María, Madre de Dios, ruega por nosotros pecadores, ahora y en la hora de nuestra muerte. Amén.
6: Dios te salve María, llena eres de gracia, el Señor es contigo, bendita tú eres entre todas las mujeres, y bendito es el fruto de tu vientre, Jesús.
7: Santa María, Madre de Dios, ruega por nosotros pecadores, ahora y en la hora de nuestra muerte. Amén.
6: Dios te salve María, llena eres de gracia, el Señor es contigo, bendita tú eres entre todas las mujeres, y bendito es el fruto de tu vientre, Jesús.
7: Santa María, Madre de Dios, ruega por nosotros pecadores, ahora y en la hora de nuestra muerte. Amén.
6: Dios te salve María, llena eres de gracia, el Señor es contigo, bendita tú eres entre todas las mujeres, y bendito es el fruto de tu vientre, Jesús.
7: Santa María, Madre de Dios, ruega por nosotros pecadores, ahora y en la hora de nuestra muerte. Amén.
6: Dios te salve María, llena eres de gracia, el Señor es contigo, bendita tú eres entre todas las mujeres, y bendito es el fruto de tu vientre, Jesús.
7: Santa María, Madre de Dios, ruega por nosotros pecadores, ahora y en la hora de nuestra muerte. Amén.
6: Dios te salve María, llena eres de gracia, el Señor es contigo, bendita tú eres entre todas las mujeres, y bendito es el fruto de tu vientre, Jesús.
7: Santa María, Madre de Dios, ruega por nosotros pecadores, ahora y en la hora de nuestra muerte. Amén.
6: Dios te salve María, llena eres de gracia, el Señor es contigo, bendita tú eres entre todas las mujeres, y bendito es el fruto de tu vientre, Jesús.
7: Santa María, Madre de Dios, ruega por nosotros pecadores, ahora y en la hora de nuestra muerte. Amén.
6: Dios te salve María, llena eres de gracia, el Señor es contigo, bendita tú eres entre todas las mujeres, y bendito es el fruto de tu vientre, Jesús.
7: Santa María, Madre de Dios, ruega por nosotros pecadores, ahora y en la hora de nuestra muerte. Amén.
6: Dios te salve María, llena eres de gracia, el Señor es contigo, bendita tú eres entre todas las mujeres, y bendito es el fruto de tu vientre, Jesús.
7: Santa María, Madre de Dios, ruega por nosotros pecadores, ahora y en la hora de nuestra muerte. Amén.
4: Gloria al Padre, al Hijo y al Espíritu Santo.
7: Como era en un principio, ahora y siempre, por los siglos de los siglos. Amén.
8: Segundo misterio, la flagelación del Señor. Jesús es golpeado y maltratado, recibe burlas e insultos. Oremos hoy por las personas, especialmente los niños y adolescentes, que sufren burlas y ofensas por razón de su aspecto físico, su raza, su orientación sexual, sus gustos, su origen familiar.
7: Padre nuestro que estás en el cielo, santificado sea tu nombre. Venga a nosotros tu reino, hágase tu voluntad en la tierra como en el cielo.
4: Danos hoy nuestro pan de cada día, perdona nuestras ofensas, como también nosotros perdonamos a los que nos ofenden. No nos dejes caer en la tentación y líbranos del mal. Amén.
7: Dios te salve María, llena eres de gracia, el Señor es contigo. Bendita eres entre todas las mujeres y bendito sea el fruto de tu vientre, Jesús.
6: Santa María, Madre de Dios, ruega por nosotros pecadores, ahora y en la hora de nuestra muerte. Amén.
7: Dios te salve María, llena eres de gracia, el Señor es contigo. Bendita eres entre todas las mujeres y bendito sea el fruto de tu vientre, Jesús.
6: Santa María, Madre de Dios, ruega por nosotros pecadores, ahora y en la hora de nuestra muerte. Amén.
7: Dios te salve María, llena eres de gracia, el Señor es contigo, bendita eres entre todas las mujeres y bendito sea el fruto de tu vientre, Jesús.
6: Santa María, Madre de Dios, ruega por nosotros pecadores, ahora y en la hora de nuestra muerte. Amén.
7: Dios te salve María, llena eres de gracia,
9: el Señor es contigo, bendita eres entre todas las mujeres, y bendito sea el fruto de tu vientre, Jesús.
6: Santa María, Madre de Dios, ruega por nosotros, pecadores, ahora y en la hora de nuestra muerte. Amén.
9: Dios te salve María, llena eres de gracia, el Señor es contigo, bendita eres entre todas las mujeres, y bendito sea el fruto de tu vientre, Jesús.
6: Santa María, Madre de Dios, ruega por nosotros, pecadores, ahora y en la hora de nuestra muerte. Amén.
9: Dios te salve María, llena eres de gracia, el Señor es contigo, bendita eres entre todas las mujeres, y bendito sea el fruto de tu vientre, Jesús.
6: Santa María, Madre de Dios, ruega por nosotros, pecadores, ahora y en la hora de nuestra muerte. Amén.
9: Dios te salve María, llena eres de gracia, el Señor es contigo, bendita eres entre todas las mujeres, y bendito sea el fruto de tu vientre, Jesús.
6: Santa María, Madre de Dios, ruega por nosotros, pecadores, ahora y en la hora de nuestra muerte. Amén.
9: Dios te salve María, llena eres de gracia, el Señor es contigo, bendita eres entre todas las mujeres, y bendito sea el fruto de tu vientre, Jesús.
6: Santa María, Madre de Dios, ruega por nosotros, pecadores, ahora y en la hora de nuestra muerte. Amén.
9: Dios te salve María, llena eres de gracia, el Señor es contigo, bendita eres entre todas las mujeres, y bendito sea el fruto de tu vientre, Jesús.
6: Santa María, Madre de Dios, ruega por nosotros, pecadores, ahora y en la hora de nuestra muerte. Amén.
9: Dios te salve María, llena eres de gracia, el Señor es contigo, bendita eres entre todas las mujeres, y bendito sea el fruto de tu vientre, Jesús.
6: Santa María, Madre de Dios, ruega por nosotros, pecadores, ahora y en la hora de nuestra muerte. Amén.
10: Gloria al Padre, al Hijo y al Espíritu Santo.
4: Como era en un principio, ahora y siempre, por los siglos de los siglos. Amén.
3: Tercer misterio, la coronación de espinas. Jesús es humillado cuando los soldados juegan a coronarlo. Se burlan de él en su dignidad de Hijo de Dios, de Mesías que viene a liberarlos. Oremos por tantas mujeres que sufren violencia de género, que son vejadas por su condición de mujer, que son minusvaloradas socialmente y en el ámbito familiar, que sean siempre capaces de cuidar su propia estima, que encuentren la fortaleza para acabar con el círculo de violencia que las atrapa.
4: Padre nuestro que estás en el cielo, santificado sea tu nombre, venga a nosotros tu reino, hágase tu voluntad en la tierra como en el cielo.
5: Danos hoy nuestro pan de cada día, perdona nuestras ofensas, como también nosotros perdonamos a los que nos ofenden. No nos dejes caer en tentación y líbranos del mal. Amén.
6: Dios te salve María, llena eres de gracia, el Señor es contigo, bendita tú eres entre todas las mujeres, y bendito es el fruto de tu vientre, Jesús.
9: Santa María, Madre de Dios, ruega por nosotros pecadores, ahora y en la hora de nuestra muerte. Amén.
6: Dios te salve María, llena eres de gracia, el Señor es contigo, bendita tú eres entre todas las mujeres, y bendito es el fruto de tu vientre, Jesús.
9: Santa María, Madre de Dios, ruega por nosotros pecadores, ahora y en la hora de nuestra muerte. Amén.
6: Dios te salve María, llena eres de gracia, el Señor es contigo, bendita tú eres entre todas las mujeres, y bendito es el fruto de tu vientre, Jesús.
9: Santa María, Madre de Dios, ruega por nosotros pecadores, ahora y en la hora de nuestra muerte. Amén.
6: Dios te salve María, llena eres de gracia, el Señor es contigo, bendita tú eres entre todas las mujeres, y bendito es el fruto de tu vientre, Jesús.
9: Santa María, Madre de Dios, ruega por nosotros pecadores, ahora y en la hora de nuestra muerte. Amén.
6: Dios te salve María, llena eres de gracia, el Señor es contigo, bendita tú eres entre todas las mujeres, y bendito es el fruto de tu vientre, Jesús.
9: Santa María, Madre de Dios, ruega por nosotros pecadores, ahora y en la hora de nuestra muerte. Amén.
6: Dios te salve María, llena eres de gracia, el Señor es contigo, bendita tú eres entre todas las mujeres, y bendito es el fruto de tu vientre, Jesús.
9: Santa María, Madre de Dios, ruega por nosotros pecadores, ahora y en la hora de nuestra muerte. Amén.
6: Dios te salve María, llena eres de gracia, el Señor es contigo, bendita tú eres entre todas las mujeres, y bendito es el fruto de tu vientre, Jesús.
9: Santa María, Madre de Dios, ruega por nosotros pecadores, ahora y en la hora de nuestra muerte. Amén.
6: Dios te salve María, llena eres de gracia, el Señor es contigo, bendita tú eres entre todas las mujeres, y bendito es el fruto de tu vientre, Jesús.
9: Santa María, Madre de Dios, ruega por nosotros pecadores, ahora y en la hora de nuestra muerte. Amén.
6: Dios te salve María, llena eres de gracia, el Señor es contigo, bendita tú eres entre todas las mujeres, y bendito es el fruto de tu vientre, Jesús.
9: Santa María, Madre de Dios, ruega por nosotros pecadores, ahora y en la hora de nuestra muerte. Amén.
6: Dios te salve María, llena eres de gracia, el Señor es contigo, bendita tú eres entre todas las mujeres, y bendito es el fruto de tu vientre, Jesús.
9: Santa María, Madre de Dios, ruega por nosotros pecadores, ahora y en la hora de nuestra muerte. Amén.
4: Gloria al Padre, al Hijo y al Espíritu Santo.
9: Como era en un principio, ahora y siempre, por los siglos de los siglos. Amén.
2: Cuarto misterio, el camino del Monte Calvario cargando la cruz. Jesús toma su cruz y carga con ella, y en ella van las cruces de la humanidad. Oremos por los que sufren las consecuencias de la pobreza, el cambio climático, las guerras, los conflictos políticos, la injusticia.
9: Padre nuestro que estás en el cielo, santificado sea tu nombre, venga a nosotros tu reino. Hágase tu voluntad en la tierra como en el cielo.
4: Danos hoy nuestro pan de cada día. Perdona nuestras ofensas, como también nosotros perdonamos a los que nos ofenden. No nos dejes caer en la tentación y líbranos del mal. Amén.
9: Dios te salve María, llena eres de gracia, el Señor es contigo. Bendita eres entre todas las mujeres y bendito sea el fruto de tu vientre, Jesús.
6: Santa María, Madre de Dios, ruega por nosotros pecadores, ahora y en la hora de nuestra muerte. Amén.
9: Dios te salve María, llena eres de gracia, el Señor es contigo, bendita eres entre todas las mujeres y bendito sea el fruto de tu vientre, Jesús.
6: Santa María, Madre de Dios, ruega por nosotros pecadores, ahora y en la hora de nuestra muerte. Amén.
9: Dios te salve María, llena eres de gracia, el Señor es contigo, bendita eres entre todas las mujeres y bendito sea el fruto de tu vientre, Jesús.
6: Santa María, Madre de Dios, ruega por nosotros pecadores, ahora y en la hora de nuestra muerte. Amén.
9: Dios te salve María, llena eres de gracia, el Señor es contigo, bendita eres entre todas las mujeres y bendito sea el fruto de tu vientre, Jesús.
6: Santa María, Madre de Dios, ruega por nosotros pecadores, ahora y en la hora de nuestra muerte. Amén.
9: Dios te salve María, llena eres de gracia, el Señor es contigo. Bendita eres entre todas las mujeres y bendito sea el fruto de tu vientre, Jesús.
6: Santa María, Madre de Dios, ruega por nosotros, pecadores, ahora y en la hora de nuestra muerte. Amén.
9: Dios te salve, María, llena eres de gracia, el Señor es contigo. Bendita eres entre todas las mujeres y bendito sea el fruto de tu vientre, Jesús.
6: Santa María, Madre de Dios, ruega por nosotros, pecadores, ahora y en la hora de nuestra muerte. Amén.
9: Dios te salve María, llena eres de gracia, el Señor es contigo, bendita eres entre todas las mujeres y bendito sea el fruto de tu vientre, Jesús.
6: Santa María, Madre de Dios, ruega por nosotros pecadores, ahora y en la hora de nuestra muerte. Amén.
9: Dios te salve María, llena eres de gracia, el Señor es contigo, bendita eres entre todas las mujeres y bendito sea el fruto de tu vientre, Jesús.
6: Santa María, Madre de Dios, ruega por nosotros pecadores, ahora y en la hora de nuestra muerte. Amén.
9: Dios te salve María, llena eres de gracia, el Señor es contigo, bendita eres entre todas las mujeres y bendito sea el fruto de tu vientre, Jesús.
6: Santa María, Madre de Dios, ruega por nosotros pecadores, ahora y en la hora de nuestra muerte. Amén.
9: Dios te salve María, llena eres de gracia, el Señor es contigo, bendita eres entre todas las mujeres y bendito sea el fruto de tu vientre, Jesús.
6: Santa María, Madre de Dios, ruega por nosotros pecadores, ahora y en la hora de nuestra muerte. Amén.
5: Gloria al Padre, al Hijo y al Espíritu Santo.
4: Como era en un principio, ahora y siempre, por los siglos de los siglos. Amén.
3: Quinto misterio, la crucifixión y muerte de nuestro Señor. Jesús muere en cruz con la confianza de que su Padre está con él. Oremos por los difuntos de nuestra familia y comunidad, por nuestros amigos y vecinos, que puedan estar también ya gozando de la vida eterna.
4: Padre nuestro que estás en el cielo, santificado sea tu nombre, venga a nosotros tu reino, hágase tu voluntad en la tierra como en el cielo.
5: Danos hoy nuestro pan de cada día, perdona nuestras ofensas, como también nosotros perdonamos a los que nos ofenden. No nos dejes caer en tentación y líbranos del mal. Amén.
6: Dios te salve María, llena eres de gracia, el Señor es contigo, bendita tú eres entre todas las mujeres y bendito es el fruto de tu vientre, Jesús.
9: Santa María, Madre de Dios, ruega por nosotros pecadores, ahora y en la hora de nuestra muerte. Amén.
6: Dios te salve María, llena eres de gracia, el Señor es contigo, bendita tú eres entre todas las mujeres y bendito es el fruto de tu vientre, Jesús.
9: Santa María, Madre de Dios, ruega por nosotros pecadores, ahora y en la hora de nuestra muerte. Amén.
6: Dios te salve María, llena eres de gracia, el Señor es contigo, bendita tú eres entre todas las mujeres, y bendito es el fruto de tu vientre, Jesús.
9: Santa María, Madre de Dios, ruega por nosotros pecadores, ahora y en la hora de nuestra muerte. Amén.
6: Dios te salve María, llena eres de gracia, el Señor es contigo, bendita tú eres entre todas las mujeres, y bendito es el fruto de tu vientre, Jesús.
9: Santa María, Madre de Dios, ruega por nosotros pecadores, ahora y en la hora de nuestra muerte. Amén.
6: Dios te salve María, llena eres de gracia, el Señor es contigo, bendita tú eres entre todas las mujeres, y bendito es el fruto de tu vientre, Jesús.
9: Santa María, Madre de Dios, ruega por nosotros pecadores, ahora y en la hora de nuestra muerte. Amén.
6: Dios te salve María, llena eres de gracia, el Señor es contigo, bendita tú eres entre todas las mujeres, y bendito es el fruto de tu vientre, Jesús.
9: Santa María, Madre de Dios, ruega por nosotros pecadores, ahora y en la hora de nuestra muerte. Amén.
6: Dios te salve María, llena eres de gracia, el Señor es contigo, bendita tú eres entre todas las mujeres, y bendito es el fruto de tu vientre, Jesús.
9: Santa María, Madre de Dios, ruega por nosotros pecadores, ahora y en la hora de nuestra muerte. Amén.
6: Dios te salve María, llena eres de gracia, el Señor es contigo, bendita tú eres entre todas las mujeres, y bendito es el fruto de tu vientre, Jesús.
9: Santa María, Madre de Dios, ruega por nosotros pecadores, ahora y en la hora de nuestra muerte. Amén.
6: Dios te salve María, llena eres de gracia, el Señor es contigo, bendita tú eres entre todas las mujeres, y bendito es el fruto de tu vientre, Jesús.
9: Santa María, Madre de Dios, ruega por nosotros pecadores, ahora y en la hora de nuestra muerte. Amén.
6: Dios te salve María, llena eres de gracia, el Señor es contigo, bendita tú eres entre todas las mujeres, y bendito es el fruto de tu vientre, Jesús.
9: Santa María, Madre de Dios, ruega por nosotros pecadores, ahora y en la hora de nuestra muerte. Amén.
4: Gloria al Padre, al Hijo y al Espíritu Santo.
9: Como era en un principio, ahora y siempre, por los siglos de los siglos. Amén.
11: Dios te salve, Reina y Madre de Misericordia, vida, dulzura y esperanza nuestra. Dios te salve, a ti llamamos los desterrados hijos de Eva, a ti suspiramos gimiendo y llorando en este valle de lágrimas. Ea pues, Señora, abogada nuestra, vuelve a nosotros esos tus ojos misericordiosos, y después de este destierro, muéstranos a Jesús, fruto bendito de tu vientre. Oh clementísima, oh piadosa, oh dulce siempre Virgen María, ruega por nosotros, Santa Madre de Dios, para que seamos dignos de alcanzar las promesas de nuestro Señor Jesucristo. Amén.

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0: Deceso de un hombre en situación de calle en Castro revela este crudo drama social que sigue impactando en la sociedad. Las comunas de Ancú, Quinchao, Curaco de Vélez y Quellón concentraron la mayor parte de las incidencias por sistema frontal en la provincia de Chiloé. En Aysén se activó alerta amarilla por nevadas y bajas temperaturas.
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0: ¿Qué tal? ¿Cómo están? Un gusto saludarles y darles la bienvenida a la presente entrega de informaciones en Alternativa Noticiosa en Radio Estrella del Mar, conectados ya con Chiloé, Palena y la zona de las Guaitecas, Ancud 92.5, Castro 91.3, Quellón 102.3, Chaitén 97.1, Melinca 98.5, www.radioestrelladelmar.cl y nuestra señal online. En esta jornada de viernes 24 de julio comenzamos con la revisión de los hechos que han marcado la agenda informativa en las últimas horas. En la ciudad de Castro, el hallazgo de un cuerpo en la vía pública y en las inmediaciones del Hospital Augusto Rifart puso de nuevo la discusión el drama de las personas en situación de calle y que ponen en riesgo su vida en plena temporada invernal, constituyendo sin duda una de las heridas más profundas con las que debe convivir la sociedad, que no ha logrado revertir este problema de carácter social. En esta oportunidad fue Carabineros que recibió la alerta cuando de madrugada se descubrió que esta persona no presentaba signos vitales al momento de que transeúntes lo encontraron en una garita de la locomoción colectiva en calle Freire. Desde la segunda comisaría, el capitán de Carabineros, Álvaro Guzmán, entregó detalles del procedimiento en el que también participó personal de SAMU, quienes constataron el deceso de este hombre adulto.
2: Aproximadamente a las 4:40 de la mañana, el personal de Carabineros se constituye en la cercanía del Hospital de Castro, específicamente en un paradero en el cual se encontraba una persona. Al llegar personal de Carabineros se percata de que se mantenía esta persona sentada con la cabeza agacha, en la cual se mantenía sin signos vitales. Se apersonó personal SAMU al lugar, verificando que esta persona efectivamente se encontraba fallecida a raíz de una enfermedad base que padecía esta persona. De igual forma puedo hacer presente de esta persona, situación calle, habría concurrido al Hospital de Castro alrededor de las 21 horas, siendo negando su atención aproximadamente las 23 horas, retirándose del hospital para posteriormente fallecer en el paradero antes indicado. En relación a las instrucciones del Ministerio Público, el personal CIP de esta comisaría concurre al lugar, al sitio del suceso, a verificar el occiso, percatándose de que no mantenía intervención de terceras personas, y de igual forma, conforme a la instrucción del Ministerio Público, el occiso fue derivado al servicio médico legal con la finalidad de realizar la autopsia respectiva.
0: Desde la Seremía de Salud aclaró que los servicios de urgencia de los hospitales están diseñados para la atención de salud de las personas y no para ser espacios de alojamiento durante horas de la noche para personas en situación de calle, que habrían sido el caso que habría sucedido con esta persona ante las bajísimas temperaturas que están golpeando la zona en esta temporada invernal. Y en el plano regional, la Fiscalía Regional de Los Lagos inició su participación en el juicio oral respecto a la investigación relacionada con el caso Fundaciones, específicamente a la arista conocida como Kimun. Respecto a este caso, presentó acusación para 6 imputados por delitos de cohecho, lavado de activos, soborno, estafa y fraude al fisco. Según la acusación presentada por el Ministerio Público, dichos recursos públicos habrían sido utilizados de manera irregular, antecedentes que serán analizados y debatidos durante el desarrollo del juicio oral. La Fiscalía Regional de Los Lagos solicitó al tribunal penas que suman más de 50 años de cárcel para los acusados, como lo expresó la Fiscal Regional de Los Lagos, Carmen Gloria Bitber.
3: Durante esta jornada se dio inicio al juicio oral por la arista Kimun del caso Convenios, una investigación en la que como Fiscalía Regional de Los Lagos presentamos acusación en contra de 6 personas por su presunta participación en delitos de fraude al fisco, estafa, cohecho, soborno y lavado de activos. Esta causa se relaciona con un convenio suscrito durante el año 2022 entre el Gobierno Regional de Los Lagos y la Corporación Kimun, que contemplaba recursos públicos por 1.200 millones de pesos para la ejecución de un programa de saneamiento de títulos de dominio. De acuerdo con la acusación presentada por nuestra Fiscalía Regional, estos recursos habrían sido utilizados de manera irregular, hechos que serán debatidos durante el desarrollo de este juicio oral. Considerando la gravedad de los delitos imputados, como Fiscalía estamos solicitando al Tribunal Oral en lo Penal de Puerto Montt penas que, en conjunto, superan los 50 años de privación de libertad para los acusados, además de otras sanciones contempladas en nuestra legislación vigente. Durante esta etapa del proceso, como Fiscalía Regional de Los Lagos, presentaremos ante el Tribunal los antecedentes reunidos durante la investigación, diligencias que fueron desarrolladas junto a funcionarios de la Policía de Investigaciones bajo la dirección de los fiscales Marco Muñoz y Patricio Poblete.
0: Para esta etapa procesal se contempla la que presente declaraciones el ex gobernador de la región de Los Lagos, Patricio Vallespín, quien se encuentra fuera del país, por lo que debió presentar una petición al tribunal para que se le permita hacerlo vía remota, como lo harán de la misma manera otros testigos en este polémico caso. Y en la región de Aysén, en prisión preventiva e internación provisoria quedaron 5 imputados por el delito de robo con homicidio. Se trata de una investigación que se lleva adelante a partir de un crimen acontecido el martes 3 de febrero de una víctima extranjera. Entre los detenidos hay 4 adolescentes y un mayor de edad, quienes fueron aprehendidos en un operativo desarrollado esta semana en Coyhaique y la región metropolitana. El fiscal jefe Luis González señaló que los operativos realizados permitieron desbaratar esta organización criminal.
4: Y así como en el curso de la investigación por delitos de tráfico de droga, por delitos de robo con homicidio, desarrollado por la Policía de Investigaciones y por Carabineros de Chile, todas investigaciones dirigidas por el Sistema de Análisis Criminal, se determinó la existencia de una organización criminal, la cual fue analizada en el sistema y desarrollado las diligencias necesarias para determinar su identidad y los lugares donde operaban. Estas diligencias estuvieron a cargo de Carabineros de Chile y de la Policía de Investigaciones de Chile, vinculándose esta organización a el hecho ocurrido en el mes de febrero, donde falleció una persona producto de una quitada de droga, una persona de nacionalidad venezolana. En ese contexto, en los últimos días se desarrollaron las diligencias conjuntas entre las policías dirigidas por el Ministerio Público para el ingreso a los domicilios, la detención de los imputados y el hallazgo de drogas y elementos vinculados a lo ilícito. Esos antecedentes fueron puestos a disposición del juez de garantía el día de ayer en el Tribunal de Garantía de Coyhaique. Las diligencias se desarrollaron en 2 regiones del país, en la capital y en la región de Aysén. Los imputados fueron formalizados por los delitos de robo con homicidio y microtráfico de drogas y fueron sometidos a las medidas cautelares de prisión preventiva e internación provisoria.
0: El subprefecto Ítalo Rodríguez, jefe de la Brigada de Homicidios de Coyhaique, señaló que se trató de un trabajo de las unidades de la región policial de Aysén, en el que se ejecutaron órdenes de entrada y registros simultáneas en 8 inmuebles.
5: Se formalizó la investigación a propósito de una investigación por el delito de robo con homicidio, a cargo y liderado por el Sistema de Análisis Criminal de Coyhaique, en conjunto con la Policía de Investigaciones de Chile, a través de la Brigada de Homicidios y Carabineros. Se controla la detención, como ya se señaló, de algunos detenidos, principalmente menores de edad, un adulto, en coordinación también con Santiago, a propósito de la Brigada de Homicidios Centro Norte, quien nos prestó colaboración. Este hecho se remonta principalmente al mes de febrero del año 2026. Liderados con el Sistema de Análisis Criminal, se desarrollan una serie de diligencias que culminan con el día de ayer con la detención de estos sujetos.
0: El plazo para el término de las diligencias del Sistema de Análisis Criminal de Aysén

0: informaciones en alternativa noticiosa. Diversas incidencias se han registrado en las últimas horas en la provincia de Chiloé debido al sistema frontal que afecta la zona y por el que se mantiene alerta temprana preventiva dado el pronóstico de fuertes vientos para la zona. Si bien las afectaciones han sido menores, de todas formas, han mantenido activos a los equipos de emergencia en las diversas comunas, así como a los cuerpos de bomberos, que son la respuesta que tienen las personas cuando sufren efectos de los temporales. En Ancud, durante la madrugada del jueves 23 de julio, se registraron varios llamados por el fuerte viento, donde hubo afectación a sistemas de energía eléctrica en el sector de la calle Domingo Espiñeira y desprendimiento de techumbre en el barrio Caicumeo. También se registraron algunos hechos en Villa Chacao, Soledad Remolino y Las Ajas Blancas, en especial por caída de árboles y cables cortados. En Quellón, la quinta compañía de rescate del cuerpo de bomberos debió acudir alrededor del mediodía de ayer por la activación de una clave 10-8 en el sector Santa Rosa, concurriendo al lugar con la unidad B5, emergencia que correspondió al desprendimiento de techumbre en una casa habitación de dos pisos, donde el personal de bomberos realizó labores de evaluación y aseguramiento de la vivienda con el fin de prevenir riesgos para los habitantes. En este sentido, desde SAESA informaron que el viento afectó instalaciones eléctricas, principalmente en las comunas de Ancud y Quinchao, donde debieron desplegarse brigadas para poder atender estas interrupciones del suministro, de acuerdo a lo señalado por Juan Francisco Castillo, gerente zonal de SAESA en Chiloé.
1: Durante la madrugada de este jueves 23 de julio, un sistema frontal que con fuertes ráfagas de viento e intensas lluvias impactó nuestras operaciones en distintos sectores de la provincia. Actualmente, el 97.5% del total de nuestros clientes mantiene su servicio eléctrico estable y tenemos identificados hasta ahora los sectores más afectados en las comunas de Quinchao, Ancud y Quillón. Nuestra brigada ya se encuentran recorriendo los sectores afectados y trabajando en la reposición del suministro, avanzando en la medida que las condiciones lo permiten, resguardando siempre la seguridad de las personas y de nuestros equipos en terreno. Seguimos coordinados con las autoridades regionales y locales, en contacto directo con los vecinos, monitoreando permanente la evolución de esta contingencia provocada por nuevo evento climático.
0: En tanto, las islas interiores de Chiloé también se sintieron los efectos de las fuertes ráfagas de viento, donde el municipio de Quinchao dio cuenta que el servicio de transporte en el canal de Alcagua estuvo temporalmente suspendido durante la madrugada de ayer jueves, esto a partir de las 6 de la mañana debido a condiciones climáticas adversas. Las naves permanecieron en la espera de un cambio en las condiciones del tiempo para retomar sus operaciones de forma segura posteriormente. Así también el municipio de Curaco de Vélez informaba que ayer, debido al pronóstico de viento, recomendaba extremar las medidas de precaución y adoptar las medidas de resguardo necesarias. Asimismo, estar atentos, puesto que ante la intensificación de las malas condiciones podría disponerse el cierre preventivo del canal de Alcagüe. También se requirió evitar desplazamientos innecesarios, asegurar objetos que puedan desprenderse y mantenerse atentos a la información oficial. Y en la región de Aysén, Senapred declaró alerta amarilla debido al pronóstico de nevadas normales a moderadas y viento, condiciones que podrían afectar a la conectividad y generar situaciones de riesgo en distintos sectores. De hecho, en las últimas horas se ha dado a conocer registros audiovisuales en redes sociales que muestran distintas zonas cubiertas de nieve, complicando el desplazamiento de vehículos y personas, pero sin que se produzcan casos graves. Por ello es que llevó a efecto una mesa técnica en coordinación con labores de prevención, según informó la delegada regional Luz María Vicuña.
2: También se nos actualizaron los informes de cuánto es la proyección de nieve y cómo vienen los próximos días. Ustedes sabemos que esto es va cambiando de manera constante. Y en atención a lo que se viene, en atención a la situación actual y a la necesidad de mantener siempre la conectividad operativa en la red principal como secundaria de la región, decidí elevar a alerta amarilla la situación con un único objeto, y que no es de alarma, sino para poder tener recursos de respaldo que nos permitan mantener esta conectividad.
0: Debido a las condiciones meteorológicas, debieron suspenderse los vuelos de las aerolíneas LATAM y Sky hacia el aeropuerto de Balmaceda, los que han sido reprogramados por las compañías. Y la siguiente información en el despacho de Enrique Barría.
3: Una importante noticia para la provincia de Chiloé ha dado a conocer el consejero regional Nelson Águila. Ha estado informando de la aprobación de más de 1.800 millones de pesos correspondientes al Fondo Comunidad del Gobierno Regional de Los Lagos. Nosotros estamos con él en esta oportunidad para poder detallar este tema. Primero que todo, le saludo cordialmente. ¿Cómo está, don Nelson?
4: Bien, muy bien, muchas gracias.
3: Vamos a hablar sobre este tema. Bueno, se estuvo analizando y se aprobaron este número determinado también de dinero para la provincia de Chiloé, que va para los fondos comunidad 2026.
4: Bueno, todo

0: Los años, tú sabes, de fondo antes se llamaba del 2%, partió con el 2, 3, llegó hasta el 8 y ahora finalmente se le puso fondo comunidad. Ese es el fondo, ya los dirigentes sociales de toda la región saben que es el fondo concursable al que tienen que postular porque son más de 5 mil millones de pesos y es el fondo que les permite a muchas instituciones y a la mayoría de las instituciones y organizaciones sociales de la región de Los Lagos poder ejecutar sus tareas, sus proyectos, sus ideas, llevarlo adelante, porque los municipios no tienen esta cantidad de plata, digamos, como para poder entregar a las organizaciones sociales.
1: Aquí vemos, don Nelson, específicamente que, bueno, proyectos, por ejemplo, usted ya señala, pero de carácter social, de líneas de financiamiento que están destinadas un poco a fortalecer, lógicamente, el trabajo que realizan las organizaciones en sus respectivos territorios.
0: Claro, porque el fondo se divide en muchas áreas, ¿ya? Cultura, deporte, seguridad pública, seguridad ciudadana, hay también para mejoramiento del sistema de agua potable rural. Todavía estamos con la línea Bicentenario de Chiloé, que ya llevamos tres años, se ocupó todo. En esta ocasión se ocuparon los 200 y tantos millones que estaban destinados a la línea de Bicentenario. También hay recursos para las agrupaciones de adultos mayores. Mucho se ha usado también el tema de seguridad. Las juntas de vecinos, muchos están preocupados por el tema de seguridad. Aquí en Castro, por ejemplo, la unión comunal, una de las uniones comunales urbanas de Castro, fue favorecido con un proyecto de seguridad pública. Pero lo que yo quiero destacar es cierto que Chiloé estuvo a punto, mira, mira, por 10 proyectos de no haber quedado en primer lugar en la región. Y esta es una constante que se viene repitiendo ya hace varios años, diría yo 3 o 4, donde Chiloé ha pasado a ser la provincia, yo creo que tiene la que tiene la mayor cantidad de organizaciones sociales, que ha presentado la mayor cantidad de proyectos y que han quedado también la mayor cantidad de proyectos. Ahora no ganó Llanquihue, pero por no sé, por 10 proyectos, ¿no? Fueron 386 en la provincia y eso representan 1.800 millones de pesos. Son 1.800 millones que, si nos los pone el gobierno regional, las organizaciones sociales no tienen dónde ubicarlo, digamos, dónde conseguirlo. Y aquí, bueno, las comunas más grandes siempre, obviamente, se llevan la mayor cantidad de proyectos. Ancud con 84, Castro 74, y no puedo dejar de felicitar, como siempre, a Quinchao, que es una comuna que es chiquitita y sin embargo ocupó el tercer lugar, a otras veces ha estado en segundo lugar, con 48 proyectos. Lo importante, como te digo, es que con estos recursos las organizaciones sociales, los dirigentes sociales pueden ejecutar sus proyectos y sus ideas. Lamentablemente no se pueden aprobar todos los proyectos y además quiero decir que este año la calidad de los proyectos, como nos explicaron, estaba muy buena porque el corte... La nota máxima es 10, muchísimos proyectos con 10 puntos. Y la nota cuando un proyecto tiene una nota inferior a 5, esos quedan rechazados, esos no quedan eliminados. Pero aquí en la nota de corte en algunos casos fue superior a 7. Entonces yo he recibido muchas llamadas, muchas quejas de proyectos que tenían nota 7 y por qué quedaron. Que quedaron fuera y simplemente porque sobre 7 hay muchos proyectos y nosotros tenemos una cantidad determinada de plata, pero también las platas están acotadas, estas no son infinitas. Es decir, a Chiloé nos dan 1.800 millones, se gastaron los 1.800 millones. Otra cosa importante que hay que decir es lo siguiente, que dentro de estos 386 proyectos de Chiloé, me preocupa porque hay 107 que aún no tienen regularizada su deuda, porque muchos están en este momento en ejecución de sus proyectos, están en etapa de finalización y muchos ya enviaron sus antecedentes al gobierno regional, también están en el gobierno regional que tiene que darle el visto bueno correspondiente, pero hasta el día de ayer habían 107 proyectos de Chiloé aprobados que no habían sido oficialmente reconocidos por el gobierno regional como que están definitivamente rendidos. Y se dio plazo para el 25 de agosto. Todo proyecto que al 25 de agosto no esté rendido y que está aprobado, lamentablemente no se le van a entregar los recursos y va a correr una lista de espera. La lista de espera de las notas que están entre 5 y 7,2 o 7,3. que es una lista bastante interesante también de proyectos que están en lista de espera. Eso es importante decirle entonces, hacer un llamado a los dirigentes a preocuparse de, a consultar en las oficinas, a llamar a los teléfonos que se les han dado del gobierno regional en Puerto Montt, para que agilicen el proceso de regularización de deudas si es que la tienen, y en el caso de que hayan rendido, bueno, esperar que el gobierno regional rápidamente también haga la pega y pueda reconocerle para que no tenga problema en la ¿cómo se llama? En el proceso de recepción de los recursos que se van a hacer durante este año. Lo otro importante también destacar que este año, desde que partió el concurso, nunca se había adelantado tanto. Se adelantó bastante porque el año pasado incluso algunos proyectos terminaron pagándose con presupuestos, eran proyectos del 25 y se terminaron pagando con plata del 26. Ahora todos los proyectos se van a pagar con plata del 26 porque estamos en la mitad del año prácticamente. Así que eso también es importante señalar, que otras veces los proyectos se entregaban en octubre, en noviembre, ¿cierto? Atrasando todo el proceso y complicando muchas veces a las organizaciones sociales. Se ha ido adquiriendo experiencia, se ha estado renovando, todos los años se aceptan ciertas propuestas que hacen los propios dirigentes para mejorar este concurso, que es súper importante porque para Chiloé, como digo, 1.800 millones para la región, son de 5.000 millones para las organizaciones sociales, es un activo de recursos considerable.
1: Muy bien, hemos dialogado en esta oportunidad con el consejero regional Nelson Águila, que quiero agradecerle su tiempo con nosotros, el Fondo Comunidad y otros temas que han sido de importancia. Muchas gracias, don Nelson.
0: Bueno, muchas gracias igual.

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1: Bloque final de informaciones en Alternativa Noticiosa desde las regiones de Los Lagos y Aysén. Se está solicitando que se estructure una mesa birregional a partir de las dramáticas cifras por el aumento de los accidentes fatales en la industria salmonera. Dicha petición se basa en la urgencia de abordar la seguridad de los trabajadores de esta industria, dado que se hace imprescindible fortalecer las condiciones de seguridad, una de las principales actividades productivas del sur austral. La senadora por la región de Aysén, Jimena Órdenes, enfatizó en que se trata de una industria relevante en el país, pero que mantiene estos porcentajes de accidentes con resultados de muerte que son impresentables a nivel mundial. Si bien hay coincidencia en que el sector debe seguir creciendo, esto no puede ser costa de la vida de los trabajadores, indicó por su parte el senador Fidel Espinosa.
2: Hemos puesto énfasis en particular sobre la seguridad de los trabajadores y trabajadoras de esta industria. Lo digo porque no desconocemos la magnitud de una industria que ha sido muy importante para el crecimiento y desarrollo de nuestras regiones, pero hemos conocido cifras que sin duda son brutales y a mi juicio muy alarmantes. Lo digo porque si comparamos las cifras, por ejemplo, con Noruega, el principal país productor de salmón, en una década se registran 14 muertes en esta área y sin embargo en nuestras regiones lo que estamos observando es que solo durante este año ya llevamos 11 fallecidos. Esto no puede seguir así, por eso hemos requerido al ministro del Interior que con urgencia se instale una mesa birregional donde participaremos activamente para dar certezas de que esta es una industria que crece, que se desarrolla en nuestras regiones, pero que protege a sus trabajadores.
3: Hemos tenido una reunión muy importante junto al ministro del Interior, Claudio Alvarado, para expresarle nuestra profunda preocupación por la grave situación que tenemos con la industria salmonera en relación a la protección de los trabajadores. Hemos aprobado esta semana en el Senado una ley que va a permitir aumentar la productividad salmonera en todo el sur austral de Chile, con las micro localizaciones. Pero con ese mismo énfasis le pedimos al gobierno que instale una mesa birregional en la que participen empresarios del salmón, trabajadores, sus sindicatos, Directemar y todos los organismos que tengan que ver justamente con esta materia, con el propósito de lograr reducir de manera significativa las graves cifras que hoy día enfrentamos. Solo este año, en 7 meses, han muerto 11 trabajadores de la empresa salmonera, entre buzos y trabajadores de actividades conexas. Y eso nos debe preocupar a todos. La rentabilidad no puede estar por sobre la vida de las personas. Y por eso, nosotros siempre, como senadores, apoyaremos a esta industria, pero también le exigimos mayores inversiones en seguridad, en protección de los trabajadores y de nuestras mujeres que también están sufriendo situaciones indignas en el tema de la lactancia.
1: Recordemos que a fines del mes de junio de este año recién se pudo reflotar el catamarán Coñimó Primera en el estuario de Reloncaví a casi 5 meses del trágico hundimiento ocurrido el 27 de enero y que dejó un trágico saldo de 6 personas fallecidas, todos operarios de empresas que laboran en la industria salmonera. Ahora equipos de trabajo realizan peritajes y levantamiento de evidencias para esclarecer las causas exactas del naufragio y eventuales responsabilidades. Se informó que a partir de las consecuencias del invierno que está impactando con fuerza en varias regiones del país, se adoptó la determinación por parte del Ministerio de Salud de ampliar la vacunación contra la influenza a toda población. Se trata de una medida que comenzó a regir este jueves 23 de julio y que busca reforzar aún más la protección de la comunidad frente a la circulación de virus respiratorios. Es así que la Seremi de Salud de Los Lagos, Evelyn Brintrup, puso de relieve esta medida impulsada por el MinSal y realizó un llamado a la comunidad a aprovechar esta oportunidad para acceder a la vacunación.
4: A partir de hoy día, durante todo el año, vamos a estar trabajando para vacunar a toda la población. Recordar que antes teníamos un grupo de población objetiva, pero ahora somos todos. No importa si tienes alguna enfermedad crónica, no importa si eres menor de 13 años y no importa si eres adulto mayor. Ahora tú también puedes vacunarte. Sin embargo, hacemos un enfoque esencial en nuestros adultos mayores que aún estamos muy bajitos. Y somos ustedes, los adultos mayores, que podemos tener mayores complicaciones, hospitalizaciones que nosotros no queremos. A nivel regional, estamos en un 77% de la tasa de vacunación de la población objetiva.
1: El avance de la campaña de vacunación contra la influenza alcanza un 77% en la región, lo que corresponde a 367.500 2.536 personas que ya han sido vacunadas. El grupo que presenta la menor cobertura corresponde a las personas de 60 años y más, con un 58%. De acuerdo con el último informe epidemiológico, en la región se registra una mayor circulación de virus respiratorio sincicial, con un 30% de las detecciones. Luego le sigue el rinovirus con un 18%, influenza B con un 13%, y la positividad de las muestras estudiadas alcanza un 50%, observándose una mayor afectación en el grupo de 1 a 4 años. Tras una intensa y rápida tramitación legislativa, la iniciativa presentada por el Ejecutivo el 23 de junio del presente año se convirtió en ley. Una nueva ley rige en el país denominada Ordenemos la Cuenta, que busca proteger la economía de las familias, regularizar las deudas pendientes con las empresas del sector eléctrico. La votación que llevó a la iniciativa a transformarse en ley contó con unanimidad en el Senado y una amplia mayoría en la Cámara de Diputados, resaltando esta norma que adopta medidas de ayuda social, correcciones regulatorias y nuevas herramientas institucionales con el fin de avanzar hacia tarifas más justas y un sistema eléctrico más estable y predecible, indicó el Seremi de Energía Andrés Niklicek. Dijo que el proyecto establece la rebaja y certeza tarifaria, contemplando extender el subsidio eléctrico para 2027 para ir en ayuda de las familias más vulnerables del país. También plantea la protección de los hogares, de los ríos y los lagos, donde se proyectaban alzas promedio cercanas al 19% en el segundo semestre de 2026.
5: Por amplia mayoría, el Congreso despacha ley el proyecto Ordenemos la Cuenta. Queremos agradecer a todos los parlamentarios y parlamentarias de la zona, ya que con esta iniciativa podremos saldar las deudas pendientes, ampliar el subsidio eléctrico para el 2027, reducir el impacto de las alzas de la cuenta de la luz en la región de Los Lagos, que es tan necesario para nosotros, como también dar más herramientas de inversión a las distribuidoras para fortalecer la resiliencia del sistema eléctrico, pero siempre protegiendo el bolsillo de las familias.
6: Resumen de noticias.
1: Deceso de un hombre en situación de calle en Castro revela este crudo drama social que sigue impactando a la sociedad. Las comunas de Ancud, Quinchao, Curaco de Vélez y Quellón concentraron la mayor parte de las incidencias por sistema frontal en la provincia de Chiloé. En Aysén se activó alerta amarilla por nevadas y bajas temperaturas. Requieren al gobierno desde las regiones de Los Lagos y Aysén para que se conforme una mesa birregional que establezca como prioridad la disminución de accidentes con resultado de muerte en la industria salmonera. Ponemos punto final a la presente entrega de informaciones en Alternativa Noticiosa en Radio Estrella del Mar, agradeciendo como siempre su sintonía. La invitación queda hecha para que siga junto a nosotros. John Márquez en la puesta al aire de este espacio, César Cárdenas en la lectura de noticias, Claudio Velázquez, Álvaro Matamala, Enrique Barría, Joan Ortega y Agustín Gordi, nuestro departamento de prensa. Por su atención, muchas gracias. Hasta una próxima.
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1: Nos separan 14 minutos de las 3 de la tarde en la comuna de Ancud. Hay aviso de bomberos. Se dirigen hasta el sector céntrico, calle Blanco con Arturo Prat, de referencia frente a la farmacia Nueva Era por fuego entendido eléctrico. Hay llamado de comandancia entonces por parte del Cuerpo de Bomberos de la comuna de Ancud. Se dirigen hasta la calle Blanco con Arturo Prat, intersección donde se encuentra la farmacia Nueva Era, como punto de referencia. El llamado es por fuego entendido eléctrico. Se les solicita a los señores, a los automovilistas, conductores, no acercarse a esa ruta, no pasar por ese sector. Bomberos ya se encuentra en esa dirección para acudir a este llamado. Reitero entonces, llamado de comandancia Cuerpo de Bomberos en Ancud por fuego entendido eléctrico en calle Blanco con Arturo Prat.
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1: Bien, le damos el pase a nuestro colega Claudio Velázquez, que ya se encuentra en el lugar sucedido por este fuego en tendido eléctrico en Blanco con Prat, en Ancud. Adelante.
2: Voluntarios están atendiendo una situación que afecta aquí al cableado de energía eléctrica. Reiteramos, esto es calle Blanco Encalada. Con Arturo Prat está actuando una unidad del Cuerpo de Bomberos, precisamente en este sector, por una situación que afecta al cableado de energía eléctrica, que se dio cuenta a la central de alarmas por la presencia de llamas en el cableado eléctrico en este sector. Llegó rápidamente la unidad desde el cuartel general y están entonces atendiendo esta emergencia que se presenta acá en este sector de la ciudad de Ancud.
1: Bien, nuestro colega Claudio Velázquez en calle Prat con Blanco, esto es por el tramo que está entre 18 y calle Prat, ya entre calle 18 y Prat, a la altura de la farmacia Nueva Era.
2: ¿Qué habría ocurrido para gatillar esta presencia de llamas en el tendido eléctrico? Lo que está siendo ya respondido acá en directo, estamos con la presencia del Cuerpo de Bomberos.
1: Bomberos ya se encuentra trabajando, había peligro de propagación al local comercial de la Nueva Era, pero ya está siendo esto controlado. Bomberos trabaja en el lugar, se les pide a los amigos conductores no virar entre 18 y calle Blanco Encalada, seguir solamente por 18, por bomberos trabajando en el lugar. Igual usted puede ver esta transmisión a través de nuestro Facebook, Radio Estrella del Mar. Bien, emergencia se puede decir ya controlada. Bomberos continúa trabajando ahí en lo que es Farmacia Nueva Era, calle Blanco con Prat, en la comuna de Ancud. Un llamado de fuego por entendido eléctrico muy próximo a lo que es la Farmacia Nueva Era. Por eso estaba este llamado por peligro a propagación del local comercial. Bomberos continúa trabajando. Usted puede continuar en esta transmisión a través de nuestro Facebook Radio Estrella del Mar. Son 9 los minutos que nos separan de las 3 de la tarde.
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¿Qué tal, amigos? Buenas tardes. Son las 3 de la tarde con 5 minutitos. Es la compañía de Radio Estrella del Mar y el Entre Amigos en esta jornada de viernes. Viernes 24 de julio. ¿Sabes por qué estoy tan contento? Hoy día comenzó el rendimiento de Kaelin. O sea, no el rendimiento de Kaelin, el rendimiento de Chancho en Kaelin. La versión ya número 23. Sí, el día de hoy, a eso de las 1, se dio el inicio a estas 3 jornadas de disfrute del folclore, disfrute de del chancho. ¿Cuántos chanchos van a hoy día? O sea, no hoy día, pero en estas fechas, ¿cuántos van a...? Harto, ¿no es cierto? Harto, pues, ¿ah? Para dejar contento a todos quienes visitan Kaelin por estos días. Tuvimos un llamado de comandancia en la comuna de Ancud, ya está controlado. Desconozco si ahora, en este momento, ya está todavía el tramo entre Blanco Encalada, entre 18 y Prat. No les sabría decir. Precaución a nuestros amigos conductores. Hubo ahí un llamado de comandancia, bombero estuvo trabajando, o está todavía trabajando, no lo tengo claro, pero ya está controlado esto. Es por fuego en el tendido eléctrico, muy próximo a la farmacia Nueva Era. Pero ya está controlado, ya está... bomberos ya hizo su peguita, pero no tengo claro si acaso está o no todavía ese tramo de Blanco Encalada entre 18 y Prat cerrado para los automovilistas. Ya no lo tengo claro, así que precaución ahí para quienes quieren virar hacia ese lado, tener todas las antenitas levantadas. No vaya a ser que se incruste ahí con el personal de emergencia, ¿ya? Obviamente me imagino que esa también cortó ahí lo que es la luz y tendrá un tiempo todavía para reponer lo que es la electricidad en esa esquina, ¿eh? en ese sector céntrico, por cierto, ahí en la comuna de Ancud. Varias cositas que comentar también, oiga. Se liberó lo que es la vacunación para todo tipo de... a todo evento, ¿no? Vacunación de la influenza. Hasta antes de ayer, estuvimos con las vacunas para las personas de riesgo, ¿ya? Y hoy en día cualquier persona ya puede irse a vacunar, esto debido al alza en los contagios de estas enfermedades invernales, ¿ah? Tenemos contacto también con prensa, hay cositas que comentar, información, datitos y buena música, por supuesto, aquí en Radio Estrella del Mar. Esto es el Entre Amigos.

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1: 3 de la tarde con 16 minutos. Como les comentaba, hoy día comienza lo que es el 23avo reitimiento de Chancho en Keilen. Con una parrilla de artistas grande, extensa. De hecho, cada día lo dividieron en dos bloques: bloque tarde y bloque noche. En realidad no es tan noche, si la bloque noche empieza como a las 7 de la tarde, así que buena hora igual. Hoy día se presenta, o ya se presentó ya a esta hora, a las 1 comenzaba esto, la agrupación folclórica Entre Canales Sureños de Melinca. Oiga, ¿de Melinca? Yo me acuerdo una vez que fui a Melinca. Oh, terrible. Ensambles de acordeones, Escuela Artes y Patrimonio de Chonchi, a las 2 de la tarde. Ahora, en este momento, debería estarse presentando el conjunto folclórico Weiwen, de Ancud. Luego está el conjunto o la agrupación folclórica El Entrevero de Chiloé, de Castro. Y de Chonchi, como a las 5 de la tarde, se presenta el grupo Proyección Musical Nazareno. Y en la noche, para el día de hoy, o tarde-noche, desde las 7 de la tarde, el Taller Municipal de Acordeones de Keilen. El conjunto Aligüen, Villa Quinchao, de Quinchao. Raíces de Nalguitad, de Chonchi, a eso de las 9 de la noche. Pasadita a las 10, Senda Chilota, de Castro. Pasadita a las 11, Yauquil, de Quellón. Y cierra esta agrupación, que me gusta mucho, Aquilalar. ¿Tenemos un temita de Aquilalar? Podemos colocarlo después. Aquilalar, de Quellón. Eso para el día de hoy. Para mañana, también el inicio de las presentaciones artísticas es también a las 13 horas en el bloque tarde. Agrupación folclórica Entre Islas y Canales, de Quellón, a las 1. Conjunto Estero de Contuy, de Keilen, a las 2. Mañana, esto es mañana. Conjunto folclórico Nehuen, de Puqueldón, a las 3 de la tarde. También me gusta harto ahí el Nehuen. Conjunto folclórico Chalihue, de Puqueldón, a las 4. Conjunto folclórico Parampagüe, de Kemchi, a las 5 de la tarde. ¿Qué tal? Y mañana también el bloque noche comienza a las 7 de la tarde con el conjunto folclórico Despertar de Tico, de Keilen. Luego está el grupo Proyección Folclórica Apagüen, de Puqueldón. A eso de las 9, el Club de Cueca Municipal San Pablo de Osorno. Mírenlo, de Osorno, ¿eh? ¿Cómo lo hacen ahí, oiga? Uno que yo estoy en un grupo que somos 5 personas y no, de repente nos complica harto coordinarnos. Y esto que son como 20, oiga, ¿cómo lo hacen para coordinarse? El bus, los pasajes, yo siempre he dicho, el que toca folclore aquí en Chiloé, o en cualquier lado, mejor dicho, realmente es amor al arte, a la cultura, al folclore, propiamente tal. Sí. Porque una, que son muchos. Otra, que tienen que, por lo general, costearse todo. O hacer lo que son platos únicos, bingo, etcétera, etcétera, para poder tener los trajes, los instrumentos, oiga, que igual son hartos instrumentos. Agruparse a alguna sede o algún lugar para poder tener los ensayos. Y yo, es harto ensayo, porque no son todos con baile. Tienen que igual practicar eso de la picardía también en el escenario. Si no, yo me saco el sombrero con lo

continúo. ¿En qué quedé? Ay, fue un pequeño... Ah, el bloque noche. Caituy de Achao a las 10 de la noche mañana. Y terminan los chamanes de la Patagonia desde Punta Arenas. Cáchate esa, a las 11 de la noche mañana. Y el día domingo también está bastante tupidita lo que es la agenda, la parrilla artística. Estoy hablando del arrepentimiento de Chancho en Keilen, ¿eh? El día domingo se presenta el bloque tarde, nuestros amigos del Kawi Kaolin. ¿Viajarán mañana? ¿Viajarán el domingo los chiquillos del Kawi Kaolin? Un abrazo para ellos, ¿eh? Yo sé que están en la sintonía, varios de ellos, sí, en la compañía de la radio. El Kawi Kaolin entonces a la 1 de la tarde, imperdible. Luego está el conjunto folclórico Cui Cui de Pogueñón, también de la zona del lugar de Ancud, a eso de las 2 de la tarde. 2 y media más o menos, el conjunto Almas Chilotas de Curaco de Vélez. Luego está Esencia Juvenil de Chiloé de Chonchi a las 3 de la tarde, pasadita a las 3. Pasadita a las 4, los hermanos Nahuel Kim de Keilen. ¿Estos tendrán que ver algo con el diputado Nahuel Kim? No creo, dije. No creo. A las 5 de la tarde más o menos eso, ¿eh? Y como a las 6, un poquito antes, el Club de Cueca y Agrupación Folclórica Roberto el Oso de Castro. Ah, y luego como a las... Ah, ya. La bloque noche comienza eso de las 6 de la tarde, 6 y media. Henry y su acordeón de Keilen. También de Keilen después como a las 7, los campeones nacionales de la danza representativa de Keilen. Luego está el conjunto folclórico de Keilen también a eso de las 7 y cuarto más o menos. Como a las 8 está el Renacer de Liucura de Puqueldón. Como a las 9 está la agrupación folclórica Tierra, Mantas y Espuelas de Puqueldón. Como cerca de las 10, la agrupación folclórica Amigos de la Cueca de Achao. Amigos de la Cueca de Achao. Luego está el Bafokem de Kemchi, ballet folclórico, a eso de las 10 y media. Y como a las 11 y media terminan los Indomables, igual. Oiga, está buena la parrilla. Los Indomables de Quillón. Me gustan igual los Indomables. Así que ahí estamos, ¿eh? Ojo que está siendo transmitido lo que es el rendimiento de Chancho de Keilen por el canal de Keilen TV. Canal Keilen TV. Copuchemos un rato, ¿no? ¿Ah? Eso es lo que suena. Ah, están en comerciales. Ya, ok. Sí, así que usted lo puede seguir ahí también por el canal Keilen Televisión. Están haciendo lo que es la transmisión del rendimiento de Chancho Keilen 2026 en su versión número 23. Ya, ¿yo qué quería? Quilalar. Ah, nuestros amigos de Quilalar. Me gusta el último temita, el Chilote Corazón. Nos quedamos con eso. Esto es Entre Amigos por Radio Estrella del Mar.

0: Hacemos un breve alto y ya volvemos en una tarde entre amigos.
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0: Nos separan 19 minutitos de las 4 de la tarde. Le vamos a dar el paso a nuestro colega Álvaro Matamala, que está con una importante información a esta hora. Adelante, Álvaro, buenas tardes.
1: A esta hora de la tarde, gracias por el pase y la información. Se mueve por distintas comunas cercanas a nuestra capital provincial, Castro, y nos vamos a Chonchi, a la comuna de Los Tres Pisos. Lamentablemente hay situaciones que no son muy buenas de poder informar en este tipo de hechos, y es en el ámbito de la salud, porque se ha denunciado por parte de una autoridad comunal malos tratos de parte de un facultativo del CESFAM de Chonchi. Pero vamos a hablar con la concejala Carola Chamia, concejala a esta hora contacto telefónico. Gracias, concejala, por recibir nuestra llamada. Para Radio Estrella, llamar importante poder hablar con nuestras comunas vecinas. Concejala, ¿qué tan complicado está esto? ¿Qué tan difícil es poder tener claridad de lo que sucede en el CESFAM de Chonchi? Porque claramente hay un médico que no está teniendo muy buenos modos con algunos de los pacientes y que lamentablemente esto llega y escala a la autoridad, y usted lo ha denunciado en el Consejo y en otras instancias.
2: Sí, hola, muy buenas tardes. Gracias también por la preocupación sobre este caso en especial del CESFAM de nuestra comuna. Sí, en verdad, mira, estos reclamos vienen ya hace mucho rato, se viene haciendo en forma formal, también a través de las redes sociales, y obviamente la gente también me ha llamado. Yo creo que no solamente a mí, yo creo que más colegas también a lo mejor han tenido también este tipo de reclamo por parte de los usuarios del CESFAM, especialmente del servicio de urgencia. Con respecto a este doctor, que tiene, sí, pues, malos tratos con los usuarios, al parecer también ha dado, no sé si malos diagnósticos, pero también por ahí se han cometido algunos errores. Entonces, la gente obviamente está descontenta, está reclamando. Yo he hecho eco de sus reclamos a través del Consejo Municipal, a través también de la Comisión de Salud, porque soy presidenta de la Comisión de Salud, y me siento con el deber de escuchar y apoyar a quienes llegan a la urgencia, ¿cierto?, en un momento muy vulnerable. Obviamente uno no va a la urgencia a pasear, uno va cuando se siente mal, se siente enfermo. Entonces, obviamente, en mi calidad de concejal, tengo todo el derecho de escuchar y ayudar a mi vecino a que esto no siga sucediendo. Y en mi calidad también de presidenta de la Comisión de Salud, me ha hecho también entender de que estas cosas no pueden quedar dando vuelta y quedar impunes, sino que se tiene que tomar medidas en el asunto. Y lamentablemente no se ha tomado medidas por parte del empleador en este caso, porque este médico está contratado por la Corporación Municipal, no por el Servicio de Salud. Entonces, al ver de que no hay ningún tipo de solución al respecto, bueno, me vi la obligación de hacerlo público, además de haber tenido también una llamada de atención por parte de una abogada que en representación de este médico, quien me solicitó de que no volviera a nombrar a este caballero porque me iba a llevar una demanda. Entonces yo no puedo hacer caso de eso, porque no pueden callarme, porque yo no estoy haciendo nada malo, al contrario. Yo creo que ayudar a la gente y hacer la pega, nadie te puede callar de alguna forma, ¿cierto?, pidiéndote de que no vuelvas a referirte a este doctor en forma pública, cuando tú lo has hecho de forma pública y privada y no has tenido respuesta.
1: Claramente, y en su calidad de concejal tiene un rol importante en la fiscalización. De hecho, es justamente lo más importante que se le pide a los concejales, fiscalización, y que se reclama muchas veces, que no lo hacen. Y el caso suyo, obviamente, que es hacer la pega, como se dice en buen chileno. Concejala, ¿qué antecedentes ha tenido usted? ¿Se han acercado vecinos? ¿Le han hablado por teléfono? ¿Qué situaciones le han denunciado?
2: Sí, hay denuncias que se han hecho a través de la página, ¿cierto?, para hacer reclamo. De hecho, mira, yo hoy día fui muy temprano al CESFAM a solicitar un informe de los reclamos que existen dentro especialmente del servicio de urgencia, pero la persona encargada no estaba, la otra persona estaba en reunión, la otra persona estaba reemplazando a otra persona, entonces no me pudieron ayudar con eso. Estoy viendo de qué forma puedo conseguirlo, porque yo creo que ahí nos vamos a encontrar con otras sorpresas más. Después que subimos esto a las redes sociales, esta denuncia que se hizo pública, muchas personas se han contactado conmigo, muchas. Y si ustedes se ponen a mirar también las redes sociales, hay muchos también que ponen su caso a través de las redes.
1: ¿Qué ha sido?
2: Claro. En forma interna.
1: ¿Qué ha sido? ¿Malas atenciones, malos tratos, desmedro?
2: Exactamente. Malas atenciones, malos tratos. Dicen que él es muy déspota para atender a la gente, al adulto mayor. Entonces, o sea, que lo diga de repente una persona, ya tú puedes quizás ponerlo en duda, porque no tiene por qué dudar cuando se trata de una atención, cierto, de salud, pero estos son, es mucha gente, no es uno ni dos.
1: ¿Qué dice el secretario?
2: Obviamente hay que estar alerta a eso.
1: Claro, ¿qué dice la autoridad directa de este médico, que en el caso sería el encargado de salud o la encargada de salud y el secretario de la corporación? ¿Qué dicen al respecto? ¿Se han referido? ¿Han conversado con ustedes? ¿Se han acercado?
2: No, absolutamente nada. Nada.
1: ¿Usted ha pedido hablar con ellos?
2: Mire, yo lo he planteado a través del Consejo Municipal, que es la forma más formal que uno tiene para hacer estos tipos de descargos. Y no han habido ningún tipo de respuesta. Lo he planteado en la Comisión de Salud. Todo queda en una conversación. Entonces, es preocupante, es preocupante de que tomen este tema tan a la ligera. No sé si me entiendes, pero...
1: Sí, no, sí, estamos claros. Sí, porque de hecho eso refiscaliza lo que decíamos recién. Concejala, claro, se dice, leíamos por ahí, en alguna, obviamente las redes sociales... lamentablemente, para bien o para mal, es información que uno tiene que confirmar. Se dice en algún momento, se mencionó en algún momento que este médico tendría alguna relación familiar con el secretario de la corporación. ¿Ese es su efectivo?
2: Sí, al parecer es sobrino del secretario general de la corporación de Chanchi.
1: ¿Eso habría que confirmarlo para poder inhabilitarse al momento de trabajar en ese FAM? ¿Usted ha podido consultar aquello? Bueno, si no había comunicación...
2: No he tenido la confirmación quizás de forma directa, pero es algo que es así, que yo sé que es así porque he conversado con otras personas que han asegurado que es así. Ahora, no sé, tendría que pedir al registro civil algún
1: documento,
2: certificado, no lo sé. Pero es de esa forma, por eso a mí me gustaría que esto se investigara.
1: De todas maneras, sí, dígame.
2: O sea, no cuesta nada hacer una investigación interna, un sumario interno.
1: ¿No se ha hecho?
2: Yo no sé por qué no lo han hecho.
1: ¿No se ha hecho?
2: No se ha hecho.
1: Perfecto. Estamos con la concejala Carola Shamia, de la comuna de Chonchi. ¿Usted ha tenido oportunidad de hablar con el presidente de la corporación? Que, digámoslo, si bien es cierto, educación está de la mano del SLEP, en el área de salud todavía depende de la corporación municipal. ¿Ha podido hablar con su presidente, el alcalde, Fernando Irsun? ¿Le ha dialogado respecto al tema?
2: Te lo vuelvo a repetir, lo solicité muchas veces a través del consejo, expuse situaciones, reclamos, a través del Consejo Municipal, y no, lo único que he recibido son hasta enojos por parte de la autoridad máxima cuando yo he planteado las situaciones, así que en forma molesta me han respondido de que como prácticamente que eso no es así, y pero queda ahí, ¿me entiendes? No hay una respuesta
1: no hay un sumario,
2: concreta.
1: No hay, claro, no hay algo formal que investigue por último la situación.
2: Claro, o que diga maneras. Por último, que diga ya, ¿sabe qué? Vamos a hacer una investigación, un sumario interno o algo. No, nada, si no hay respuesta.
1: Perfecto, ese concejala. Es el problema. Perfecto, concejala. Concejala, quedamos en línea directa, vamos a hacer obviamente la contraparte, vamos a ver si podemos hablar con el secretario de la corporación o con sus efectos con el alcalde también, como presidente, sí, claro, de la corporación, y vamos a estarlo dando a conocer, así que le agradecemos su tiempo, le agradecemos la gentileza de contar lo que está sucediendo en Chonchi con Radio Estrella de Mar aquí en Castro, así que en cualquier momento volvemos a dialogar y ponemos en antecedente, por supuesto, a la comunidad y la opinión pública de lo que suceda para confirmar su versión y lo que le ha llegado también a usted por parte de vecinos de Chonchi. Concejala, muchas gracias.
2: Sí, solamente dejar algo súper claro, yo no tengo nada contra este doctor en forma personal, absolutamente nada. Yo creo que uno lo que tiene que hacer, como dijiste tú hace un momento, es hacer la pega. Y creo que en ese sentido yo no puedo dejar de que un usuario, dos, tres, cuatro, cinco, sigan reclamando y que no se haga nada al respecto.
1: Perfecto, concejal, es su labor. La labor de fiscalización de los concejales es importantísima, es lo que se le pide en todo momento, en todo orden. Así que, de todas maneras, que estamos haciendo eco de lo que usted consulta y haremos la contraparte también en aquello. Concejala, que tenga buena tarde. Muchas gracias.
2: Igualmente, hasta luego.
1: Ahí estaba la concejala Carola Chamia contándonos justamente de esta situación que se vive en la comuna de los Tres Pisos, donde un médico ha quedado un entredicho de, al parecer, malos tratos. Vamos a tratar de confirmarlo aquello también, la versión por parte de la corporación, o si no, también del alcalde en su calidad de presidente, la encargado o encargada del área de salud, o el mismo secretario de la corporación. En la información desde la capital provincial, con mirada a distintas comunas al Cabo y Chonchi, que son las más cercanas, y por supuesto se la entregamos a esta hora en Radio Estrella Alma.
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Bien, y como les comentaba, el MINSAL, el Ministerio de Salud, amplió lo que es la vacunación contra la influenza a toda la población. Ya desde el día de ayer, 23 de julio, la vacuna contra la influenza está disponible para toda la población. Recordemos que estaba hasta el día 22, principalmente entregándose esta vacuna para las poblaciones de riesgo. Así es que ahora ya no importa si las personas forman parte o no de los grupos de riesgo. Esto es lo que indicó el Ministerio de Salud, y esta medida se tomó la alta circulación de virus viral en el país, ¿ya? Que predomina ahí lo que es la influenza A y B. De todas maneras, también se hace para reforzar la inmunidad ante el regreso a clases. Recordemos que la otra semana ya comienzan todos los... Esta semana hubieron un par de colegios que retomaron a clase. Los otros llegan ahora el lunes. El lunes es el super, super lunes. Complicaciones en los tacos y todas esas cosas. El lunes, Sí, a prepararse. El Ministerio de Salud también apuntó a que los temporales que han afectado a la gran parte del país provocaron... o propiciaron lo que se puede considerar como mayor hacinamiento, humedad, frío y menor ventilación también de los hogares. Esto favorece el contagio. Así es que, bueno, si usted quiere, deberíamos todos vacunarnos, puede dirigirse hasta los puntos de vacunación disponibles más próximos a su lugar. Llámese SESFAM, Servicio de Salud, SESFAM, SECOF, hospital, posta. Por último, si no vacunan ahí en ese momento, le indicarán dónde ir para recibir la vacuna contra la influenza, para poder terminar bien lo que es este invierno, oiga, que tanto frío ha traído. Un invierno en que también se pudo ya conocer a el niño Godzilla, considerando los temporales que han habido últimamente. No aquí en nuestra, bueno, en nuestra zona igual, pero que tiene con bastantes complicaciones la parte centro norte y centro sur del país. Así que el llamado es a que usted consulte, vaya, ¿no es cierto? Si va a hacer un, no sé, un control a un SESFAM, a un hospital, ahí consulte por el tema de la vacunación, porque la vacuna contra la influenza hoy por hoy, desde el día de ayer, ya se está entregando a todas las personas que así lo requieran. Son las 5 de la tarde con 9 minutitos. 5:09 entre amigos por la Estrella del Mar. 4:09, disculpe. Me adelanté una hora hoy.

0: Bien, vamos a darle el pase a nuestro colega Enrique Barría con información del ámbito social, se podría decir, social-cultural, con un fondo de comunidad del CORE. Así que le damos el pase ahí a nuestro colega y amigo Enrique Barría. Adelante.
1: Una importante noticia para la provincia de Chiloé ha dado a conocer el consejero regional Nelson Águila. Ha estado informando de la aprobación de más de 1.800 millones de pesos correspondientes al Fondo Comunidad del Gobierno Regional de Los Lagos. Nosotros estamos con él en esta oportunidad para poder detallar este tema. Primero que todo, le saludo cordialmente. ¿Cómo está, don Nelson?
2: Bien, muy bien, muchas gracias.
1: Vamos a hablar sobre este tema. Bueno, se estuvo analizando y se aprobaron este número determinado también de dinero para la provincia de Chiloé que va para los fondos comunidad 2026.
2: Bueno, todos los años, tú sabes, este fondo antes se llamaba del 2%, partió con el 2, 3, llegó hasta el 8 y ahora finalmente se le puso fondo comunidad. Ese es el fondo, ya los dirigentes sociales de toda la región saben que es el fondo concursable al que tienen que postular porque son más de 5.000 millones de pesos y es el fondo que les permite a muchas instituciones y a la mayoría de las instituciones y organizaciones sociales de la región de Los Lagos poder ejecutar sus tareas, sus proyectos, sus ideas, llevarlo adelante, porque los municipios no tienen esta cantidad de plata, digamos, como para poder entregar a las organizaciones sociales.
1: Aquí vemos, don Nelson, específicamente que, bueno, proyectos, por ejemplo, usted ya señalaba, pero de carácter social, de líneas de financiamiento que están destinadas un poco a fortalecer, lógicamente, el trabajo que realizan las organizaciones en sus respectivos territorios.
2: Claro, porque el fondo se divide en muchas áreas, ¿ya? Cultura, deporte, seguridad pública, seguridad ciudadana, hay para

0: Mira, por 10 proyectos de no haber quedado en primer lugar en la región. Y esta es una constante que se viene repitiendo ya hace varios años, diría yo 3 o 4, donde Chiloé ha pasado a ser la provincia, yo creo que tiene la que tiene la mayor cantidad de organizaciones sociales, que ha presentado la mayor cantidad de proyectos y que han quedado también la mayor cantidad de proyectos. Ahora no ganó Llanquihue, pero por no sé, por 10 proyectos, ¿no? Fueron 386 en la provincia y eso representan 1.800 millones de pesos, son 1.800 millones que si nos los pone el gobierno regional, las organizaciones sociales no tienen dónde ubicarlo, digamos, dónde conseguirlo. Y aquí, bueno, las comunas más grandes siempre obviamente se llevan la mayor cantidad de proyectos. Ancud con 84, Castro 74 y no puedo dejar de felicitar como siempre a Quinchao, que es una comuna que es chiquitita y sin embargo ocupó el tercer lugar, a otras veces ha estado en segundo lugar con 48 proyectos. Lo importante, como te digo, es que con estos recursos las organizaciones sociales, los dirigentes sociales pueden ejecutar sus proyectos y sus ideas. Lamentablemente no se pueden aprobar todos los proyectos y además quiero decir que este año la calidad de los proyectos, como se nos explicaron, estaba muy buena porque el corte, la nota máxima es 10, muchísimos proyectos con 10 puntos. Y la nota, cuando un proyecto tiene una nota inferior a 5, esos quedan rechazados, esos no quedan eliminados. Pero aquí en la nota de corte en algunos casos fue superior a 7. Entonces, yo he recibido muchas llamadas, muchas quejas de proyectos que tenían nota 7 y por qué quedaron. Que quedaron fuera y simplemente porque sobre 7 hay muchos proyectos y nosotros tenemos una cantidad determinada de plata, pero también las platas están acotadas, estas no son infinitas. Es decir, a Chiloé nos dan 1.800 millones, se gastaron los 1.800 millones. Otra cosa importante que hay que decir es lo siguiente, que dentro de estos 386 proyectos de Chiloé, me preocupa porque hay 107 que aún no tienen regularizada su deuda, porque muchos están en este momento en ejecución de sus proyectos, están en etapa de finalización y muchos ya enviaron sus antecedentes al gobierno regional, también están en el gobierno regional que tiene que darle el visto bueno correspondiente, pero hasta el día de ayer habían 107 proyectos de Chiloé aprobados que no habían sido oficialmente reconocidos por el gobierno regional como que están definitivamente rendidos. Y se dio plazo para el 25 de agosto. Todo proyecto que al 25 de agosto no esté rendido y que está aprobado, lamentablemente no se le van a entregar los recursos y va a correr una lista de espera. La lista de espera de las notas que están entre 5 y 7,2 o 7,3, que es una lista bastante interesante también de proyectos que están en lista de espera. Eso es importante decirle entonces, hacer un llamado a los dirigentes a preocuparse a consultar en las oficinas, a llamar a los teléfonos que se les han dado del gobierno regional en Puerto Montt para que agilicen el proceso de regularización de deudas si es que la tienen y en el caso de que hayan rendido, bueno, esperar que el gobierno regional rápidamente también haga la pega y pueda reconocerle para que no tenga problema en la ¿cómo se llama? En el proceso de recepción de los recursos que se van a hacer durante este año. Lo otro importante también destacar que este año, desde que partió el concurso, nunca se había adelantado tanto. Se adelantó bastante porque el año pasado incluso algunos proyectos terminaron pagándose con presupuestos, eran proyectos del 25 y se terminaron pagando con plata del 26. Ahora todos los proyectos se van a pagar con plata del 26 porque estamos en la mitad del año prácticamente. Así que eso también es importante señalar que otras veces los proyectos se entregaban en octubre, en noviembre, ¿cierto? Atrasando todo el proceso y complicando muchas veces a las organizaciones sociales. Se ha ido adquiriendo experiencia, se ha estado renovando, todos los años se aceptan, ¿cierto? Propuesta que hacen los propios dirigentes para mejorar este concurso, que es súper importante porque para Chiloé, como digo, 1.800 millones para la región, son de 5.000 millones para las organizaciones sociales, es un activo de recursos considerable.
1: Muy bien, hemos dialogado en esta...

0: Oportunidad con el consejero regional Nelson Águila, que quiero agradecerle su tiempo con nosotros, el Fondo Comunidad y otros temas también que han sido de importancia. Muchas gracias, don Nelson.
1: Bueno, muchas gracias igual.
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0: 20 minutos nos separan de las 5 de la tarde. 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Oiga, en la mañana tuvimos visitas aquí en los estudios, los amigos de Jupach. Qué tiempo que no escuchaba yo hablar de la Jupach, esta agrupación cristiana, católica, ¿no es cierto? Yo recuerdo cuando era... Yo no participé en Jupach, pero sí teníamos un par de amigos en el curso que eran de Jupach. Y mucha que nos entreteníamos ahí, cuando había horarios libres, cuando no llegaba el profesor, hacíamos una y otra dinámica con los que pertenecían ahí a esta agrupación juvenil, Jupach. Así es que bueno, en la mañana vinieron, están retomando esta... Si usted quiere pertenecer, quiere ver cómo es, quiere participar, está retomando la agrupación a hacer precisamente Jupach aquí en Ancud. Y para eso, ¿no es cierto?, están promocionando todo esto. Estuvieron en la mañana en nuestros estudios, conversaron con nuestro colega César Cárdenas, así que lo dejamos con esta nota.
1: Tenemos invitados a esta hora en nuestros estudios. Queremos darle la bienvenida a don Felipe Chávez, don Alan Castillo, doña Lutigarda Ruiz, conocida profesora acá de la ciudad de Ancud, y a Lorenzo García, a todos. Vamos a hablar de un tema interesante, seguramente conocido por muchos. Tiene que ver con esta agrupación Jupach, que, bueno, me contaba nuestro invitado acá, que tuvo su momento como de prime, como dicen ahora los lolos, y llegó el momento como de retomarlo. Así que ahí nos van a contar un poco en qué consiste Jupach, de partida, para quienes no conocen esta institución, y lo que se espera también en los próximos días para ello. Así que no sé quién quiere tomar la palabra inicialmente.
2: Bueno, por acá Felipe Chávez. Buen día a todos.
1: Bueno, estamos saliendo también a través de Facebook, así que aprovechen de saludar a la gente que nos ve, que es harta, la gente que nos ve.
2: Bueno, primero que todo, nosotros somos un movimiento cristiano, católico. Así que para comenzar, nos acompañaría con una oración para iniciar. Esta es la oración del Jupachino.
1: Ya.
2: Nos ponemos en presencia del Señor, en nombre del Padre, del Hijo y del Espíritu Santo. Y es así. Señor Jesús, antes de comenzar, yo te saludo. Gracias por este nuevo día que nos ofreces
1: para servirte con alegría y optimismo.
2: En mi oración, en mis trabajos y en mis juegos.
1: Te pido por nuevo, María, que me des un corazón paciente para hacer cada día mejor y así construir con mis amigos un mundo agradable para todos los hombres. Amén.
2: Amén.
1: Bien.
2: Sí, bueno, eso es un poquito de introducción en realidad. Siempre como actividad jupachina nosotros comenzamos con una oración y terminamos también con una oración. Como introducción igual, bueno, nosotros venimos desde Jupach Nacional. Con esta misión, le llamamos, venimos 5 personas.
1: ¿Ustedes no son de acá?
2: No, no somos de acá. Nosotros somos de la región del Biobío.
1: Ya.
2: Varios de Los Ángeles, otros de Laja, igual.
1: Ya, perfecto.
2: Y por ahí el coordinador nacional que es oriundo de Huepil. Venimos junto al coordinador nacional y varias personas que están a cargo de diferentes cosas del equipo nacional. En este caso, hicimos este grupito que les pusimos Jupachinos Misioneros. Y estamos en búsqueda de poder seguir expandiendo o refundando movimientos que se cerraron en algún momento. Como es el caso acá en Ancud, que como se sabe, hubo Jupach, según nos contaban, como hasta el año 2013, y comenzó como el año 87, tío.
3: Sí, el junio del 87.
1: Bueno, yo cuando fui estudiante escuché mucho y veíamos, de hecho se veía mucho en las calles el movimiento de Jupach en esos años. Yo salí del colegio en el 2006 y sí, era muy presente y muy activo en esos años.
2: Bueno, aquí igual les voy a dejar un tríptico que lo pueden compartir en su red en algún momento, informando un poquito de lo que es Jupach. Jupach es un movimiento, como dije, católico, es apostólico, que se enfoca principalmente en niños y jóvenes, entre los 5 a los 16 años. En esta etapa de su infancia se le enseña a través del juego lo que es el evangelio. Y qué mejor instancia para el niño que aprender a través del juego, si es su ambiente. Todo lo que ellos primero comienzan a hacer, o lo primero que aprenden, es jugando. Entonces, este movimiento se inspira en eso. ¿Cómo surge? Fueron 2 sacerdotes belgas en la comuna de Laja, que queda al sur, no, al norte de Los Ángeles, al este, y muy cerquita de Los Ángeles, de hecho. Allá estos sacerdotes comenzaron a evangelizar y se dieron cuenta de la misma problemática que nos han contado acá los sacerdotes de Chile, que los niños llegan a la iglesia, hacen su primera comunión, y entre la primera comunión y la confirmación no queda nada ni mucho por hacer. Algo que los motive a ir a la iglesia, a encontrarse con Jesús. Porque si no, solamente la madurez y el entendimiento de la iglesia proviene más grande.
1: Pero haciendo un paralelo con esta introducción, las causas en su momento de la desaparición de Jupach aquí en Ancud, ¿cuál fue? ¿El poco interés? ¿Los chicos dejaron
3: de asistir?
1: ¿Algún factor en particular que creen ustedes que dentro del análisis que se hace?
3: Bueno, nosotros cuando estuvimos con mi esposo, con Lorenzo, no recuerdo bien la fecha, pero fue como el 2.
4: Nosotros estuvimos aproximadamente como 6 años, entre 1993
3: sí,
4: al 2000 aproximadamente. Yo creo que una de las principales causas, lo que yo comentaba, es la emigración de nuestros jóvenes hacia el continente.
1: Y no hubo recambio de esos jóvenes tampoco.
4: Exactamente. Entonces como que por ahí se empezaron a perder gente importante, dirigentes, y los jóvenes se van a estudiar obviamente fuera de la isla. Y eso principalmente ha sido el que Jupach haya ido
3: desapareciendo de a poquito.
1: ¿Y cómo se lidia hoy en día, por ejemplo, con otros factores externos que hoy en día los niños, lamentablemente, digo lamentable porque también soy padre y lo veo, lamentablemente cada vez se interesan menos en las instituciones? O sea, hay un interés más quizás en estar en el tema de los dispositivos digitales, por ejemplo, que están en la casa. ¿Cómo se lidia también con eso, de poder volver a convencer a los jóvenes de integrar esta institución?
2: Bueno, en realidad es una lucha constante, la problemática actual de Jupach, porque hablando también como de números, no sé, en algún momento, en el AJA puedo hablar yo, eran 300 niños que iban a Jupach todos los domingos. Y ahora con el celular obviamente ha bajado, porque es mucho más fácil estar a la mano la diversión, la entretención.
1: Claro.
2: ¿Qué hacemos? Insistir, ya. Difundir, vamos a los colegios, que creo que el mismo sistema que utilizaban acá
4: nosotros,
2: para poder difundir.
4: Sí, nosotros cuando
3: íbamos a los colegios a hacer la invitación, porque sobre todo en los colegios católicos, que en este caso era el Pilar y el Seminario.
1: El Seminario, sí.
3: Pero igual íbamos a todos los colegios y poníamos carteles por las calles, y como nos veían también del movimiento cómo funcionaba, en esos tiempos nosotros llegamos a tener 150,
1: sí,
3: 160 niños, mucho.
1: Sí, nos reíamos fuera de micrófono. Uno, de repente, los fines de semana andaba por la calle de Ancud y sí, escuchaba a los niños de Jupacha dando vueltas en el
3: sí,
1: centro.
3: Sí, lo pasábamos muy bien. Y resulta que, bueno, también hubo el problema cuando terminó acá en Ancud, también el espacio donde
1: ya,
3: poder
1: desarrollarse.
3: Porque nosotros, bueno, el primer asesor espiritual que tuvimos fue el padre Andrés. Y trabajábamos en la Inmaculada, la claro, casa antigua. Ahí nos dieron una sala, lo adecuamos y toda esa cosa. Después eso tuvimos que retirarnos de allí.
1: Pero ese momento como del quiebre que se da cuando ustedes dicen que ya, por ejemplo, dejaron de asistir niños, ¿fue de un momento para otro o fue gradual?
3: Gradual.
1: Iban llegando cada vez menos.
3: Sí, porque un tiempo nosotros nos retirábamos, después obviamente llegaron otros asesores. Y bueno, después el padre José Andrade, con, no sé si tú conoces al Albert Vera.
1: No, al padre José Andrade sí, me hizo clase en el seminario.
3: Ya, pero él nos volvió a pedir a nosotros con otro joven que volviéramos a apoyar para que el grupo no se terminara desde el todo. Volvimos por un año y al final nos quedamos dos. Y después nos retiramos porque yo igual tenía mucha carga horaria. Claro. Y también ahí empezó como a decaer una cosa.
1: Volviendo a la pregunta anterior, ¿cómo igual se espera hacer ese regreso de poder nuevamente en el fondo atraer a niños, atraer a jóvenes?
2: Claro. Es que en realidad, bueno, Jupach tiene un método que yo creo que es tan probado que al final, como dice la tía, se hace notar en la ciudad o el pueblo que están los jóvenes, y causa atracción, pues causa encanto. Entonces, el juego dirigido, que le llamamos nosotros, que son de estos tíos sobre 17 años que le enseñan al niño a jugar, ahora mucho más, que los niños no saben jugar, no saben salir a la calle, se le tienes que enseñar a jugar.
1: Perfecto.
2: Y eso es el encanto que tiene Jupach, creo. La emoción, la alegría.
1: ¿Y esta idea de retomar, cómo ha ido hasta el momento o están en un camino todavía de construcción?
5: Por el momento nos ha ido bien. Nos han mandado a distintas localidades de aquí de la isla de Chiloé.
1: Ya estamos hablando de toda la isla, ¿no?
5: Sí.
1: Ya, más allá de Ancud.
5: Pero nuestro punto principal fue Ancud porque ya lleva más tiempo dentro del movimiento, entonces era algo más consolidado. Pero igual ya hemos ido a varias localidades, hemos ido a Chonchi, Quillón, ahora hay algunos que andan en
3: Achao.
1: Es que yo siempre que, bueno, como toda organización, siempre hay un grupo cautivo que quiere ser parte de esto. Lo que pasa es que muchas veces no se dan los espacios, el hecho de que, por ejemplo, Jupach vuelva, yo creo que puede ser una atracción muy fuerte para los niños. Lo que pasa es que no, muchas veces esas instancias no están.
2: Pero que nuestro objetivo, como dice el tío, era acá en Cud y Quillón.
1: Bien.
2: Que hay registro de que hubo Jupach.
3: En Quillón y
1: Quillón. Ya.
2: Y mucho menos nos contaba la tía, por mucho menos años que acá.
3: Sí.
2: Pero ya el hecho de que hay un precedente, tenemos la
5: la base.
2: La base de que es más fácil refundar que fundar.
1: Totalmente. En honor al tiempo, para la gente que, por ejemplo, está escuchándonos en este momento y nos está viendo a través del Facebook, que esté interesada y quiera saber cómo acercarse a Jupach aquí en Ancud, principalmente, bueno, en toda la isla de Chiloé, pero ¿cómo lo puede hacer?
5: Sí, tiene que ir acercando a la parroquia más cercana, que en este caso sería del padre Alex Gallardo o del padre José Contreras.
1: Ya.
5: Entonces, ahí primeramente necesitamos un pilar fundamental, que son 10 jóvenes arriba de 17, para empezar a construir todo esto de nuevo desde cero.
1: Esos jóvenes de 17 arriba son como para ir un poco intruyendo a los más pequeños.
3: Sí, la formación.
1: Perfecto. Bien, pues.
2: Es que primero que todo hay que hacerle una formación a los dirigentes, a los tíos.
1: Ya.
2: No se puede comenzar de inmediato con niños para enseñarle el método y que Jupach se haga como debe ser Jupach. Y bueno, pues eso, hacer un llamado a todos los jóvenes de sobre 17 años. Que se motiven a acercarse a su parroquia acá. Todavía no está definido en cuál de las dos se va a hacer. Tenemos que pensar, pero la idea es refundar Jupach Manantial. Perfecto. Es como se llama acá, y invitarlo a servir. Bien. De verdad que es un servicio muy lindo y que puede, como nosotros decimos, hacer un mundo mejor.
1: Bien, pues. Les doy los micrófonos a los cuatro para que puedan entregar su mensaje, saludar a alguien quizás que quieran.
3: Hacer una invitación a los ex-jupachinos, que en este momento ya los chiquititos, por ejemplo, como uno empieza en verde, después va por edades. Yo creo que hay varios todavía dando vuelta por ahí de que fueron jupachinos, entonces
1: sí.
3: Ellos ya saben cómo funciona y todo esto.
1: Es parte de la cultura.
3: Entonces, principalmente a ellos yo le hago el llamado que por favor se puedan acercar, ya sea a la parroquia de San Pío o la San Francisco, si tienen interés como para apoyar de nuevo o para ser partícipe de esto.
1: Bien, pues, muchachos, ¿algo más que quieran?
2: Sí, yo creo que es súper importante lo que dice la tía. Mientras mayor red de contacto tenemos, más fácil va a ser refundar Jupach Ancud, porque en base a ellos podemos ayudar a formar a nuevos jóvenes. Sí.
4: Lo último, yo creo que también sería bueno un mensaje para los papás. Si hay papás que quieren que sus niños no vivan detrás de un celular,
1: esta es una buena oportunidad.
3: Sobre todo por último.
4: Por último, es solamente un día o una mañana en que los niños van a estar sumamente entretenidos. Y
1: a propósito de aquello, ¿todavía no tienen definido ya un día, lugar? No, están en proceso de construcción.
3: Hay que ver con los jóvenes.
1: Perfecto.
3: Hacer la formación primero.
1: Muy bien. A los cuatro, agradecerles por su visita a la radio, desearles mucho éxito también en lo que se venga y estaremos colaborando con lo que se pueda.
3: Gracias por habernos dado la oportunidad. Muchas gracias.
6: Hacemos un breve alto y ya volvemos en una tarde entre amigos. 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
8: Son las 5 de la tarde.
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8: Muy buenas tardes. Ya estamos al aire para otra edición de Estrella Deportes por la emisora, por la cadena de emisoras Estrella del Mar a lo largo de toda la isla grande de Chile. Bueno, hoy día viernes 24 de julio del presente año 2026, con un clima bastante aceptable, diría yo. Gracias a Dios no hubo nada que lamentar, había aviso de emergencia climática, pero parece que no pasó nada, eso es lo importante, ya nada que lamentar. Bueno, nuestros hermanos del norte, ¿no?, que están pasando momentos bastante complicados. A la distancia, un saludo y mucha fuerza para esa gente. Bueno, agradecer al amigo John Márquez que nos saca al aire para la edición de hoy día. Día 24, como dijimos. Bueno, vamos a dar a conocer lo que es la programación de la Asociación de Fútbol de Ancud, que programó el día lunes su jornada para este fin de semana, que parte el día sábado, vale decir mañana, el sábado 25 de julio. Como se nos va el año, ¿eh? Ya estamos a las puertas de ingresar al octavo mes del año, que es agosto, el mes de los gatitos, como dicen algunos. Bueno, el día sábado 25 de julio, en las categorías sub-13, tempranamente a las 9:30 de la mañana, van a salir al campo de juego los equipos del Deportivo Pudeto con el Deportivo Fátima. A continuación, a las 11 de la mañana, a las Chilotas con Bosque Solar. 12:30 jugarían a las Chilotas con Seminario, Atlético Seminario. Después, a las 14 horas, Selección Sub-17 tiene un amistoso, ¿ya? Aún no se sabe con quién. A las 16 horas, en la Serie de Honor, estarían jugando Bosque Solar a las Chilotas. A las 18, Fátima con Escuela Juventus. Y a las 20, Pudeto con Huracán. Un clásico ahí de entre vecinos. Para el día domingo 26 de julio, a las 12 horas en el sub-15 Pudeto con Fátima. En Damas, 13:30, Huracán Borque Solar. En Super Senior, Huracán Borque Solar, a las 15 horas. A las 16:30, en Super Senior, Pudeto con Fátima. Después vienen tres partidos de la serie Senior, ¿ya? A las 18 horas, Pudeto con Fátima. 19:30, Seminario con Escuela. Y a las 21 horas, le bajan el telón del fútbol del fin de semana, en la categoría Senior, Huracán Borque Solar. Para el día miércoles 29 de julio quedó agendado el partido en Super Senior entre Huracán y Fátima a partir de las 20 horas en el Estadio Municipal Juan Pérez. Así que el clima nació impedimento para que se juegue los partidos que son del fútbol federado de nuestra asociación. Es importante, ha tenido continuidad los campeonatos organizados este año 2026 en la 6 categorías, ahora se ingresó la categoría número 7 en el sello de honor, que va en su tercera fecha. Pero lo que es la sub-13, la sub-15, sub-17, damas, senior y super senior, están ya algunos por finalizar su competencia de este año. Así que agradecerle a la asociación de fútbol, a los clubes que son los que participan, que brindan el espectáculo, y al público presente y a los señores árbitros, lo que ha sido un normal campeonato hasta el día de hoy de la Asociación de Fútbol de Ancud, como dijimos, en 7 categorías. Es importante eso. Bueno, del fútbol local nos vamos al fútbol de ANFA, ¿ya? Los Lagos, ¿ya? Ya se está jugando lo que son las semifinales del campeonato de clubes que se organiza todos los años, empezando a principio o a mediados del mes de marzo. Para este domingo, 26 de julio, partido de ida, a las 14 horas del día domingo 26 de julio, jugarían el HUD con Comercio, los dos equipos de la Asociación de Fútbol de Castro, ¿ya? El partido de ida, como dijimos. Y a las 15 horas, en Osorno, el Deportivo Bancario de Osorno enfrenta al Club Deportivo General Baquedano de la Asociación de Fútbol de Mauchín. Dos partidos que seguramente van a acaparar la atención de los hinchas, que son seguidores de estos clubes y de sus comunas donde pertenecen, ¿ya? Bueno, Castro como que está acostumbrado a esta competencia del fútbol de ANFA, donde Castro, ya sea a nivel de club o a nivel de selección, siempre es protagonista. Lo que a veces añoramos nosotros como ancuditanos, bueno, Castro ya se está haciendo una costumbre de estar en todas las competencias que organiza ANFA peleando los primeros lugares, siendo siempre protagonista, no participante, sino que protagonista. Y bueno, Bancario, como lo hemos dicho varias veces, un club con mucha historia en el fútbol de Osorno. Y en general Baquedano, bueno, un club que viene haciendo bien las cosas en la Asociación de Fútbol de Mauchín, invirtió mucho. Se nota que hay un trabajo ahí bien orquestado, seguramente de su mesa directiva. Y los protagonistas, que son los jugadores, parece que han estado a la altura para llevar lo más alto en el prestigioso nombre de este club en el fútbol amateur de ANFA, Los Lagos. Así que seguramente el que haga mejor las cosas va a estar llegando a la gran final de este campeonato. No nos olvidemos que el actual campeón es Severo Cofré, ya que el año pasado se proclamó campeón y después fue campeón de Chile, ¿ya? Así que la vara está bastante alta para estos 4 equipos, el que sea campeón, tratar de igualar lo que hizo Severo Cofre. Así que se ha vestido de gala, el fútbol amateur de nuestra asociación de ANFA con estos 4 equipos, que seguramente le harán un brillo especial a estas semifinales que se juegan este día domingo. Bueno, de lo que es el fútbol, ahora nos vamos a lo que es el básquetbol, ¿ya? Se jugó el día miércoles 22 de julio, se jugó el partido entre Ancud y Castro. Un clásico que se veía favorable al equipo local, al equipo ancuditano, ¿ya? con bastante público en las gradas. Hay que ser sincero, llegó mucho público a pesar de que el clima está un poco adverso, para ver una versión más del clásico Chilote. Un clásico que muchos lo da como dos puntos asegurados para el equipo ancuditano. Lamentablemente, un partido que empezó ganando el equipo local en sus dos primeros cuartos por 23-20, y el segundo lo perdió 14-18. Muchos decían, no sé, es cosa de minutos o de segundos, para que Ancud saque una ventaja y sea el campeón de esta de este partido. Lamentablemente no sucedió eso, ya que jugó muy bien el equipo Castrillo ganó por 76-73. Ya el tercer y último cuarto, el equipo de Castro sacó, como se dice, fuerza, flaqueza, e inteligentemente planteó los últimos dos cuartos y le ganó al equipo de Ancud, ¿ya? Lo cual hay un gran malestar dentro de la hinchada celeste. Perder un clásico es complicado, ya trae secuelas. Y hay, como dijimos, bastante malestar en la hinchada y parte de los dirigentes que componen la Asociación de Vasco de Ancud por este marcador de 76-73. ¿Ya? El tercer cuarto lo perdió 22-16, el último lo ganó 20-16. Fue un partido parejo que lo definió al final Castro, que fue más frío para manejar los tiempos, fue más inteligente, hizo los cambios precisos, y hubo muchos jugadores de Castro que estuvieron a la altura de este clásico. En Ancud, equivocaciones muchas. Yo creo que Ancud tiene un plantel de 6-7 jugadores, más no tiene, lamentablemente. Tiene una banca muy corta el equipo ancudicano, a pesar que para ya 2 años trabajando ya con este equipo, pero lamentablemente lo han encontrado la vuelta ya el equipo ancuditano, que tiene una laguna muy pronunciada dentro de los partidos, equivocaciones infantiles, coberturas que no se hacen, y queda todo en manos de Franco Morales y de los extranjeros, ya que el aporte de los nacionales ha sido muy precario, muy, muy precario, en lo que va la participación de Ancud en esta liga, ya sea en el campeonato de apertura o ahora en el clausura, ¿ya? Yo lo dije cuando se ganó sus dos partidos acá de local frente a Puerto Ayres y Las Ánimas, ojalá no sea un veranito de San Juan, y lamentablemente parece que así fue, porque no es por ofender ni mirar en menos al equipo de Castro, pero con el plus que tiene Ancud de venir ya con 2 años con este casi mismo plantel, no sacar una diferencia frente a Castro, que todos sabemos los problemas que tuvo Castro para poder mantenerse en esta liga, ¿ya? Pero con humildad, con trabajo, ¿ya? Castro ha salido adelante y lo demostró el día miércoles ganándole a Ancud acá en el gimnasio fiscal Luis Caco Suárez. Así que mucho trabajo para Ancud. Si quiere mejorar Ancud, si quiere que el público apoye, Ancud tiene que mejorar mucho, ¿ya? O si no, se le puede ir la noche, como se dice. Así que un merecido triunfo del equipo de Castro, como dije, fue más inteligente, se la jugó, ¿ya? Confió en su entrenador, confió en su poderío como equipo, y sacó el partido adelante. Así que bien por Castro y muy mal por el equipo de todos, como es el equipo celeste de Ancud. Bueno, ayer jueves se jugaban dos partidos. Uno fue suspendido a Colegio de los Leones con la Universidad de Concepción, seguramente por el problema climático. Se jugó, sí, a las 20:30 el partido de Colo-Colo con Puente Alto. Ganó el equipo popular por 96-88. Hoy día viernes están agendados los partidos de Universidad de Concepción con Español de Talca y Puerto Montt con Abancú. Ojo, aparece en la pantalla de la información, sale que el partido está suspendido. No es una información oficial, pero en la pantalla o en la página oficial de la liga aparece partido suspendido entre Puerto Montt y a Vancouver que se iba a jugar en el gimnasio municipal de calle Lota. Vamos a ver si durante la tarde se confirma o no la suspensión de este partido, ¿ya? Bueno, lo que sigue mañana sábado, 25 de julio, Municipal Puente Alto enfrenta a la Universidad Católica, Las Ánimas a Español de Osorno, promete ser buen partido, al igual que Puerto Ara Básquet con Valdivia. Para el domingo, Español de Talca enfrenta al Colegio de los Leones, Castro enfrenta a Puerto Montt, Español de Osorno a Puerto Ara Básquet, y el clásico valdiviano hay entre Valdivia y Las Ánimas. Así que vamos a estar atentos a la información del básquet de este fin de semana para darlo a conocer el día lunes, en el programa del día lunes 27 de julio. Bueno, hacemos un alto y volvemos con lo que es la programación del fútbol chileno, que se inicia hoy día a las 20:30, ya que el partido que estaba fijado a las 18 se suspendió por el problema climático. Vamos y volvemos.
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8: Bueno, ya estamos de vuelta para proseguir con el material deportivo de hoy día viernes 24 de julio. Como dijimos, con la cooperación del amigo John Marquez de la emisora para sacar la información deportiva a todos nuestros oyentes a lo largo de toda la isla grande de Chiloé y un poquito más allá de lo que es el devenir deportivo. Bueno, dijimos que hoy día empieza el fútbol chileno después de lo que fue un mes casi de para debido al Mundial, ya que se jugó en Estados Unidos, Canadá y México. Bueno, hoy día a las 20:30 horas será el, vamos a la fecha número 17 de la primera B. Ya, no olvidemos que la fecha número 16 se suspendió en todos sus partidos por problemas climáticos. Hoy está la 17. Y hoy día a las 20:30 jugarán Iquique con Temuco. Mañana sábado 25 de julio, 12:30, Santiago Wander con San Felipe. 15 horas Curicó Unido con San Luis. 17:30, el puntero Cobreloa con Deportes Santa Cruz. Ojo con Santa Cruz, que hizo una muy buena campaña, o está haciendo, en lo que es campeonato Copa Chile. Domingo 26 de julio, 12:30, dos partidos en forma simultánea, en Puerto Montt, en el Siquihue, Puerto Montt con Antofagasta, y en Talca, el local enfrenta a Deportes Copiapó. A las 17:30, jugarían San Marcos con Magallanes. Y el día lunes está agendado el partido de Unión Española a las 19 horas. Ya, eso es la primera B. Lo que es la primera A, se juega la fecha número 16, que parte hoy día. Partía esta programación hoy día a las 18 horas, pero el partido de Calera con Everton fue aplazado para el día lunes. Ya, lo cual está suspendido este partido. Se va a jugar solamente el que se jugaba a las 20:30, o que se va a jugar Colo-Colo con Deportes Limache. Un Colo-Colo que aún no puede sumar ningún jugador para esta segunda vuelta del campeonato oficial. Limache hizo algunos ajustes, algunos cambios, que seguramente durante la transmisión del partido de hoy día iremos conociendo. Ya, como dijimos, 20:30, Colo-Colo-Limache. Mañana sábado 25 de julio, 15 horas, Coquimbo con Universidad de Concepción. Este partido parece que se va a suspender, ya por los problemas que está viviendo la gente de Coquimbo y La Serena. Pero vamos a ver qué pasa. 17:30, Huachipato Cobresal, 20 horas Católica de La Serena. Vamos a ver qué pasa con el equipo de La Serena. Para el domingo 26 de julio, 15 horas Palestino Ñublense, 17:30, Audax con Universidad de Chile y 20:30, Deportes Concepción con O'Higgins. O'Higgins que anoche tuvo su partido de Copa Sudamericana, jugando en la Bombonera frente al local Boca Juniors. Más adelante hablaremos de ese partido. Fútbol femenino se juega la fecha número 19, que parte, o ya partió hoy día, jugar a las 12 del día Magallanes con Deportes Temuco. Mañana sábado, 25 de julio, 12 horas, Huachipato y Quique. 15:30, seguramente en el Santa Laura, Unión Española Colo-Colo. 18 horas, la Católica con Palestino. Para el domingo 26 de julio hay dos partidos 12 del día, Universidad de Concepción con Santiago Wander, y a las 17 horas, Universidad de Chile con Coquimbo Unido. Es lo que tiene que ver con lo que es el fútbol de las competencias locales, tanto en Primera A, Primera B y la competencia de damas, que tiene muchos seguidores a lo largo de todo nuestro país. Así que vamos a ver qué pasa ahí con los partidos que se van a jugar este fin de semana. Ojalá no sean muchos partidos los suspendidos, ya que lamentablemente aún no estamos preparados para, o los estadios no están preparados para albergar un sistema climático adverso, ya que varios partidos están por suspenderse y algunos se han suspendido debido especialmente al problema climático que está sacudiendo parte de nuestro país, especialmente en la parte norte y centro de nuestro país, ¿ya? Así que vamos a ver qué pasa si se juega o no se juega dichos partidos. Ojalá se jugara, sería lo ideal para la gente que es amante del deporte más famoso que hay a nivel mundial, que es el fútbol. Así que vamos a ver qué pasa. Bueno, y siguen las polémicas del mundial, ¿eh? Se dice que Argentina está haciendo una campaña juntando firmas para que el partido que perdió 0-1 frente a España y coronó al equipo español como el mejor del mundo, sin objeción, al día de hoy, quieren que el partido se vuelva a jugar en cancha neutral y sin árbitro, ¿eh? Yo creo que es un poco tirado a las mesas, ¿eh? Pero bueno, todo tiene derecho a pataleo, como así, pero yo creo que le quita un poco de seriedad a lo que es los amantes de este deporte. Yo creo que Argentina está equivocando mucho el camino. Tiene que aceptar que lamentablemente España fue mejor, le ganó merecidamente por 1-0, incluso pudo haber sido más. Sí que tomamos en cuenta el porcentaje de minutos o segundos que tuvo España el balón en sus pies. Aparte de eso, que Argentina, la única opción valedera de gol se produjo en el segundo alargue del partido final. Entonces, yo me daría vergüenza pedir los puntos o pedir que el partido se juegue de nuevo, cuando abiertamente el equipo contrario fue muy superior. A lo mejor no en el marcador, pero en la esencia del fútbol fue muy superior la selección española frente al equipo argentino. Le quitó el balón, derechamente. Yo creo que el fanatismo de los hinchas argentinos, uno lo ve a la distancia y le da su valor que tiene. Pero ya sobrepasar límites, creo que está mal. Yo creo que el periodismo argentino igual tiene que cooperar en este sentido, ¿ya? Yo creo que es bueno que la camiseta de tu país o la selección de tu país llegue lo más alto posible y ojalá llegue a logros, pero no de esta manera. Yo creo que se está perdiendo como un poco la esencia del fútbol. Como decía Maradona, se está manchando mucho la pelota, ¿ya? Y es la que menos se debe manchar, ¿ya? Y es lamentable. Es lamentable que uno de los mejores jugadores del mundo, porque para mí el mejor jugador del fútbol, para mí sigue siendo Diego Armando Maradona, ¿ya? Como jugador, ¿ya? Lo mejor que he visto, ¿ya? Y yo creo que las palabras sabias que dijo él, cuando dijo que la pelota ojalá nunca se manche, yo creo que su misma gente, al no valorar, al no darse cuenta que España le ganó en forma justa y merecida el título, y estén buscando argumentos secundarios como de juntar firmas, yo creo que le puede traer a futuro serias consecuencias al balompié argentino. Se dice igual en la prensa internacional que el FBI había pedido los celulares y toda la información del fútbol argentino al día de hoy, ya, por lavado de activos y por algunos fraudes y partidos organizados por la Asociación de Fútbol Argentino. Así que, ojo, a futuro pueden venir penas del infierno para el equipo o el fútbol argentino. Así que yo creo que Argentina está jugando o está cruzando una línea muy peligrosa, ¿ya? Que le puede tener consecuencia al deporte que más ellos siguen, ¿ya? Que es el fútbol. Todos sabemos que en Argentina el fútbol es pasión de multitudes, ¿ya? Pero no hay que pasar los límites, como dije, ¿ya? Todo dentro de su norma, ¿ya? Aceptar cuando un equipo es superior o cuando se pierde en forma digna, igual. Creo que Argentina está equivocando el camino, ¿ya? Y los grandes culpables son los medios de comunicación, que sobrevaloraron a esta selección, ¿ya? Y no es así. Argentina llegó con lo justo, ¿ya? Con el combustible justo a jugar la final. Pero lamentablemente no le dio. No le dio. Bueno, hacemos otro alto y volvemos con lo que son las noticias de Copa Libertadores y Copa Sudamericana, donde anoche O'Higgins hizo un gran partido en la Bombonera. Vamos y volvemos.
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8: Bueno, ya estamos de vuelta para proseguir con el material deportivo de hoy día viernes 24 de julio. Buenas noches, se jugó Copa Sudamericana. Ya vamos a dar lo que más nos compete a nosotros, lo que fue el partido que se inició a las 20:30 de la Bombonera, con mucho público en las gradas, como es habitual cuando juega el equipo argentino, uno de los más populares de Argentina, o quizás el más popular. Y con lo justo, ¿eh? Ganó 1-0 Boca Juniors siempre frente a O'Higgins. Una jugada de Paredes con Merentiel, el delantero uruguayo, le bastó para marcar la diferencia y ganarle a O'Higgins por 1-0. Digamos que O'Higgins, un equipo que jugó sin complejos, mostró a momentos mostró una gran jerarquía, manejó por muchos minutos el balón en campo contrario. E incluso tuvo dos situaciones claras de gol para abrir el marcador el equipo de O'Higgins. Y lamentablemente, cuando tú no haces los goles o cuando tenés la jerarquía para marcar diferencia, basta una jugada o dos para que te liquiden. Y esto le pasó a O'Higgins lamentablemente. Cuando estaba finalizando el primer tiempo, Boca hace la diferencia. Y después en el segundo tiempo, bueno, alguna escaramuza del equipo de O'Higgins, algunas situaciones del equipo de Boca, pero fue un partido, yo diría, parejo, que la diferencia lo marcó solamente el gol de Merentiel para el equipo local. Pero como en el fútbol se gana con goles, bueno, ahí estuvo la diferencia. Pero, digámoslo, una buena actuación del equipo de O'Higgins, sin complejos, sin meterse los 11 detrás del arco o debajo del arco, como era antiguamente, sino que le jugó un partido por varios pasajes de igual al equipo boquense. Eso sí, Boca no es el Boca de antes, ¿eh? Un equipo bastante frágil, el equipo argentino, una línea de cuatro atrás que yo diría que es muy permeable. Yo creo que el partido de vuelta a O'Higgins, si tiene una noche encendida, lo puede dar vuelta, puede dar la sorpresa de la Sudamericana eliminando a Boca. No le vi un gran potencial al equipo de Boca o una gran diferencia al equipo de Boca frente a O'Higgins. A lo mejor su arquero y Paredes Marque y Merentiel son los que marcan diferencia. Ayer el arquero le sacó una pelota de gol a un delantero de O'Higgins. Paredes, que maneja los tiempos, dio el pase-gol. Y Merentiel, que está para eso, para hacer goles. Yo diría que esa es la columna que O'Higgins va a tener que tratar de doblegar en el partido de vuelta. Pero lo vuelvo a decir, un muy buen partido del equipo de O'Higgins, que fue acompañado por muchos hinchas. Había hartos hinchas de O'Higgins en la Bombonera, un estadio con tanta historia en el fútbol trasandino, la Bombonera, ¿ya? Bueno, dice que el estadio camina cuando juega el equipo boquense, ya que se desplaza el estadio de Boca, ¿ya? Eso es lo que se dice, ¿ya? Pero que es una de las hinchadas más fuertes del fútbol argentino, no hay que ponerlo en duda. Así que O'Higgins puede hacer la gracia, puede marcar un precedente en la Copa Sudamericana y puede hacer historia, ¿por qué no? El equipo de O'Higgins jugando el partido de la otra semana, que va a ser de local y seguramente a estadio lleno. Y lo que es Copa Libertadores, digamos lo que se juega el 11 de agosto. El 11 de agosto juega Católica. Día martes a las 20:30 visita a otro grande del fútbol argentino como es Estudiantes de La Plata. Un club con tanta, tanta historia en el fútbol argentino, ¿ya? Donde salieron grandes jugadores que a futuro fueron grandes entrenadores del fútbol argentino. Bilardo, Verón, ¿ya? Por nombrar algunos, los más emblemáticos. ¿Ya? Verón padre y Verón hijo, que es el actual presidente del club de Estudiantes de La Plata. Y al frente de Católica, uno de los equipos con mucho prestigio, un equipo ya ordenado, debe ser el mejor equipo que está en este momento en el fútbol chileno como institución deportiva, ya con cimientos bien marcados, siendo fuerte en grandes disciplinas deportivas, no solamente en el fútbol, con un estadio de primer nivel. Así que se enfrentan dos colosos del fútbol de la Conmebol, Estudiantes de La Plata con todos sus logros deportivos y Católica, que apuesta más a la parte diferencial, a la parte global de un club, ya de tener los cimientos bien, bien marcados en nuestro país, ¿ya? Y con dirigentes con una mirada más allá de lo que es el fútbol. Y el día miércoles 12 de agosto, a las 18 horas, juega Coquimbo, el equipo pirata, el actual campeón del fútbol chileno, se desplaza a jugar a Argentina, con el actual campeón del fútbol argentino, como es Platense, el equipo Calamar, como le dicen, donde brilló con luces propias, siendo capitán y figura Marcelo Fabián Espina. ¿Lo sabían ustedes? Sí. Marcelo Fabián Espina, otrola jugador de Colo-Colo, capitán de la selección argentina, que ganó todo con Colo-Colo, hoy día comentarista deportivo de dos importantes cadenas del fútbol sudamericano, era Fabián Espina, de Platense, ya un equipo que, ojo, un equipo livianito, que tiene muchas variantes de juego y como local mantiene una presión casi los 90 minutos de juego. Así que, ojo Coquimbo, va a tener que llegar muy bien Coquimbo a ese partido frente al Calamar. Y Católica ni hablar, Estudiante, un equipo con mucha historia en el fútbol argentino y en el fútbol sudamericano. No olvidemos que fue 3 veces campeón en forma consecutiva de la Copa Libertadores de América. El Estudiante de Bilardo y de Verón, ¿ya? Y de muchos más. En este momento se me escapan, ¿ya? Mi memoria está media frágil, así que van a tener que disculparme. Hay algunas cosas que se me escapan de lo que es el devenir deportivo de toda la semana, 3 veces por semana, lunes, miércoles y viernes, por las ondas de Estrella del Mar. Bueno, con esta información estamos dando término al programa de hoy día. Agradecerle al amigo John Márquez y a la emisora, y el mensaje de siempre, que pasen un buen fin de semana en familia y cuídense, salir solamente si es necesario, ya que el clima está un poco adverso. Muy buenas tardes.
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0: porque deseamos un mundo nuevo y mejor siempre para nosotros y para los demás. Y sabemos que no podemos lograrlo solo, por eso estamos aquí también para pedirle al Señor que nos ilumine, nos acompañe con su fuerza, con su gracia, sentirnos que caminamos juntos y no solo, con el Señor y también con los demás. Que la paz y la misericordia del Señor esté con ustedes.
1: Y con tu espíritu.
0: El Señor se ha comprometido con nuestra historia hasta lo más profundo. Lo dio todo, hasta dio su vida, su sangre, para nuestra vida. Eso de dar la sangre de Jesús la podemos entender muy bien hoy día también a eso de la transfusión de sangre. Cuando una persona da sangre a otro, está dando su vida. Jesús también nos transmite, y su sangre sana, es fuerte, purifica, fortalece. Hoy día viernes celebramos que Jesús dio su vida por nosotros, para nuestro perdón. Cuando uno tiene transfusión de sangre es porque está enfermo, porque necesita, porque está débil. Reconozcamos nuestra debilidad y nuestra necesidad de la vida, del perdón del Señor. Y digamos juntos, yo confieso ante Dios Todopoderoso y ante ustedes, hermanos, que he pecado mucho de pensamiento, palabra, obra y omisión. Por mi gran culpa. Por eso ruego a Santa María, siempre Virgen, a los ángeles, a los santos y a ustedes, hermanos, que intercedan por mí ante Dios nuestro Señor. Dios Padre de infinita misericordia, que nos ha dado vida aún con la misma sangre de Cristo, tenga piedad de nosotros, perdone nuestros pecados y nos lleve a la vida eterna.
1: Amén.
0: En este día viernes justamente recordamos que Jesús dio todo por nosotros, su vida hasta la última gota. Decimos, Señor, ten piedad.
1: Señor, ten piedad.
0: Por nosotros, por el mundo, porque también hay tantos lugares donde nos desangramos. Cristo, ten piedad.
1: Cristo, ten piedad.
0: Señor, ten piedad.
1: Señor, ten piedad.
0: Dios Todopoderoso, tenga piedad de nosotros y nos lleve a la vida eterna.
1: Amén.
0: Oremos. Padre Santo, por el sacrificio único de tu Hijo, llevaste a la perfección las ofrendas de la antigua ley. Te pedimos que recibas la oblación de tus fieles y la santifiques como lo hiciste con la ofrenda de Abel, que te agradó, para que los dones presentados en honor de tu nombre sirvan para la salvación de todos. Por Jesucristo nuestro Señor.
1: Amén.
0: Tomamos asiento, escuchemos la palabra del Señor, que también hoy día nos habla y nos enseña también a buscar y a escuchar y aprender de Él.
2: Lectura del libro de Jeremías. Vuelvan, hijos apóstatas, oráculo del Señor, porque yo soy el dueño de ustedes. Yo los tomaré a uno de una ciudad y a dos de una familia, y los conduciré a Sión. Después les daré pastores según mi corazón, que los apacentarán con ciencia y prudencia. Y cuando ustedes se hayan multiplicado y fructificado en el país, en aquellos días, oráculo del Señor, ya no se hablará más del arca de la alianza del Señor, ni se pensará más en ella. No se la recordará, ni se la echará de menos, ni se la volverá a fabricar. En aquel tiempo se llamará a Jerusalén, trono del Señor. Todas las naciones se reunirán en ella y ya no seguirán más los impulsos de su corazón, obstinado y perverso. Palabra de Dios.
1: Te alabamos, Señor.
2: Salmo responsorial. Repetimos la antífona. El Señor nos cuidará como un pastor. El Señor nos cuidará como un pastor. Escuchen, naciones, la palabra del Señor. Anúncienla en las costas más lejanas. Digan, El que dispersó a Israel lo reunirá y lo cuidará como un pastor a sus rebaños. El Señor me cuidará como un pastor. Porque el Señor ha rescatado a Jacob, lo redimió de una mano más fuerte que él. Llegarán gritando de alegría a la altura de Sión, afluirán hacia los bienes del Señor. El Señor nos cuidará como un pastor. Entonces, la joven danzará alegremente, los jóvenes y los viejos se regocijarán. Yo cambiaré su duelo en alegría, los alegrará y los consolaré de su aflicción. El Señor nos cuidará como un pastor. Hermanos, los invito a ponerse de pie.

0: El Señor esté con ustedes.
1: Y con tu espíritu.
0: Evangelio de nuestro Señor Jesucristo según San Mateo.
1: Gloria a ti, Señor.
0: Dijo Jesús a sus discípulos: escuchen lo que significa la parábola del sembrador. Cuando alguien oye la palabra del reino y no la comprende, viene el maligno y arrebata lo que había sido sembrado en su corazón. Este es el que recibió la semilla al borde del camino. El que la recibe en terreno pedregoso es el hombre que, al escuchar la palabra, la acepta enseguida con alegría, pero no la deja echar raíces porque es inconstante. En cuanto sobreviene una tribulación o una persecución a causa de la palabra, inmediatamente sucumbe. El que recibe la semilla entre espinas es el hombre que escucha la palabra, pero las preocupaciones del mundo y la seducción de las riquezas la ahogan y no puede dar fruto. Y el que la recibe en tierra fértil es el hombre que escucha la palabra y la comprende. Este produce fruto, ya sea 100, ya sea 60, ya 30 por uno. Palabra del Señor.
1: Gloria a ti, Señor Jesús.

0: siento, hermanos, creo que la explicación de Jesús con estos ejemplos tan sencillos nos hace entender cómo recibimos nosotros la palabra que Él nos da. Y la palabra de Dios es ciertamente lo que escuchamos, la enseñanza en la Biblia, pero también las palabras que Dios va pronunciando en la vida diaria, en la historia de uno, también de los demás, ¿eh? Y ciertamente que la misma Biblia, la palabra de Dios, el Evangelio, es siempre la clave, los anteojos con los cuales nosotros podemos descubrir dónde Dios está hablando, de dónde Dios está actuando. Y comprender, dice la palabra, para dar fruto, para que esta palabra como una semilla dé fruto, dice hay que comprenderla. Pero comprenderla, podemos entender nosotros simplemente comprenderla como saber el significado, etcétera, etcétera, o conocer los términos, profundizarla, qué sé yo. En realidad es un, como un conocimiento intelectual, ¿no? Y la realidad es que comprenderla significa vivirla, dejar que esa palabra entre en nuestra historia personal. Y como tierra, abrirle nuestra historia, ¿sí? Y dejar que en esta tierra mía, mi historia, mi vida personal, esa semilla crezca. Y debo cuidarla, ¿sí? Debo cuidarla, debo alimentarla, debo alientarla. ¿Y cómo se alienta esto? Con nuestra propia actitud de fe, de oración, de búsqueda, de espera, ¿sí? Así que comprender la palabra, ¿sí? Y pedirle al Señor que nos dé también ese don de comprenderla, de vivirla, de ir aplicándola poco a poco en nuestra propia existencia. Es decir, dejándonos guiar por lo que Jesús nos dice en nuestra vida, en nuestra relación con los demás, con nosotros mismos, etc. Dejar que también los mandamientos de Dios, esa palabra de Dios, que son indicaciones fundamentales que nos sirven para la vida, ¿sí? Y no olvidemos que los mandamientos son justamente como cuando uno va por la carretera y hay esos letreros que te dicen, cuidado, hay curva, baja la velocidad, o sin restricciones, ¿eh? O para, o hay luz roja y tiene que parar, o luz verde donde uno tiene que seguir. Y si uno no ve, atiende eso que te está ayudando a llegar a tu meta, uno puede dañarse a sí mismo, terminar mal y dañar a otros. Y en realidad los mandamientos son eso, son indicaciones que nos van indicando cómo llegar a la meta, cómo llegar a donde quiero, y con seguridad, con vida, con felicidad, para mí y para los demás. Bueno, dejar que la palabra de Dios nos llegue, ¿eh? Y todos tenemos la posibilidad, y todos somos tierra donde Dios siembra, cada uno de nosotros, cada ser humano, ¿eh? ¿Y cuándo Dios siembra? Por ejemplo, ahora, en este mismo momento, cuando estamos escuchando esta palabra, este evangelio hoy día acá, al venir a misa hoy día, estar en el momento de oración, Dios está sembrando en mí. Ahora esperamos que podemos decirle para mí, para ustedes, para cada uno, que esta palabra ojalá la pueda coger y la pueda recibir, la guarde, y la guarde no para esconderla o meterla en un cajón o en un sobre, qué sé yo, o en un rincón de mi casa, sino que en mi vida dejar que ella vaya creciendo. En este sentido, tiene, valga la redundancia, sentido. Y no sea que celebro la misa y, bueno, es un momento más de oración, decimos, pero como decimos también, no entra por aquí, no sale por acá. ¿Sí? O como la música bonita, qué sé yo, que nos gusta, pero después nos olvidamos fácilmente. Buscar, perseverar, ¿sí? Y pedirle al Señor que nos enseñe a buscar y a perseverar en esa palabra de Dios, ¿sí? ¿Y para qué? Para que dé fruto. ¿Y cuál es el fruto que Dios nos da? Es al final la felicidad, ¿sí? La felicidad verdadera, la realización del hombre, la paz y todo aquello que produce felicidad, la justicia, la verdad, ¿sí? El encuentro. Esto es lo que Jesús nos ofrece. Pidamos al Señor, ¿sí? Y como dice la primera lectura, convirtámonos a Él, dejemos que el Señor nos vaya guiando. Pedirle también por nuestro mundo, por los demás, que esta sea también nuestra intención. Y si hoy día también a muchos de ustedes los trae algún recuerdo de un difunto, de un hermano por el cual piden, ciertamente es bueno, pero miren que el Señor aprovecha también de nuestros hermanos que han partido para nosotros acercarnos también y dejar que Dios siembre en mí también la palabra que da vida, porque en definitiva también nosotros tenemos que terminar nuestro caminar en este mundo, algunos antes, otros después, pero y al final hemos dejado que la palabra de Dios nos dé vida, o hemos sido como el trigo o la semilla que cae en el camino, que al final somos duros, o con las espinas, y todos tenemos el peligro de que las cosas, las preocupaciones y otras cuestiones que sentimos que son más importantes y al final nos separan del camino que nos lleva a la verdadera vida, escuchando a Dios. Pidamos al Señor, porque el Señor quiere, somos nosotros los que tenemos que abrir el corazón también y nos da la posibilidad y la capacidad de escuchar. Aquí depende de Dios como don y también es también una tarea que a cada uno el Señor nos da. Nos ponemos de pie, hagamos oración. La palabra sembrada en nuestro corazón ahora se hace oración al Padre. Por eso digamos juntos, escúchanos Padre.
1: Escúchanos, Padre.
0: Por los que abrazan la vida religiosa, que alimentándose siempre de la palabra de Dios sepan donar completamente su vida día tras día al servicio de la palabra, que no es estéril ni carente de significado. Oremos.
1: Escúchanos, Padre.
0: Por los jefes de las naciones, que no se dejen derrotar por los mecanismos de competencia que generan conflictos, luchas y rivalidades y guerra, división, muerte, destrucción, sino que poniendo a disposición de todos las capacidades que poseen, lleven a cabo proyectos que permitan el desarrollo integral de los pueblos, la paz, la justicia. Eso es lo que al final va a quedar. Roguemos al Señor.
1: Escúchanos, Padre.
0: Por los que están iniciándose en la fe, llamados catecúmenos, para que al entusiasmo inicial por el anuncio del Evangelio le siga un sincero camino de conversión,

0: encuentro definitivo con Dios y allá donde se cosecha, por si acaso, ¿eh? Allá en la cosecha. Allá se reciben los frutos que hemos sembrado acá. Hemos permitido que la gracia de Dios sea fecunda en nosotros. Y pedimos, porque siempre es un don de Dios, ¿eh? Por Silvia Rosa Mancilla, por Luis Vera, Luis Mancilla, Lucio Mancilla, hermana María Benedicta, Víctor Ramírez, Gastón Ramírez, María Vines, Digna Sobarso, Raúl Muñoz y Flora Muñoz, y todos los difuntos que se nos encomiendan en el día de hoy, aniversarios, y también parientes, amigos, y también todos los que han partido en el mundo, ¿eh? Por si acaso, a mí me hace bien recordar que todos los días en el mundo hay más de 150.000 personas que parten de este mundo, o sea, que mueren, que fallecen. Y esto, por si acaso, lo dice no la Biblia, sino Google. Y si no me creen, busquen. ¿Cuánta gente muere en un día en el mundo? Y pidamos al Señor también, porque tarde o temprano también nos va a tocar a nosotros, para que también nos encontremos que hemos sembrado y hemos permitido que crezca la semilla de la vida. Roguemos al Señor. Oremos también por todos aquellos que se encomiendan a nuestras oraciones, especialmente en este fin de semana vamos a recordar a los abuelos, porque el domingo 26 o el día 26 de julio se celebra a Joaquín y Ana, que son los papás de María y por lo tanto a los abuelos de Jesús. Y el Papa Francisco nos anima a celebrar a los abuelos en ese día, pensando en estas dos figuras y pensando también en los abuelos nuestros, los bisabuelos, tatarabuelos, etcétera. Pedamos por ellos también, para que también el Señor los purifique, les dé la recompensa de vida y también aprendamos a respetarnos y a cuidarnos y aprender de sus experiencias, de lo bueno y de lo malo. Roguemos al Señor.
1: Escúchanos, Padre.
0: Porque tuyo es el reino, el poder y la gloria y la semilla, y nos quieres ver que la vida crezca en nosotros. A ti la alabanza por los siglos de los siglos.
1: Amén.

ofrecer al Señor el pan y el vino, y también orando y ofreciendo este pan y este vino, que son fruto también de la tierra, del trabajo, también de las dificultades, también de las esperanzas que todos tenemos, todos se los ofrecemos al Señor, al Señor, para que esta ofrenda sea una ofrenda

0: Hermanos, para que este sacrificio nuestro sea agradable a Dios Padre Todopoderoso.
1: El Señor recibe de tus manos este sacrificio para alabanza y gloria de su nombre, para nuestro bien y el de toda su Santa Iglesia.
0: Acepta, Padre, los dones recibidos de tu generosidad y por la acción poderosa de tu gracia, haz que estos sagrados misterios santifiquen nuestra vida presente y nos conduzcan a los gozos eternos, donde deseamos heredar la cosecha que no tiene fin. Por Jesucristo nuestro Señor.
1: Amén.
0: Perdón, a lo mejor, no sé si hay alguien que, o sea, no hemos olvidado de nombrar a algún difunto. Para algunos muy importante que los nombren. ¿Están todos los nombres señalados hoy día? ¿Sí? Ah, ya. El Señor esté con ustedes.
1: Y con tu espíritu.
0: Levantemos el corazón.
1: Lo tenemos levantado hacia el Señor.
0: Démosle gracias al Señor nuestro Dios.
1: Es justo y necesario.
0: En verdad es justo y necesario. Es nuestro deber y salvación darte gracias, Padre Santo, siempre y en todo lugar, por Jesucristo, tu Hijo amado. Por Él, que es tu palabra, hiciste todas las cosas, tú nos lo enviaste, para que hecho hombre por obra del Espíritu Santo y nacido de María la Virgen, fuera nuestro Salvador y Redentor. Él, en cumplimiento de tu voluntad, para destruir la muerte y manifestar la resurrección, extendió sus brazos en la cruz y así adquirió para ti un pueblo santo. Por eso, con los ángeles y con los santos, proclamamos tu gloria cantando.

0: Santo eres en verdad, Señor, fuente de toda santidad. Por eso te pedimos que santifiques estos dones con la efusión de tu Santo Espíritu, de manera que se conviertan para nosotros en el cuerpo y en la sangre de Jesucristo nuestro Señor. Porque el mismo Jesús, la noche antes de padecer por nosotros, tomó pan, dándote gracias, lo partió y se lo dio a sus discípulos diciendo: tomen y coman todos de él, porque esto es mi cuerpo que será entregado por ustedes.
1: Señor mío y Dios mío, Señor mío y Dios mío, Señor mío y Dios mío.
0: Del mismo modo, acabada la cena, tomó el cáliz y dándote gracias de nuevo, lo pasó a sus discípulos diciendo: tomen y beban todos de él, porque este es el cáliz de mi sangre, sangre de la alianza nueva y eterna, que será derramada por ustedes y por muchos para el perdón de los pecados. Y les dijo: también hagan esto en conmemoración mía.
1: Señor mío y Dios mío, Señor mío y Dios mío, Señor mío y Dios mío.
0: La palabra de Dios no es una doctrina, es alguien, es Jesús. Y Jesús, que es palabra de Dios, se sigue haciendo presente aquí de esta manera también en su cuerpo y en su sangre, increíblemente. Porque lo dijo, lo enseñó, así lo creemos. Este es el sacramento de nuestra fe.
1: Anunciamos tu muerte, proclamamos tu resurrección. Ven, Señor Jesús.
0: Así, Padre, al celebrar ahora el memorial de la muerte y la resurrección de tu Hijo Jesús, que es tu palabra, la palabra mayor, más grande y perfecta que has pronunciado para nuestro bien, te ofrecemos el pan de la vida y el cáliz de la salvación que el mismo Jesús nos dejó como prenda de su amor y de su presencia constante entre nosotros. Te damos gracias porque nos haces dignos hijos tuyos para servirte en tu presencia. Te pedimos humildemente que el Espíritu Santo nos enseñe a comprender las palabras de Jesús, sus gestos, su forma de vida, lo que nos dijo, lo que hizo, y nos congregue en la unidad a cuantos participamos del cuerpo y la sangre de Cristo. Acuérdate, Señor, de tu iglesia extendida por toda la tierra y que debe sembrar en tu nombre tu palabra a Jesús y con el Papa León, conmigo indigno siervo tuyo y todos los pastores que cuidan de tu pueblo y anuncian tu palabra, Señor, seamos pastores según tu corazón y lleguemos a ser perfectos por el amor. Acuerda también, Señor, de nuestros hermanos que se durmieron en la esperanza de la resurrección, parientes, amigos que recordamos también hoy, de todos los que han partido, han muerto en tu misericordia, también en el norte de nuestro país, en Venezuela y en tantos otros lugares, admítelos a contemplar la luz de tu rostro. Ten misericordia de todos nosotros y así con María, la Virgen Madre de Dios, su esposo San José, los apóstoles, San Joaquín y Santa Ana, que celebraremos pronto como abuelos de Jesús, y a cuantos vivieron en tu amistad a través de los tiempos, merezcamos por tu Hijo Jesucristo compartir la vida eterna y cantar tus alabanzas. Por Cristo, con Él y en Él, a ti Dios Padre omnipotente, en la unidad del Espíritu Santo, todo honor y toda gloria por los siglos de los siglos.
1: Amén.
0: Sigamos orando unos por otros haciendo vida también la palabra que Jesús nos enseñó como oración, y recordando que la oración de Jesús, el Padre nuestro que rezamos, es una síntesis de lo que también tenemos que aprender a vivir para comprenderlo, hacerlo nuestro. Pidamos al Señor diciendo: Padre nuestro que estás en el cielo, santificado sea tu nombre, venga a nosotros tu reino, hágase tu voluntad en la tierra como en el cielo. Danos hoy nuestro pan de cada día. Perdona nuestras ofensas, como también nosotros perdonamos a los que nos ofenden. No nos dejes caer en la tentación y líbranos del mal. Amén. Líbranos, Señor, de todos los males y concédenos la paz en nuestros días, para que, ayudados por tu misericordia, vivamos siempre libres de pecado y protegidos de toda perturbación, mientras esperamos la gloriosa venida de nuestro Salvador, Jesucristo.
1: Tuyo es el reino, tuyo el poder y la gloria por siempre, Señor.
0: Señor Jesucristo, que dijiste a tus apóstoles, y también nos dice hoy a nosotros: la paz les dejo, mi paz les doy. No tomes en cuenta, Señor, nuestros pecados, nuestras tonteras, nuestras cerrazones, sino la fe de tu iglesia. Y conforme a tu palabra, concédele la paz y la unidad. Tú que vives y reinas por los siglos de los siglos.
1: Amén.
0: La paz del Señor esté con ustedes.
1: Y con tu espíritu.
0: El Señor nos dice que podemos compartirla, aunque sea limitada nuestra paz, pero la paz de Él, para que se multiplique entre nosotros.

0: decimos juntos, Señor, Cordero de Dios,
1: que quitas el pecado del mundo, ten piedad de nosotros. Cordero de Dios, que quitas el pecado del mundo, ten piedad de nosotros. Cordero de Dios, que quitas el pecado del mundo, danos la paz.
0: Este es el Cordero de Dios que increíblemente se hace pan para que nos alimentemos de él y tengamos vida. Este es el Cordero de Dios que quita el pecado del mundo. Dichosos nosotros llamados a esta cena.
1: Señor, no soy digno que entres en mi casa, pero una palabra tuya bastará para sanarme.

nos podemos acercar a recibir el cuerpo de Jesús. Los demás, si quieren, pueden tomar asiento, si quieren, se arrodillan. Y cantamos al Señor. Y el que no canta se queda callado para que no interrumpa a los demás.

0: Oremos. Te pedimos, Padre, que alimentados por este sacramento divino, memorial perpetua de la pasión de tu Hijo que nos da vida, el don de su amor inefable, nos conduzca a la salvación, a la cosecha de la vida eterna. Por Jesucristo nuestro Señor.
1: Amén.
0: Y orando por nuestros abuelos también desde ya, también por aquellos que están solos, abandonados, por aquellos que también los dejan botados. También por ellos oremos. Y también aprendamos también de los viejos. Y le decimos a María que nos acompañe. Alégrate, María, llena eres de gracia, el Señor es contigo. Bendita eres entre todas las mujeres, y bendito es el fruto de tu vientre, Jesús. Santa María, Madre de Dios, ruega por nosotros pecadores, ahora y en la hora de nuestra muerte. Amén. Y en este mes de julio recordamos a María, sobre todo bajo el nombre de Nuestra Señora del Carmen, y que nos sigue ofreciendo a Jesús, recordando que la imagen peregrina diocesana que está recorriendo las parroquias, las zonas de nuestra diócesis, las zonas pastorales, está ahora en la parroquia de Chonchi, después de haber estado allá en la parroquia de Melinca. Felicitamos también a las comunidades que han participado y que también la llegada de la imagen, que es un signo, nos ayuda a vivir nuestra fe, a congregarnos, a escuchar la palabra de Jesús y de pedirle a María que nos enseñe a ser familia. Y por eso también seguimos cantándole a la Virgen, Nuestra Señora del Carmen.

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